0: muchas celebraciones cristianas también que en la cual nosotros somos pues pertenecer de diferentes movimientos o podemos participar, pero ha sido un día y definitivamente de acuerdo contigo que el tiempo siento que ha estado volando, no puedo creer que ya es casi el fin del mes y no sé a dónde se fue, pero gracias a Dios ahí hemos ido caminando con el tiempo también.
1: Muy cierto, muy cierto. Ya los jóvenes ya van a estar entrando a la escuela. Gracias, gracias, gracias, porque tengo la casa llena de mis hermanos, unos que están trabajando, pero los más pequeños ahí nomás se la pasan en la casa, a gustos, pero en la casa. Pero ojalá entre estos últimos meses de verano se la pueden pasar bien, se las pueden disfrutar antes de regresar a la escuela. Como mencionaste, ya está el State Fair. Para la gente que gustaría en la área de Sacramento, que vayan al State Fair, tengan esa oportunidad para ir, porque este va a ser el último State Fair en el verano, que he oído. Va a ser el último del verano, entonces ojalá para el próximo año sería más acercándose al fall, para que no haya tanto calor y haya más oportunidades de abrirse desde más temprano, porque creo que la mayor razón que abran más tarde es porque sí está bien caliente. Entonces esperan hasta que se ya empieza bajando el sol, no se sienta tan caliente y se la pueden pasar muy bien. Pero eso es nomás una oportunidad para pasarlo bien. Podemos disfrutarlo de un día a la playa, podemos disfrutarlo con nomás estar afuera, disfrutar de ir al parque, hacer un mini picnic, pero hay muchas cosas que aún se pueden hacer antes que se acabe el verano, antes que todos vayan a la escuela y mantenerse activos. Pero yo pienso que, without further ado, yo creo que debemos de arrancamos.
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2: I know I can rely on each and every one of you to walk with me as we continue as a church, as a community of friends of Jesus, as believers, to announce the good news, to announce the gospel, to say, Il Cristo, il Figlio del Dio vivente.
1: God's generosity towards us is not naive, but wise. He sees within us the potential of good that at times we ourselves might fail to recognize. For our reasons, the Lord, who knows the soil of our hearts better than we, never ceases to believe in us, in who we are, in who we can become. Day by day, we entrust ourselves to Him in faith.
0: Y es ahora nuestro Papa nos habla sobre pues el Evangelio del día en Mateo, capítulo 13, versículo del 1 al 23, donde podemos ver la generosidad que Dios tiene para nosotros. Y nos dice el Papa, no es una generosidad que no tiene sentido, no es una generosidad que simplemente nos da por darnos, sino es algo que Él comparte con nosotros porque ve el potencial de todo lo bueno que esa generosidad nos puede hacer. Todo lo bueno que esa generosidad puede ayudar a alguien más. Nosotros necesitamos plantar esas semillas de amor, de generosidad, de compasión adentro de nuestros corazones para poder crecer y ser esos hijos de Dios que Él quiere que nosotros seamos. A veces tal vez no podamos reconocer toda esa gracia que Él nos regala, todas las bendiciones, pero Él nos está invitando a que así como nosotros tenemos tanto potencial para ser una versión extremadamente perfecta para Él, así también vamos a intentar hacer una persona llena de amor y compasión hacia los demás. Que nunca dejemos de creer en la habilidad que nosotros tenemos como hermanos en Cristo, para poder apoyar a los demás en sus caminares de fe, que podamos ser una familia católica, una comunidad, que juntos vamos caminando hacia el cielo. Yo sé que lo podemos volver.

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0: Para llegar a la santidad es lo que Dios pide de cada uno de nosotros, no solamente los jóvenes, pero todos del mundo. Hoy vamos a desarrollar una plática que muchos hemos oído de la importancia de las oraciones. Muchos jóvenes en día de hoy no saben cómo empezar una oración o empezar ese diálogo con nuestro Señor. Y yo pienso que es una buena oportunidad de poder, no educar, pero poder compartir unas experiencias que tal vez nosotros hemos tenido con oraciones o momentos que tal vez they fly past us, que no tomamos en cuenta que, este es un momento que puedo orar, este es un momento que puedo dar mis 5 minutos, mis 15 minutos y poder ofrecer lo que estoy pasando hacia nuestro Señor y poder compartirlo en esa manera. Vanessa, ¿qué es tu opinión en este diálogo que vamos a compartir? La importancia de de las oraciones en nuestro día al día. Y además de eso, si hay unas oportunidades que muchos no tomamos de ventaja para poder ofrecer nuestras oraciones.
1: Sí, y fíjense que en el catecismo de la iglesia, pues empezando en el numeral 2558-2558, nos dice que la relación de la cual es la oración es un misterio que exige que los fieles crean en él, lo celebren y vivan de él en una relación viviente y personal con Dios vivo y verdadero. Entonces ahí nos está diciendo que es algo que nosotros debemos de poder hacer para tener esa relación individual con Dios, uno a uno, ¿no? Y nos decía Santa Teresita del Niño, para mí la oración es un impulso del corazón, una sencilla mirada lanzada hacia el cielo, un grito de reconocimiento y de amor tanto desde dentro de la prueba como en la alegría. Y a mí se me hace tan bonito que dice que la oración es un impulso del corazón, porque sea que estamos contentos, que estamos tristes, que estamos enojados, que simplemente queremos agradecerle. Cuando nosotros hablamos con Dios, es eso, algo que nos nace del corazón porque lo amamos, por la razón que sea. Si es un momento de angustia, le estamos confiando en él por el amor que le tenemos y esa confianza. Si es por alegría, igual, porque decimos, Señor, te amo tanto que soy tan feliz y quiero hablar contigo, comunicarte esto. Aunque él ya sabe todo, es una conversación, no es como que yo quiera, por ejemplo, con mi esposo, yo sé que él me ama, yo lo amo, pero ni modo que no me pase todos los días sin hablar con él, que no le pregunte qué pasó en tu día o qué comiste de almuerzo o tal cosa, ¿no? Entonces, es una comunicación que hace que ese amor crezca. Así con Dios a veces decimos, ¿no? Ay, quisiera que él me contestara. Verbalmente tal vez no, pero él nos contesta por medio de lo que pasa en nuestro día a día y de cómo el Espíritu Santo nos va mostrando que está con nosotros.
0: Muy cierto, y aquí dice San Pablo que aquí en la propia Biblia nos menciona a Jesús que that it is necessary to pray always without becoming weary. De orar sin sentirnos cansados, sin sentirnos esa fatiga de la oración, porque la oración no debe de sentirnos, no nos debe de hacer sentir cansados o que ya no estamos like we're getting exhausted, pero poder abrirnos el corazón y poder decir, okay, esto me va a fortalecer en mi camino, no me debe de cansar, pero me debe de fortalecer en decir que yo no estoy solo. Igual como mencionó ahorita tú, Vanessa, y de lo que compartió Santa Teresa de Lenox, que no es una oración, pero sino una mirada. A ver, aquí la tengo, ya. Yeah.

0: Bracing es un simple mirada hacia el cielo y poder conectar con nuestro Señor con una pura mirada. Y no debemos de cansarnos con nomás viendo nuestro día al día. He oído un dicho que dice que si estás haciendo el rosario y te empiezas a sentir cansado, con sueño, ahí es donde empieza la batalla espiritual. Y es muy cierto, estamos en una batalla espiritual donde no quieren que oremos, no quieren que nos enfocamos en las oraciones, no quieren que tomamos ese tiempo para orar, pero pues es lo que debemos de hacer. Esos son los momentos que debemos decir, ok, déjame tomar un paso para atrás y poder ofrecer mis oraciones, ofrecer mi sufrimiento, ofrecer lo que estoy pasando y saber que no estoy solo en el momento, pero que Dios nos está acompañando, que cualquier dificultad Él nos puede acompañar y nos puede fortalecer en esa manera. San Pablo nos dice que oren, pray without ceasing, in all circumstances, give thanks, for this is the will of God for you in Christ Jesus. Entonces, están diciéndonos que no debemos de parar de compartir nuestras oraciones, hasta si es solamente compartir el nombre de nuestro Señor Jesús. Pero compartir en esa oración y poder compartir en las bendiciones que nos ha regalado. Porque Él nos regala todo que tenemos en nuestro día al día. Puede ser nomás despertándonos. Hay muchos que no se pueden despertar el próximo día. Hay muchos que batallan en salirse de la cama. Hay muchos que hasta batallan para caminar un paso adelante. Pero con nomás sabiendo que yo puedo hacer esto, yo puedo hacer esto. No solamente eres tú, pero estás dando gracias porque tú puedes hacer estos movimientos, tú puedes hacer estas cosas que muchos gustarían. They would pray for being able to have that mobility, y poder compartir en esos movimientos, esas actividades que muchos nosotros tomamos de ventaja. Pero nomás quisiéramos recordarles que la importancia de oración, y siempre hemos dicho que la importancia de oraciones es muy importante porque es la forma de poder conectarnos con nuestro Señor. Es ese diálogo, esa conversación, donde podemos dejar nuestro corazón que nos diga lo que vamos a decir. Let our hearts basically hablar por nosotros. Y una buena oración es más que suficiente para alcanzar nuestro Señor. Como muchos saben, tenemos nuestros rosarios a las 6. Y hemos tenido mucha gente que nos llaman hasta antes que se acabe este programa para entrar al rosario. Y es algo muy bello porque siempre vamos a contar con esas personas que siempre nos quieren hablar y apoyar con el rosario. Pero también hay muchos que oran el rosario en sus propias casas, antes de irse al trabajo, antes de tomar una dificultad. Y es algo muy bello porque están siendo acompañados por nuestra madre, María. Y es una cosa que muchos de nosotros vamos a tomar en mente, que muchos de nuestros mamás, muchos de nuestros relativos oren, no nomás por ellos mismos, pero por todo el mundo o hasta para sus familiares. Y es una manera de poder conectar, una manera de poder acompañarlos en esas oraciones. Siempre se debe sentir una conexión con el rosario y muchos dicen que es un rezo muy importante porque el rosario contiene todas las oraciones que debemos de saber, todas las oraciones para nuestro Señor, siendo el Padre Nuestro, la Ave María, la Gloria, el acto de contrición y hasta la Dios te salve, que es una bella oración que nos puede ayudar en nuestro día a día, hasta si no estás haciendo el rosario. El Dulce María es una oración que puedes hacer hasta antes que te vayas al trabajo, que seas acompañado. No solamente por nuestro Señor, pero por su mamá. Y no solamente la mamá de Jesús, pero es nuestra mamá también que nosotros contamos con su apoyo en momentos difíciles, en decisiones que tal vez batallamos. Ella es la perso una persona, una señora indicada que podemos contar con su opinión, que podemos decir que ella tomó la decisión más grande de decidí tener el Hijo de Dios y poder tener Jesús y poder acompañar a Jesús cada momento de su vida. Vanessa, ¿has tenido un momento que has orado el rosario que te has sentido muy motivada, muy inspirada por después de hacer un rosario?
1: Definitivamente, y lo he compartido en el programa un par de veces también, donde pues yo honestamente no era una persona que rezaba el rosario mucho. Yo sí lo rezaba, pero era más, por ejemplo, si iba a la iglesia y había una novena, pues me tocaba rezarlo, o no sé, si iba como a una novena de alguien conocido que falleció, pero nunca fue algo que me nacía como, oh, I need to pray the rosary. Y me costaba mucho, y cómo es Dios, ¿no? De perfecto, en que cuando yo estaba tratando de como motivarme a poder rezarlo, pues que me sale la oportunidad de poder ayudar con el rosario en la radio a las 6. Entonces, parte de ese caminar era también como God pushing me a little bit, porque, por ejemplo, me dan mi horario y era, ok, estos días vas a estar ahí a las 6. Y at first I was like, oh man, I think I'm gonna, be with the rosary. Pero así fue como me empecé a enamorar del rosario, de poder escucharlo en esos días que estoy ahí. Y me ha ayudado también muchísimo, como decías, las personas que llaman fielmente a rezar el rosario, personas que llaman con sus familias, o a veces me han dicho, acabo de salir de trabajar, he estado llamando y los últimos días no he podido entrar, qué bueno que hoy se alcanzó a rezar un misterio con ustedes. And it's so uplifting to hear all of that. Y eso me ayudó muchísimo a aprender a amar el rosario, y ahora es parte, pues, voy a ser honesta, no diaria, pero sí muy común en mi vida espiritual. Ya no me pesa rezarlo, and before I feel like it was a struggle. Sí me entraba sueño, me perdía cuando iba, de repente iba del 4, me brincaba al 7 porque no me acordaba en qué número iba, no podía seguirle las bolitas al rosario. So now I can pray it sin esa distracción, gracias a Dios, pero todo toma su momento. Y Tony, me gustaría preguntarte, ¿cómo ves que ha cambiado tu vida de oración a cuando recién tuviste tu encuentro con el Señor, a cómo es tu vida ahorita?
0: Pues me ha impactado mucho, especialmente tomando en consideración que no solamente son un Padre Nuestro, 10 Ave Marías, pero tomar en meditación cada misterio. Es algo que tenía que cambiar en mi perspectiva en lo que es un rosario, porque el rosario no solamente es like 10 Hail Marys, un Padre Nuestro y un acto de contrición, pero es una meditación. Estás meditando en la vida que estaba allí María durante la vida de Jesús, misterios gloriosos, misterios dolorosos, de los misterios y luminosos y de los misterios gozosos, que estamos acompañándola a cada momento de la vida de Jesús. Y cuando tuve en mente, cuando realicé que cada rosario, cada misterio, o cada misterio, debes de meditar esa razón, como aquí tengo los misterios gloriosos. Empieza con la resurrección. La resurrección es, aquí dice, la resurrección, Christ has risen. By his resurrection, he has destroyed the power of death and therefore the power of abortion. The outcome of the battle for life has already been decided. Life is victorious. Let us pray that all pro-lifers will spread this victory into every segment of our society. Es una bella manera de poder conectar con nuestros pro-life, cómo estamos viviendo nuestro camino, pero siendo pro-lifers con la pura resurrección, la meditación del primer misterio de los misterios gloriosos, estamos indicando que somos pro-lifers, somos los elegidos para mantener los bebés que aún han nacido a nacer con familias sanas. Con la segunda misterio de los misterios gloriosos, que es la ascensión. The ascending of Father of the Father's throne, Father's throne, Christ has taken our human nature, given it to us in the womb, to the heights of heaven. He shows us that human beings are made to be raised to heaven, not thrown in the garbage. Let us pray that the world may learn this truth and reject abortions. Es una manera de poder ascender. Cada uno merece, cada uno es digno de alcanzar el cielo, y debemos tener en mente cuando que ninguno de nosotros es basura, ninguno de nosotros somos hechos para arruinar nuestras propias vidas, pero poder tener en mente que cada uno trae un lugar con nuestro Señor. Eso es lo que nos puede recordar la ascensión. The descent of the Holy Spirit. The Holy Spirit is the advocate. He pleads our cause, for we cannot save ourselves. We pray that he will make us advocates for the babies who cannot speak or write or vote or protest or even pray. El Espíritu Santo es nuestro advocate. Yo no sé cómo decir la palabra, pero es el que nos mantiene en el camino correcto. Es el que nos guía diciendo qué decir, qué compartir y cómo vivir nuestras vidas. Y con eso es lo que nos podemos alcanzar la vida y poder compartir lo que queremos compartir, compartir las redes, compartir lo que queremos decir, porque la verdad es, yo estoy seguro, Ben, que no podemos estar aquí y decir que nomás somos nosotros que estamos compartiendo lo que queremos compartir, pero es el Espíritu Santo que nos está guiando en decir las cosas correctas para alcanzar los corazones que de unos de ustedes que nos estén escuchando. Y estamos aquí para apoyar y para compartir para ustedes. Y si ustedes gustarían también compartir con nosotros, siéntanse más with all the liberty, siéntanse libres de platicar con nosotros sus experiencias, sus testimonios. Y estamos aquí para escuchar, para compartir y para escuchar. The assumption. The Blessed Mary was taken body and soul into heaven because she is the mother of God. Mother and child are united. The assumption reminds us that they belong together. We pray society will see that it cannot love women while killing their children and cannot save children without helping their mothers. We pray that people will be touched by the pro-lifers' question, why can't we save them both? Es una manera de poder, la asunción es muy importante porque es la razón que recemos el Santo Rosario. No podemos vivir nuestras vidas cristianas católicas sin agradecer a la decisión que nuestra Virgen María hizo con decidiendo sí a teniendo el hijo del Señor, que era Jesús, y poder tener en mente que debemos de salvar los dos. En lo que estoy leyendo habla mucho del aborto y es algo que sí me inspiró, porque especialmente en The Walk for Life puedes ver la importancia del rosario y cómo meditando cada misterio durante esa caminata te va cambiando la perspectiva de por qué se subió y por qué estamos caminando, por qué no estamos haciendo mucho más. Y la asunción es la meta, lo más importante, porque muchos de nosotros amamos a nuestras mamás, o tal vez algunos tienen unas dificultades. Like I won't speak for everyone, porque no todos tienen el mismo cuento, no todos tienen el mismo story. Everyone comes from a different background. Pero tenemos debemos de tener, compartir que el amor de una mamá es mucho más poderoso que alguno de nosotros podemos entender. Yo como hombre no lo puedo entender completamente, pero yo sí amo a mi mamá y yo debo de hacer todo lo que yo puedo para amar a mi mamá. Entonces, viendo que hasta Jesús subió a su propia madre hacia el cielo, era algo muy bello poder tomar en mente durante todas nuestras vidas. Y finalmente, el quinto misterio de las gloriosas misterios, la coronación. Mary is the queen of the universe. The church teaches us that she is the greatest creature, second only to God himself. The church defends the dignity of women. We pray that people will understand that to be pro-life means to be pro-woman. And that to be pro-woman demands that we be pro-life. Debemos la coronación, dando la corona a la Virgen María, en poder compartir que ella tiene, no tiene el mismo poder de Jesús, pero ella está muy cerca en poder compartir en esas oraciones. Que cada rosario no es nomás un rosario a la Virgen María y que nomás no nos va a escuchar, pero es nuestro advocate, como mencioné en el tercer misterio. Es el que comparte nuestras oraciones y que nos puede acercar a nuestro Señor. Entonces, es lo que mencionaste, Vanessa, cómo me acerqué mucho más, es con sabiendo mucho más de los misterios, pudiendo saber que no cada misterio es nomás 10 Ave Marías y que me espero esos 10 Ave Marías, pero tener en mente que durante esas oraciones de los 10 Ave Marías estoy meditando cada misterio, desde la resurrección, desde la ascensión, la descendencia del Espíritu Santo, la asunción y la coronación. Y la belleza es que podemos compartir esto cada día. Podemos siempre tomar esos 15 a 30 minutos para poder meditar cada misterio y cada parte de la vida de nuestro Señor y tener esa conexión con Él. He oído que el primer rosario, no el primer rosario, sí, el primer, las primeras estaciones de la cruz fueron tomados por nuestra Virgen María. Ella estuvo allí por cada paso que Jesús tuvo en su camino hacia la cruz. Y pudiendo hacer las estaciones de la cruz y compartir con un rosario, nos puede ayudar a tener en mente qué pasó Él, los pasos que Él tomó para llegar a dar su propio sacrificio. Es un poco largo lo que le expliqué, pero sí es algo muy inspirador poder tomar el momento de aprender de dónde viene el rosario y poder tener en mente que no solamente es un Padre Nuestro y Dios te salve, pero es una meditación, es una manera de poder conectarnos con nuestra Virgen María, pero además de eso es una manera de poder acompañar nuestro Señor Jesús en su camino hacia el sacrificio que Él nos hizo para nosotros, porque cada uno de nosotros no es perfecto, cada uno de nosotros no merecemos ese sacrificio que Él hizo por nosotros, pero debemos de dar gracias y poder compartir en el amor que Él tuvo para nosotros y vivirlo en nuestro día al día. Era medio largo, pero ojalá respondí tu respuesta, Vanessa.
1: Sí, gracias. Y también gracias por tu explicación sobre los misterios del rosario, que a veces sí siento que nosotros como católicos oramos, pero es como por tradición, ¿no? Como ya sabemos que vamos a decir Padre Nuestro, ya sabemos que vamos a orar tal cosa, pero no sabemos de dónde vienen las oraciones. Y sí es importante poder pues aprender eso. Entonces, gracias por darnos esa explicación sobre los diferentes rezos. Y algo que yo aprendí durante mi caminar de fe es cómo puede la oración ser simplemente una conversación con Dios. Yo a veces batallaba con eso porque en el movimiento en el cual yo pertenezco, que es la Renovación Carismática, para los que están familiarizados, podemos orar una hora sin parar y es como una oración fuerte, ¿no? Entonces, a veces me costaba tener una oración, no quiero decir simple para minimizarlo, pero me costaba tener una oración como básica, simplemente hablar con Dios. Entonces, yo aprendí con el tiempo que a veces es simplemente un diálogo. Claro, hay momentos donde sí, tal vez es una oración más fuerte, pero hay momentos donde simplemente es como, I just need to catch you up on, you know, what's happening. Like, this was my day, this happened, hoy me siento así, no sé por qué, pero hoy me siento triste o hoy me siento con angustia. And I had to learn que a veces hablar con Dios es simplemente just, hey, like I'm here. A veces ni hay palabras, ¿no? ¿Cuántas veces tal vez no hemos ido al Santísimo y decimos, pues, que yo no sé qué hacer, yo no sé qué decir? A veces no tenemos que decir nada, con simplemente estar en su presencia. Y a veces así estoy yo, ¿no? No tengo mucho que decir, solo simplemente, Señor, ahorita me siento mal por esta razón, ayúdame, por favor, a sentir un poco de paz. Y ya me puedo sentar en silencio con Él, a que Él me ayude a sentir esa paz, a que Él me ayude a resolver los sentimientos que yo a veces llevo. Entonces, algo que yo siempre le comento a los jóvenes en los ministerios es que Jesús simplemente quiere nuestra amistad, simplemente quiere que nosotros conversemos con Él. Entonces, si no sabemos qué decirle, empecemos con un sencillo hola, pues aquí estoy. Se les puede decir, Señor, no sé qué decirte. Tal vez es la primera vez que vamos a orar en mucho tiempo. Le podemos decir, hace 10 años que tal vez no hablo contigo, I have no idea what I'm doing, but here I am. Una conversación sencilla que vale todo. Y como les digo, no tiene que ser algo largo, no tiene que ser algo profundo. Simplemente por medio de esta conversación vamos a poder aprender a comunicarnos con Dios, ¿no? Al punto donde es parte de nuestro día a día. Yo siento que hablo con Él todo el día, como cualquier cosita, I'm like, oh my goodness, like, Lord, can you believe this? Or, okay, Señor, yo no sé por qué me tuvo que pasar eso, pero bueno, tú sabes. Ojalá que sí tenga un propósito bueno. O a veces estoy enojada, like, please help me a no hacer o decir algo que no debo de, ayúdame a calmarme. O si pasa algo bonito, como, wow, God, like, that was so beautiful, thank you for that moment. No, pero es algo que durante todo el día, ya sin darnos cuenta, ya simplemente es parte de nuestro diálogo interno, ¿no? En nuestro cerebro, diálogo interno. Y es algo muy bonito, pero si tal vez ustedes empiezan en su caminar de fe, o tal vez ya tienen años caminando, pero no son muy buenos para rezar o para orar, piensen en que es una conversación con Dios, donde le vamos a contar nuestros sentimientos, lo que nos está sucediendo, nuestras penas, lo bueno, lo malo, y ahí vamos a ir aprendiendo poco a poco. Hay gente que tal vez ya está un poco más avanzada en su fe, que tiene una manera diferente de orar. No se trata de comparar, ninguno es más, ninguno es menos, ninguno es mejor. Es simplemente cómo individualmente nosotros conversamos con Dios. Pero lo importante es hacerlo, ¿no? Hacerlo de una manera íntima, una manera privada. Puede ser en nuestras casas, pueden agarrar un crucifijo si no tienen uno grande, el que tienen en el rosario, a veces los tenemos como en keychains. Yo sé que todo católico, aunque sea en algún lugar en su casa, tiene uno. Pueden agarrarlo y hablen con Él, como que están con Él face to face. Y eso me ayudó muchísimo porque siento que estoy hablando con una persona, ¿no? Yo sé que Dios está en todos lados, pero a veces we want the visual. Y ahí está, ¿no? Podemos ser crucifijos. Si vamos al Santísimo, estamos con Él literalmente ahí físicamente. Ahí podemos hablar con Él, ¿no? Entonces, los animo a que sigan o empiecen con esas conversaciones, que sea algo diario, que sea algo que ustedes se sienten como que les falta algo si no han tenido esa conversación, ¿no? Porque eso nos ayuda a prepararnos para la semana, nos ayuda a prepararnos para el día, nos preparamos para el camino a la Eucaristía cada domingo, y a veces pasan cosas inesperadas, y saber que podemos contar con ese abrazo de Dios es bello, ¿no? Entonces, vamos a practicarlo, ¿no? Todos los días vamos a tal vez unos 2 minutos, y si tal vez se les hace muy largo 10, empiecen con 2 o con 1 minuto. hablen con él y a la semana le suben 2 minutos, pues ya van a ser 3 minutos. Y así le van incrementando poquito a poquito hasta que de repente se van a ver que ya pasó una hora y ustedes ni cuenta se dieron que estuvieron platicando con Dios por tanto tiempo, pero es de hacerlo un hábito. Y un hábito requiere práctica. Entonces, vamos a empezar a hacerlo o a seguir haciéndolo que sea una prioridad en nuestra vida. Tal vez nos tenemos que levantar unos 5 minutos, 10 minutos más temprano, pero vamos a hacerlo. No hay momento imposible. Si tienen niños, pueden hacerlo con ellos. Algo más sencillo, más simple, pero a decirles, vamos a hablar con Dios, vamos a decirle buenos días, que tengamos un buen día, para que ellos también participen y para que a ellos también se les haga un hábito por medio del ejemplo que ustedes como padres les están dando.
0: Muy cierto, muy cierto. Una cosa, ahorita que mencionaste de los tener un crucifijo en nuestras casas, en nuestros hogares, una cosa que sí me inspiró a mí, de los hermanos, de los friars, es que si has visto un cuarto de los friars, es muy minimal, pero siempre tienen su cruz enfrente de su bedrest o a un lado de su cama, para cuando ellos quieren dar gracias o el fin de un día largo, se pueden arrodillar en sus camas con los brazos, con sus with their elbows on the bed, y hacer una oración enfrente de esa cruz. Y es algo que yo me inspiró y hasta yo tengo un crucifijo en mi cama, no en like the bedrest como like the headrest, pero más a un lado. Entonces cuando entonces si me arrodillo a un lado de mi cama, la primera cosa que yo voy a ver es un crucifijo. Y es una manera de poder conectar y poder saber que, okay, me desperté, la primera cosa que veo levantándome es un crucifijo a mi derecha. Entonces digo, okay, pues aquí ya está, déjame darle las bienvenidas. Me arrodillo, me siento ahí por mi cama y le doy gracias por darme la bendición de poder despertarme un día más. Y antes de irme a dormir, ya me pongo mis pijamas y ya antes de hasta llegarme a la cama, antes de dormir, de acostarme, veo ese crucifijo y digo, okay, déjame agradecerle por poder vivir un día bueno, malo, pero fue un día que él me regaló. Y poder compartirlo y decirle cómo me fue, qué me pasó entre el día, o nomás tener ese diálogo y poder darle gracias por regalarme un día más. Sí, es una manera de poder conectarnos y poder tener ese diálogo. Mucha gente cree que para orar es algo que debo de estar en el mente correcto para poder hacerlo, tengo que hacer esto. Pero exactamente como tú mencionaste, Vanessa, es solamente un diálogo. Algo que siempre tomo en mente yo es que Dios ya sabe todo. Dios ya sabe todo lo que nos ha pasado entre este día, lo que ha pasado en el pasado, lo que pasó en la semana anterior, lo que pasó en hace años, de lo bueno hasta lo malo. Todo lo que Él pide de nosotros es tener ese diálogo. Y algo que me puede, como para ponerlo en una, like a visual representation, es cuando te encuentras con un amigo que no lo has visto por tanto tiempo. Yo, gracias a Dios, ya tenía la oportunidad de ver un amigo que estaba bien ocupado con el trabajo. Pero cuando nos vimos, nos la pasamos bien, nos chocamos las manos, nos dimos un abrazo y hasta nos fuimos al gimnasio un día. Y saliendo del gimnasio, pues todos andados bien cansados, dijimos, oh, pues vamos a tomar una bebida, vamos a ganarnos un Jamba Juice. Fuimos al Jamba Juice, él me recomendó un trago, yo dije, okay, pues me agarro esa. Nos sentamos a gustos y nos sentamos afuera. Era el día bien calientito, como hemos mencionado, ya con el tiempo calientito. Pero nos la pasamos casi la hora, casi una hora, hora y media, platicando, conversando. ¿Cómo nos fue el día? ¿Qué pasó? ¿Dónde has estado? ¿Cómo va el trabajo? ¿Cómo va la novia? ¿Cómo va el noviazgo? ¿Cómo te la estás pasando? ¿Qué planes tienes para el futuro? ¿Qué vas a hacer con el trabajo? ¿O si vas a otro lugar? ¿Si vas de viajes? ¿Qué planeas? ¿Vamos a planear algo juntos? ¿Vamos a hacer esto? ¿Vamos a hacer tan? Pero era algo muy sano y te digo, el tiempo vuela. El tiempo vuela cuando estás teniendo ese simple diálogo, esa conversación, que ni notas el tiempo. Y para hasta para nosotros, fuimos a Jamba Juice y aún estaba el sol afuera. Antes que nos fuimos, ya se nos fue el sol. Entonces, para que vean que el diálogo, si estás teniendo un buen diálogo, el tiempo se va a ir. El tiempo se va rápido sin que lo notas. Y es la manera de poder quitarnos de nuestros propios teléfonos. Porque no ocupamos el teléfono para tener un diálogo. Yo estaba interesado en la vida de él. Él estaba interesado en la vida mía. Y eso me recordó que así es como debemos tener vivir nuestro caminar con nuestro Señor. Que no debe de sentirse como si tengo que poner mi ropa más mejor. Tengo que irme a confesarme antes que tenga este diálogo. Tengo que irme a mi lugar, my safe space. Pero nomás decir, oh, hola. O decir, con nomás empezar, hola. ¿Cómo estás, Señor? Y sí, se va a escuchar ridículo nomás diciendo que, oh, hola. Pero hay mucho poder en decir, hola, Señor, hola, Jesús. O nomás decir en nuestro propio voz, Jesús mío, gracias. Y es lo que es una manera de empezar cada oración. No es diciendo que deben hacerlo, pero siempre nomás decir gracias. Es la forma perfecta para empezarlo. Decir gracias. Gracias por el salud. Gracias por la familia que tengo. Los amigos que tengo. Gracias porque puede amanecerme un día. Gracias por dejarme descansar. Gracias por el trabajo, la chamba que tengo. Gracias por la novia, mi esposa, mis niños que tengo, que están todos con buena salud, que los he podido ver un día más. Pero con nomás un gracias es más que suficiente. Otra manera de poder orar que nos enseñó el Papa Francisco antes de que falleciera. Aquí he leído que Pope Francis nos dejó the five finger prayer, una oración de los cinco dedos. Entonces, para que siempre, porque siempre, todos tenemos nuestros cinco dedos y podemos decir, ok, pues cinco cosas que podemos siempre tener en mente y para dar gracias o para platicar de esto. The thumb is the, para los que están manejando, no nomás vean sus manos en el volante. Quédense seguros. Aquí yo uso mis dedos para decirles a cada uno qué significa. The thumb is the closest finger to you. To start praying for those who are closest to you. They are the persons easiest to remember. To pray for our dear ones is a sweet obligation. I don't know, no sé cómo decir el thumb, pero el... No sé cómo se dice. Pero, okay, the thumb.
1: El dedo... gordo de la mano.
0: El dedo gordito, es el dedo más cercano a nosotros. Entonces, cuando vean su dedito más gordo, piensen en la gente más cercano a ustedes. Porque van a ser la gente más fácil que vas a poder recordar. Y para poder orar para esa gente que tenemos en nuestro corazón, es una dulce obligación. El segundo dedo es el de apuntar, el de index. The next finger is the index. Pray for those who teach you, instruct you, and heal you. They need the support and the wisdom to show directions to others. Always keep them in your prayers. El dedo para apuntar, el número uno. Debes tomar en mente la gente que te han enseñado, que te dan instrucciones, que cuando te den instrucciones que te están guiando, que sean guiados por sabiduría, que sepan que tienen el soporte de tus oraciones. Luego, the following finger is the tallest. It reminds us of our leaders, the governors, and those who have authority. We need to give God, need who, that need God's guidance. El dedo de en medio, el segundo dedo, es el más alto para recordarnos de los líderes que tenemos, de poder... Para los líderes y los gobernadores y la gente que tiene autoridad sobre nosotros, cada uno nos gustaría que seamos tratados igualmente, aunque sean más, si son nuestros patrones, si son nuestros líderes del gobierno, quisiéramos que tengan en mente nosotros cuando estamos pasando por algo, que no nomás nos den, like they don't just shoo us away, pero que tengan en mente eso que que ellos nos guían por, que nos guían y que nos mantengan seguros. The fourth finger, el, para nosotros sería el tercer dedo. The fourth finger is the ring finger. Even that it may surprise you, it is our weakest finger. It should remind us to pray for the weakest and the sick of those plagued by problems. El tercer dedo, el que hacemos el número tres, es para sorprenderles, es el dedo más débil, el dedito más débil. Entonces, cuando piensen en ese dedo, piensen en la gente que no pueden orar por ellos mismos, por lo, la gente enferma que ni se pueden levantar de sus camas, o de la gente que están pasando por problemas que no se pueden levantar ellos mismos espiritualmente para orar por ellos. Y finalmente, nuestro pinky, el dedito más pequeñito. And finally, we have our smallest finger, the smallest of all. Your pinky should remind you to pray for yourself. When you are done praying for the others, four groups, you will be able to see your own needs, but in proper perspective. And also, you will be able to pray for your own needs in a better way. El dedo más pequeño te debe recordarte de ti mismo. Que siempre debes de tener, siempre debes de orar por ti mismo, pero después de los otros cuatro, para que puedas tomar en perspectiva dónde estás. Y no es para sentirnos más pequeños, que oh, yo soy el más pequeño, menos me iba a importar. No, pero saber en mente que toda esta gente están pasando por los mismos problemas o más problemas que nosotros. Entonces, para orar, para todos ellos, pero finalmente por nosotros mismos, por nuestra salud, por los problemas que hemos pasado. Pero tener en mente que no debemos de terminar una oración sin compartir lo que nosotros estamos pasando. Porque igual si estamos orando por cada uno de estos grupos, por cada una de estas personas, debemos tener esa valentía de poder orar por nosotros mismos y tomar en perspectiva dónde estamos, que somos los más pequeños. Debemos servir a los demás, pero debemos de tener en mente que debemos de, igual, amarnos, porque es más útil, es muy útil en, la, en ser parte de esa misma mano. Esa es nomás una oración que me gustaba, porque aprendí de él, que compartió nuestro último Papa Francisco, pero esa es nomás para tomar en perspectiva. Vanessa.
1: Me encantó, tu explicación y me encantó esta oración de los cinco dedos. Creo que es una manera muy práctica de poder orar, ¿no? A veces tal vez oramos un poquito alocados, donde we're just kind of all over the place, donde vamos de un punto a otro. A mí, como les digo, no hay manera equivocada de orar, de hablar con Dios, pero eso nos ayuda tal vez a poder recordar como ciertos puntos que queremos tocar en nuestra oración. Alguna gente que conozco también hace prayer list, entonces si alguien les menciona, oh, es que tal cosa me está pasando, lo agregan a su lista para orar por esa persona, por esa intención, o a veces pues tenemos personas que simplemente nos piden oración, pues ahí los podemos agregar, pero una manera también de poder pedirle al Señor por ciertas intenciones. Nos unimos siempre a la oración del Papa, también pidiendo por las intenciones que el Papa tiene por todos los sacerdotes. Y les recuerdo que lo importante es simplemente tener una conversación con Dios, ¿no? Poder abrir la puerta a que siempre podamos hablar con Él, que siempre sintamos que su presencia está con nosotros en cada momento. Y no tenemos que siempre estar en una capilla, en iglesia. A veces va a ser en el carro, a veces va a ser en el trabajo o va a ser adentro de la tienda. Pero a veces vamos a tener ese diálogo con Dios de una manera inesperada o igual vamos a sentir el llamado de Dios para que Él nos hable a nosotros, ¿no? Entonces, pidiendo el Espíritu Santo en cada momento, en la mañana cuando vamos a hacer nuestra oración del día, pedir que el Espíritu Santo sea nuestro guía para todo lo que va a suceder y que nos ayude a poder hablar con Dios.
0: Muy cierto. Y hablando de oraciones, ya se nos va acabando aquí el tiempo, pero quédense con nosotros porque vamos a continuar con el rosario. Y si les han motivado lo que hemos compartido el día de hoy, siéntense libres de acompañarnos este día para el rosario. o cuando vayan a orar ustedes mismos en sus casas, de no pensarlo como algo muy pesado, algo que tengo que trabajar para hacer una buena oración, es nomás tener ese diálogo, esa oportunidad de abrir nuestros corazones y poder tener esa conversación con nuestro Señor. Pero muchas gracias, Vanessa, por poder acompañarnos el día de hoy. Gracias a todos ustedes que nos han podido oír y podido acompañar en este diálogo. Ojalá nos hemos, les hemos abrido el corazón y poder compartirles las perspectivas, cambiarles las perspectivas. Pero quédense con nosotros, con el Santo, rezo de Santo Rosario, pero también para nuestro próximo show de Young Soul Alma Joven. Muchas gracias y que nos acompañe.
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0: Comenzamos.
22: Buenas tardes, hermanos y hermanas. Soy el diácono Alfredo Anguiano desde el Santuario Nacional de Nuestra Señora de Guadalupe en la diócesis de Sacramento, California. Saludos. También saludamos y agradecemos a EWTN por este enlace con el mundo entero. Hoy nos reunimos, nos unimos a las intenciones del Papa León XIV para este mes de julio por el respeto de la vida humana, de que toda vida humana debe ser reconocida y custodiada desde su concepción hasta su ocaso natural, en cada circunstancia de su existencia. También pedimos, por supuesto, por las intenciones de todas las personas que nos escriben en el banco de oración de nuestra página de Radio Santísimo Sacramento y la querida audiencia que se une a nosotros en este momento. Si tienes oportunidad de rezar con nosotros, llama ahora a cabina al 916-469-9092 para rezar una decena con nosotros. Iniciamos. Por la señal de la Santa Cruz de nuestros enemigos, líbranos, Señor Dios nuestro, en el nombre del Padre, del Hijo y del Espíritu Santo. Amén. Hoy estaremos contemplando los misterios dolorosos. Creo en Dios Padre Todopoderoso, Creador del cielo y de la tierra. Creo en Jesucristo, su único Hijo, nuestro Señor, que fue concebido por obra y gracia del Espíritu Santo. Nació de Santa María Virgen, padeció bajo el poder de Poncio Pilato, fue crucificado, muerto y sepultado. Descendió a los infiernos y al tercer día resucitó entre los muertos, subió a los cielos y está sentado a la derecha de Dios Padre Todopoderoso. Desde ahí ha de venir a juzgar a vivos y muertos. Creo en el Espíritu Santo, la Santa Iglesia Católica, la comunión de los santos, el perdón de los pecados, la resurrección de los muertos y la vida eterna. Amén. Primer misterio: la oración de Jesús en el huerto. Padre mío, si es posible que pase de mí este cáliz, pero no sea como yo quiero, sino como quieras tú. El fruto de este misterio es el dolor por los pecados. Hilda, desde Texas. Padre nuestro que estás en el cielo, santificado sea tu nombre. Venga a nosotros tu reino, hágase tu voluntad en la tierra como en el cielo.
23: Danos hoy nuestro pan de cada día. Perdona nuestras ofensas, así como nosotros perdonamos a los que nos ofenden. No nos dejes caer en la tentación y líbranos de todo mal. Amén.
22: Dios te salve María, llena eres de gracia, el Señor es contigo. Bendita eres entre todas las mujeres y bendito es el fruto de tu vientre, Jesús.
23: Santa María, Madre de Dios, ruega, Señora, por nosotros los pecadores, ahora y en la hora de nuestra muerte. Amén.
22: Dios te salve María, llena eres de gracia, el Señor es contigo. Bendita eres entre todas las mujeres, y bendito es el fruto de tu vientre, Jesús.
23: Santa María, Madre de Dios, ruega, Señora, por nosotros los pecadores, ahora y en la hora de nuestra muerte. Amén.
22: Dios te salve María, llena eres de gracia, el Señor es contigo. Bendita eres entre todas las mujeres, y bendito es el fruto de tu vientre, Jesús.
23: Santa María, Madre de Dios, ruega, Señora, por nosotros los pecadores, ahora y en la hora de nuestra muerte. Amén.
22: Dios te salve María, llena eres de gracia, el Señor es contigo. Bendita eres entre todas las mujeres, y bendito es el fruto de tu vientre, Jesús.
23: Santa María, Madre de Dios, ruega, Señora, por nosotros los pecadores, ahora y en la hora de nuestra muerte. Amén.
22: Dios te salve María, llena eres de gracia, el Señor es contigo. Bendita eres entre todas las mujeres, y bendito es el fruto de tu vientre, Jesús.
23: Santa María, Madre de Dios, ruega, Señora, por nosotros los pecadores, ahora y en la hora de nuestra muerte. Amén.
22: Dios te salve María, llena eres de gracia, el Señor es contigo. Bendita eres entre todas las mujeres, y bendito es el fruto de tu vientre, Jesús.
23: Santa María, Madre de Dios, ruega, Señora, por nosotros los pecadores, ahora y en la hora de nuestra muerte. Amén.
22: Dios te salve María, llena eres de gracia, el Señor es contigo. Bendita eres entre todas las mujeres, y bendito es el fruto de tu vientre, Jesús.
23: Santa María, Madre de Dios, ruega, Señora, por nosotros los pecadores, ahora y en la hora de nuestra muerte. Amén.
22: Dios te salve María, llena eres de gracia, el Señor es contigo. Bendita eres entre todas las mujeres, y bendito es el fruto de tu vientre, Jesús.
23: Santa María, Madre de Dios, ruega, Señora, por nosotros los pecadores, ahora y en la hora de nuestra muerte. Amén.
22: Dios te salve María, llena eres de gracia, el Señor es contigo. Bendita eres entre todas las mujeres, y bendito es el fruto de tu vientre, Jesús.
23: Santa María, Madre de Dios, ruega, Señora, por nosotros los pecadores, ahora y en la hora de nuestra muerte. Amén.
22: Dios te salve María, llena eres de gracia, el Señor es contigo. Bendita eres entre todas las mujeres, y bendito es el fruto de tu vientre, Jesús.
23: Santa María, Madre de Dios, ruega, Señora, por nosotros los pecadores, ahora y en la hora de nuestra muerte. Amén.
22: Gloria al Padre, al Hijo y al Espíritu Santo.
23: Como era en un principio, ahora y siempre, por los siglos de los siglos. Amén.
22: María, Madre de Gracia, Madre de Misericordia.
23: En la vida y en la muerte, ampáranos, Gran Señora.
22: Oh Jesús mío.
23: Oh Jesús mío, perdona nuestros pecados, líbranos del fuego del infierno. Conduce todas las almas al cielo, especialmente las más necesitadas de tu divina misericordia. Amén.
22: Amén. Hilda, muchas gracias.
23: Bendiciones. Muchísimas gracias. Que Diosito lo cuide y lo bendiga. Y
22: igualmente. Segundo misterio. La flagelación de Jesús. Pilato entonces tomó a Jesús y mandó a azotarle. El fruto de este misterio es la pureza. Armando desde Florida, Padre nuestro.
1: Padre nuestro que estás en el cielo, santificado sea tu nombre. Venga a nosotros tu reino, hágase Señor tu voluntad, así en la tierra como en el cielo.
22: El pan nuestro de cada día dánoslo hoy y perdona nuestras ofensas, como también nosotros perdonamos a los que nos ofenden. No nos dejes caer en tentación y líbranos del mal.
1: Dios te salve María, llena eres de gracia, el Señor es contigo. Bendita tú eres entre todas las mujeres, bendito es el fruto de tu vientre, Jesús.
22: Santa María, Madre de Dios, ruega por nosotros los pecadores, ahora y en la hora de nuestra muerte. Amén.
1: Dios te salve María, llena eres de gracia, el Señor es contigo. Bendita tú eres entre todas las mujeres, bendito es el fruto de tu vientre, Jesús.
22: Santa María, Madre de Dios, ruega por nosotros los pecadores, ahora y en la hora de nuestra muerte. Amén.
1: Dios te salve María, llena eres de gracia, el Señor es contigo. Bendita tú eres entre todas las mujeres y bendito es el fruto de tu vientre, Jesús.
22: Santa María, Madre de Dios, ruega por nosotros los pecadores, ahora y en la hora de nuestra muerte. Amén.

0: mujeres y bendito es el fruto de tu vientre, Jesús.
1: Santa María, Madre de Dios, ruega por nosotros los pecadores, ahora y en la hora de nuestra muerte. Amén.
0: Dios te salve María, llena eres de gracia, el Señor es contigo. Bendita tú eres entre todas las mujeres y bendito es el fruto de tu vientre, Jesús.
1: Santa María, Madre de Dios, ruega por nosotros los pecadores, ahora y en la hora de nuestra muerte. Amén.
0: Dios te salve María, llena eres de gracia, el Señor es contigo. Bendita tú eres entre todas las mujeres y bendito es el fruto de tu vientre, Jesús.
1: Santa María, Madre de Dios, ruega por nosotros los pecadores, ahora y en la hora de nuestra muerte. Amén.
0: Gloria al Padre y al Hijo y al Espíritu Santo.
1: Como era en el principio, ahora y siempre, por los siglos de los siglos. Amén.
0: María, Madre de Gracia, Madre de Misericordia.
1: En la vida y en la muerte, ampáranos, Gran Señora.
0: Oh Jesús mío, perdona nuestros pecados, líbranos del fuego del infierno. Lleva al cielo todas las almas, especialmente las más necesitadas de tu divina misericordia.
1: Amén. Armando, muchas gracias, bendiciones hasta Florida. Las líneas están abiertas, el número de teléfono es área 916-469-9092. Tercer misterio, la coronación de espinas. Lo desnudaron y le echaron encima un manto color púrpura, y trenzando una corona de espinas, se la pusieron sobre la cabeza, y en su mano derecha una caña. Y doblando la rodilla delante de él, le hacían burla, diciendo: Salve, Rey de los Judíos. El fruto de este misterio es la valentía moral. Eduviges, de Sacramento, California. Padre nuestro que estás en el cielo, santificado sea tu nombre. Venga a nosotros tu reino, hágase tu voluntad en la tierra como en el cielo.
2: Danos hoy nuestro pan de cada día, perdona nuestras ofensas como también nosotros perdonamos a los que nos ofenden. No nos dejes caer en tentación y líbranos de todo mal. Amén.
1: Dios te salve María, llena eres de gracia, el Señor es contigo. Bendita eres entre todas las mujeres y bendito es el fruto de tu vientre, Jesús.
2: Santa María, Madre de Dios, ruega, Señora, por nosotros los pecadores, ahora y en la hora de nuestra muerte. Amén.
1: Dios te salve, María, llena eres de gracia, el Señor es contigo. Bendita eres entre todas las mujeres, y bendito es el fruto de tu vientre, Jesús.
2: Santa María, Madre de Dios, ruega, Señora, por nosotros los pecadores, ahora y en la hora de nuestra muerte. Amén.
1: Dios te salve, María, llena eres de gracia, el Señor es contigo. Bendita eres entre todas las mujeres, y bendito es el fruto de tu vientre, Jesús.
2: Santa María, Madre de Dios, ruega, Señora, por nosotros los pecadores, ahora y en la hora de nuestra muerte. Amén.
1: Dios te salve, María, llena eres de gracia, el Señor es contigo. Bendita eres entre todas las mujeres, y bendito es el fruto de tu vientre, Jesús.
2: Santa María, Madre de Dios, ruega, Señora, por nosotros los pecadores, ahora y en la hora de nuestra muerte. Amén.
1: Dios te salve, María, llena eres de gracia, el Señor es contigo. Bendita eres entre todas las mujeres, y bendito es el fruto de tu vientre, Jesús.
2: Santa María, Madre de Dios, ruega, Señora, por nosotros los pecadores, ahora y en la hora de nuestra muerte. Amén.
1: Dios te salve, María, llena eres de gracia, el Señor es contigo. Bendita eres entre todas las mujeres, y bendito es el fruto de tu vientre, Jesús.
2: Santa María, Madre de Dios, ruega, Señora, por nosotros los pecadores, ahora y en la hora de nuestra muerte. Amén.
1: Dios te salve, María, llena eres de gracia, el Señor es contigo. Bendita eres entre todas las mujeres, y bendito es el fruto de tu vientre, Jesús.
2: Santa María, Madre de Dios, ruega, Señora, por nosotros los pecadores, ahora y en la hora de nuestra muerte. Amén.
1: Dios te salve, María, llena eres de gracia, el Señor es contigo. Bendita eres entre todas las mujeres, y bendito es el fruto de tu vientre, Jesús.
2: Santa María, Madre de Dios, ruega, Señora, por nosotros los pecadores, ahora y en la hora de nuestra muerte. Amén.
1: Dios te salve, María, llena eres de gracia, el Señor es contigo. Bendita eres entre todas las mujeres, y bendito es el fruto de tu vientre, Jesús.
2: Santa María, Madre de Dios, ruega, Señora, por nosotros los pecadores, ahora y en la hora de nuestra muerte. Amén.
1: Dios te salve, María, llena eres de gracia, el Señor es contigo. Bendita eres entre todas las mujeres, y bendito es el fruto de tu vientre, Jesús.
2: Santa

0: Madre de Dios, ruega, Señora, por nosotros los pecadores, ahora y en la hora de nuestra muerte. Amén.
1: Gloria al Padre, y al Hijo, y al Espíritu Santo.
0: Como era en un principio, ahora y siempre, por los siglos de los siglos santos. Amén.
1: María, Madre de Gracia, Madre de Misericordia.
0: En la vida y en la muerte, ampáranos, Gran Señora.
1: Oh Jesús mío.
0: Perdona nuestros pecados, líbranos del fuego del infierno, lleva al cielo a todas las almas, especialmente a las más necesitadas de tu divina misericordia. Amén.
1: Berta, Minedubiges, muchas gracias, bendiciones.
0: A usted también, diácono, bendiciones, Dios lo bendiga.
1: Gracias. Cuarto misterio, la cruz a cuestas. Y obligaron a uno que pasaba, a Simón de Cirene, que volvía del campo, el padre de Alejandro y de Rufo, a que llevara su cruz. Lo condujeron al lugar del Gólgota, que quiere decir de la calavera. El fruto de este misterio es la paciencia. Vuelta de sacramento. Padre nuestro.
2: Padre nuestro que estás en el cielo, santificado sea tu nombre, vénganos tu reino. Hágase, Señor, tu voluntad en la tierra como en el cielo.
1: El pan nuestro de cada día, dánoslo hoy y perdona nuestras ofensas, como también nosotros perdonamos a los que nos ofenden. No nos dejes caer en tentación y líbranos del mal.
2: Dios te salve, María, llena eres de gracia, el Señor es contigo. Bendita eres entre las mujeres y bendito sea el fruto de tu vientre, Jesús.
1: Santa María, Madre de Dios, ruega por nosotros los pecadores, ahora y en la hora de nuestra muerte. Amén.
2: Dios te salve, María, llena eres de gracia, el Señor es contigo, bendita eres entre las mujeres y bendito sea el fruto de tu vientre, Jesús.
1: Santa María, Madre de Dios, ruega por nosotros los pecadores, ahora y en la hora de nuestra muerte. Amén.
2: Dios te salve, María, llena eres de gracia, el Señor es contigo, bendita eres entre las mujeres y bendito sea el fruto de tu vientre, Jesús.
1: Santa María, Madre de Dios, ruega por nosotros los pecadores, ahora y en la hora de nuestra muerte. Amén.
2: Dios te salve, María.

0: vientre, Jesús.
1: Santa María, Madre de Dios, ruega por nosotros los pecadores, ahora y en la hora de nuestra muerte. Amén.
0: Dios te salve María, llena eres de gracia, el Señor es contigo, bendita eres entre las mujeres y bendito sea el fruto de tu vientre, Jesús.
1: Santa María, Madre de Dios, ruega por nosotros los pecadores, ahora y en la hora de nuestra muerte. Amén.
0: Dios te salve María, llena eres de gracia, el Señor es contigo, bendita eres entre las mujeres y bendito sea el fruto de tu vientre, Jesús.
1: Santa María, Madre de Dios, ruega por nosotros los pecadores, ahora y en la hora de nuestra muerte. Amén.
0: Dios te salve María, llena eres de gracia, el Señor es contigo, bendita eres entre las mujeres y bendito sea el fruto de tu vientre, Jesús.
1: Santa María, Madre de Dios, ruega por nosotros los pecadores, ahora y en la hora de nuestra muerte. Amén.
0: Dios te salve María, llena eres de gracia, el Señor es contigo, bendita eres entre las mujeres y bendito sea el fruto de tu vientre, Jesús.
1: Santa María, Madre de Dios, ruega por nosotros los pecadores, ahora y en la hora de nuestra muerte. Amén.
0: Dios te salve María, llena eres de gracia, el Señor es contigo, bendita eres entre las mujeres y bendito sea el fruto de tu vientre, Jesús.
1: Santa María, Madre de Dios, ruega por nosotros los pecadores, ahora y en la hora de nuestra muerte. Amén.
0: Dios te salve María, llena eres de gracia, el Señor es contigo, bendita eres entre las mujeres y bendito sea el fruto de tu vientre, Jesús.
1: Gloria a Santa María, Madre de Dios, ruega por nosotros los pecadores, ahora y en la hora de nuestra muerte. Amén.
0: Gloria al Padre y al Hijo y al Espíritu Santo, como Él en un principio, hoy y siempre, por los siglos de los siglos. Amén.
1: María, Madre de Gracia, Madre de Misericordia,
0: en la vida y en la muerte, ampáranos, Gran Señora.
1: Oh Jesús mío, perdona nuestros pecados, líbranos del fuego del infierno, y lleva al cielo a todas las almas, especialmente a las más necesitadas de tu divina misericordia. Amén. Berta, muchas gracias, bendiciones.
0: Igualmente, muchas bendiciones.
1: Quinto misterio: la crucifixión y muerte de nuestro Señor Jesucristo. Era ya eso de mediodía cuando, al eclipsarse el sol, hubo oscuridad sobre toda la tierra hasta la media tarde. El velo del santuario se rasgó por medio y Jesús, dando un fuerte grito, dijo: Padre, en tus manos pongo mi espíritu. Y dicho esto, expiró. El fruto de este misterio es la perseverancia. Sara, desde Florida. Padre nuestro que estás en el cielo, santificado sea tu nombre. Venga a nosotros tu reino, hágase tu voluntad en la tierra como en el cielo.
2: Danos hoy nuestro pan cada día. Perdona nuestras ofensas, como también nosotros perdonamos a los que nos ofenden. No nos deje caer en tentación y líbranos del mal.
1: Dios te salve María, llena eres de gracia, el Señor es contigo. Bendita eres entre todas las mujeres y bendito es el fruto de tu vientre, Jesús.
2: Santa María, Madre de Dios, ruega por nosotros pecadores, ahora y en la hora de nuestra muerte. Amén.
1: Dios te salve María, llena eres de gracia, el Señor es contigo. Bendita eres entre todas las mujeres y bendito es el fruto de tu vientre, Jesús.
2: Santa María, Madre de Dios, ruega por nosotros pecadores, ahora y en la hora de nuestra muerte. Amén.
1: Dios te salve María, llena eres de gracia, el Señor es contigo. Bendita eres entre todas las mujeres, y bendito es el fruto de tu vientre, Jesús.
2: Santa María, Madre de Dios, ruega por nosotros pecadores, ahora y en la hora de nuestra muerte. Amén.
1: Dios te salve María, llena eres de gracia, el Señor es contigo. Bendita eres entre todas las mujeres y bendito es el fruto de tu vientre, Jesús.
2: Santa María, Madre de Dios, ruega por nosotros pecadores, ahora y en la hora de nuestra muerte. Amén.
1: Dios te salve María, llena eres de gracia, el Señor es contigo. Bendita eres entre todas las mujeres, y bendito es el fruto de tu vientre, Jesús.
2: Santa María, Madre de Dios, ruega por nosotros pecadores, ahora y en la hora de nuestra muerte. Amén.
1: Dios te salve María, llena eres de gracia, el Señor es contigo. Bendita eres entre todas las mujeres, y bendito es el fruto de tu vientre, Jesús.
2: Santa María, Madre de Dios, ruega por nosotros pecadores, ahora y en la hora de nuestra muerte. Amén.
1: Dios te salve María, llena eres de gracia, el Señor es contigo. Bendita eres entre todas las mujeres, y bendito es el fruto de tu vientre, Jesús.
2: Santa María, Madre de Dios, ruega por nosotros pecadores, ahora y en la hora de nuestra muerte. Amén.
1: Dios te salve María, llena eres de gracia, el Señor es contigo. Bendita eres entre todas las mujeres, y bendito es el fruto de tu vientre, Jesús.
2: Santa María, Madre de Dios, ruega por nosotros pecadores, ahora y en la hora de nuestra muerte. Amén.
1: Dios te salve María, llena eres de gracia, el Señor es contigo. Bendita eres entre todas las mujeres, y bendito es el fruto de tu vientre, Jesús.
2: Santa María, Madre de Dios, ruega por nosotros pecadores, ahora y en la hora de nuestra muerte. Amén.
1: Dios te salve María, llena eres de gracia, el Señor es contigo. Bendita eres entre todas las mujeres, y bendito es el fruto de tu vientre, Jesús.
2: Santa María, Madre de Dios, ruega por nosotros pecadores, ahora y en la hora de nuestra muerte. Amén.
1: Gloria al Padre, y al Hijo, y al Espíritu Santo.
2: Como era en el principio, es ahora y siempre, y por los siglos de los siglos. Amén.
1: María, Madre de Gracia, Madre de Misericordia.
2: En la vida y en la muerte, ampáranos, Señor. Amén.
1: Oh Jesús mío.
2: Perdónanos. Líbranos del fuego del infierno, lleva al cielo a todas las almas, especialmente a las más necesitadas de tu infinita misericordia. Amén.
1: Amén. Sara, muchas gracias, bendiciones.
2: Amén, gracias igual.
1: Dios te salve, reina y madre de misericordia, vida, dulzura y esperanza nuestra. Dios te salve, a ti llamamos los desterrados hijos de Eva. A ti suspiramos, gimiendo y llorando en este valle de lágrimas. Ea pues, Señora abogada nuestra, vuelva a nosotros esos tus ojos misericordiosos. Y después de este destierro, muéstranos a Jesús. Fruto bendito de tu vientre, oh clemente, oh piadosa, oh dulce, oh siempre Virgen María, ruega por nosotros, Santa Madre de Dios, para que seamos dignos de alcanzar las divinas gracias y promesas de nuestro Señor Jesucristo. Amén. Oh Dios, cuyo Hijo nos obtuvo la salvación eterna por medio de su vida, muerte y resurrección. Concédenos a quienes meditamos estos misterios en el Rosario de la Virgen María, imitar lo que enseña y alcanzar lo que promete. Por Jesucristo, nuestro Señor. Amén. En este mes de la Virgen del Carmen, oramos a ella. Virgen del Carmen, si sufro alguna dificultad, ayúdame. Si llego a extraviarme del camino, guíame. Si el mal me atormenta, protégeme. En estos momentos de duda, oriéntame. Cuando esté enfermo, sáname. Si me encuentro solo, acompáñame. Si mi fe flaquea, fortaléceme. En momentos difíciles, dame fuerza. Ruega por nosotros, Santa Madre de Dios, que yo te lo sabré agradecer. Amén. Santa María de Guadalupe, ruega por nosotros. Y la bendición de Dios Todopoderoso, Padre, Hijo y Espíritu Santo.
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12: El Monseñor Jaime Soto nos invita a reunirnos en un día de formación, reflexión y convivencia en la convocatoria al Ministerio Hispano, con el tema Nuestra Señora de Guadalupe, Esperanza de las Américas. En camino al aniversario 500 de la aparición de Nuestra Señora de Guadalupe, el Dr. Timothy Matovina de la Universidad de Notre Dame nos guiará en un día donde veremos las implicaciones teológicas de la aparición de Nuestra Santísima Madre y cómo ésta nos llama a una pastoral guadalupana tomando en cuenta el ejemplo de San Juan Diego a través de Nican Mopoua. Además, aprenderemos.
13: La Comisión Interamericana de Derechos Humanos pide a Nicaragua que informe sobre el paradero del obispo emérito de Estelí, Monseñor Abelardo Mata Guevara.
14: El exalcalde de Manchester, Andy Burnham, quien tiene afinidad hacia el catolicismo, se prepara para asumir el cargo de primer ministro de Reino Unido.
13: Más de 200 académicos, científicos y premios Nobel firman una declaración en Roma sobre la inteligencia artificial y contra las armas nucleares.
14: Una imagen de la Virgen del Carmen es coronada en México por la elevación de su templo santuario en la capital.
13: Todo va quedando listo para el Congreso Nacional Juvenil Misionero de México, que espera reunir a 10.000 participantes de todo el país. Bueno, Natalie, terminando la semana.
14: Así es, Eddie, como siempre es un gusto estar contigo y con los televidentes de nuestros estudios en Lima, Perú.
13: Gracias por acompañarnos en EWTN Noticias, soy Eddie Rodríguez Morel.
14: Bienvenidos, yo soy Natalie Paredes. En la fiesta del Papa San León IV iniciamos las noticias con Nicaragua. La Comisión Interamericana de Derechos Humanos urgió al régimen a informar de manera inmediata sobre el paradero del obispo emérito de la diócesis de Estelí, Monseñor Abelardo Mata, quien fue detenido en dos ocasiones a finales de junio por la policía, luego de haber rezado por la iglesia perseguida en Nicaragua durante una misa celebrada el 28 de junio. Desde entonces se desconoce su paradero, aunque la dictadura ha asegurado que permanece en su domicilio. En el comunicado del 16 de julio, la comisión solicitó que se garantice su vida e integridad personal y que en caso de encontrarse privado de su libertad, se disponga su liberación. Además, instó al régimen a cesar la persecución contra la iglesia en el país. Desde 2018, la Comisión Interamericana de Derechos Humanos ha documentado un patrón sistemático de violaciones contra religiosos y laicos en Nicaragua, que incluyen vigilancia, restricciones al ejercicio del culto, detenciones arbitrarias, expulsiones del país, cierre forzado de congregaciones, entre otras represalias. Monseñor Mata, de 80 años, padece diabetes, problemas de la vista y utiliza un marcapasos debido a una afección cardíaca.
13: Andy Burnham, de 56 años y exalcalde de Manchester, asumiría el próximo 20 de julio como primer ministro del Reino Unido tras ser elegido este viernes líder del Partido Laborista en sustitución de Keir Starmer. Con más de 2 décadas de trayectoria política, fue diputado desde 2001 y ocupó distintos cargos ministeriales, entre ellos Salud, Cultura y la Secretaría del Tesoro. Desde 2017 fue alcalde del Gran Manchester, donde impulsó mejoras en el transporte público y defendió una mayor inversión para el norte de Inglaterra. Burnham dice no ser particularmente religioso, aunque ha reconoce que la enseñanza católica y el Partido Laborista moldearon sus valores y su compromiso con la justicia social, informa Associated Press. Está casado y tiene 3 hijos. En 2009 declaró a The Guardian que después de su familia lo más importante para él eran el Everton, el Partido Laborista y la Iglesia Católica en ese orden. Su identidad religiosa también ha generado críticas por su historial de votaciones sobre el aborto, el matrimonio entre personas del mismo sexo y el suicidio asistido para enfermos terminales, según la organización evangélica Christian Concern. Ha prometido impulsar una economía más justa y fortalecer el poder de los gobiernos regionales.
14: Más de 200 académicos, científicos, innovadores, premios Nobel, líderes religiosos y ex jefes de Estado y de gobierno firmaron este jueves en Roma la Declaración de Roma por una paz desarmada y conciliadora, un documento que pide establecer límites éticos al desarrollo de la inteligencia artificial y avanzar hacia la eliminación de armas nucleares. El documento fue suscrito al cierre de la Asamblea Mundial de Premios Nobel sobre Inteligencia Artificial y Guerra Nuclear, celebrada en Castel Gandolfo e inspirada en la encíclica Magnifica Humanitas del Papa León XIV. En la declaración, los participantes pidieron fortalecer la cooperación internacional para garantizar que la inteligencia artificial esté al servicio de la dignidad humana y advirtieron que ninguna máquina, algoritmo o sistema autónomo debe tomar decisiones sobre la vida, la guerra o la supervivencia de la humanidad. Asimismo, alertaron sobre el resurgimiento de la carrera armamentista nuclear e instaron a los estados a reducir el riesgo de un conflicto atómico y avanzar hacia un desarme verificable, recordando que el progreso tecnológico siempre debe ir acompañado de responsabilidad ética.
13: Vamos con información de Medio Oriente, donde la televisión estatal iraní confirmó que los ataques aéreos de Estados Unidos golpearon más puentes, una estación de ferrocarril y un aeropuerto. Irán también lanzó nuevos ataques con misiles contra naciones aliadas de Estados Unidos, como Qatar y Kuwait, describe Associated Press. El alto al fuego provisional acordado el mes pasado se ha derrumbado y la región ha soportado días de ataques de ida y vuelta por parte de Estados Unidos e Irán mientras luchan por el control del Estrecho de Hormuz.
14: En otras noticias, la capital de México cuenta con un nuevo santuario dedicado a la Virgen del Carmen. Nuestro corresponsal Diego López nos cuenta los detalles y lo que se hizo en honor a la Madre del Carmelo ayer en su fiesta.
9: La fiesta de Nuestra Señora del Carmen tuvo este año un significado especial para miles de fieles en la Ciudad de México. Entre danzas tradicionales, aplausos y una profunda emoción, la imagen de la Virgen recibió simbólicamente una corona para celebrar la elevación a santuario del Templo de Nuestra Señora del Carmen, ubicado en el histórico barrio de San Ángel, al sur de la ciudad, reconociendo así la profunda devoción que esta advocación ha despertado durante siglos en la capital mexicana.
15: ¡Viva!
9: La proclamación se realizó durante una misa presidida por Monseñor Héctor Mario Pérez Villarreal, obispo auxiliar de México, secretario general de la Conferencia del Episcopado Mexicano, quien posteriormente, en entrevista con EWTN, invitó a los fieles a acercarse con confianza a María.
16: Ella lo ha prometido siempre, que quien se acoja a ella recibirá su protección, su guía, para alcanzar el cielo, y por eso yo creo tantos queremos estar cerca de ella.
9: En 1585, los carmelitas descalzos llegaron a estas tierras para extender su misión evangelizadora. En San Ángel, levantaron este templo y un convento, los cuales se convirtieron en sitios importantísimos de la Nueva España, desde donde impulsaron la predicación, la formación espiritual y una profunda devoción a la Virgen del Carmen. Sin embargo, esta historia también vivió un momento de cambio hace apenas unos meses, cuando los carmelitas descalzos dejaron este templo por falta de vocaciones al cuidado de la Arquidiócesis Primada de México. Lo que busca este nuevo santuario es que quienes aún no conocen a la Virgen del Carmen descubran una devoción que ha acompañado la historia de la Ciudad de México desde sus primeros siglos y despertar el espíritu misionero en las nuevas generaciones.
17: Esta advocación la estoy conociendo apenas, pero me parece una historia hermosa y muy bella. El santuario está precioso, con lleno de simbolismos, y ver la devoción que tiene toda su comunidad es algo muy hermoso poder compartir esa fe.
9: Durante estos días han llegado peregrinos de distintos estados del país. Algunos llevan flores, otros escapularios entre las manos. Muchos simplemente querían dar las gracias y otros presentar a la Virgen las preocupaciones que cargan cada día. Los devotos reconocen su poderosa intercesión. Por ello se hizo la invitación a que más mexicanos la conozcan y le pidan con fe y devoción.
18: Yo creo que especialmente necesitamos pedir por nuestros sacerdotes, también por nuestros jóvenes. Ahorita estamos en unos tiempos de mucha vulnerabilidad en la juventud, también por nuestros ancianos y en general por nuestro país, por la situación que pues nos acongoja.
15: La devoción a la Virgen del Carmen sobre todo representa una búsqueda de paz, de serenidad, de armonía, que tantísima falta hace en nuestro país, por desgracia. Y creo que es una muy buena noticia que elevemos a santuario la calidad de este templo, precisamente por la búsqueda de esa paz y esa serenidad.
19: Con esto, la Iglesia Católica no solamente reconoce el aporte histórico del templo, sino también busca crear un espacio de oración, encuentro y esperanza para las nuevas generaciones. En Ciudad de México, EWTN Noticias, Diego López.
14: Del 23 al 26 de julio, bajo el lema Con María de la Expectación Jóvenes Llevando Esperanza a la Misión, se realizará el 15º Congreso Nacional Juvenil Misionero de México, CONAJUM 2026, en San Luis Potosí, para despertar la conciencia misionera y el protagonismo de los jóvenes en la Iglesia. Para contarnos sobre este importante evento, estamos en conexión con el Padre Joel Ibarra, Secretario Nacional de la Pontificia Obra de la Propagación de la Fe y Asesor Nacional de la Liga Misional Juvenil, que pertenece a las Obras Misionales Pontificias. Padre Joel Ibarra, bienvenido al programa.
20: Hola, ¿qué tal, Natalia? Mucho gusto. Estamos aquí con ustedes, con mucha alegría, también saludando a toda la audiencia.
14: Padre Joel, coméntenos por favor acerca de CONAJUM. ¿Cuál es el objetivo de este congreso para aquellas personas que no lo conocen?
20: Este congreso es convocado por las Obras Misionales Pontificio Episcopales cada 3 años y es impulsado, como ya lo mencionaste hace un momentito, por la Liga Misional Juvenil, que convoca a todos los jóvenes del país para que nosotros también nos comprometamos en esta experiencia de la misión, porque para nosotros los jóvenes pues es una referencia muy importante, porque ellos no están excluidos de la evangelización. A ellos les compete también pues este servicio de anunciar a Cristo en donde se encuentren. Nuestro trabajo es despertar la conciencia misionera del pueblo de Dios en todos los sectores, desde la infancia. Ninguno estamos disculpados de la evangelización. Hasta los enfermos están llamados también a evangelizar con su oración, con su paciencia, con sus sacrificios. Nosotros como Obras Misionales Pontificias pues estamos dados a esta tarea de promover la misión y la evangelización, especialmente en este año en donde estamos celebrando los 100 años del Domingo Mundial de las Misiones. Para nosotros es una alegría muy grande de que la Iglesia se encuentre en este centenario, en esta celebración, porque es la manera en la que se ayuda a las iglesias más desprovistas, ¿verdad?
14: Padre, durante estos 15 ya congresos que bien menciona se han realizado, ¿cuáles son los frutos que ha visto durante este tiempo, ¿no?, que van a marcar distinto ahora este congreso?
20: Uno de los frutos que hemos tenido de estos 15 congresos en nuestra patria pues ha sido indiscutiblemente la formación misionera, pero sobre todo hemos aportado al aumento también de las vocaciones, ¿verdad? Porque gracias a estos congresos se ha podido promover, se ha podido impulsar la vocación de los jóvenes, porque hay espacios, vamos a tener en esta ocasión una serie de congregaciones invitadas que se hace una especie de gala misionera, ¿verdad? Hay un espacio donde están las congregaciones, una expo misionera, donde están ellos promoviendo también su carisma, su congregación. Tenemos alrededor de 70 congregaciones que vienen a esta pesca, ¿verdad? El Congreso Nacional Juvenil Misionero tendrá alguna temática muy interesante en referencia a lo que estamos viviendo también en nuestra patria. Por ejemplo, las ponencias que vamos a tener dentro del Congreso están referidas. Una de ellas nos hablará de los 100 años de la Revolución en México de la Defensa de la Fe, la lucha por la defensa de la fe, que estamos cumpliendo también 100 años, ¿verdad? Así le conocen a esta batalla, ¿verdad? La defensa de la fe, donde nuestra Iglesia tuvo muchísimos mártires. Entonces, nuestro CONAJUM girará en torno, tendremos la presencia de la reliquia de los Beatos Mártires, también como una inspiración para los jóvenes. También en nuestras acciones hemos visto la problemática, no una problemática en sí, pero sí una necesidad de las vocaciones. Otras ponencias irán en referencia a la importancia de las vocaciones. Otras irán en referencia a los jóvenes como artesanos de paz, puesto que nuestros obispos continuamente se han estado reuniendo a estos encuentros por la paz en México, ¿verdad? Entonces también cómo los jóvenes pueden aportar para la paz. Un aspecto muy importante que vamos a tener por primera vez en este congreso es la participación de los misioneros digitales. Nos acompaña Monseñor Fortunatus, que viene de la ciudad de Roma. Él es el secretario de del Dicasterio de la Evangelización. Y concluiremos en la última ponencia con nuestra Madre María Santísima.
14: Definitivamente, Padre, va a ser un congreso que va a nutrir mucho los corazones de los jóvenes y rezamos por él. Rezamos por el Padre Joel Ibarra. Muchas gracias por la entrevista.
20: Pues muchísimas gracias. Saludos a todos.
13: Hacemos una pausa y al volver, la presidenta electa del Perú visita la conferencia episcopal para coordinar la esperada visita del Papa León XIV.
14: Además, en Washington se realizó una caminata hacia la Nunciatura Apostólica en la que participaron personas con discapacidad.
13: Regresamos con más noticias con Enfoque Católico.
14: La Conferencia Episcopal Peruana recibió este jueves en su sede institucional la visita de la presidenta electa Keiko Fujimori. La reunión se llevó a cabo en un clima de cordialidad y se abordaron diversos temas de interés para el país, con especial atención a la próxima visita apostólica del Papa León XIV al Perú, prevista para noviembre del presente año, informa el Episcopado. Fujimori expresó su satisfacción por la visita del Santo Padre y manifestó la disposición de su futuro gobierno para coordinar con la Iglesia las acciones necesarias que contribuyan a este importante acontecimiento. La presidenta electa recibió la bendición de Monseñor Carlos García, presidente del Episcopado, y de Monseñor Luis Barrera, obispo del Callao y nuevo administrador apostólico de Huacho, quienes encomendaron a Dios su futura gestión. Escuchemos lo que dijo Fujimori al término del encuentro.
0: Hoy hemos podido conversar, transmitirle la gran alegría que sentimos de que su santidad el Papa está planificando su visita a nuestro país. Le hemos dicho también que el futuro gobierno se pone a disposición para hacer todas las coordinaciones y garantizar que esta visita sea larga, exitosa y sobre todo que llegue a la mayor cantidad de peruanos.
13: El Perú se prepara no solamente para estrenar presidenta, sino también congreso, además con el retorno de la bicameralidad. ¿Cómo estarán los principios no negociables que defiende la Iglesia en este nuevo congreso en el Perú? Para responder esta pregunta estamos con Carlos Polo. Él es un activista pro vida, director de Population Research Institute en Latinoamérica y nos habla desde Lima. Carlos, bienvenido al programa.
21: Muchas gracias, sí.
13: Pues Carlos, ayúdanos a entender cómo es la composición del Congreso de cara a la defensa de la vida, la familia, la patria potestad, entre otros principios no negociables.
21: Bueno, es muy auspiciosa. Yo soy muy optimista con el nuevo Congreso bicameral, por varias razones, ¿no? Tenemos una base de dos partidos, de un pensamiento conservador muy alineado a los principios no negociables, tanto con Fuerza Popular como en Renovación Popular. Esos dos partidos, en el caso del Senado, son la mitad de los votos, y en el caso de diputados, llega a casi el 40% de los votos. Sin embargo, los otros partidos, y ahí difiero con mucha gente que piensa que son de izquierda, yo con más de 20 años de seguimiento de los proyectos de ley que afectan la vida, la familia, la libertad religiosa en el Congreso peruano, te puedo decir que en los demás partidos va a haber gente conservadora, va a haber gente que también esté acorde a los principios no negociables, incluso, fíjate, Eddie, en contra de la línea de sus partidos, de la línea ideológica de sus partidos, porque la idiosincrasia del peruano prima más, sobre todo en los congresistas que vienen de provincias.
13: Muy interesante ese dato, porque en efecto aquí estamos viendo de que de repente, incluso si hubiera una posición de partido, se puede esperar que las personas que vienen del Perú más profundo, digamos, más de las provincias, compartan una agenda pro vida y pro familia. Y tal vez eso explica, Carlos, por qué también en el último congreso no hemos visto que se han movido estas agendas contra la vida y contra la familia en el Perú.
21: Sí, hoy día, en este momento, las fuerzas proabortistas, sus principales voceros LGTBI, lamentan mucho lo que pasó en el último congreso, que tenía una proporción menor de partidos conservadores. Y ellos lo describen como una como una andanada aplastante del pensamiento progresista, ¿no? No pasaron los proyectos de eutanasia, no pasaron los proyectos de aborto, no pasaron los proyectos de género, de identidad de género, no pasó la unión civil, los matrimonios homosexuales, pasaron más bien otros proyectos de protección al niño por nacer, ¿no? Varios, no solamente uno. Y fundamentalmente pasó un proyecto de ley que devuelve a la ley de igualdad de oportunidades entre hombres y mujeres el verdadero sentido que tuvo el 2007 cuando se creó, y desideologiza toda la labor posterior que se hizo a través del Ejecutivo de cambiar la defensa de la mujer por la defensa del género LGTBIQ+, y el abecedario que viene después, porque el concepto del género es muy abierto, ¿no? O sea, yo lo veo muy auspicioso, Eddie. Estoy muy contento con lo que va a pasar en el nuevo Congreso.
1: Ya quisiéramos poder reportar ese tipo de noticias desde otros lugares del mundo y lamentablemente no es el caso últimamente. Sé que nos tendrás al tanto de lo que suceda en el Congreso peruano. Carlos Polo, gracias por haber estado con nosotros el día de hoy.
21: Gracias a ti, Eddie. Un abrazo.
14: ¿Puede la religión explicar el fracaso de una selección de fútbol tras la eliminación de Brasil en el Mundial? Esa pregunta comenzó a circular en redes sociales y algunos medios internacionales. Sin embargo, expertos consultados por EWTN afirman que esa teoría simplifica un fenómeno mucho más complejo. Nuestra corresponsal Natalia Queiroz nos informa.
2: La eliminación de Brasil frente a Noruega en los octavos de final del Mundial desató un debate que fue mucho más allá del fútbol. En redes sociales y algunos medios internacionales comenzó a circular una teoría. La selección habría perdido parte de su creatividad y de la tradicional alegría brasileña, porque muchos de sus jugadores profesan la fe evangélica. Según esta teoría, una ética protestante basada en la disciplina y el trabajo habría sustituido la espontaneidad que durante décadas caracterizó al fútbol brasileño. Pero ¿puede la religión explicar el resultado de un partido? Para el doctor en ciencias de la religión, Gabriel Marquín, esa conclusión es precipitada.
22: Yo creo que es muy precipitado establecer una relación directa entre perder un partido o una Copa del Mundo y una afiliación evangélica o la profesión de una fe, porque de esa manera terminaríamos responsabilizando a una religión por un fracaso deportivo. Me parece como mínimo una conclusión precipitada. Esa relación directa no es posible.
2: Aunque descarta una relación directa entre la religión y el resultado de un partido, Marquín considera que algunas características del neopentecostalismo ayudan a entender cómo ciertos futbolistas viven el éxito, el fracaso y la bendición de Dios.
22: Primero, el neopentecostalismo está marcado primero por una fuerte emoción, en segundo lugar, por un individualismo exacerbado, y en tercer lugar, por la teología de la prosperidad. La bendición de Dios se entiende necesariamente como una bendición material.
2: El debate ocurre en medio de una transformación real del perfil religioso de Brasil. Entre 2010 y 2022, la proporción de católicos descendió del 65,1% al 56,7%. En el mismo periodo, los evangélicos aumentaron del 21,6% al 26,9%. El número de personas que se declaran sin religión ya representa casi el 10% de la población. Para el teólogo Railson de Araújo, el cambio más importante no está simplemente en el aumento del número de evangélicos. A diferencia de la selección campeona del mundo en 2002, muchos futbolistas hoy manifiestan públicamente su fe, pero ya no mantienen una participación constante en una comunidad religiosa.
22: Lo que estas teorías no toman en cuenta es que antes muchos jugadores probablemente eran católicos no practicantes. Hoy ocurre algo parecido. La selección cuenta con muchos jugadores que se identifican como evangélicos, pero que tampoco participan activamente en una iglesia. Hay una vinculación con la fe, pero no necesariamente una vida comunitaria constante.
2: Ese cambio en el panorama religioso también se refleja en el perfil del futbolista brasileño de hoy. Sin embargo, según el teólogo, esa transformación no basta para explicar el desempeño de una selección nacional. Para Araújo, el problema no está solamente en la teología de las iglesias, sino en la forma como muchos futbolistas viven y comprenden su propia fe.
22: La cuestión no es la influencia de la teología de esas iglesias en la cosmovisión de esos jugadores, sino lo que esos jugadores entienden de la teología de sus iglesias. Como no tienen un discipulado cercano con sus pastores, terminan haciendo una lectura freestyle de la Biblia y también de la teología. Entonces, no se trata simplemente de decir que cambió el panorama religioso de Brasil. Creo que hay un movimiento dentro de ese escenario religioso que también desemboca en la selección brasileña.
2: Los especialistas coinciden en que Brasil atraviesa una profunda transformación religiosa, pero también advierten que reducir la eliminación de la selección a la fe de sus jugadores significa simplificar un fenómeno mucho más amplio, donde intervienen factores deportivos, culturales y religiosos. Desde Brasil, Natalia Queiroz, EWTN Noticias.
13: Este domingo se disputará la final de la Copa Mundial de Fútbol FIFA 2026 entre las selecciones de Argentina y España. En ambos países hubo celebraciones por haber llegado a este punto. En medios locales, el padre Lucas García, rector de la Basílica Argentina de Nuestra Señora de Luján, dijo que era lindo ver la imagen de la Virgen en el vestuario de los jugadores argentinos y que sabía que se le prende una velita cada vez que se juega un partido. Indicó que es lo que hace cualquier fiel que se confía a la protección mariana. Por su parte, el obispo de Orihuela Alicante, en España, monseñor José Ignacio Munilla, indicó de cara al partido que solo sabe ganar quien respeta al que ha perdido, y solo sabe perder quien es capaz de reconocer el mérito del vencedor sin resentimiento. Además recordó que un campeonato puede llenar una plaza durante una noche, pero solo Dios puede llenar el corazón para siempre.
14: En Washington D.C. se realizó una especial caminata hasta la Nunciatura Apostólica en la que participaron personas con discapacidad. Nuestra corresponsal Paola Flynn estuvo ahí y nos cuenta.
3: El taller culinario para las personas con discapacidad, organizado en Washington, D.C. por la Asociación Croata de los Más Sensibles en Formación, cerró con broche de oro. Más de 30 personas caminaron casi 4 kilómetros desde la Catedral de San Mateo hasta la Nunciatura Apostólica bajo el sol de la tarde para recibir la bendición del enviado del Papa en Estados Unidos.
22: Me siento muy bien. Hace calor, pero me siento bien.
4: Ha sido enviado y le dio la bendición el Papa. Entonces vamos hacia el nuncio apostólico para de alguna manera decirles: aquí estamos haciendo el trabajo que nos encomendaron y queremos seguir luchando y darle a demostrar a las personas que por favor tomemos en cuenta las personas con discapacidad.
3: A la caminata se unieron también algunos hermanos del colegio capuchino.
22: Caminamos para sensibilizar a la gente sobre las personas con discapacidad, para que puedan ser incluidas no solo en la sociedad, sino también en la iglesia.
5: A veces no estamos conscientes de las personas que tienen impedimentos de audición, de vista, cualquiera, de movilidad. Pues a veces se hacen invisibles en el mundo. Y las carreteras a veces no las hacen para ellos.
3: Al llegar a la Nunciatura Apostólica, fueron recibidos por el nuncio Gabriele Caccia, quien impartió la bendición.
23: Pater et Filius, Espíritus Sanctus.
24: When we are able to see the last.
25: Cuando somos capaces de ver a los últimos, estamos creando un mundo mejor para todos. Y esa fue siempre la misión de Jesús, quien supo ver que entre tantas personas, que por ejemplo donaban muchas cosas, había una viuda que solo dio unas pocas monedas, pero lo dio todo. A veces aprendemos de quienes se encuentran en situaciones difíciles y eso mantiene viva nuestra esperanza.
3: Este es uno de los primeros eventos públicos que ha mantenido el arzobispo Gabriele Caccia desde su nombramiento como nuncio. Anteriormente ejercía como enviado del Papa ante las Naciones Unidas y señaló que este gesto es un recordatorio de su misión en el país.
25: Mi misión aquí es transmitir la cercanía, el cariño, las palabras, la bendición y el mensaje de fraternidad, comunión y paz que el Papa está proclamando al mundo entero.
3: En Washington, D.C., Paola Flynn, EWTN Noticias.
13: Y eso es todo, amigos. Gracias por haber estado con nosotros.
14: 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Hasta el lunes.

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Y amigos, una bendición llegar aquí al Estudio 3 el día de hoy. Terminamos la semana. Amigos, tenemos un increíble fin de semana. La casa aquí está llena prácticamente todos de ¿cómo es? Todos vestidos igual que yo, con la camiseta blanco y azul. Así que hoy es viernes del Mundial. Comencemos.

0: Está de rojo, Jejo, el día de hoy. Ok, Jejo, está bien. Y unos cuantos más de sus amigos. Bueno, gracias por acompañarnos. Hoy tenemos estrenos. Hoy tenemos novedades que vamos a escuchar el día de hoy en TH Canción. Tenemos tiempo para poner sus favoritas también. Así que si quieren comunicarse con nosotros, voy a abrir las líneas telefónicas de una vez para que nos puedan llamar, para que puedan comunicarse con Fe Hecha Canción. Tengo también el buzón de correo electrónico abierto y las redes sociales también abiertas para que nos puedan enviar mensajes de texto, mensajes de voz. Si nos quieren llamar desde los Estados Unidos, 1-866-398-6377. Desde fuera de los Estados Unidos, 1-205-271-2976. Y el correo electrónico para que nos escriban, amigos, para que nos manden mensajes, fehechacancion@ewtn.com. Y por Facebook, búsqueme por ahí, amigos, Fe Hecha Canción, Arquero de Dios en Instagram. Y bueno, pues, quiero pues contarles, si no escucharon ayer que lo anuncié, pues quiero contarles que el martes Estación Cero estará con nosotros aquí en Fe Hecha Canción. Así que no dejen de escucharnos, amigos, este próximo martes. Porque una de las mejores bandas va a estar aquí por tercera vez en Fe Hecha Canción. Así que eso será este próximo martes, amigos.
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0: Hoy tenemos estrenos. Vamos a comenzar con varias novedades para ustedes. Y la primera es de Itala y Juanjo, featuring Rogelio Casasola. Y esta nueva canción se llama Algo de San Francisco.

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1: Comenzamos con ese estreno de Itala y Juanjo, Algo de San Francisco. Y tenemos más estrenos porque Paola Pablo tiene nueva canción el día de hoy también. La suya se titula Tomad Señor, inspirada en aquellas palabras impresionantes, famosísimas de San Ignacio de Loyola, esa oración que muchos conocemos, ¿verdad? Entonces aquí está esta adaptación musical en la nueva canción de Paola Pablo.

Esa es la nueva de Paola Pablo, que se llama Tomad Señor. Y bueno, pues amigos, acuérdense que siempre pueden estar en contacto con Fe Hecha Canción. Siempre nos pueden enviar mensajes. A través de nuestra cuenta en en Facebook, Fe Hecha Canción. Por Instagram, búsqueme por ahí, Arquero de Dios. Y seguimos con más estrenos, más novedades. La siguiente llega, creo que desde California, si no estoy mal. Aunque bueno, pasando por el estudio de Feio Toro en Brasil, porque él es el productor de esta canción, pero la cantante se llama Paloma Jamilet Dean. Creo que vive en California, si no estoy mal. Y cuenta con Feio y con otro cantante, José Eugenio Orozco, como colaboradores en esta nueva canción que se llama Mi Alma Te Anhela. Aquí está.

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1: Ah, escuchamos a Paloma Jamilet Dean junto con Feo Toro, José Eugenio Orozco, Mi Alma Te Anhela. Y bueno, Feo también tiene una banda allá en Brasil que se llama Mater Dei. Y su banda acaba de lanzar un nuevo canción que se llama Espíritu Santo Ven. No sé si no lo dije bien en portugués, pero bueno, en español, Espíritu Santo Ven, fluye en mí. Aquí está esta nueva canción en portugués desde Brasil, del grupo de Feio Toro.

0: Hola Douglas, mira, te mando un saludo desde Mendoza, Argentina. Soy Marisa Martínez. Gracias por apoyar nuestra camiseta albiceleste. Te voy a pedir si puedes poner al aire la canción Camina conmigo, María. Y te quería decir que vos siempre decís que, viste, cuando escribimos punto, raya, coma y paréntesis, vos decís raya, rayo, perdón, pero no se dice rayo en forma de escritura, es en femenino, es raya. No, sin raya, ni punto, ni coma, ni paréntesis, es raya, es con A. Bueno, te mando saludos, me encanta tu programa y me animé a mandar un audio. Saludo a todos los radioescuchas.
1: Marisa, muchísimas gracias por enviarme ese audio. Gracias por corregirme. A veces como gringo pues no digo las cosas bien. Así que gracias por aclararme eso para que lo diga mejor. Y bueno, pues sí, tengo puesta la camiseta el día de hoy. Pues contento y esperando este fin de semana con ustedes. Ok, aquí vamos con la canción que querías escuchar. Creo que es esta, ¿no? De Atenas. Para terminar el primer segmento contigo, María. Gracias, Marisa.

Ok, amigos, llegamos al final del primer segmento de nuestro programa cuando regresemos de la pausa de hidratación. Arrancaremos nuevamente. No se me vayan, amigos, quédense aquí en la cancha, en este último partido musical de fecha canción en medio, en el marco del mundial. No se me vayan, amigos.

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1: El camino de los milagros de Jesús, aquel que iba creciendo en gracia y santidad y se manifestaba al mundo, fue manifestando sus milagros a través de Nuestra Señora. El evangelista Lucas, en el primer capítulo, en el versículo 41, nos cuenta cómo la palabra de Nuestra Señora, el saludo de María a su prima Santa Isabel, santificó a Juan Bautista en el seno de Santa Isabel. ¿Habló Nuestra Señora? Las palabras melodiosas y armónicas de María llegaron a los oídos de Santa Isabel, pero también de la criatura que ya tenía unos meses en el vientre de ella, y lo santificó. Borró de su alma el pecado original. Este fue el primero y el mayor milagro de Jesucristo en el orden de la gracia. Dios transformó la naturaleza. Dios permitió que la gracia habitara de una manera especial en Juan Bautista a partir de la palabra de María. Ese es el poder de la palabra transformadora de Nuestra Señora. Una palabra que, así como en el "hágase en mí según tu palabra", en la Anunciación, es capaz de decir por nosotros: "hágase en nosotros o en ellos", diría ella, la palabra de Dios. Abramos nuestro corazón a las grandezas de María, permitamos ser transformados milagrosamente en los verdaderos hijos de Dios. 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

0: Amigos, gracias por seguir aquí en la sintonía de Fecha Canción. Hemos regresado de la pausa de hidratación, que la nuestra solamente dura 2 minutos, amigos. Y ya estamos nuevamente en esta cancha para el segundo tiempo de Fe Hecha Canción, terminando esta semana, en este día viernes, con el estudio lleno, Jejo, todos sus amigos. Pero todos contentos de estar aquí con ustedes, escuchando la música de nuestros grupos y cantantes católicos. Y bueno, si nos quieren echar una mano escogiendo la música para este segundo tiempo, ya saben que pueden comunicarse con nosotros. Llámenos 1-866-398-6377, desde fuera de los Estados Unidos. 1-205-271-2976. Y el correo electrónico Fe Hecha Canción por Facebook, Fe Hecha Canción por Instagram, Arquero de Dios. Y saludos a... Saludos a mi amigo Ángel en España, que me escribe siempre y me dice, bueno, él estaba esperando escuchar a John Carlo el día de hoy, porque habíamos anunciado que John Carlo iba a estar aquí hoy, pero lamentablemente, pues él tuvo que cancelar a última hora su viaje, porque donde vive él, en Texas, pues están han estado bajo muchas inundaciones y diluvios. Entonces, pues ha tenido que quedarse allá para pues cuidar a su familia, cuidar su casa, y pues lidiar con toda esa situación allá donde vive él, en el sur de Texas. Así que bueno, para un futuro próximo esperamos contar con John Carlo nuevamente aquí en Fe Hecha Canción. Pero amigos, el martes Estación Cero estará por acá, así que sí tendremos invitado, en todo caso, la próxima semana, día martes, Ángel, Estación Cero. Yo sé que te gusta también la música de Estación Cero, así que no dejes de escuchar ese día. Y bueno, pues, ¿quién me escribe aquí? ¿Es Margarita? Sí, Margarita, que me escribe y me dice, hablando de John Carlo, que si podemos poner una de las suyas que le gusta mucho, si me preguntaras. Claro que sí. De hecho, él iba a cantar esta canción en vivo acá en el Estudio 3, pero la dejaremos para esa siguiente cita que vamos a tener con él. Aquí está la canción, Margarita. Gracias por tu mensaje.
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1: Escuchamos a John Carlos con su canción Si me preguntara. Si quiero enviar saludos a mi amigo Eulalio. Eulalio, que me escribe desde Filadelfia. Gracias por tu mensaje, caballero. Dice que si podemos escuchar una de sus favoritas de Martín, que bueno, es también una de mis favoritas, de su disco íntimo, la canción Paradoja.

Martín de su disco Íntimo y la canción Paradoja. ¿Qué? ¿Ejo? ¿Cómo? ¿Cómo? Claro, claro que sí, que vamos a terminar con esa canción. ¿Cómo no vamos a terminar con esa canción? El día de hoy estamos a puertas de la final. ¿Cómo no vamos a escucharla? Claro que sí. Bueno, pero para España no tengo, Jejo. Lamentablemente, no tengo una canción para España. No existe. O sea, bueno, existen en el, o sea, en el contexto de la música secular, seguramente. No, sin lugar a dudas, pero no tengo ninguna canción como la de Kiki, de nuestros cantantes católicos, por la selección de España. ¿Qué vamos a hacer? No sé. Bueno, si quieres, mira, vamos a poner una de Jesús Cabello, ¿ok? Porque como Jesús Cabello es hincha total de la selección española, así que vamos a poner una de las suyas, ¿ok? En honor al equipo de España para este fin de semana. Aquí está la canción Alaba a tu Dios, Sion, de su nuevo disco, Siempre.

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1: Ah, escuchamos a Jesús Cabello de España con su canción Alaba a tu Dios, Sion. Bueno, pues, ok, entonces vamos a terminar, amigos, hoy, ¿qué tal? Con las únicas canciones, ¿cómo se dice? Futboleras, futbolistas que tenemos en nuestro repertorio de música católica. Ojalá tuviéramos otras, pero Kiki Troya es el único fanático, pues, que se ha puesto a componer canciones por el fútbol. Así que vamos a terminar con las canciones suyas para este fin de semana, para la final del Mundial. Y esta primera, creo que es más bien como que genérica, más o menos. Puede ser por España, puede ser por Argentina, pues como ustedes quieran, pero en todo caso, para animar el espíritu del partido a ganar o morir.

bueno. Kiki Troya con su canción A Ganar a o Morir. Y la, para terminar, amigos, bueno, pues tenemos que terminar con esta. Bueno, admítelo, Kiki. Escribiste esa otra también por Messi. Ok, I mean, no lo niegues.

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7: Cuando vemos quizás a alguien muy alejado de Dios o tal vez no lo conoce uno, en primera instancia podría pensar, no, esta persona nunca va a poder conocer a Dios. Y sin embargo, en el programa de hoy, queridos oyentes, vamos a comprobar que sí, que una persona, un alma, puede pasar del paganismo en la que estaba al heroísmo en vivir nuestra fe. Un cordial saludo para todos nuestros oyentes. Estamos haciendo este programa con la gracia de Dios y asistidos por él, por supuesto, en directo desde la ciudad de Barcelona, en España, para Radio Católica Mundial. Bueno, y saludo primero a mis compañeros aquí, Carlos Quequesana, en el estudio de NSE en la ciudad de Barcelona, como les he dicho antes, en conexión con nuestro queridísimo compañero Jorge Graña en la ciudad de Birmingham, en Alabama. Hoy tenemos a nuestra invitada, que ustedes ya la conocen, Esperanza Sammartino, que hemos ido a ponernos en conexión con ella a la provincia de Cáceres, aquí en España, una provincia pegada a Portugal. Bueno, Esperanza está en un pueblo muy bonito de gran hidalguía, el pueblo de Trujillo. Ahí está, porque en Trujillo nació Pizarro. Y al ladito de Trujillo nació en otro pueblo Hernán Cortés. Así que, Esperanza, muy buenas tardes. Estás en tierras de conquistadores.
8: Pues sí. Y es una tierra que me ha conquistado a mí, porque es muy bonita.
7: Así es, muy bonita, muy antigua. Hay cosas, construcciones romanas, ¿verdad? Que sí, Esperanza.
8: Sí.
7: Sí. Bueno, y el calor también, ¿eh?
8: Bueno, es que Extremadura es extrema y dura.
7: Así es. Bueno, hoy con Esperanza recordemos que Esperanza es licenciada en Geografía e Historia. Ella ha escrito ya varios libros y es investigadora. Por eso los programas que hacemos me suelen escribir nuestros oyentes diciendo que les encanta la forma que tiene Esperanza de investigar el programa que nos trae siempre a colación para nuestros oyentes. Hoy va a ser un programa también muy interesante porque nos ha traído dos santos jóvenes que tuvieron unas vidas heroicas en la fe. Esperanza, dinos de quién se trata.
8: Bueno, te lo diré un poquito más adelante, porque no te extraña este título del programa que se llama Del paganismo al heroísmo.
7: Pues sí, un poquito, dinos por qué.
8: Mira, estamos en el mes de julio, que es el mes de Nuestra Señora del Carmen, y pensé en un ejemplo de un digno hijo de la Virgen del Carmen, que no era un religioso, pero que era muy devoto del escapulario del Carmen. Y eso, precisamente, fue lo que le llevó a la muerte, una muerte en un martirio, ¿no? Era un joven africano de lo que en su época era el Congo belga. Ahora es la República Democrática del Congo. Había nacido en el paganismo, pero conoció la fe cristiana y se bautizó.
7: Qué bueno.
8: El otro personaje también era de origen pagano y es, en este caso, una mujer que al abrazar la fe tuvo que afrontar muchas dificultades y sufrimientos. Ella no fue mártir, pero también sufrió al convertirse al cristianismo. Era de raza piel roja y nació en lo que hoy es el estado de Nueva York. Uh-huh. Al bautizarse sufrió mucho por parte de los de su misma sangre y su misma nación. Los dos fueron heroicos porque prefirieron sufrir antes que renegar de su fe. Son dos ejemplos maravillosos de lo que hace la gracia de Dios, que prometió su asistencia a los que llevaran la fe a todos los confines de la tierra. Recordemos que el mandato misionero dice: id y haced discípulos de todos los pueblos, bautizándolos en el nombre del Padre y del Hijo y del Espíritu Santo. Y todas estas almas heroicas aumentan la constelación de los santos de todos los tiempos que tiene la Iglesia.
7: Así es. Bueno, Esperanza, de Nueva York, a ver, nuestros oyentes que nos están escuchando desde allí, miren, hay una santa. Pero bueno, Esperanza, ¿son muy conocidos o poco conocidos? Y dinos al menos el nombre.
8: Son no tan conocidos, pero esta es una buena oportunidad para que se les conozca más, ¿verdad?
7: Sí.
8: Mira, el primero es el beato Isidoro Van Jaca, al que se llama el mártir del escapulario. Y la segunda es Santa Caterite Caguita, llamada el lirio de los Mohawks.
7: ¡Qué bonito! Bueno, ¿por cuál quieres empezar de los dos, Esperanza?
8: Bueno, pues empezaremos por las damas,
7: ¿eh? Muy bien.
8: Y por la historia más antigua, que sí, es la de Caterite, porque ya es del siglo XVII. Nos vamos pues a Norteamérica en el siglo XVII. Era un lugar propicio para numerosos mártires por la propagación de la fe. ¿Por qué? Porque estaba habitada por indios sumidos en el paganismo que mataban a sus víctimas después de crueles torturas. O sea, no se pueden contar, pero se ha sabido cómo son, ¿no? 8 jesuitas franceses, entre los más de 300 mártires que hubo en esa tierra, fueron martirizados por los indios. Y concretamente para nuestra historia, porque tiene relación con nuestra santa, en el año 1646, el poblado Mohawk, que era una parte de los iroqueses tenían como varios pueblos, ¿no? Uno de ellos era los Mohawks. El pueblo se llamaba Osernenón y estaba cerca de lo que es la actual Auriesville, que está muy cerquita de Nueva York. Es una pequeña población que está muy cerca de Nueva York. era un territorio, como digo, muy poco acogedor para los misioneros cristianos. El padre jesuita Isaac Hogues y el laico Jean de Lalanne fueron asesinados allí ese año, en el año 1646.
9: Eran franceses, ¿no?
8: Sí, sí, eran franceses. Sí. Uh-huh. Pero 4 años antes de 1646, el padre Hogues había estado ya allí y había sufrido una tortura muy grande. Le habían cortado los dedos, le habían arrancado varios dedos de las manos. Uh-huh. Y había vuelto a Francia, pero el Papa le dio una dispensa especial para poder celebrar la Santa Misa. Él tenía muchas ganas, lo único que deseaba era volver allí y consumar su martirio, ¿no? Uh-huh. Y bueno, Dios se lo concedió. Sí. Quiso volver al lugar donde había sido martirizado, y otro que fue su compañero en esa época, René Goupil, también había sido asesinado. O sea que en esa parte, en ese pueblo, 3 de los 8 mártires de Norteamérica, que son llamados así, regaron con su sangre la tierra de esta pequeña aldea indígena.
9: Esperanza, perdona que te interrumpa, pero uno piensa, bueno, matan a todos los misioneros, se acabó la fe allí. Pero claro, ahora recuerdo, no sé si tú te acuerdas también de Tertuliano, este uh-huh. escritor antiguo, que decía que la sangre de los mártires, y es verdad, es semilla, es esa semilla que se entierra, que es una semilla de nuevos cristianos, ¿no, Esperanza? Porque precisamente de lo que nos acabas de contar va a surgir Tecavita, ¿no es verdad?
8: Así es, pues sí. Porque 10 años después de aquel martirio, en 1656, nació en ese mismo poblado una niña que era hija de madre cristiana algonquina, otra de las razas indias de la época, que había sido capturada por los Mohawks uh-huh. y se casó con el jefe del clan. Sí. Cuando la niña tenía 4 años, hubo una epidemia de viruela que azotó la aldea, de estas epidemias que diezman a la población, porque son epidemias grandísimas, ¿no?
9: Sí.
8: Sus padres y su hermano murieron y ella quedó con la cara desfigurada, con problemas de visión y con mala salud.
9: Sí.
8: Su tío, que era un poderoso jefe de la aldea, la adoptó y la recibió en su casa. A causa de su visión deficiente, cuando tenía que desplazarse de un lugar a otro, utilizaba las manos para evitar chocar con los objetos. Y de ahí que le pusieran este nombre, Tecahuita, que se pronuncia más o menos en su lengua Degahuiza.
9: Uh-huh,
8: Sí. Y significa la que tropieza con las cosas,
9: sí.
8: O también la que mueve algo delante de ella, ¿no? Que bueno, cuando ella después alcanzó la santidad, podemos decir que su nombre también es acertado, porque mueve a otros
9: así, claro.
8: con su vida, ¿no?
9: Con su vida.
8: Bueno, pues su pueblo era, como digo, estos pueblos en general eran pueblos paganos y guerreros, y maltrataban a sus prisioneros de guerra y los cebaban antes de matarlos, uh-huh. de distintas formas horribles y comerlos, ¿no?
9: Sí.
8: Una de las cosas que hacían era que cuando llegaban al pueblo,

0: a Hawk, y sí que los misioneros vuelven a esa tierra, pero ya con más, o sea, con un poquito más de prudencia, ¿no? Podríamos decir. Pero no dejan de volver, ¿no? Porque de hecho muchos mártires más habrá después, ¿no?
1: Sí.
0: Y de vez en cuando sí que iban a la aldea, ¿no? Habían levantado una pequeña capilla donde unos pocos indígenas catecúmenos iban a rezar y a escuchar las predicaciones de los sacerdotes. Catherine se sentía atraída hacia aquellos hombres. A ellos les llamaban los ropas negras, como iban con sotana, ¿verdad? Pues les llamaban los ropas negras, en su lengua, claro. Y lo que decían captaba su atención de ella, pero no se atrevía mucho a acercarse a ellos, sobre todo porque su tío y muchos de su clan eran muy hostiles al cristianismo. Pero ya Dios la iba preparando, porque ella, siendo de ese pueblo tan guerrero, aborrecía la guerra, la sangre y las matanzas, y su corazón era muy puro. Ella quedó cautivada por las prácticas cristianas y sintió una llamada interior a la oración. Fiel a esta llamada, desarrolló un profundo amor por Jesús Cristos, que le llamaban así, ¿no? Su madre le había dado ya pues algunas nociones, ¿no? Ella asistía a misa cuando había y rezaba en el bosque. Ella misma se fabricó una cruz de madera que tenía escondida en el hueco de un árbol y pasaba mucho tiempo rezando en medio de la naturaleza.
1: Esperanza, perdona que también te interrumpa porque va muy interesante. Fíjese, allí en Nueva York, cuando no era ahora esta ciudad tan grande, tan moderna, ¿no? Uh-huh. Quizás muchos de nuestros oyentes no sepan esta historia. Y te quería preguntar porque, como decías, es un signo, ¿no?, de la gracia de Dios el que en medio de un ambiente totalmente hostil, como nos está relatando Esperanza, hostil a la fe, haya personas, ¿no?, que sin haberles nadie enseñado algo, tienen como un sexto sentido, como nos acaba de decir, ¿no?, Esperanza, de buscar al Dios verdadero, al único Dios verdadero, que era el que les llevaba estos misioneros franceses, ¿no, Esperanza?
0: Pues sí, es verdad, porque aunque su madre le había enseñado los rudimentos de la fe, le había enseñado quién era Jesús y quién era Wari, que era María, era muy pequeña cuando sus padres murieron. Pero aquella semillita quedó plantada en su corazón. Seguro que veía a su madre rezar y la veía con aquella devoción, que aquello como que se le quedó en su corazón, ¿no?
1: Sí.
0: Y ella pues tenía un corazón muy puro y entonces eso como que lo fue como chupando, bebiendo, ¿no?
1: Sí.
0: Bueno, ¿y qué pasó? Pues que como toda mujer mohawk, le llegó la edad en que todas se casan.
1: Sí.
0: Entonces sus tías la adornaban, le hacían ir a fiestas para encontrarle un pretendiente. Encontraron uno que les interesaba para hacer prosperar a la familia y lo llevaron a su casa a una cena. Ella se negó, dejando al pretendiente y a su familia en ridículo, por lo cual fue castigada. O sea, se negó en redondo en el mismo momento y no importándole quedar mal ante todos, ¿no? Entonces, bueno, eso fue motivo de muchas burlas durante mucho tiempo y todos los jóvenes y las jóvenes se reían de ella por lo que decían que eran sus raros caprichos, ¿no?
1: Sí.
0: Pero ella aguantaba, quería ser cristiana, ¿no? Bueno, hasta que a los 18 años, cuando ella tenía 18 años, llegó a la aldea otro jesuita llamado el padre Jacques de Lamberville. Y por fin ella se sintió lo suficientemente libre como para decir lo que tenía en su corazón. O sea, ella tenía ganas de encontrar a alguno de esos misioneros para poderle decir, ¿no? Pero eran muy escasos, como digo, y cuando llegó este padre, pues vio su momento, ¿no? Entonces le dijo que quería ser bautizada. El misionero le hizo unas cuantas preguntas y vio que realmente tenía una sencillez y una sed de Dios poco comunes. Entonces le dijo que sí, que la educaría en la fe, y finalmente se bautizó en la Pascua del 5 de abril de 1676, cuando tenía 20 años.
1: ¡Ay, sí! ¡Qué bonito!
0: Y le puso el nombre de Catalina, que significa pura, ¿no? En mohawk se diría Gadili. Kateri, ¿no? Todos la conocimos por Kateri y con este nombre la vamos a conocer, ¿no? Pero eran pues la manera como le llamaban en su tierra, ¿no? En este pueblo que no aceptaba a los cristianos, pues ahora tenemos a una cristiana.
1: Qué bonito. Bueno, Esperanza, si te parece, para que nos sigas contando, porque todavía nos falta el otro beato, Isidoro Bancaja, que también

0: Vamos a contar aquí en el programa, pero si te parece, hacemos la primera pausa, como siempre, Esperanza, y ya
1: Muy
0: volvemos.
1: bien.
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0: Bueno, Esperanza, a mí lo que me crea una como de pensar que, claro, si en ese pueblo no se aceptaba a los cristianos y ella ya era cristiana, yo creo que no lo tenía muy fácil, porque, claro, ahora ya siendo cristiana y ese toque que ella recibió, impulso del Señor a manifestar su fe, bueno, creo que entonces su situación pasó a ser más penosa que antes de bautizarse.
1: Efectivamente, como ella vivía su fe, vivía intensamente, pasaba mucho tiempo rezando, y su familia la despreciaba porque decía que era una perezosa,
0: sí.
1: En vez de trabajar se ponía a rezar. Luego, además, los domingos no trabajaba, y ese día no le daban de comer, decían que si no trabajaba que no merecía comer. Y era el día que ella hacía el ayuno, ¿no? Lo hacía involuntariamente, pero le tocaba hacerlo. Y la trataban casi como una esclava. Cuando salía fuera de la tienda, los jóvenes le tiraban piedras y la insultaban diciéndole la cristiana o la algonquina, porque claro, quieras que no, su madre, que era algonquina, pues era de un pueblo un poco inferior a ellos, ¿no? Y entonces, claro, era un insulto tanto llamarla algonquina como cristiana, ¿no? Ella aguantó todo lo que pudo, pero llegó un momento en que ya no podía soportarlo más. Entonces hubo una salida, hubo un escape, y era que el misionero y unos indios convertidos la ayudaron a escapar a pie y en canoa a una misión católica, que era un pueblo de nativos cristianos y que estaba en Canadá, en el país vecino, estaba al sur de Montreal. Le tocó recorrer más de 300 kilómetros con el peligro de que su tío empezó a perseguirla, ¿no?
0: Sí,
1: hasta que, bueno, claro.
0: Perdón, Esperanza, porque fíjate, Montreal, una ciudad actual, famosísima. Pónganse todos en la imaginación que estamos viviendo todo esto en Nueva York, pero ahora nos estamos yendo a Canadá. Pónganse imaginariamente en esta situación. Bueno, Esperanza, y entonces, ¿qué hizo en la misión entonces, Esperanza?
1: Bueno, era el año 1677 cuando llegó y fue acogida en casa de una cristiana iroquesa que se llamaba Anastasia. Ya la conocía porque ella había estado en su poblado, pero había ido antes a la misión, ¿no? De hecho, los que se convertían, muchos de ellos pasaban a esta misión, pero pasaban con más, digamos, más libertad que ella, ¿no? A ella le tocó pues escaparse realmente,
0: sí.
1: ¿No? Entonces, lo que hacía ella era penitencia y ayudar a los necesitados. Abrazó esta nueva vida con todo su corazón. En el bosque, ya le decimos que, claro, quieras que no era una india y le gustaba rezar en el bosque, se enamoraba cada vez más del Señor que la había redimido y también hacía unas penitencias muy grandes que se entienden un poquito en el sentido de que era un pueblo que era sufrido, porque lo mismo que ellos practicaban estos crueles martirios a los otros, cuando ellos eran capturados, pues también les infligían lo mismo, ¿no?
0: Sí.
1: Entonces, claro, digamos que era un pueblo sufrido en este sentido. Entonces ella hacía penitencias, pero las hacía al Señor,
0: sí,
1: pidiéndole que se apiadara de su pueblo, que aún no lo conocía, es decir, para que su pueblo acabara convirtiéndose, ¿no?
0: Sí.
1: Entonces, en esa misión había dos sacerdotes y todos los habitantes de la misión la observaban con gran admiración porque ella pues realmente era una cosa fuera de serie, ¿no? Tengamos en cuenta que entre los indios lo normal es casarse, lo natural no es la virginidad, y entonces también a ellos les chocó cuando ella decidió ser virgen, ¿no? La característica del matrimonio ellos la llevaban en la sangre, entonces les chocó muchísimo que ella a los 23 años tomara una decisión sorprendente que era no casarse, ¿no? Y
0: sí,
1: le dice a uno de los sacerdotes, he liberado bastante. Desde hace mucho tiempo mi decisión sobre lo que voy a hacer está tomada. Me he consagrado a Jesús, hijo de María. Le he elegido como esposo y solo él me tendrá como esposa.
0: Sí.
1: Incluso había visto o había oído hablar de las religiosas, y ella y dos amigas anhelaban hacer alguna experiencia de vida religiosa, pero claro, el sacerdote les dijo que todavía eran muy jóvenes en la fe, que era preferible que se quedaran vírgenes, pero viviendo pues en su pueblo, ¿no?
0: Sí.
1: Y bueno, Kateri decidió pues hacer caso y vivió su vida ordinaria con un gran amor en su interior. Ella sabía que pertenecía al Señor y en él a todos los necesitados. Entonces, por encima de todo, trataba de cumplir la voluntad de Dios en todas las cosas. Pero hemos dicho que la viruela había dejado secuelas en ella. Digamos que ella había sido bastante fuerte porque había podido sobrevivir, pero otros no sobrevivían a esta enfermedad. Uh-huh. Sin embargo, a ella le quedaron pues secuelas en los ojos, también las marcas en la cara de la viruela y una salud débil, ¿no? Pues en la Semana Santa de 1680, esta salud que ella tenía ya débil por estas penitencias y por este sacrificio continuo que hacía pues curando y cuidando a los enfermos, se debilitó. Sí. En el 17 de abril, que era miércoles santo, pues la enfermedad llegó a su última jornada cuando ella tenía solo 24 años. Ella muere. Y las últimas palabras que pronuncia fueron Jesús y Wari, Jesús y María.
0: Qué bonito.
1: Pero ocurrió algo muy prodigioso. Cuando ella muere, los presentes ven que de pronto su rostro se vuelve radiantemente hermoso. Las cicatrices de la viruela que había tenido toda la vida desaparecieron y estaba como esplendorosa, como tersa su piel, ¿no? Sí. También dos mujeres nativas amigas y un sacerdote afirmaron que se les había aparecido a las pocas semanas de su muerte. Y bueno, en la lápida de esta hija espiritual de los mártires fue escrito este epitafio. La flor más bella que jamás floreció entre los hombres rojos. También le suelen decir los pieles rojas, ¿no?
0: Ah, sí, sí.
1: Y en el año 2012... se convirtió en la primera nativa americana al ser declarada santa por el Papa Benedicto XVI. Sus restos se veneran allí, en Canadá, en la iglesia de San Francisco Javier, de esa misión que se llamaba Kanawake.
0: Qué bonito. Fíjense que si hemos prestado atención a Esperanza, ella fue bautizada cuando tenía 20 años y murió a los 24. O sea, solamente, bueno, ya venía antes de ser bautizada, no, Esperanza ya venía con una vida de piedad, pero claro, al ser bautizada pasó a ser hija de Dios, pero es que miren el detalle, es que de bautizada solo duró 4 años Esperanza. ¿Qué vida llevaría, no? De oración, de penitencia, de entrega al Señor, ¿no? Y nosotros no sé cuántos años necesitamos para avanzar, bueno, un poquito.
1: Sí, no lo he dicho, pero por supuesto recibió también la Eucaristía, evidentemente, y la claro. Recibía frecuentemente.
0: Así es. Bueno, qué bonito. Ya saben nuestros oyentes, una de las primeras santas americanas, nuestros oyentes, encomiéndense a ella porque es de allí, de América, del estado de Nueva York y luego ya en Canadá, que también dio muchos mártires. Y fue, ahora un poquito también haciendo historia, fue el primer país del mundo consagrado, no sé si lo sabías, Esperanza,
1: no.
0: Canadá, fue el primer país del mundo consagrado a San José. ¿Qué te parece?
1: ¡Wow! ¡Qué bonito!
0: Sí, sí, sí. Mm-hmm. Fue por los padres jesuitas que fueron allí los misioneros y que hubo mártires de los hurones, que eran las tribus indias que vivían allí en los bosques allí de Canadá. Bueno, Esperanza, si te parece, nos queda un poquito para hacer la segunda pausa, pero si te parece, podemos pasar al otro beato que nos has traído hoy al programa.
1: Uh-huh. Bueno, pues llama la atención porque es un joven también y fue muy, muy heroica su vida, ya lo vamos a ver. Se llamaba Isidoro, bueno, ese es el nombre que le pusieron cuando lo bautizaron, y nació en el noreste del entonces Congo belga, entre los años 1885 y 1890. No se sabe exactamente el tiempo de su nacimiento, pero su partida de bautismo es el primer documento que se tiene de él. Él se convirtió al cristianismo a los 18 años. Allí fue bautizado, ¿no? Sus padres fueron Jonfa y su madre Inyuka, eran de religión pagana, como la mayoría de la aldea, y tuvo también una hermana y un hermano. Poco se conoce de su niñez, pero se sabe que los misioneros trapenses de la abadía de Westmalle, en Bélgica, fueron a este lugar, al Congo belga, a misionar. Y él fue también un neófito de estos precoz, digamos, o sea, como un alma de estas con corazón puro y limpio que atrapa las enseñanzas y quiere caracterizarse por ser seguidor de Cristo, ¿no? Entonces recibe el bautismo el 6 de mayo de 1906 y también en ese momento la filiación a la Virgen por medio de su hábito, el escapulario del Carmen, ¿no?
0: Sí.
1: En noviembre de ese mismo año recibió la confirmación y el 8 de agosto de 1907 se acercó por primera vez a la Eucaristía. Todo siempre y de la mano de la Virgen, a quien profesaba una ardiente devoción. Y él, pues su distintivo era el escapulario, un escapulario bien grande, visible, que se viera, que le llevaba al cuello, ¿no? Y entonces él se le reconocía por el escapulario y por el rosario. Él decía, en su lengua materna, que llevaba el hábito de María. El escapulario, directamente, en su lengua, era el hábito de María, ¿no?
0: Sí.
1: Bueno, él fue empleado como peón de albañil y tenía una naturaleza apacible, honesta y respetuosa, trabajaba con diligencia, oraba con fervor, como muchos testigos no cristianos atestiguaron. A menudo estaba con el rosario en la mano y siempre buscaba oportunidades para compartir su fe con los demás, hasta el punto de que muchos lo consideraban un catequista, es decir, era un verdadero evangelizador, ¿no?
0: Sí.
1: Pero un día abandonó su pueblo natal y comenzó a trabajar en una empresa de caucho. Era propiedad de un colonizador belga llamado Logange, que era un hombre muy duro, un hombre abiertamente opuesto a la iglesia y a los católicos, muy racista y de carácter violento. Sabemos que Isidoro, pues al ser africano, pues era de raza negra, evidentemente, ¿no? O sea que, digamos que el pobrecito tenía todos los puntos para caerle mal a este señor.
0: Bueno, pues Esperanza, si te parece...
1: Muchos de los agentes, o sea, de los que trabajaban...
0: Te iba a decir, si quieres,
1: hagamos
0: una pausa. No, lo digo por si quieres... que lo digo por ti, que nos estás contando estas dos historias y me gustaría que, bueno, hiciéramos una pausa porque los oyentes nos suelen luego escribir y quizás Ajá. preguntar algo porque ya. los santos que has traído hoy son muy interesantes y esto, bueno, los voy a poner como en una espera con esta pausa porque ¿sí? esto luego si terminamos este santo nos daría pie a, no sé si te acuerdas de ese hecho que le ocurrió al que hoy es San Manuel González en un ancianato que estuvo
1: y
0: que es impresionante. Que es lo del escapulario. Por eso quería yo que nos paráramos porque después de la pausa a ver si nos da tiempo y también después del Beato Isidoro relatamos este hecho para que vean nuestros oyentes lo importante que es llevar el escapulario. Esperanza, y te digo aquí con toda confianza, a muy pocos los veo llevando el escapulario, al menos si no queremos llevar un trapito del que está hecho, por lo menos una medalla, que también hay medallas del escapulario, pero es algo muy importante porque es una promesa que ningún santo se ha inventado, es la misma promesa de la Virgen que el que,
1: así es.
0: ¿Verdad, Esperanza? Bueno, pues entonces vamos a hacer la pausa y ya volvemos para terminar, por supuesto, con la historia del Beato Isidoro Bancaja.
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0: Bueno, Esperanza, ya el Beato Isidoro ya está bautizado y tiene a un jefe que, bueno, pues nada, todo adverso a él porque no. porque odia o está abiertamente opuesto a los católicos. ¿Y qué pasó entonces, Esperanza?
1: Bueno, que además de este jefe, muchos de los agentes también eran ateos declarados y odiaban a los misioneros porque defendían los derechos de los nativos y denunciaban las injusticias cometidas contra ellos. Porque, bueno, se puede ser colonizador, pero se puede ser respetuoso con el pueblo que hay, ¿no? Y no ponerse ponerse por encima de un lugar a donde vas y que te está dando muchas muchas oportunidades a ti, ¿no?
0: Sí.
1: Pues bueno, además ellos utilizaban una expresión con mucha para burlarse, ¿no? Decían mon père. Mon père quiere decir mi padre, ¿no? Los sacerdotes, que seguro que los mismos cristianos decían mon père con mucha respeto, pues ellos lo remedaban y lo decían así con burla, ¿no? Entonces era un nombre peyorativo que se les daba a los sacerdotes. Ah, mira, cualquier bon père, ¿no? Y bueno, Isidoro experimentó pronto el odio de estos agentes hacia el catolicismo. Le ordenaron que dejase de enseñar a sus compañeros a rezar, porque decían que todo el pueblo estará rezando y nadie querrá trabajar, ¿no? Entonces él vio que aquel ambiente no le parecía ya muy cómodo ni muy agradable y pidió permiso para regresar a casa, pero se lo negaron, ¿no? Entonces, bueno, él ya vio que tenía que elegir y tenía que vivir según Dios le había enseñado, ¿no? Entonces un día Logansh ve el escapulario que pende del cuello de Isidoro y le dice que se lo quite, que se quite ese amuleto, pero él no obedece y a los pocos días le ve otra vez con el escapulario al cuello y manda que le den 25 azotes. Él lo sufre con paciencia, sin quejarse, pero sin quitarse su amado hábito de María.
0: ¡Qué bonito!
1: A este hombre, a este negrero, se le puede llamar de otra forma, no le importaba que Isidoro fuera cumplidor en el trabajo, puntual, íntegro, porque lo hacía todo muy bien, porque lo que le podía a este hombre era el odio a la religión. Que él hablase de Dios a sus compañeros lo ponía frenético. Luego, más adelante, vuelve a ser golpeado por lo mismo, por el escapulario. Pero él no se amilana, ni se quita nunca el escapulario. Se entera de que este hombre quiere librarse de él. Y se acerca con mucha valentía y le dice, no te he robado. No me he acercado a tu mujer ni a tus concubinas. He hecho lo que me has mandado, porque quieres matarme. Entonces este hombre se ve descubierto, monta en cólera y manda que le golpeen con una pieza para domar elefantes, que es un cuero lleno de púas.
0: Sí.
1: El otro negro se niega. Y él mismo, el mismo Logansh, toma el flagelo y le golpea como un poseso, mientras le gritaba que dejase el teatro, pidiese perdón y se quitase esos trapos. Pero el santo mártir calla y sufre. Le quita el escapulario, este hombre, lo pisotea y lo da a su perro, que lo destroza. Lo deja tirado en el suelo, lo deja chorreando en sangre, hasta que manda lo metan en un calabozo lleno de ratas por miedo a que se conozca lo que ha hecho, y menos que se entere un inspector de la empresa que está por la zona. En la improvisada cárcel sufre y reza Isidoro hasta que un día logra escapar arrastrándose. En este estado lo encuentra el criado del inspector. Entonces Isidoro le dice, si ves a mi madre, si vas a casa del juez, si vas a la residencia del padre, diles a todos que muero porque soy cristiano.
0: Qué valentía, Esperanza, qué bonito.
1: Sí. Pero no muere. Se recupera de las heridas con unos amigos y una vez mejor vuelve a su rutina de piedad y enseñanza del catecismo. Pero Logansh no está tranquilo. Su odio es satánico y de nuevo le castiga brutalmente con el látigo para elefantes. No logra matarle, entonces le arroja otra vez al calabozo, en esta ocasión atado, sujetando por los pies con dos argollas de hierro. Todo lo sufre Isidoro por Cristo. Pero viene una inspección. Entonces él manda que se lo lleve para que no lo vean herido. En una distracción de los negros que le arrastran, Isidoro logra escapar de nuevo y esconderse en el bosque. Las heridas se le pudren y los gusanos hacen pasto en su cuerpo. pudo llegar arrastrándose hasta el inspector, quien quedó horrorizado al verle. El propio inspector dejó un relato escrito de su impresión. Vi a un hombre salir del bosque con la espalda desgarrada por heridas profundas, purulentas y malolientes, cubierto de inmundicia, saltado por las moscas. Uy. Se apoyó en dos palos para acercarse a mí. No podía caminar, se estaba arrastrando. El agente apareció en escena e intentó matar a ese animal. O sea, el Maganch este, el Longanch, ya sí. No sale ni su nombre. Pero el inspector incluso se lo impidió físicamente, o sea, lo tuvo que parar, ¿no? Llevó a Isidoro a su asentamiento con la esperanza de ayudarlo a sanar, pero claro, estaba ya con la muerte en sus huesos. Sí. El día 25 de julio lo pueden visitar los misioneros, le confiesan, le dan la Eucaristía y él llora con ellos y les cuenta la causa de su martirio. El blanco no amaba a los cristianos, no quería que yo llevara el hábito de María, me insultaba cuando rezaba. Añade, no tiene importancia que yo muera. Si Dios quiere que viva, viviré. Si Dios quiere que muera, moriré. Me da igual. El misionero le pregunta si odia a su agresor. Y como un santo que es, responde, no estoy enojado contra el blanco. El que me haya flagelado es asunto suyo, no mío. Sí, si muero, pediré por en el cielo. Sí. Y finalmente, el 15 de agosto, día grande de su amada Virgen María, escupe sangre y pus, y aunque la fiebre y los dolores lo consuman, se levanta y participa en las oraciones. Una vez vuelto a su rincón, muere con el rosario en las manos. Los cristianos le entierran con la certeza de que ha muerto por la fe. Con veneración ponen en sus manos el rosario y al cuello su santo escapulario. El 25 de abril de 1994 lo beatificó San Juan Pablo II. Y podemos decir que aunque no perteneció directamente a la Orden del Carmen como un religioso, forma parte de ella como todos los que usan el escapulario. Y en su caso, su amor por el hábito de la Madre de Dios lo hace todo un carmelita.
0: Pues qué impresionante esperanza estos dos testimonios. Primero, la de Tecahuita, de ahí de Nueva York, que, bueno, es que no conocía nada del cristianismo, pero ya Dios le iba poniendo esa semillita y a través, la importancia de los misioneros, que uno dice, ay, pero los mataron a todos, pero ahí no va a surgir nada. Y sin embargo, la sangre de muchos mártires es semilla. Por eso también un ejemplo para nosotros, quizá nuestros familiares, amigos, están alejados de Dios y Dios también con nuestro sacrificio les va a dar la gracia de la conversión. Y el segundo, esperanza, que nos queda tiempo de contar, no sé si te acuerdas, de hay muchos milagros del escapulario y además, sobre todo, la promesa de la Virgen que el que muera con el escapulario puesto, bueno, pues la Virgen le concederá la salvación eterna. Esperanza, ¿tú te acuerdas, y no te ayudo yo también, de este caso de San Manuel González, que se le conoce como el obispo del Sagrario abandonado, algo que le pasó en un ancianato? ¿Lo recuerdas, Esperanza, o te ayudo?
1: Sí, lo recuerdo porque este siempre me ha impresionado mucho. Uy, y nunca se me olvida.
0: Sí.
1: Era una residencia de las Hermanitas de los Pobres y había muchos ancianos allí. Y había uno que creo que le llamaban el judío, no sé cómo le llamaban.
0: Sí,
1: porque no quería saber nada de Dios, se peleaba con todos. El pobre estaba un poquito bastante deprimido, estaba mal, pero se peleaba con todo el mundo, ¿no? Y entonces, bueno, don Manuel González, que era el capellán, entonces era joven, era un sacerdote joven, pues, y que fue su primer destino aquel, pues estaba muy contento porque a todos los viejitos pues los pudo evangelizar, los pudo catequizar, estaban todos muy contentos con él, y todos pues recibieron, por supuesto, el escapulario, ¿no? Este señor, pues él también le hablaba, monseñor, bueno, don Manuel González también le hablaba, le decía muchas cosas, pero él no quería saber nada,
0: Se resistía.
1: Sin embargo, sí, se resistía totalmente. Sin embargo, pues sí que le aceptó el escapulario y lo llevaba al cuello.
0: Como bueno, diciendo, pues, ay, para que me dejes en paz, bueno, dámelo y me lo pongo, pero por nada más.
1: Claro, ¿no? Y así te quedarás tú tranquilo y yo también, ¿no? Bueno, pues nada, aquí así quedó la cosa, y como él, don Manuel González, tenía otros ministerios, pues estaba en sus cosas, en sus ministerios, y de pronto le llamaron por teléfono y dijeron que fuera pronto a la residencia, porque había un anciano que se había peleado con otro y que se había tirado por las escaleras.
0: Por el hueco de las escaleras.
1: Por el hueco de las escaleras. ¡Madre mía! Aquel hombre no corrió, sino que voló.
0: Pensando que era el judío, ¿no? Esperanza.
1: Sí, pensando que sería él, evidentemente, porque todos los demás estaban muy pacíficos y muy bien, ¿no?
0: Pero vean ahora el milagro. Ahora viene lo bueno.
1: Bueno, cuando él sube aquellas escaleras, porque era en el piso de arriba de todo, se encuentra a ese hombre colgado, literalmente, de la barandilla del descansillo superior de las escaleras, pero ¿qué era lo que le estaba sosteniendo entre la escalera y el vacío?
0: ¿Y el vacío?
1: Pues el escapulario que tenía amarrado en el brazo.
0: O sea, un cordón.
1: El cordón del escapulario se volvió, vamos, lo más duro y lo más recio, porque le estaba sosteniendo a ese hombre para que no se cayera al vacío. Claro, él se quedó asustadísimo, porque claro, ni una cosa ni otra, ¿no? Uh-huh. Entonces, pues sí, lo lograron pues descolgar, lo lograron sacar, y ahí sí que este hombre pues cambió totalmente, porque vio que había sido el escapulario lo que le había salvado. Pues sí. Y dijo, bueno, yo de la Virgen ya no me despego más, ¿no?
0: Sí, sí, sí, qué impresionante. Esperanza, ¿te sabes algún otro? Ahora mismo no me viene a la mente, el otro día leí uno, pero leí uno cuando rezábamos el rosario en el primer sábado de mes, que venían unos ejemplos del escapulario, y en un ejemplo que no me acuerdo, de una persona que, bueno, se estaba ahogando, y que cuenta él que no solamente le sirvió porque se podía haber ahogado y bueno, llevaba el escapulario, pero él dice que es que el escapulario sintió como si fuera una balsa que lo lleva a la orilla, que no solamente era para salvar su alma, sino que lo salvó físicamente también, como este ejemplo de don Manuel. Es como un hombre que pesaría, no sé, 70 kilos o...
1: Mínimo 80, sí.
0: Mínimo 80. ¿Cómo un cordoncillo pequeño de un escapulario lo va a sostener por el brazo y que no caiga por el hueco de la escalera y se mate? Porque además era que se estaba suicidando. O
1: sí,
0: sea,
1: sí, sí.
0: Esto es un milagro del escapulario, ¿eh? Uh-huh. Esperanza, ¿y qué le diría a nuestros oyentes? Que, bueno, que se animen a que... Primero lo tiene que imponer un sacerdote, ¿verdad?
1: Sí, así es. Sí.
0: Sí, sí. No es que yo compre un escapulario y me lo ponga. No, no. ¿Cómo es eso, Esperanza? Dinos.
1: No, pues hay una fórmula de imposición del escapulario que además lo tiene que hacer un sacerdote que tenga esa licencia, ¿no? Porque no todos la tendrán. Y luego, sí, yo eso no lo sabía, me he enterado hace poco, si el escapulario se rompe, se moja de manera que quede deteriorado y no se vea nada, etcétera, etcétera, con ponerse otro es suficiente, no hace falta ni bendecirlo.
0: Ah, sí, o sea, que la imposición es solo una vez.
1: Sí, sí, ya está hecha la bendición del escapulario para todos los que vayas a llevar... más veces, ¿no?
0: Sí.
1: O sea que con la imposición sola ya no tienes que decir, ay, bendígame este escapulario. No, el escapulario no hace falta bendecirlo porque ya tiene su bendición en el momento de que te lo impone el sacerdote. Pues ahora, y supongo que yo, que durante la Virgen del Carmen, pues es un día apropiadísimo para hacerlo y que muchas iglesias lo deberán hacer.
0: Sí.
1: Entonces aprovechemos los que no lo tengamos todavía y pongámonos el escapulario.
0: Y miren que es que hay una promesa de la Virgen de verdad, no es una invención. La Virgen prometió, creo que a San Simón Stock,
1: sí,
0: que el que muera con el escapulario puesto, puede ser al cuello, puede que me lo ponga en una muñeca, de la mano, puede, donde sea, que la Virgen lo asistirá para su salvación eterna. Esperanza, yo a veces digo, ay Dios mío, no nos salvamos porque no queremos.
1: Sí, desde luego.
0: Desde luego, porque es que Esto es una promesa, la promesa de los 5 sábados, que el que los haga seguido 5 sábados, bueno, que va a recibir de la Virgen las gracias necesarias para la salvación. ¿Por qué no lo hacemos si es la misma Virgen la que nos lo está diciendo? Y además, Esperanza, este, el escapulario, que es como un trocito de tela, ¿verdad? Que tiene que tener la Virgen, a la Virgen del Carmen ahí plasmada. Y la otra, en la otra parte es el escudo, ¿no?, de los carmelitas. Y entonces no es que yo me haga carmelita, sino que entro dentro como de una cofradía del Carmelo, ¿verdad que sí? Porque además el escapulario este, que es como una telita, es ciertamente es un hábito, pero claro, si soy laico, pues no voy a llevar un hábito, pero sí lo llevo, un trocito de esa tela, es como si fuera un hábito, un escapulario para mí, pero sin ser hábito y sin ser grande en unas dimensiones. Ya tengo puesto el hábito de... Entonces, como el manto de la Virgen que me cobija, me cuida y me va a salvar, porque es la promesa de la Virgen. Y también, Esperanza, si uno, aunque ya lo he dicho, si uno no tiene el escapulario, también puede ser una medalla que haga las veces de escapulario, ¿verdad?
1: Sí, la medalla escapulario,
0: Exacto, porque a lo mejor uno no quiere llevar como un trocito de tela, bueno, pues una medalla bien bonita, y así ya lo llevo impuesto. Pero acuérdense lo que hemos dicho, lo primero lo tiene que imponer un sacerdote, que es fácil, y luego ya, como ha dicho Esperanza, si se me rompe ese que me impusieron, ya no hace falta que me lo vuelvan a imponer, ya me compro otro y me lo pongo. Lo importante es morir, me acuerdo Esperanza, que algunas hermanas, cuando le han hecho alguna cirugía, la preocupación de ellas, es que es tan bonito, la preocupación de ellas, bueno, y de algún laico así muy fervoroso, la preocupación no era tanto la cirugía, era que cuando, antes de entrar al quirófano, que no le fueran a quitar el escapulario.
1: Sí.
0: Me puedo quedar en la operación. Entonces, a veces yo he acompañado a alguien y yo le decía al médico, ay, por favor, no, es que hay que quitarle todo para la cirugía, pero no le podrían dejar el escapulario. Y bueno, y el médico decía, bueno, se lo atamos a un tobillo.
1: Eso.
0: Y la persona se iba toda contenta a la cirugía porque llevaba el escapulario, y si se queda en la cirugía, bueno, pues ya va con la promesa de la Virgen. Bueno, Esperanza, qué bonito el programa de hoy que nos has hablado. ¿Quieres decirnos algo más, Esperanza?
1: Me acuerdo de otro ejemplo, ya que tú decías del escapulario, que la Virgen sí que pide que el escapulario sea llevado con devoción, y no solo con devoción, sino que uno con su vida pues responda a ese hábito que está llevando encima, ¿no?
0: Eso.
1: Porque hubo el caso también de algunas personas que se jactaban de que podían morir sin el escapulario, o sea, y que no pasaba nada, ¿no? Es decir, personas no creyentes, ¿no? Es que no me acuerdo mucho del caso, pero recuerdo que unas personas estaban en un peligro, y habían dicho que no les importaba, o sea, que como se llevaban el escapulario, aunque estuvieran en pecado, pues que no pasaba nada y que podían seguir su vida mala. Eso es la cosa, ¿no?
0: Sí.
1: Y en un momento dado hubo como una especie de terremoto o alguna cosa así, y ellos, que se jactaban de que muriendo con el escapulario no les pasaba nada, hubo un viento muy fuerte y el escapulario les fue arrebatado antes de que cayeran muertos, ¿no?
0: Miren, sí, eso también lo había oído yo, porque en una ocasión le preguntaron a un sacerdote, padre, ¿y si uno está en pecado mortal y lleva el escapulario, la Virgen igualmente cumple la promesa? Una persona que no, como ha dicho Esperanza, que no quiere salir del pecado, pero lleva el escapulario. Entonces este sacerdote, y yo me quedé impresionada, digo, anda, nunca lo había escuchado. Este sacerdote les dijo, como la promesa de la Virgen se tiene que cumplir, esta persona empecatada, obstinada en el pecado, ella misma se quitará el escapulario, porque en ese momento lo aborrecerá. Claro. Porque la promesa de la Virgen se va a cumplir. Quien muera con el escapulario, claro, así de simple es y sencilla. Entonces decía este padre, y yo me quedé con esa idea, digo, ay, Dios mío, fíjense cómo es la cosa. Él mismo, esta persona empecatada en el pecado, se quitará con rabia, con odio, con lo que sea, el escapulario porque no quiere morir con él. Entonces, la promesa de la Virgen sigue en pie. Esa persona no murió con el escapulario puesto.
1: Claro.
0: Qué misterio, Esperanza, ¿no? Sí. Bueno, pues nada, Esperanza, vamos a rezar las tres Ave Marías, que también tienen promesa, ¿eh?
1: Sí.
0: También la tienen. Bueno, qué buena es nuestra Madre del Cielo, que no sabe qué hacer para salvarnos. Bueno, amémosla mucho y seamos como niños. Si nos pone esto, el escapulario, las tres Ave Marías, los cinco primeros sábados, hagamos caso, porque es una madre que
1: la medalla milagrosa.
0: La medalla milagrosa, es una madre que quiere salvarnos y tenernos con ella en el cielo. María, Madre mía, por el poder que te concedió el Padre, líbranos de caer en pecado. Dios te salve María, llena eres de gracia, el Señor es contigo, bendita tú eres entre todas las mujeres y bendito es el fruto de tu vientre, Jesús.
1: Santa María, Madre de Dios, ruega por nosotros pecadores, ahora y en la hora de nuestra muerte. Amén.
0: María, Madre mía, por la sabiduría que te concedió el Hijo, líbranos de caer en pecado. Dios te salve María, llena eres de gracia, el Señor es contigo. Bendita tú eres entre todas las mujeres y bendito es el fruto de tu vientre, Jesús.
1: Santa María, Madre de Dios, ruega por nosotros pecadores, ahora y en la hora de nuestra muerte. Amén.
0: María, Madre mía, por el amor que te concedió el Espíritu Santo, líbranos de caer en pecado. Dios te salve María, llena eres de gracia, el Señor es contigo. Bendita tú eres entre todas las mujeres y bendito es el fruto de tu vientre, Jesús.
1: Santa María, Madre de Dios, ruega por nosotros pecadores, ahora y en la hora de nuestra muerte. Amén.
0: Bueno, Esperanza, muchísimas gracias. Muy bonito el programa de estos dos testimonios y que nos sirva a nosotros también para tener esa valentía, ¿verdad, Esperanza?, de defender nuestra fe, aunque sea con nuestra propia vida. Esperanza, muchísimas gracias por estar aquí.
1: Muy bien, pues a todos también y hasta la próxima.
0: Bueno, gracias Esperanza, me da una
1: alegría. Hasta luego.
0: Adiós, me da una alegría.
1: Saludo.
0: Gracias Esperanza, hacer los programas con Esperanza porque es muy animosa y además se prepara muy bien los programas para que nos ayuden a todos espiritualmente. Bueno, tengo correos, pero no me da tiempo. A ver si ya en los próximos programas me da tiempo leerlos. Bueno, pues nada más. A ver, anímense y pónganse el escapulario los que no lo tengan puesto. Bueno, pues nada más, les deseo a todos que la Virgen los cobije en ese manto maternal, los proteja, los ayude, San José también, por supuesto, y el corazón de Jesús, nada más. Que Dios los bendiga a todos.
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10: Al dolor y la oración del Papa León XIV. Por las hermanas y hermanos venezolanos afectados por los recientes terremotos que provocaron numerosas víctimas y heridos. Juntos oremos al Señor por el eterno descanso de los fallecidos, por sus familiares a quienes han sido golpeados por esta tragedia y por cuantos trabajan con generosidad en las labores de búsqueda y de asistencia.
11: Dios Padre de bondad y consuelo, acudimos a ti con el corazón lleno de dolor por todos nuestros hermanos y hermanas venezolanos que han sufrido las consecuencias de los terremotos. Recibe en tu misericordia a quienes han perdido la vida y concede el descanso eterno a sus almas. Fortalece a las familias que lloran a sus seres queridos y dales el consuelo que solo tú puedes ofrecer. Mira con amor a quienes han perdido sus hogares, sus bienes y la seguridad de sus vidas. Sé refugio para los desplazados, fortaleza para los rescatistas, sabiduría para las autoridades y generosidad para quienes brindan ayuda. Por la intercesión de la Santísima Virgen, Santa María de Coromoto, protege a todos los afectados, fortalece su fe y acompáñalos en el camino de la reconstrucción y la esperanza. Por Jesucristo nuestro Señor. Amén.
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0: En el nombre del Padre, del Hijo y del Espíritu Santo. Amén. La gracia de nuestro Señor Jesucristo, el amor del Padre y la comunión del Espíritu Santo estén con todos ustedes.
1: Buenos días a todos. Saludamos a todos los que nos escuchan a través de Radio Santísimo Sacramento y alrededor del mundo por EWTN, Radio Católica Mundial. También a todos los que se unen a nosotros a través de esta transmisión en vivo por Facebook, YouTube o el sitio web del santuario. Esta mañana vamos a ofrecer la Santa Misa por las intenciones de la familia Contreras Lúa, por todos los benefactores de Radio Santísimo Sacramento y por el descanso eterno de José Luis Troncoso y de Alfonso Contreras.
0: Para celebrar dignamente estos sagrados misterios, reconozcamos con humildad nuestros pecados. Yo confieso ante Dios Todopoderoso y ante ustedes, hermanos, que he pecado mucho de pensamiento, palabra, obra y omisión, por mi gran culpa. Por eso ruego a la Santa María, siempre Virgen, a los ángeles y a los santos, y a ustedes, hermanos, que intercedan por mí ante Dios nuestro Señor. Dios Todopoderoso, tenga misericordia de nosotros, perdone nuestros pecados y nos lleve a la vida eterna.

Oremos. Señor Dios, que en cada iglesia que peregrina por el mundo manifiestas a la iglesia una, santa, católica y apostólica, concede benigno a tu grey de tal modo estar unida a su pastor, congregada en el Espíritu Santo por medio del Evangelio y la Eucaristía, que puedan representar dignamente la universalidad de tu pueblo y sea así signo e instrumento de la presencia de Cristo en el mundo. Él que vive y reina contigo en la unidad del Espíritu Santo y es Dios por los siglos de los siglos.

Del libro del profeta Isaías. En aquel tiempo, el rey Ezequías enfermó de muerte y vino a verlo el profeta Isaías, hijo de Amós, y le dijo: Esto dice el Señor, arregla todos tus asuntos, porque no te vas a aliviar y te vas a morir. Ezequías volvió la cara hacia la pared, oró al Señor y dijo: Acuérdate, Señor, de que te he servido con fidelidad y rectitud de corazón y de que he hecho siempre lo que a ti te agrada. Y lloró con abundantes lágrimas. Entonces el Señor le habló a Isaías y le dijo: Ve a decirle a Ezequías, esto dice el Señor, Dios de tu padre, David. He escuchado tu oración y he visto tus lágrimas. Voy a curarte y en 3 días podrás ir al templo del Señor. Voy a darte 15 años más de vida. Te libraré de la mano del rey de Asiria, a ti y a tu ciudad, y protegeré a Jerusalén. Dijo entonces Isaías: Traigan un plasto de higos y aplíquenselo en la llaga para que se alivie. Y Ezequías dijo: ¿Cuál es la señal de que podré ir al templo del Señor? Respondió Isaías: Esta será para ti la señal de que el Señor cumplirá las cosas que te ha dicho. Voy a hacer que la sombra retroceda los 10 grados que ha avanzado en el reloj del sol de Ahaz. Y el sol retrocedió los 10 grados que había avanzado. Palabra de Dios.

El Señor esté con ustedes. Del Santo Evangelio según San Mateo. En sábado atravesaba Jesús por los sembrados. Los discípulos que iban con él tenían hambre y se pusieron a arrancar espigas y a comerse los granos. Cuando los fariseos los vieron, le dijeron a Jesús: tus discípulos están haciendo algo que no está permitido hacer en sábado. Él les contestó: ¿no han leído ustedes lo que hizo David una vez que sintieron hambre él y sus compañeros? ¿No recuerdan cómo entraron en la casa de Dios y comieron los panes consagrados, de los cuales ni él ni sus compañeros podían comer, sino tan solo los sacerdotes? ¿Tampoco han leído en la ley que los sacerdotes violan el sábado porque ofician en el templo y no por eso cometen pecado? Pues yo digo que aquí hay alguien más grande que el templo. Si ustedes comprendieran el sentido de las palabras "misericordia quiero y no sacrificios", no condenarían a quienes no tienen ninguna culpa. Por lo demás, el Hijo del Hombre también es dueño del sábado. Palabra del Señor. Nos sentamos, por favor. Queridos hermanos, hemos escuchado una lectura muy interesante en el libro del profeta Isaías que nos ha estado acompañando durante esta semana. Y a mí me gustaría que nos hiciéramos una pregunta, cada uno de nosotros, los que estamos aquí en el santuario, estamos escuchando a través de Radio Santísimo Sacramento o por Facebook. Si el día de hoy se nos avisara que nos vamos a petatear, que es el último día, son las últimas horas que estamos por aquí de paseo por este mundo, y si tuviéramos que presentar algún buen argumento ante Dios para que nos conceda más tiempo de vida, ¿cuál sería ese argumento? Es que realmente todos queremos vivir, y queremos vivir muchos años. Cuando alguien cumple años, lo que le deseamos es vida y salud, prosperidad, bienestar, algunos le desean dinero, pero fíjense que siempre va por delante vida y salud. Porque podrás tener todo el dinero del mundo, pero si te petateas, te mueres y ahí dejaste tu dinero, tus propiedades, no disfrutaste de ellas y a lo mejor vas a dejar un montón de problemas y de pleitos entre la familia. Pero regresando a ti, ¿por qué queremos vivir más tiempo? ¿Cuál es nuestro argumento? ¿Ya sabemos cuál es el propósito para el resto de nuestra vida? ¿Ya lo tenemos claro? Yo sé que no es muy fácil tener esa claridad. ¿Para qué Dios me quiere aquí? Y menos aún, ¿por qué quiero vivir más? ¡Qué buena pregunta! Y se las quiero dejar de tarea por si en estos momentos no tienen la profundidad, la claridad de pensar. ¿Para qué quiero seguir viviendo? Y dedíquenle tiempo. Dedíquenle por lo menos unas 2 o 3 horas. O quizás en los primeros 2 o 3 minutos tengamos esa claridad y hagamos una lista. ¿Por qué quiero seguir viviendo? En la primera lectura nos encontramos con un rey bueno, con el profeta Ezequías, porque hubo muy pocos reyes buenos en Israel, déjenme les digo, ¿eh? La lista es muy corta. Tenemos al rey David, al famoso rey David, el de las mañanitas. Tenemos a su hijo, el rey Salomón, pero que al final no se portó muy bien. Pero fue un rey bueno, un rey de paz. Y tenemos a

¿Quién? Al rey Ezequías, que hizo todas las cosas bien. No como su padre, Ahaz, que permitió la idolatría en su reino, sino que Ezequías quiso hacer las cosas bien delante de Dios. Pero sucede que se enfermó, como todos nos enfermamos alguna vez, pero vino el profeta Isaías a decirle, ¿sabes qué? De esta no te salvas. Así que ve arreglando tu casa, ve arreglando todos tus asuntos, haz un testamento, abre un fideicomiso, algo así le dijo. Porque de esta no te salvas. Bueno, nos dice la palabra de Dios que el rey Ezequías le oró a Dios, se volteó hacia la pared y le comenzó a orar al Señor. Y le comenzó a recordar al Señor cómo él había sido un siervo fiel y que le había servido siempre de corazón. Y el Señor se apiadó de él y le dijo, ¿sabes qué? Te voy a regalar 15 años más de vida. Mis queridos hermanos, porque solamente la muerte no tiene remedio. El único que ha vencido a la muerte es Dios. Y es el único que determina cuánto tiempo más vamos a vivir. Y muchas veces andamos por ahí por la vida asustados y viviendo de una forma entre asustados y como ya cuando pasamos los 50 años que queremos lograr lo que no hemos hecho en toda la vida. A nosotros los hombres nos llega por allí algo que se llama the midlife crisis, la crisis de la media vida, aunque no sé si realmente es exactamente la media vida, porque el promedio de vida de nosotros los hombres es mucho más corta que de las mujeres, pero los hombres entramos por allí en alguna crisis entre los años 40 y los 50, y alguno nos llega después de los 50. Volteamos para atrás y decimos, ¿qué he hecho con mi vida? Desafortunadamente, esta reflexión no la hacemos precisamente en cómo le he servido a Dios. Tristemente, la hacemos solamente en cosas materiales, en logros que se quedan aquí en el mundo. Pero el día de hoy es voltear para atrás y ver qué cosas buenas he hecho para Dios, para mí mismo y para los demás. ¿Cuál es el legado que voy a dejar? ¿Cuántos de nosotros no quisiéramos, si no vamos a tener más tiempo, cuántos de nosotros quisiéramos resetear el reloj, como lo vimos aquí al final de esta lectura? ¿Quisiéramos resetear el reloj y entrar en algo así como en una máquina del tiempo? Y regresar a vivir otra vez a ser niños. ¿Y cuántos de nosotros quisiéramos regresar por todas las embarradas que hemos hecho? Pero déjenme les digo que Dios ya tiene esa máquina del tiempo. Aquí en este templo yo ubico dos máquinas del tiempo, están allá atrás. Y son los confesionarios. Ya no podemos regresar como Nicodemo al vientre de nuestra madre y volver a nacer y volver a comenzar y hacer las cosas bien, hacerlas mejor. Pero todos esos delitos, esas embarradas, esos pecados que hemos cometido, si podemos entrar en esa máquina del tiempo y hacer una buena confesión. Pero dije una buena confesión, que no vengamos y hagamos línea frente al confesionario ni siquiera sabiendo de qué me voy a confesar, porque mi conciencia se ha relajado tanto que ya ni siquiera me siento culpable de nada. Mis queridos hermanos, el día de hoy es este llamado a descubrir para qué estoy aquí, para qué quiero más tiempo, para qué quiero vivir más. En el Evangelio se nos presenta al Señor Jesús como el dueño del sábado, se nos presenta como algo más grande que el templo que tenían ellos en Jerusalén, pero la frase más poderosa de este evangelio es
El Hijo del Hombre también es dueño del sábado. El Señor Jesús, que es Dios y es el único que tiene el poder sobre nosotros, sobre nuestra vida, y que determina cuánto tiempo vamos a vivir, es también aquel que nos redime, que nos perdona de todas nuestras faltas, de todos nuestros errores. No esperemos a caer enfermos en una cama de donde ya no nos vamos a levantar para llamar al sacerdote, para pedir perdón a los demás, a los que hemos ofendido. Vamos a hacer las cosas bien como Ezequías el día de hoy. Y el poquito o mucho tiempo que Dios nos conceda de vida, trabajarlo, dedicarlo para darle la honra a Él y para pedirle perdón de lo malo que hemos hecho y también pedirle perdón a aquellos que hemos ofendido. Que así sea.

0: Unidos en el amor a Cristo, oremos, hermanos, por toda la humanidad.
1: Para que la Iglesia nazca y se extienda en aquellos lugares en los que aún no está implantada, roguemos al Señor.
0: Te rogamos.
1: Para que las transformaciones que se producen en el mundo sean para el provecho de todos los hombres, roguemos al Señor. Para que los enfermos crónicos e incurables no pierdan la esperanza en los bienes eternos, roguemos al Señor.
0: Te rogamos, Señor.
1: Para que el Espíritu Santo fortalezca nuestra fe y haga más delicado y atento nuestro amor, roguemos al Señor.
0: Te rogamos, Señor. Por todos los benefactores de Radio Santísimo Sacramento, para que Dios los bendiga, los proteja y les conceda siempre salud y vida, oremos al Señor.
2: Te rogamos.
0: Encomendamos a Dios también un aumento de vocaciones sacerdotales y a la vida consagrada y de familias cristianas. Oremos al Señor.
2: Te rogamos.
0: Recibe, Señor, nuestra oración, puesto que la presentamos con la firme esperanza de ser escuchados. Por Jesucristo, nuestro Señor.
2: Amén.

Oren, hermanos, para que este sacrificio mío y de todos ustedes sea agradable a Dios Padre Todopoderoso. El Señor reciba de tus manos este sacrificio para alabanza y gloria de su nombre, para nuestro bien y el de toda su santa iglesia. Al celebrar el memorial de la inmensa caridad de tu Hijo, te rogamos, Señor, que el fruto de su obra salvadora por el ministerio de la Iglesia sirva para la salvación del mundo entero. Por Jesucristo nuestro Señor. El Señor esté con ustedes. Levantemos el corazón. Demos gracias al Señor nuestro Dios. En verdad es justo y necesario darte gracias y cantarte un himno de gloria y de alabanza, Señor Padre de infinita bondad, porque has reunido por medio del Evangelio de tu Hijo a hombres de todo pueblo, lengua y nación en una única iglesia, y por ella, vivificada por la fuerza de tu Espíritu, no dejas de congregar a todos los hombres en la unidad. Ella manifiesta la alianza de tu amor, ofrece incesantemente la gozosa esperanza del reino y resplandece como signo de tu fidelidad que nos permitiste para siempre en Jesucristo, Señor nuestro. Y por eso con todas las potestades del cielo y con toda la iglesia te aclamamos en la tierra, diciendo a una sola voz.

Santo eres en verdad y digno de gloria, Dios que amas a los hombres, que siempre estás con ellos en el camino de la vida. Bendito es en verdad tu Hijo, que está presente en medio de nosotros, cuando somos congregados por su amor, y como hizo en otro tiempo con sus discípulos, nos explica las Escrituras y parte para nosotros el pan. Por eso te rogamos, Padre misericordioso, que envíes tu Espíritu Santo para que santifique estos dones de pan y vino, de manera que se conviertan para nosotros en el cuerpo y la sangre de Jesucristo nuestro Señor, el cual, la víspera de su pasión en la noche de la última cena, tomó pan, te bendijo, lo partió y lo dio a sus discípulos diciendo: tomen y coman todos de él, porque esto es mi cuerpo que será entregado por ustedes.

Del mismo modo, acabada la cena, tomó el cáliz, te dio gracias y lo pasó a sus discípulos diciendo: tomen y beban todos de él, porque este es el cáliz de mi sangre, sangre de la alianza nueva y eterna, que será derramada por ustedes y por muchos para el perdón de los pecados. Hagan esto en conmemoración mía.

Por eso, Padre Santo, al celebrar el memorial de Cristo, tu Hijo nuestro Salvador, al que condujiste por su pasión y muerte en cruz a la gloria de la resurrección, y lo sentaste a tu derecha, anunciamos la obra de tu amor hasta que Él venga, y te ofrecemos el pan de vida y el cáliz de bendición. Mira con bondad la ofrenda de tu Iglesia, en la que se hace presente el sacrificio pascual de Cristo que se nos ha confiado, y concédenos por la fuerza del Espíritu de tu amor ser contados ahora y por siempre entre el número de los miembros de tu Hijo, cuyo cuerpo y sangre comulgamos. Renueva, Señor, a tu Iglesia de sacramento con la luz del Evangelio. Consolida el vínculo de unidad entre los fieles y los pastores de tu pueblo, con nuestro Papa León y nuestro Obispo Jaime y su auxiliar, y todo el orden episcopal, para que tu pueblo brille en este mundo dividido por las discordias, como signo profético de unidad y de paz. Acuérdate de nuestros hermanos que se durmieron en la paz de Cristo, y de todos los difuntos cuya fe solo tú conociste. Admítelos a contemplar la luz de tu rostro y dales la plenitud de la vida en la resurrección. Y terminada nuestra peregrinación por este mundo, concédenos también llegar a la morada eterna, donde viviremos siempre contigo, con Santa María, la Virgen, Madre de Dios, con los apóstoles y los mártires, y en comunión con todos los santos, te alabaremos y te glorificaremos por Jesucristo, Señor nuestro. Por Cristo, con Él y en Él, a ti Dios Padre omnipotente, en la unidad del Espíritu Santo, todo honor y toda gloria, por los siglos de los siglos.

0: Fieles a la recomendación del Salvador y siguiendo su divina enseñanza, nos atrevemos a decir: Padre nuestro, que estás en el cielo, santificado sea tu nombre. Venga a nosotros tu reino. Hágase tu voluntad en la tierra como en el cielo. Danos hoy nuestro pan de cada día. Perdona nuestras ofensas, como también nosotros perdonamos a los que nos ofenden. No nos dejes caer en la tentación y líbranos del mal. Líbranos de todos los males, Señor, y concédenos la paz en nuestros días, para que, ayudados por tu misericordia, vivamos siempre libres de pecado y protegidos de toda perturbación, mientras esperamos la gloriosa venida de nuestro Salvador Jesucristo. Tuyo es el reino,
1: el poder y la gloria por siempre,
0: Señor Jesucristo, que dijiste a tus apóstoles: la paz les dejo, mi paz les doy. No tengas en cuenta nuestros pecados, sino la fe de tu iglesia. Y conforme a tu palabra, concédele la paz y la unidad. Tú que vives y reinas por los siglos de los siglos.
1: Amén.
0: La paz del Señor esté siempre con ustedes.
1: Dense fraternalmente la paz.

0: Este es el Cordero de Dios que quita el pecado del mundo. Dichosos los invitados a la cena del Señor. Señor, no soy digno de que entres en mi casa, pero una palabra tuya bastará para sanarme.
1: Comunión espiritual. Amadísimo Señor Jesucristo, tú quisiste dejar tu presencia en la Eucaristía y dejarnos en ella tu sacrificio vivo. Por razones que tú conoces, Señor, no puedo estar presente para recibirte sacramentalmente en el pan eucarístico. De todas formas, quiero seguir en comunión contigo, ofreciéndote enteramente mi fe, mi amor, mis sufrimientos y anhelos personales, uniéndolos a los tuyos y los de todos los santos, y alimentando mi alma espiritualmente con el pan de tu palabra, para seguir haciendo de mi vida una vida eucarística. Señor, no permitas que jamás me aparte de ti. Amén.

0: Oremos que esta iglesia tuya, Señor, florezca y perdure hasta el fin la integridad de la fe, la santidad de vida, el amor fraterno y la piedad sincera. Y ya que la alimentas con tu palabra y con el cuerpo de tu Hijo, no ceses de conducirla bajo tu protección. Por Jesucristo nuestro Señor.
1: Amén.
0: Saludamos a nuestra Madre diciendo juntos: Dios te salve María, llena eres de gracia, el Señor es contigo. Bendita tú eres entre todas las mujeres, y bendito es el fruto de tu vientre, Jesús. Santa María, Madre de Dios, ruega por nosotros pecadores, ahora y en la hora de nuestra muerte. Amén. El Señor esté con ustedes.
1: Y con tu espíritu.
0: Y la bendición de Dios Todopoderoso, Padre, Hijo y Espíritu Santo, descienda sobre ustedes. Amén.
1: Podéis ir en paz, la misa ha terminado.
0: Demos gracias a Dios.

Alabemos y demos gracias en cada instante y momento. Creo, Señor, pero aumenta mi fe. Padre nuestro que estás en el cielo, santificado sea tu nombre. Venga a nosotros tu reino, hágase tu voluntad en la tierra como en el cielo. Dios te salve María, llena eres de gracia, el Señor es contigo. Bendita eres entre todas las mujeres y bendito es el fruto de tu vientre, Jesús. Gloria al Padre, al Hijo y al Espíritu Santo. En los cielos y en la tierra sea para siempre alabado. Espero en ti, Señor, pero aumenta mi esperanza. Padre nuestro que estás en el cielo, santificado sea tu nombre, venga a nosotros tu reino, hágase tu voluntad en la tierra como en el cielo. Dios te salve María, llena eres de gracia, el Señor es contigo. Bendita eres entre todas las mujeres, y bendito es el fruto de tu vientre, Jesús. Gloria al Padre, al Hijo y al Espíritu Santo. Alabemos y demos gracias en cada instante y momento. Te amo, Señor, pero aumenta mi amor. Padre nuestro que estás en el cielo, santificado sea tu nombre. Venga a nosotros tu reino. Hágase tu voluntad en la tierra como en el cielo. Dios te salve, María. Llena eres de gracia, el Señor es contigo. Bendita eres entre todas las mujeres y bendito es el fruto de tu vientre, Jesús. Gloria al Padre, al Hijo y al Espíritu Santo. En los cielos y en la tierra sea para siempre alabado. 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

Oh Dios, que en este sacramento admirable nos dejaste el memorial de tu pasión, te pedimos nos concedas venerar de tal modo los sagrados misterios de tu cuerpo y de tu sangre. Experimentemos constantemente nosotros los frutos de la redención. Tú que vives y

Bendito sea Dios. Bendito sea su santo nombre. Bendito sea Jesucristo, verdadero Dios y verdadero hombre. Bendito sea el nombre de Jesús. Bendito sea su sacratísimo corazón. Bendita sea su preciosísima sangre. Bendito sea Jesucristo en el santísimo sacramento del altar. Bendito sea el Espíritu Santo, Consolador. Bendita sea la excelsa Madre de Dios, María Santísima. Bendita sea su Santa e Inmaculada Concepción. Bendita sea su gloriosa Asunción. Bendito sea el nombre de María, Virgen y Madre. Bendito sea San José, su castísimo esposo. Bendito sea Dios en sus ángeles y en sus santos.

0: Usted acaba de escuchar la Santa Misa desde el Santuario Nacional de Nuestra Señora de Guadalupe en la Diócesis de Sacramento, California. 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
3: Bienvenidos a Solo el amor crea, el programa destinado a resaltar el evangelio de la vida, esa palabra de Dios llena de fuerza y de esperanza. Doy un cordial saludo a Jorge Graña, que está en los estudios de EWTN en Alabama, de Radio Católica Mundial, también a la hermana Ofelia, que está en NSE, en los estudios de Argentina, y también a todos nuestros queridos oyentes de habla hispana de Radio Católica Mundial y de NSE Internacional. Bueno, pues tenemos un programa hoy muy especial. Vamos a hablar acerca de la amistad, vamos a hacer una tertulia. Decía San Agustín de Hipona, cuando no me preguntan qué es el tiempo, lo sé, pero cuando me lo preguntan, ya no lo sé. Para hacer referencia a esas realidades que son tan cercanas, que son tan inherentes a nosotros, que a veces no sabemos cómo definirlas. Y eso mismo nos sucede, por ejemplo, con el tema de hoy, el tema de la amistad, que es el tema en el que todos sabemos lo que es la amistad, pero cuando nos lo preguntan, ¿sabemos lo que es la amistad? Porque definir es expresar un concepto, es agotar esa realidad en un conjunto de palabras que ponen un principio y un fin a las cosas. ¿Seríamos capaces de hacerlo con la amistad? Y yo estoy segura de que este tema nos interesa a todos. Decía Luis, el escritor de Crónicas de Narnia, que cuando el tema de que hablamos es la amistad o es el Eros, encontramos un auditorio preparado. Así que yo creo que a nuestros oyentes les va a gustar mucho este tema. La amistad es una de esas realidades cuyo sentido y valor no se pueden captar en toda su amplitud si no se ha tenido la experiencia de ellas. En toda familia, la persona vive su primera relación social. El niño, a través de la relación con los padres, con los hermanos, va descubriendo poco a poco su propio yo, y en la medida en que es querido y quiere a los demás, aprende a estimarse también como persona, descubre su dignidad como ser humano. Pero la historia no se acaba ahí. Ese niño va abriéndose a otras relaciones más allá de la familia, va asumiendo otros papeles sociales en el colegio, en el instituto, en la escuela, va compartiendo experiencias, juegos, estudios con otros y va descubriendo cosas que le enriquecen y le hacen madurar. Y una de esas ganancias, una de esos descubrimientos es la amistad. Decía Aristóteles que sin amigos nadie querría vivir, que aunque poseyera todas las cosas, sin amigos nadie querría vivir. Por eso decimos que la amistad es una ganancia y decimos también que no estamos hechos para estar solos porque fuimos creados a imagen y semejanza de Dios. Dios nunca está solo, Dios es Padre, es Hijo, es Espíritu Santo, son tres personas que comparten entre sí una naturaleza divina y que también quieren compartir esa intimidad con nosotros los hombres. Ojalá nos dé un ratito para hablar, desarrollar esta idea en el programa de hoy. Y para hablar de este tema no puedo estar mejor acompañada. Hoy están con nosotros Erika Fuentes, tiene 26 años, es de Guatemala, es odontóloga, estomatóloga y está haciendo un máster en España. Bienvenida, Erika.
4: Gracias, hermana. Es un gusto.
3: Juana Moreno, tiene 21 años, es de Colombia y ya está cursando su último año en la carrera de Humanidades de la Universidad Francisco de Vitoria. Qué alegría tenerte, Juana.
5: Igualmente, hermana, gracias.
3: María Clara tiene 20 años, es de Colombia, está estudiando nutrición humana y dietética, también en la Francisco de Vitoria. Hola Clara, bienvenida.
6: Hola hermana, muchas gracias.
3: Y Valerie, otra colombiana, tiene 19 años y cursa periodismo también en la Universidad Francisco de Vitoria. Qué gusto, Valerie.
7: Bienvenida. Hola hermana, muchas gracias por la invitación.
3: Quise empezar con esta frase de San Agustín, cuando no me preguntan qué es el tiempo, sé lo que es, pero cuando me lo preguntan ya no sé cómo definirlo, porque a mí Personalmente me pasó algo muy parecido. Cuando nos propusimos tocar el tema de hoy, fue también relacionado con la necesidad de que el niño o el joven viviera en un ambiente sano, con unas relaciones y unas amistades sanas y santas, ¿no? Y bueno, pues dijimos, vamos a partir hablando de lo que es la amistad. Y yo creo que todas dijimos, bueno, pues todos sabemos lo que es la amistad. Pero a la hora de entrar en tema y a la hora de empezar a plantearlo, no sé si les pasó un poco como a mí, que sabía lo que era mientras no me lo preguntaban, pero cuando me lo empecé a preguntar, no sé qué es la amistad. Así que, María Clara, ¿a ti qué te sugiere la palabra amistad?
5: Compartir.
3: Compartir.
5: Entender. ¿Ya? Porque es, valga la redundancia, compartir con otro ser. Nosotros somos seres sociales, entonces estamos hechos para eso. Entonces el compartir tus vivencias, tus sentimientos, tus enojos, tus alegrías con alguien, para mí eso es la amistad.
3: Muy bien, ¿Valerie?
7: Para mí va todo muy ligado a lo que es la lealtad, a la palabra en sí. Claramente también relacionado a lo que es el compartir, pero todo desde la lealtad. Porque independientemente de las cosas que uno viva, comparta o diga, lo transmita a los demás, si no hay o si no está basado en una lealtad por parte y parte, creo que de alguna manera se termina quebrando.
3: Muy bien, la lealtad, la fidelidad.
6: Sí, Juana. Yo curiosamente había pensado también en este mismo valor, en la lealtad. Y esto sobre todo porque me parece que cuando tienes un amigo, tienes alguien en quien confiar, y eso es muy importante.
3: Alguien en quien te abres, ¿verdad? Plenamente, ese mundo interior. ¿Erika?
8: Yo la verdad pondría que es auténtica, que cuando estamos con otra persona y este es nuestro amigo, totalmente nos quitamos las máscaras de encima, somos quien queremos ser con ellos realmente.
3: Que no hay necesidad de fingir, ¿verdad?
8: Exacto.
3: Ni de quedar bien, podemos ser cada uno lo que somos. Pues estirando entre distintos materiales, encontré esta especie de definición de la amistad: relación entrañable nacida de una inclinación natural, desinteresada y benevolente, libre, recíproca y difícil, fruto de un vivir compartiendo. Si es una relación entrañable, nacida de una inclinación natural, desinteresada, benevolente, libre, recíproca y difícil, fruto del convivir compartiendo. Bueno, pues lo primero, yo creo que estamos todos de acuerdo en que es una relación entrañable, ¿no? Que tiene que ver con una acogida, con un sentirse querido. Decía Hesíodo, decía en el siglo VII antes de Cristo, que un amigo es uno que lo sabe todo de ti y a pesar de ello te quiere. ¿Qué os sugiere esto? ¿Para?
6: A mí, en primer lugar, sobre la definición que acabas de dar, me llama la atención que se diga que es una relación benevolente, porque nos indica que lo que ordena este tipo de vínculo es el bien, ¿no? Es el pilar que va a guiar tanto las personas con las que compartamos nuestra vida como lo que determine en qué tipo de empresas vamos a hallar a los verdaderos amigos, ¿no? Porque muchas veces podemos creer que un cómplice puede ser un amigo cuando no necesariamente tiene que serlo, si el fin no es por...
3: Muy bien. ¿Lara?
5: A mí, querer con totalidad. No es como, ay, yo quiero esta parte de una persona y la otra la desecho. Para mí esa frase me llama a querer con totalidad.
3: Acoger al otro tal cual como es, ¿verdad? Pero también es lo que dice Juana, en el bien, ¿no? Quererlo bien, y quererlo bien significa querer el bien del otro y querer que haga el bien también, ¿no? Que ame el bien. ¿Valerie?
7: Sí, yo creo que es muy importante también aquella persona que es capaz de decirte las cosas incluso cuando a ti no te gusta lo que te están diciendo. Que eso pasaba muchas veces, como que uno le decía, mira, creo que esto no está bien o esto lo otro, y muchas personas decidían tomar distancia, pero creo que en realidad esas son las personas que más valen la pena, porque incluso sabiendo de que a ti no te va a gustar la respuesta, se atreven a decírtelo porque es lo mejor para ti.
3: ¿Erika?
8: A mí me encantó el saber todo de ti. La verdad es que cuando escucho ese saber todo de ti requiere un esfuerzo en una amistad, porque el conocer a alguien no es tan sencillo de que te conocí hoy y ya sé todo de tu vida. La verdad es que El querer también viene de eso, ¿verdad? De dedicarte, de estar ahí presente para pues que esta amistad, a pesar de todo, como digan, si yo te digo algo, funcione. Que no sea desde un ataque, sino desde porque sé que eres mi amigo, te escucho.
3: Muy bien. Y si nos fijamos en la definición esta, pone que es una inclinación natural, ¿no? Pero también dice que es difícil. Entonces, que quiero sacar fuera la palabra difícil porque a veces parece que las cosas tienen que fluir, ¿no? Pero entonces quiero decir que a pesar de esa inclinación natural, tiene que haber un esfuerzo. ¿Por qué? ¿Nos parece?
6: Yo esto lo podría relacionar un poco con cómo es la naturaleza humana, ¿no? Uh-huh. Que, como ha mencionado María Clara, somos seres sociales, es esencial para nosotros el vivir en comunidad, compartir empresas, ¿no? No podríamos sobrevivir, tenemos una dependencia intrínseca los unos con los otros. Uh-huh. Sin embargo, como han hecho notar filósofos a lo largo de la historia, pongamos por ejemplo a Hobbes, uh-huh, también el ser humano tiene una tendencia al egoísmo, ¿no? Al querer sobrevivir a costa de otros, hacerse con el poder. Y bueno, ahí hay una tensión que yo creo que es lo que dificulta la amistad, ¿no? Ese pensar en nosotros en lugar de hacerlo por el otro, que requiere una actitud que va más allá de un impulso natural, de un afecto como lo pueden tener los animales, ¿no? Por mera supervivencia, y que requiere una renuncia que implica un discurso racional que solo puede tener el hombre y que va más allá de esto.
3: Implica un esfuerzo, ¿verdad?
6: Sí.
3: Que no es solamente un... ¿Valerie?
7: Sí, yo estoy muy de acuerdo con lo que dijo Juana y lo relaciono también como por el mismo lado. O sea, muchas veces implica como salir de mi yo, de donde yo quiero estar, de cómo quiero estar bien, y muchas veces ceder, porque la amistad creo que también se trata mucho de eso, de ceder en muchísimas cosas. Porque acá es muy importante el dejar el yo, el mi comodidad, lo que yo quiero, como decía anteriormente, lo que no quiero que me digan, pero estas son las cosas que finalmente terminan fortaleciendo

0: distintas clasificaciones. Aristóteles en la Ética Nicómaco diferencia tres tipos de amistad. El primero lo llama una amistad de utilidad que consiste simplemente en que ambas partes buscan beneficiarse a sí mismas. Entonces, mientras hay un interés común, pongámosle el dinero, se mantiene un vínculo, una complicidad, pero una vez desaparece ese objetivo que utilizaba la otra persona como medio para alcanzar ese fin, pues desaparece la relación. Sobra decir que es un nivel muy básico de relación humana, ¿no? Estamos llamados para relaciones mucho más ricas. El siguiente tipo de amistad es la amistad por placer, que lo que busca ya no es tanto un objeto exterior a la persona, sino simplemente el placer, que no tiene por qué ser malo, ¿no? Pero se centra simplemente en el buen rato que puedo pasar, obtener si paso el tiempo con esta persona.
1: De estar bien con el otro.
0: Exacto. Pero, claro, al centrarse simplemente en lo positivo, en lo bonito de una relación humana, cuando llegan los problemas no lo aguanta y desaparece, se diluye. Finalmente, está la amistad de virtud, que para Aristóteles es el tipo de amistad auténtico. Y bueno, en la antigüedad la amistad era una relación humana muy apreciada, incluso por encima de un amor de pareja, ¿no? Conyugal. Y bueno, esta se basa en el aprecio del otro como es, como ya se ha mencionado, no busca un provecho personal, únicamente personal, ¿no? Porque obviamente cuando tú te adhieres al bien, solo puede redundar en tu beneficio, porque al final es a lo que estamos llamados, es nuestro fin. Y una cosa que dice Aristóteles muy importante, que tal vez hoy es difícil de ver, es que se da solo entre individuos que sean virtuosos, ¿no? Que se adhieran al bien como a su fin. Y va a requerir por ambas partes mucha afinidad y también, como mencionó antes Erika, un esfuerzo por tener un gran conocimiento del otro para poder compartir entre sí.
1: Decía, creo que era así, Fray Antonio de Guevara, que las amistades que sobre el interés se fundan, por el interés acaban, ¿no? Haciendo referencia a este primer tipo de relación. María Clara, ¿a ti esto qué te sugiere?
2: La amistad es un querer sincero. Buscamos el bien. Eso para mí es la amistad. Y claro, cuando solamente tenemos en común un interés, dejamos de lado el querer, sino el objetivo. Cuando lo alcancemos se va a ir la amistad, porque nunca quisiste a la persona como es. No, nunca buscaste un bien en común, sino el objeto como tal.
1: Muy bien. ¿Cuáles creen que son las virtudes más importantes que necesitan los amigos? O sea, virtudes que sí o sí, pues para que exista una amistad verdadera y que se sustente a lo largo de tiempo, ¿qué virtudes consideráis más necesarias para los amigos?
3: Creo que podríamos mencionar muchas.
1: Sí.
3: No se puede encapsular en que una amistad tiene que seguir este orden total, pero creo que algo muy importante es el respeto. Las amistades ahora son algo raras, las voy a admitir, especialmente la del género masculino, en donde se insultan y dicen y caen en este juego. Creo que, claro, ellos ya llevan su lenguaje y todo y nunca lo voy a llegar a comprender. Pero en tanto siempre se respete la dignidad humana, que no sea algo incómodo ni que sea algo ofensivo hacia ti, que te haga sentir mal y normalicemos eso, va a llegar a ser una buena virtud el respeto entre las amistades.
1: Sí, el respeto en general, ¿no? También a la intimidad del otro, el respeto a ese mundo interior que tiene el otro, ¿no? Y yo lo haría universal a todos los hombres, hombres, mujeres en general, ¿no? Que creo que es algo muy necesario para la amistad sana.
0: Bueno, comentando un poco lo que acaba de decir Erika, recordaba algunos fragmentos de la obra de Chesterton, creo que está en el ensayo de lo que está mal en el mundo, en el que habla de la camaradería. Él la considera como un tipo de relación que se da entre hombres, ¿no? Que tiene más estas características y un poco más.

0: no sé, más rudas,
1: sí,
0: que,
1: chabacanas.
0: exacto, que tienen ese tipo de matiz. Yo creo que es algo como propio, pero obviamente eso no quita el respeto, ¿no? Porque al final tienen que ser honorables, o sea, es propio de, no sé, como de la dignidad humana, y que se ve mucho en no sé si piensas en el tipo de relaciones que se daban en momentos de guerra, en fin. No sé, simplemente quería dar ese matiz, pero obviamente que respeta el tema de que se tenga que guardar el respeto con todos.
1: ¿Para ti qué virtud es necesaria para los amigos?
0: Bueno, ya mencioné antes el tema de la lealtad, pero bueno, no sé si volver a repetirlo.
1: Muy bien, a ver.
0: Para mí es muy importante el que, a pesar, no sé, pensaba en amistades que se van desarrollando a lo largo del tiempo y que todos vamos cambiando, ¿no? Entonces me parece que en una amistad esta lealtad es importante, no solo porque vengan momentos malos y este tipo de cosas, que suele ser como el modo más típico de verlo, sino también el ser capaz de asumir los cambios que se dan en una relación, y a veces saber que tienes que esperar, que guardar silencio, que ser paciente. Entonces, eso, básicamente.
1: Muy bien, confiar. María Clara.
2: Siguiendo el pensamiento de Juana, yo diría que la sinceridad. A veces creemos que porque el otro nos conoce, lo asume, pero a veces está bien ser sincero con el otro. Esto me gusta, esto no, pienso esto, porque también es un compartir del pensamiento, de las ideas. Entonces, ser sincero con el otro fortalece mucho más la amistad.
1: ¿Valerie?
3: Ligado a todo lo que han dicho, yo comentaría el tema de la transparencia, porque creo que hoy en día es algo como muy difícil de encontrar, o el típico caso, ejemplo de que no, me guardo esto porque tal vez a la otra persona le va a incomodar, o porque no quiero que se sienta mal, o porque esto es lo que la hace feliz, o que lo está haciendo sentir bien. Pero creo que ahí es donde uno debe entrar y actuar en su papel de decir, oye, mira, esto está mal, de la respuesta que uno vaya a recibir. Porque entonces ahí es donde parten todas las, digamos, las caretas, o no sé cómo decirlo. Sí, las máscaras con las que hoy en día vivimos, de fingir que somos algo solo como por conveniencia o por ser aceptado en cierto círculo social, en cierto ambiente. Entonces creo que la transparencia es muy importante, porque si tú desde un principio lo dejas claro, si dices, mira, eso, tanto mis convicciones como lo que sé que está bien, porque lo que está bien y ya está, va a cambiar muchísimo el ambiente, y tampoco te vas a exponer a cosas que tal vez después te van a hacer a ti mismo estar cambiando, estar dudando de lo que siempre has tenido claro.
1: Ahora que hablabas, Valeria, recordaba la carta de San Agustín a Marciano, a su amigo, cuando él, en cierta manera, entre comillas, le reprocha, ¿no? Porque lo hace lleno de cariño. La verdad que es una carta muy llena de cariño a Marciano, que había sido amigo antes de su conversión y luego que sigue siéndolo después, ¿no? Y él, en cierta manera, pues le dice, no habíamos sido amigos del todo, ¿no? Nos faltaba un poco ese consenso sobre lo divino, sobre lo que estaba bien, ¿no? Sobre el bien, porque pues en algún momento tú me dejabas hacer lo que estaba mal, ¿no? Y consentías con eso. Es como una especie de reproche que le hace San Agustín a su amigo Marciano después de convertirse, ¿no? Y la gran alegría de recobrarlo como amigo verdadero cuando ya Marciano se convierte, y entonces comparten ese consenso, ¿no? Sobre todo lo humano y lo divino. Quería también, no sé si coinciden, pero para que, si hay algo que hemos ido mencionando implícitamente a lo largo de esta conversación, que es el tema de ser sinceros, de ser transparentes, de confiar en el otro, y pues todo eso implica una apertura, ¿no?, hacia el otro. Y una apertura que no es solamente, sí, superficial, una apertura que tiene que ver con abrirle al otro el mundo interior. Un poco cuando yo le daba vueltas a este tema, ¿no? Pensaba en las moradas de Santa Teresa de Jesús, que es el alma que entra, ¿no?, hacia una casa donde en el centro está Cristo, donde está el Rey, y uno va avanzando en las distintas habitaciones, ¿no? Pues la amistad viene a ser como un recorrido por ese mundo interior, por esa casa que es el interior del alma, ¿no? Y que el amigo, pues uno le permite entrar a esa casa y recorrerla, entrar a esos distintos recovecos. donde existe miedo, existe un poco de desorden, existen cosas bellas, sueños, planes, esperanzas grandes, existe un pasado que muchas veces hasta puede estar roto, ¿no? Y entonces es una habitación que hay que abrir con mucho cuidado. Pero quería que comentemos cuál creéis que es el principal enemigo de este mundo interior, ¿no? Para poder entrar. Porque claro, una amistad requiere una intimidad, requiere compartir un mundo interior. Pero si no hay ese mundo interior, ¿y por qué hoy en día ese mundo interior se ve tan afectado, Valerie?
3: Yo creo que el principal problema aquí es el tema de orgullo, de soberbia, de que el ser humano no es capaz, incluso dentro de una misma amistad, de reconocer, mira, lo estoy pasando mal o me estoy sintiendo mal. Porque, ¿qué pasa hoy en día? Que muchas personas quieren siempre el estar aparentando. Otra vez entra el tema de las apariencias. Yo estoy bien, no me pasa nada o no necesito de nadie. Pero cuando realmente tú te tomas el decir, mira, o sea, de verdad necesito ayuda, creo que es incluso la cosa más valiente que alguien puede hacer, de decir, realmente necesito que alguien me ayude. Y ahí es donde uno debe saber y debe estar seguro de que las personas que te rodean te van a poder realmente ayudar. Pero claro, también es entendible de que uno hoy en día no quiera, digamos, decir eso o cargar, entre comillas, a la otra persona con todas estas cosas, porque es que hoy en día encontrar un amigo que verdaderamente te quiera ayudar o que te entienda es prácticamente muy difícil. Entonces creo que aquí este es como el problema principal, y de que hoy el mismo el tema de las redes sociales, de bueno, todo esto ha llenado mucho con ideas en la cabeza a los jóvenes, de que es que yo puedo solo, no necesito de nadie, no me pasa nada, o yo puedo salir de esta solo, y es eso, como yo siempre puedo, yo siempre voy a salir de esto, no necesito de nadie, o no me quiero mostrar débil ante los demás, que creo que es el principal problema que realmente hoy en día pues sí causa todo ese tema de realmente uno abrirse, porque como usted mencionaba, hermana, la amistad requiere una intimidad. Entonces, si uno no es capaz de hacer esto, o sea, por más de que tú quieras, no se va a conseguir esto.
1: ¿Y en qué medida afecta la superficialidad? ¿En qué lo notáis? Ahora que has tocado el tema de la superficialidad, de las redes sociales.
3: Yo lo relacionaría, como le dije, directamente a lo de las redes sociales. Entonces, creo que esa superficialidad afecta por el modo de no ser capaz a darle hincapié a algo que realmente me afecta, o al no ponerme o tomarme el tiempo de decir, mira, esto me está pasando, esto, lo otro, o ni siquiera el tema de decir, es que hoy en día el problema con los jóvenes es que entre la rapidez que lleva la vida, las redes sociales, la música, noticias, todo esto, que hace que el ser humano siempre esté huyendo de mis pensamientos, de qué es lo que me pasa. Entonces siempre salimos de casa, me pongo los audífonos, pongo cualquier cosa para distraerme, llego a casa, me pongo a ver un video, porque el ser humano hoy en día tiene miedo de encontrarse con sus propios pensamientos, de darse cuenta qué es realmente lo que le está pasando. Entonces ese es el punto principal para yo reconocer qué es lo que me está pasando y así mismo ser capaz de compartírselo a los demás.
1: Ese ruido como interior, ¿verdad? Uh-huh. Que provoca el estar continuamente conectados, Erika.
4: Bueno, justamente ahorita que hicimos esta reflexión donde se hablaba de dejar entrar a las personas a este hogar tuyo, parte de la amistad es el mostrarse vulnerable, estar presentes, a cuidar a uno del otro. Y eso es lo que nos hace diferentes como sociedad, que a pesar de ver las heridas de uno, podemos acogerlas y tratarlos como comunidad.
1: Bien, sí, es difícil, ¿no? Reconocer los miedos y sobre todo reconocerlos con alguien que no sabemos si los va a saber acoger y respetar, ¿no? Se me ocurre que podemos ir ahora a una pausa también para volver luego y retomar el tema de la amistad, que seguramente pues a nuestros oyentes les gustará igual que a todas nosotras. Vamos a la pausa, hermana Ofelia. Creo que durante un ratito se fueron el audio, pero ya volvió, así que vamos a la pausa y retomamos enseguida el programa.
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0: para los que se incorporan a nuestra programación, bienvenidos. Estamos en Solo el Amor Crea, en una tertulia interesantísima sobre la amistad, y digo interesantísima gracias a nuestras invitadas de hoy, que han logrado centrar la reflexión en aspectos muy importantes y que nos han ido tocando, yo creo que nos han ido tocando en cierta manera a todos. Quería continuar hablando acerca de, hemos estado hablando acerca de la verdadera amistad, de los tipos de relaciones que establecemos, acerca de cómo muchas veces nos afecta esa superficialidad para poder entrar en ese mundo interior que tenemos que compartir, ¿no?, con nuestros amigos, porque de eso se trata la amistad, ¿no?, de compartir una intimidad. Quería preguntar también ahora, ¿cuáles son o cuáles consideran que son los enemigos de la verdadera amistad? Juana.
1: Había pensado en la familiaridad, el riesgo que tiene en todo tipo de relaciones, ¿no? También relaciones filiales, fraternales, o también conyugales, pero relacionado con la amistad, la familiaridad lo podemos palpar con mucha facilidad. Si hemos tenido hermanos, muchas veces se engendra el desprecio. Entonces me parece que es un riesgo que siempre se corre cuando empiezas a conocer a una persona y te empiezas a dar cuenta de que, como todo el mundo tiene defectos, al igual que tú, de no minusvalorarla y que no se pierda esa estima. Aristóteles decía que para que hubiese amistad tenía que ser entre iguales y libres, ¿no? O sea, y me parece que cuando tú permites que a partir de la familiaridad empieces a tratar a la persona con menos respeto, le eches en cara sus errores en lugar de aceptarla como es y procurar su bien, se pone en riesgo la amistad.
0: Muy bien. ¿Valerie?
2: Yo lo relaciono respecto a lo que mencionaba anteriormente de todo el ruido y las distracciones. Entonces creo que el ruido acá juega un papel que hoy en día las relaciones de en la amistad hablando perjudica mucho, tanto por el tema de las... El ser humano siempre, como mencionaba Juana anteriormente, con el tema del egoísmo y de que siempre tendemos a querer mirar solo por nosotros mismos, entra acá mucho también el tema de las distracciones, los prejuicios que hacemos muchas veces hacia los demás, o el pensar cosas incluso antes de saber por qué situación realmente está pasando esta persona, a la que anteriormente, sin saber lo que está viviendo, nos atrevemos a juzgar o incluso lanzamos un juicio propio, y es donde entramos a comentarlo con demás personas, con terceros, y todo ese tipo de cosas, aparte del mismo ritmo en el que la sociedad vive, los jóvenes, todo, creo que es algo que afecta muchísimo en mayoría.
0: ¿María Clara?
3: Para mí es la competitividad. Cuando dejamos de lado el cariño, la honestidad, el apoyo y empezamos a ponernos a nosotros por encima del otro, debilitamos todo lo que es el vínculo. Ya no le vas a poder entregar el cariño, ya le vas a tener miedo de decir cualquier persona cuando existe ese rencor por la felicidad del otro, y pierde por completo el sentido de la amistad, que es estar con el otro, alegrarse, estar en sus penas. Cuando te vas a alegrar por las penas, dejas de lado lo que es la otra persona y su bienestar.
0: Muy bien. ¿Erika?
4: Bueno, yo entraría en la prisa, en este olvido del que, porque tengo tantas cosas, ya no tengo el tiempo para relacionarme contigo. Entonces, te voy dejando esta amistad poco a poco, que es lo que en la mayoría de las pasas, que inclusive ahora pensamos que una amistad se hace solo por Reels, que porque te estoy enviando un video de Instagram, ya estamos en comunicación, yo ya conozco de nuevo toda tu vida, y no, o sea, tenemos cada día un día diferente, y el estar presente, pues significa que aunque sea una vez a la semana, me ponga al corriente contigo. Entonces, eso podría ser una de las mayores debilidades que tenemos.
0: Sí, la prisa que nos lleva muchas veces a usar el móvil como si fuese, o el celular, ¿no?, como si fuese el medio para comunicarnos, y con una verdadera amistad, pues se necesita también de ese estar en persona, ¿no?, diciendo, hablando, compartiendo momentos, dedicar un tiempo, ¿verdad?, a esa amistad. Gregorio Marañón tiene un texto que dice, habla de la necesidad de formar la personalidad y dice que el joven debe ser indócil. Hablo del joven porque es donde uno va forjando esas amistades que luego duran para toda la vida, ¿no? Entonces dice, el joven debe ser indócil, duro, fuerte, tenaz. No en el sentido rebelde, sino en el sentido de madurar su personalidad para no dejarse llevar de otros, ¿no? Dice Gregorio Marañón que este temple, este ser indócil, duro, fuerte, tenaz, que hará perfecto y durable el rendimiento gregario del hombre maduro es la personalidad, es decir, el no dejarnos llevar de otros. Cada ser humano será tanto más útil a la sociedad de que forma parte, cuanto más fuerte sea su personalidad y, por tanto, su incapacidad primaria de adaptación, ¿no? Esto lo uno también a Plutarco, que decía, no necesito amigos que cambien cuando yo cambio y que asientan cuando yo asiento, es decir, no alguien que se deje hasta llevar de lo malo que yo hago, ¿no? Quería introducir este tema. ¿Cómo ven a la sociedad hoy en día respecto de esta de formar la personalidad? ¿Cuáles son los modelos que nos presenta la sociedad hoy en día? ¿Qué modelos tendríamos que tener para formar y construir sobre roca más firme esa personalidad? Y bueno, pues ser mejores amigos, porque uno, ¿qué más quiere, no? Que un amigo con personalidad, no que, como dice Plutarco, pues me diga lo que yo quiero oír, ¿no? Sino aquello que está bien. ¿Qué modelos nos propone hoy la sociedad? ¿Cómo lo ven en general?
2: Yo lo veo más por el aspecto de, bueno, empezando de que el joven hoy en día lastimosamente es, o sea, normalmente el joven siempre tiende a ser alguien muy moldeable, ¿no? En todo lo hablando por lo mismo, porque apenas está en su proceso de forjar esa personalidad. Pero creo que hoy en día se ve más por el tema de las redes sociales, el tema de los influencers, de lo que día a día consumimos los jóvenes. Entonces, claro, el estar yo en esa situación y el escuchar todos los días lo que dicen, lo que opinan, y claro, quieras o no, al pasar de los días, del tiempo que tú le dedicas, toda esta cantidad de tiempo a escuchar qué es lo que está pensando este, o cómo lo vive esto, o cómo lo relaciona. Entonces creo que acá se cae en el problema de empezar a basar todas mis opiniones en lo que mis influencers o lo que las personas que yo sigo creen y opinan. Incluso lo veía yo muchísimo ahora en temas de, bueno, más que todo en temas también de política, se ve muchísimo como, o sea, jóvenes que dicen voy a hacer esto o voy a votar por tal y tal solo porque el influencer que tiene cero capacidad o cero, digamos, sí, criterio para decidir sobre estos temas, y es increíble cómo literalmente influyen en cientos de jóvenes. Entonces creo que acá hay que tener mucho cuidado con todo esto, principalmente en el tema de redes sociales, de verdad ser muy cuidadosos a quién les estamos dejando entrar a nuestro mundo con sus ideas, con lo que comparte, con lo que aportan y lo que no, porque realmente se juega todo el poner en riesgo mi personalidad y lo que yo realmente quiero, y al final se terminan volviendo, son jóvenes vacíos y huecos que no tienen criterio para opinar o decidir.
0: María Clara.
3: Yo creo que la sociedad hoy en día nos ofrece o nos da a entender que una amistad verdadera es la radical, la de que es 100% una persona, una copia de uno, no puede pensar diferente o siempre va a querer lo mismo que ti. Entonces, si yo, por ejemplo, deseo irme de fiesta cada 8 días y mi amiga es la que me va a acompañar, es la que va a estar ahí, no la que me va a decir, hey, tómate un descanso, piensa bien las cosas, no es mi amiga. Que el mundo nos pinta de que esa amistad debe ser casi una copia como tú, no es una persona con su propio pensamiento, no nos guía, no es un acompañante, sino es alguien que simplemente hace lo mismo.
0: Y que por ende nunca te va a poder decir, ¿no? Lo que
3: nunca te va a poder acompañar. Es estar solo con tu pensamiento. Al final, creo que ese es uno de los apuntes, como estar solo contigo. Tienes una amistad, pero al final es una amistad hueca.
0: Sí. Para que sea una verdadera amistad, hablábamos al comienzo de el padre Molina solía decir, sea muy amigo de Dios, ¿no? Obviamente, cuando Aristóteles hace esta definición de las relaciones, estamos hablando de casi, pues, corrígeme si no, Juana, tú que ya eres casi filósofa, pues, 300 años antes de Cristo, ¿verdad? Entonces, pues, no existía esa dimensión trinitaria, porque, claro, Aristóteles llega al conocimiento de un Dios, de que debe ser uno, pero quizá no al conocimiento de un Dios personal, ¿no? Y mucho menos tripersonal, eso es algo propio de la revelación. estamos hechos a imagen de Dios, ¿no? Y Dios no está solo en su relación y en su mundo interior. ¿Hasta qué punto creen que es necesario ese consenso sobre lo divino, ese meter a Dios en la relación de amistad para que sea una relación verdadera, auténtica, firme, estable? ¿Hasta qué punto creen que es necesario? Juana.
1: Yo, que soy creyente católica, lo considero fundamental, pero está claro que para las personas que no han tenido la oportunidad de conocer a Dios, ¿no? A Jesucristo, como tú mencionabas, que es un trino, también hay una posibilidad de tener, o sea, una relación de amistad auténtica, en la medida de que si se da en la virtud, si se da en orden al bien, aunque ellos no lo sepan, Dios es el bien, ¿no? Dios es el ser, o sea, y la verdad, aunque ellos no conozcan, digamos, el misterio de la revelación que nos permite conocer con más profundidad a Dios, ¿no? Pero, claro, dejando, digamos, esto aparte, esta amistad a nivel natural, que puede ser virtuosa, es fundamental el tener una sintonía con respecto a la dimensión divina de todas las cosas, ¿no? Porque esto le da un valor distinto a todo, ¿no? Al final tú tienes una mirada distinta frente a los bienes, frente a los valores, y, o sea, la plenitud que se alcanza cuando se tiene esta visión y es compartida, claramente es opino yo, de mayor perfección. Y lo cual no quiere decir que yo no pueda tener un amigo que no crea en Dios, claro, ¿no? Obviamente, como ya decía antes. Pero ciertamente lo que nos revela Dios, lo que nos manifiesta, lo que nos llama cuando se revela a nosotros, es de una riqueza tan grande y que sería muy difícil captar con la razón, como por ejemplo que Él es comunidad, como tú mencionabas, y que nos ha hecho a imagen suya. Por lo tanto, nosotros estamos llamados a ese amor que se manifiesta en la Trinidad, que es un amor de donación, ¿no? Que es el Padre que se entrega al Hijo, y que de ese amor tan grande, ¿no? Surge una persona que es el Espíritu Santo. O sea, cuando se comprende, y esto sobre todo se ha retomado a partir de los años 90, ¿no? La importancia que tiene para un creyente el saber que Dios es Trinidad, lo que equivale a que Dios es amor, te das cuenta de una profundidad que pueden tener eso, las relaciones del hombre entre ellos y con Dios, que no podrías explicar solo con la razón.
0: ¿A qué punto es importante la presencia de Dios en una amistad para que sea, Valerie?
2: Yo creo que, recalcando también lo que comentaba Juana, pero obviamente no es que, como decía ella, no es que yo no pueda tener un amigo que no comparta mis experiencias, pero sí que creo que lo hace mucho más perfecto, comenzando por el hecho de si tal vez yo estoy pasando por una situación que sé que a lo mejor alguien que comparte mi fe, mis creencias y todas estas cosas me va a saber aconsejar o me va a saber guiar mejor que una persona que, digamos, no lo ve de esta manera, ¿sí? Dependientemente de que crean o no, porque simplemente no lo ven mal dentro de su estilo de vida, sus ideales, todo esto. Entonces creo que sí que es muy importante, porque termina como de perfeccionar esto, que a lo mejor, digamos, en una situación que yo vaya a comentar algo, probablemente unas amigas de la universidad o yo qué sé, del ambiente en el que me muevo, me van a decir, no, está bien, o tú síguelo haciendo. Pero alguien que realmente sabe, comenzando por el hecho de que tal vez te va a afectar en tu relación con Dios, lo va a ver mucho distinto. Entonces creo que ahí es donde entra también el tema de la gracia de Dios, de que si yo soy en gracia con Dios y mi amiga también o mis amigos también o a quien sea que yo le esté contando, me va a saber aconsejar distinto a alguien que no lo está, porque quieras o no, el estar en pecado mortal o estar en gracia influye mucho en tus decisiones, en tu forma de tomar y percibir las cosas. Todo eso entra aquí principalmente ligado al tema de la gracia, ¿no? De que alguien que no está en gracia de Dios, pues muy difícilmente va a poder darte luz para hacer las cosas correctamente.
0: ¿Y qué riesgo corre una persona que tiene amistades fuera de Dios?
3: Para mí, uno de los mayores riesgos es perder la esencia propia de nosotros como creyentes. Somos unas personas que estamos en formación, los jóvenes sobre todo, y al tener un entorno 100% en contra, como decía Valerie, en cierto punto, empezamos a perdernos a nosotros mismos por falta de consejos, por falta de la diversidad del punto que tú crees, que tú eres fiel. Entonces, solamente estar con una persona y no tener unas relaciones más sanas, más católicas o que lleven tu mismo ideal, te pone en riesgo a empezar a faltarte a ti mismo.
4: Pues yo entro justamente en algo que nos decía San Agustín, sí, cuando todavía no había entrado a este camino de la fe, que decía, ¿qué sería yo sin ti sino un guía que lleva al precipicio? Porque al final fuimos creados a una imagen perfecta, gracias a Dios. Él tenía un plan completo y obviamente todo lo que se aleja de esta verdad, pues nos tiende a deformar, nos tiende a cambiar y eso al final nos hiere sin que nosotros lo sepamos. Entonces, si tenemos amistades, claro que no vamos a decir que nos da para la perdición o algo por el estilo, pero la unidad total, no, al no tener un mismo objetivo, puede haber un momento en que nosotros perdamos el camino, pero también podemos tomarlo como algo bueno en el que nosotros redirectemos el camino de esta persona.
0: Bueno, de llevarnos al precipicio, sí nos pueden llevar al precipicio, porque yo creo que todas hemos tenido conocimiento pues de alguna persona que quizás en algún momento de su vida pues se dejó llevar de alguna influencia que quizás no era la más buena o la mejor y acabó en un precipicio, ¿no? Es decir, que las amistades tienen también ese riesgo, ¿no? Valerie, ¿qué riesgo puede tener, qué riesgo corre una persona que tiene una amistad fuera de Dios?
2: Creo que corre el riesgo de apartarse de lo que realmente vive, de lo que realmente cree. Porque si yo empiezo a compartir mucho, yo digo, no, yo tengo mis valores, mis ideales, mis creencias muy claras, pero tú no sabes en qué momento lentamente tu ambiente, o sea, y es que muchas veces que ni siquiera lo percibes tú hasta que después como que vas cayendo en la cuenta, por gracia de Dios, que de alguna manera busca rescatarte, porque se llega a un punto en el que uno empieza a normalizar muchas cosas que antes veía imposibles de hacer, de vivir, de comentar. Entonces creo que se corre mucho con este riesgo, porque independientemente de si son personas buenas, que no se les quita eso, pueden tener muy buenas intenciones, pero como comentaba, el hecho de no tener la gracia de Dios dentro de ellos hace que sin querer te vayan desviando de lo realmente importante. Entonces creo que este es el peligro muy, muy grande aquí.
0: Decía Saint-Exupéry, el autor de El Principito, sí, decía, los hombres compran cosas hechas a los mercaderes, pero como no existen mercaderes de amigos, los hombres ya no tienen amigos. ¿Qué te sugiere esto, Juana?
1: Me parece preciosa esta frase. Saint-Exupéry es un referente de lo que es la amistad con ese pequeño libro que nos ha dejado tan bonito.
0: El Principito y el Zorro, ¿no?
1: Sí, sí, precisamente. Y bueno, me encanta esta frase, primero por lo poética y bueno, y segundo porque nos muestra cómo la amistad es algo que tiene que ser completamente personal y que está completamente en nuestras manos, ¿no? Porque no es una cosa que podamos ir al supermercado y conseguir, sino que es algo que tenemos que cultivar, que tiene que tenemos que poner en juego tanto nuestra persona como también al otro, ¿no? Porque el otro se pone en nuestras manos, a fin de cuentas. Entonces, también en relación con la pregunta que hacías, hermana, sobre qué errores, qué malas situaciones nos podría llevar la falta de Dios en nuestras relaciones, es precisamente eso, que es una pena no contar con Dios, ¿no? Porque Él es el que, si tienes a Dios, tienes mucho más que dar, ¿no? Entonces, la extensión que puede alcanzar tu amistad es mucho mayor si tienes primero una amistad con Dios, ¿no? Porque luego su amor, que es mucho más grande, nos permite llegar a donde a veces nosotros no podemos. Yo creo que todos hemos experimentado, ¿no? Que muchas veces con nuestros amigos no llegamos. O sea, que querríamos ser mejores amigos y no lo somos. Y es, yo creo que una relación con Dios te ayuda a poder ser mejor para los demás.
0: Decía Lewis, el escritor de Crónicas de Narnia, que ya lo hemos citado antes, y de pues, Cuatro Amores y tantos, los que no tienen nada no pueden compartir nada. Los que no van a ninguna parte no pueden tener compañeros de ruta. ¿Qué te sugiere esto, Valerie?
2: Yo creo que aquí entra lo de que llamamos amigo o metemos en nuestro entorno a personas que realmente no tienen nada que aportarnos y que terminamos confundiendo con sí. Una amiga es la persona que me acompaña, yo qué sé, a hacer las cosas que sé que no están bien o por diversión o solo a divertirme y eso, pero cuando realmente necesito que me den un consejo y un buen consejo, no terminan, digamos, llenándote o complementándote de la manera en la que deberían. Entonces creo que aquí es muy importante recalcarlo de que alguien que no tiene nada que aportarme o porque no es capaz de decirlo o no es capaz de guiarme en la manera correcta o en la que se debería, finalmente termina siendo una amistad, digamos, entre comillas, nada más de vista, ¿no? De yo llamo a esa persona mi amiga, pero finalmente no termina aportándome nada más que su compañía por ratos, pero no, no algo profundo o que llene realmente.
0: Ya estamos llegando al final del programa. Quería preguntarles, ya quería pedirles una reflexión final acerca de lo que hemos estado hablando hoy. Si conocéis también amigos ejemplares entre los santos en la Sagrada Escritura, que podamos poner como ejemplo, ¿no? Ya llegando al final del programa para que nuestros oyentes luego puedan buscarlos y leerlos, ¿sí? Bueno, si te ocurre,
1: a mí me gusta mucho la amistad que hay entre el rey David y Jonathan, que el otro día no estuve hablando contigo, hermana, que es preciosa y la actitud que a mí me parece más llamativa es la de Jonathan, ¿no? Porque él tenía que ser el heredero, ¿no? De su padre Saúl, pero él cuando se da cuenta de cuál ha sido el designio de Dios sobre David, que podría parecer una injusticia, ¿no? Pero a veces los planes de Dios son misteriosos. Él, en lugar de rebelarse, aunque sí sienta, ¿no? Como es natural, lo que significa perder la corona, él se pone al servicio del plan de Dios y a lo que es el bien, ¿no? Porque Saúl había traicionado a Dios, no había seguido su mandato y de ahí venía la consecuencia. Entonces, eso me parece un ejemplo
0: muy bien. María Clara.
3: Santo Domingo Savio y San Juan Bosco, a pesar de que cumplían la misión de tutor y estudiante, tenían una relación muy cercana, de refugio, de ser un acompañante en esa época tan difícil que tuvieron entre sí. Me parece una misa realmente hermosa y sincera.
0: Y que llevó a la santidad, ¿no?
3: Y que buscó la santidad y dio ejemplo de ella.
0: Y Dominguito Savio realmente es un ejemplo de amigo, ¿no? Bueno, pues alguna reflexión final, Valerie, sobre el tema de la amistad, alguna para nuestros oyentes.
2: Ligado a lo que comentaba María Clara de San Juan Bosco y de Santo Domingo Savio, creo que es eso, ¿no? Quien realmente te acerca y te anima a buscar de Dios. Porque finalmente esto es para lo que estamos en la vida, ¿no? Para vivir una eternidad en el cielo. Entonces, quien realmente no te acerca a Dios, sino que te aleja, pues no termina siendo su papel de lo que realmente es una amistad y de lo importante. Entonces, creo que lo realmente primordial es eso, quien te lleve a Dios.
0: Muy bien. Erika, tú tenías una reflexión de la Sagrada Escritura, ¿verdad?
4: Sí, claro. Dice, el amigo fiel es seguro. Seguro refugio, el que lo encuentra ha encontrado un tesoro.
0: Perfecto, del libro de del Eclesiástico, el Sirácida. Bueno, pues para los que nos han escuchado a lo largo de este programa, quería pues agradecer especialmente a nuestras amigas de hoy que han estado en esta tertulia. Mando un saludo muy fuerte a todos los oyentes de Radio Católica Mundial, de NS Internacional, a la hermana Ofelia, a Jorge Graña, y nos vemos, si Dios quiere, en el próximo programa de Solo el Amor Crea.

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12: Al dolor y la oración del Papa León XIV por las hermanas y hermanos venezolanos afectados por los recientes terremotos que provocaron numerosas víctimas y heridos. Juntos oremos al Señor por el eterno descanso de los fallecidos, por sus familiares a quienes han sido golpeados por esta tragedia y por cuantos trabajan con generosidad en las labores de búsqueda y de asistencia.
13: Dios Padre de bondad y consuelo, acudimos a ti con el corazón lleno de dolor por todos nuestros hermanos y hermanas venezolanos que han sufrido las consecuencias de los terremotos. Recibe en tu misericordia a quienes han perdido la vida y concede el descanso eterno a sus almas. Fortalece a las familias que lloran a sus seres queridos y dales el consuelo que solo tú puedes ofrecer. Mira con amor a quienes han perdido sus hogares, sus bienes y la seguridad de sus vidas. Sé refugio para los desplazados, fortaleza para los rescatistas, sabiduría para las autoridades y generosidad para quienes brindan ayuda. Por la intercesión de la Santísima Virgen, Santa María de Coromoto, protege a todos los afectados, fortalece su fe y acompáñalos en el camino de la reconstrucción y la esperanza. Por Jesucristo nuestro Señor. Amén.
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17: El pan de la palabra para hoy, viernes 17 de julio. Vamos a seguir meditando lo que significa tomar el yugo de Cristo. La misión de Cristo, el objetivo de Cristo, el trabajo de Cristo es que todos sepan, todos los seres humanos sepan que ya tienen su lugar preparado en el reino de los cielos, que lo que ansía y desea su alma ya lo tienen a su alcance en Cristo, que la mente ya puede pensar como Dios, que nuestro corazón ya puede sentir lo que Dios siente, desear lo que Dios desea. Y es esto, y trabajar para eso es contar con el apoyo total de Dios. Y en cualquier momento no necesitas hacer cosas especiales, solamente cambia tu objetivo. Trabaja para el reino de Dios, estés donde estés, barriendo, construyendo casas, como médico curando personas, pero con el objetivo. Fíjense que eso es lo más importante. No importa saberte la doctrina de memoria, no importa que seas obispo, no importa que seas... No, hoy hay tanta división porque se fijan mucho en leyes, en reglas, divisiones también incluso dentro de la iglesia. Es una tristeza eso. Lo que Cristo quiere es que trabajemos los unos por los otros, que demos la vida como Él la dio, salvando a todos los que están a tu derredor.
18: Para que nos manden mensajes, fehechacancion@ewtn.com, y por Facebook, búsqueme por ahí, amigos, Fe Hecha Canción, Arquero de Dios en Instagram. Y bueno, pues, quiero pues contarles, si no escucharon ayer que lo anuncié, pues quiero contarles que el martes Estación Cero estará con nosotros aquí en Fe Hecha Canción. Así que no dejen de escucharnos, amigos, este próximo martes, porque una de las mejores bandas va a estar aquí por tercera vez en Fe Hecha Canción. Así que eso será este próximo martes, amigos.
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18: Hoy tenemos estrenos. Vamos a comenzar con varias novedades para ustedes. Y la primera es de Itala y Juanjo, featuring Rogelio Casasola. Y esta nueva canción se llama Algo de San Francisco.

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1: Comenzamos con ese estreno de Itala y Juanjo, Algo de San Francisco. Y tenemos más estrenos porque Paola Pablo tiene nueva canción el día de hoy también. La suya se titula Tomad Señor, inspirada en aquellas palabras impresionantes, famosísimas de San Ignacio de Loyola, esa oración que muchos conocemos, ¿verdad? Entonces aquí está esta adaptación musical en la nueva canción de Paola Pablo.

Esa es la nueva de Paola Pablo, que se llama Tomad Señor. Y bueno, pues amigos, acuérdense que siempre pueden estar en contacto con Fe Hecha Canción. Siempre nos pueden enviar mensajes. A través de nuestra cuenta en en Facebook, Fe Hecha Canción. Por Instagram, búsqueme por ahí, Arquero de Dios. Y seguimos con más estrenos, más novedades. La siguiente llega, creo que desde California, si no estoy mal. Aunque bueno, pasando por el estudio de Feio Toro en Brasil, porque él es el productor de esta canción, pero la cantante se llama Paloma Jamilet Dean. Creo que vive en California, si no estoy mal. Y cuenta con Feio y con otro cantante, José Eugenio Orozco, como colaboradores en esta nueva canción que se llama Mi Alma Te Anhela. Aquí está.

Eugenio Orozco. Mi alma te anhela. Y bueno, Feyo también tiene una banda allá en Brasil que se llama Mater Dei. Y su banda acaba de lanzar un nuevo canción que se llama Espíritu Santo Ven. No sé si no lo dije bien en portugués, pero bueno. En español, Espíritu Santo Ven, fluye en mí. Aquí está esta nueva canción en portugués desde Brasil, del grupo de Feyo Toro.

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1: Ah, escuchamos a Paloma Jamilet Dean junto con Feo Toro, José Eugenio.

0: Hola Douglas, mira, te mando saludos desde Mendoza, Argentina. Soy Marisa Martínez. Gracias por apoyar nuestra camiseta albiceleste. Te voy a pedir si puedes poner al aire la canción Camina conmigo, María. Y te quería decir que vos siempre decís que, viste, cuando escribimos punto, raya, coma y paréntesis, vos decís raya, rayo, perdón, pero no se dice rayo en forma de escritura, es en femenino, es raya. No, sin raya, ni punto, ni coma, ni paréntesis, es raya, es con A. Bueno, te mando saludos, me encanta tu programa y me animé a mandar un audio. Saludo a todos los radioescuchas.
1: Marisa, muchísimas gracias por enviarme ese audio. Gracias por corregirme. A veces como gringo pues no digo las cosas bien. Así que gracias por aclararme eso para que lo diga mejor. Y bueno, pues sí, tengo puesta la camiseta el día de hoy. Pues contento y esperando este fin de semana con ustedes. Ok, aquí vamos con la canción que querías escuchar. Creo que es esta, ¿no? De Atenas. Para terminar el primer segmento contigo, María. Gracias, Marisa.

Ok, amigos, llegamos al final del primer segmento de nuestro programa cuando regresemos de la pausa de hidratación. Arrancaremos nuevamente. No se me vayan, amigos, quédense aquí en la cancha, en este último partido musical de Fecha Canción en medio, en el marco del Mundial. No se me vayan, amigos.

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1: Es muy pesada. Una vez estaba Miguelito jugando, cuando su padre lo llamó y le pidió que le llevara una roca que estaba allá, en lo último del patio de la casa. El niño se dirigió a buscar la piedra e hizo muchos esfuerzos por levantar la roca. Hacía muchos esfuerzos, pero no podía porque era muy pesada. Su padre insistió y Miguelito volvió al patio y se esforzó aún más. Uno, dos, pero la roca era muy, muy pesada y no podía. Así que Miguelito vuelve donde su papá, que le dice: Miguelito, usa todas tus fuerzas. El niño vuelve al patio, mira la gran piedra y vuelve a intentarlo. Pero no puede porque el peñón es muy pesado. Luego, rendido, se echa a llorar. Entonces su padre se le acerca con cariño y ternura y le repite: Miguelito, usa todas tus fuerzas. El niño responde: usé todas mis fuerzas, pero no pude, papá. El papá, mirándolo con ternura, le enseña: no, no has usado todas tus fuerzas, Miguelito, porque aún no me has pedido que te ayude.
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0: En la sintonía de Fecha Canción, hemos regresado de la pausa de hidratación, que la nuestra solamente dura 2 minutos. Amigos, y ya estamos nuevamente en esta cancha para el segundo tiempo de Fe Hecha Canción, terminando esta semana, en este día viernes, con el estudio lleno, Jejo, todos sus amigos. Pero todos contentos de estar aquí con ustedes, escuchando la música de nuestros grupos y cantantes católicos. Y bueno, si nos quieren echar una mano escogiendo la música para este segundo tiempo, ya saben que pueden comunicarse con nosotros. Llámenos, 1-866-398-6377, desde fuera de los Estados Unidos. 1-205-271-2976. Y el correo electrónico Fe Hecha Canción por Facebook, Fe Hecha Canción por Instagram, Arquero de Dios. Y saludos a... Saludos a mi amigo Ángel en España, que me escribe siempre y me dice, bueno, él estaba esperando escuchar a John Carlo el día de hoy, porque habíamos anunciado que John Carlo iba a estar aquí hoy, pero lamentablemente, pues él tuvo que cancelar a última hora su viaje, porque donde vive él, en Texas, pues están han estado bajo muchas inundaciones y diluvios. Entonces, pues ha tenido que quedarse allá para pues cuidar a su familia, cuidar su casa, y pues lidiar con toda esa situación allá donde vive él, en el sur de Texas. Así que bueno, para un futuro próximo esperamos contar con John Carlo nuevamente aquí en Fe Hecha Canción. Pero amigos, el martes Estación Cero estará por acá, así que sí tendremos invitado, en todo caso, la próxima semana, día martes. Ángel, Estación Cero, yo sé que te gusta también la música de Estación Cero, así que no dejes de escuchar ese día. Y bueno, pues ¿quién me escribe aquí? ¿Es Margarita? Sí, Margarita, que me escribe y me dice, hablando de John Carlo, que si podemos poner una de las suyas que le gusta mucho, si me preguntaras. Claro que sí. De hecho, él iba a cantar esta canción en vivo acá en el Estudio 3, pero la dejaremos para esa siguiente cita que vamos a tener con él. Aquí está la canción, Margarita. Gracias por tu mensaje.
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1: Escuchamos a John Carlos con su canción Si me preguntara. Si quiero enviar saludos a mi amigo Eulalio. Eulalio, que me escribe desde Filadelfia. Gracias por tu mensaje, caballero. Dice que si podemos escuchar una de sus favoritas de Martín, que bueno, es también una de mis favoritas, Eu, de su disco Íntimo. La canción Paradoja.

Martín de su disco Íntimo y la canción Paradoja. ¿Qué? ¿Ejo? ¿Cómo? ¿Cómo? Oh, claro. Claro que sí, que vamos a terminar con esta canción. ¿Cómo no vamos a terminar con esta canción? El día de hoy estamos a puertas de la final. ¿Cómo no vamos a escucharla? Claro que sí. Bueno, pero para España no tengo, Jejo. Lamentablemente, no tengo una canción para España. No existe. O sea, bueno, existen en el, o sea, en el contexto de la música secular, seguramente. No, sin lugar a dudas, pero no tengo ninguna canción como la de Kiki, de nuestros cantantes católicos por la selección de España. ¿Qué vamos a hacer? No sé. Bueno, si quieres, mira, vamos a poner una de Jesús Cabello, ¿ok? Porque como Jesús Cabello es hincha total de la selección española, así que vamos a poner una de las suyas, ¿ok? En honor al equipo de España para este fin de semana. Aquí está la canción Alaba a tu Dios, Sion, de su nuevo disco, Siempre.

Ah, escuchamos a Jesús Cabello de España con su canción Alaba a tu Dios, Sion. Bueno, pues, ok, entonces vamos a terminar, amigos, hoy, ¿qué tal? Con las únicas canciones, ¿cómo se dice? Futboleras, futbolistas que tenemos en nuestro repertorio de música católica. Ojalá tuviéramos otras, pero Kiki Troya es el único fanático pues que se ha puesto a componer canciones por el fútbol. Así que vamos a terminar con las canciones suyas para este fin de semana, para la final del Mundial. Y esta primera creo que es más bien como que genérica, más o menos, puede ser por España, puede ser por Argentina, pues como ustedes quieran, pero en todo caso, para animar el espíritu del partido a ganar o morir.

Bueno, Kiki Troya con su canción A Ganar a o Morir. Y la, para terminar, amigos, bueno, pues tenemos que terminar con esta. Bueno, admítelo, Kiki. Escribiste esa otra también por Messi. Ok, I mean, no lo niegues.

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1: 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Donación $20. 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La Oficina de Vocaciones Sacerdotales y Religiosas de la Diócesis de Sacramento invita a los jóvenes varones de 13 a 17 años al retiro Quo Vadis del 31 de julio al 1 de agosto en el Centro de Retiros Juvenil Merlo en Loomis. 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Habrá tiempo para compartir, misa, oración y juegos. Más informes con Maricela Smith al 916-733-0258. 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
1: Gracias por acompañarnos, amigos, en su programa de comentario de noticias con enfoque católico por Radio Católica Mundial, Más que Noticias. Parece que el Parlamento Europeo da señales de conciencia sobre la situación de los cristianos perseguidos en África. Y eso se debe, por supuesto, al resultado de las últimas elecciones parlamentarias del Parlamento Europeo, en las cuales los grupos soberanistas, llamados también conservadores, bueno, lograron una representación significativa. La dirección del Congreso se esmeró por no darles ninguna presidencia de comisiones, increíblemente, pero no han podido impedir que haya una medida, una moción, una resolución de urgencia contra la persecución de nuestros hermanos nigerianos, cristianos, que sufren el martirio y la persecución constante. Y esto después de miles de muertes que eran simplemente no relevantes para el liderazgo de la comunidad europea. Qué triste, pero qué bien que la nueva composición de este Parlamento Europeo tiene la posibilidad de dirigir el reflector sobre la persecución de nuestros hermanos cristianos en el África. Gracias por acompañarnos en Más que Noticias. Los saluda Eddie Rodríguez Morel.
2: También recibo mi saludo, amigos. Les habla Guillermo Montezuma. Y quería compartirles unas líneas de un tema que a mí me fascina, de la filosofía, que es la antropología filosófica, que desarrolla muchos temas que en verdad tocan el alma, tocan el día a día. No es teoría que está al distante de la realidad, sino que nos habla de cosas que es el quehacer cotidiano. Y les comparto unas líneas sobre lo que se piensa de la historia. La historia no es una marcha triunfal, sino un camino por territorios abruptos y quebrados, decía Coret. Quien no tiene unos valores y objetivos válidos que den sentido y orientación a su vida, no sabe en medio de todo esto de dónde viene ni a dónde va. Siente un vacío interior, experimenta un disgusto profundo, se revela. Y que, amigos, qué necesario es que nosotros revisemos la historia, nos reencontremos también con nuestro pasado, nos encontremos con el pasado de la Iglesia, encontremos nuestra identidad, los valores que están ahí, las virtudes que están ahí. Cuánto de bien nos hace conocer la historia para no cometer errores, para entender nuestro llamado a la trascendencia y a la eternidad. Y lo digo en el marco de una crítica que ha dirigido el cardenal Burke, bastante fuerte, a este tema de la sinodalidad, que dice que no hay definición de sinodalidad, no hay historia de sinodalidad. Está diciendo y cuestionando la base teológica de este proceso sinodal, que de pronto se le ocurre que va a inventar todo, va a ser una nueva iglesia en que va a ser muy importante la libertad, en que todos tienen que participar, pero 3 minutos nada más en las conversaciones, y hay de aquel que pueda oponerse a lo que está diciendo otro. Y además tiene que haber una persona que es el facilitador, y tiene que haber alguien que saque las conclusiones de lo conversado para que puedan llevar a la autoridad respectiva las conclusiones de esta libérrima reunión, en donde pues es importante que hagamos descubrimiento de una verdad. Amigos, creo que en verdad el cardenal Burke va a compartirnos ahora, a través de InfoCatólica, que vamos a verter esta nota, una crítica muy necesaria e importante que todos los católicos veamos, entendamos, porque probablemente estén yendo por un camino contrario al Evangelio.
1: Y una persecución más a la libertad de conciencia, a la libertad de poder educar a los hijos según los valores de los padres. Está pasando en Polonia, lamentablemente, donde profesores católicos han iniciado una novena de 9 semanas contra las reformas educativas del gobierno frente a la asignatura obligatoria de educación para la salud y la reducción de la religión en las aulas. Parte de la agenda progresista que ve la inocencia de los niños como un primer blanco para avanzar su terrible agenda contra la inocencia y contra la sensatez.
2: Y amigos, es más fácil ponerle la inyección a una hormiga que obtener permiso para celebrar la misa antigua. Esta nota vamos a compartírselas de Infocatólica, que se refiere a 5 años de tradiciones custodes, un balance de una política errática, contradictoria. Vamos a ver para qué ha servido tradiciones custodes y vamos a ver si es que hay resultados de unidad. Por supuesto, ojos vistas, no hay nada sino ver que no existe unidad en el ámbito litúrgico. Es más, existe bastante caos y por lo tanto hay que evaluar, hay que pensar y hay que pedirle luz al Espíritu Santo para que pueda iluminar al Papa de ya comenzar a buscar la unidad que puso como lema de su pontificado.
1: En efecto, hemos visto a tantos cardenales de primera línea, excelentes maestros, pastores, con una probada trayectoria de fidelidad, que están diciendo: santidad, retire ese decreto, volvamos a la paz litúrgica de Benedicto XVI, porque lo que se está haciendo es un maltrato que desdice completamente nuestra pretensión de ser abiertos y dialogantes con las comunidades cristianas separadas, particularmente las que tienen liturgias históricas como los ortodoxos. ¿Qué van a poder pensar si hablamos con tanta amabilidad y sonrisas y fotos con ellos, y de repente a esta comunidad que tiene una legítima aspiración? Juan Pablo II lo dijo, Benedicto lo llevó a la práctica de una manera bastante inteligente. Bueno, si es que los maltratamos de esa manera, ¿qué se va a poder esperar? Oiga, ya, sigamos en la foto sonriendo y digamos que tenemos relaciones y compartimos ciertos valores, pero ni hablar que van a pensar en ser parte de una plena comunión que le daría ese tipo de poder a Roma para aplastar su liturgia histórica. Y si Roma lo ha hecho con la propia, ¿por qué no lo hará con la de ellos? Seguramente piensan así, porque recordemos que el mayor obstáculo para la plena comunión con los ortodoxos es la desconfianza histórica. Por otro lado, amigos, Fulton Sheen todavía no es beato, pero ya hay 5 posibles milagros para su canonización. Hay mucha expectativa para la beatificación de Fulton Sheen este septiembre, pero ya hay una fila de reportes que, de ser confirmados, harían que sea uno de los santos con más milagros atribuidos en los últimos tiempos en la Iglesia. Y además, amigos, tenemos una nota que podríamos, tal vez, ojalá tengamos tiempo para verla, muy interesante, justo sobre esta memoria histórica, ¿no? Se llama, tiene un título simpático, Pensamientos desde el hueco de la memoria, de Francis Mayer, donde habla justamente de esta mentalidad de lo nuevo. Y dice que para los estadounidenses esto es parte de su marca, podemos decir, ¿no? Porque incluso el gran sello de la nación dice el nuevo orden de las naciones, el nuevo orden del mundo. Bueno, entonces se piensa en términos de nuevo. Europa se resistía a esa mentalidad de lo nuevo hasta los años 60 y ahora hay un enfoque que distorsiona completamente el pasado como algo de lo que podemos fácilmente olvidar, porque no hay nada de valor que rescatar en él. Vamos a ver qué interesante esta reflexión que él hace también. Se extiende una reflexión sobre lo que fueron en su momento también las cruzadas, que antes eran un símbolo de lucha por ideales y noble, que últimamente se ha convertido en algo que es mejor barrer debajo de la alfombra. ¿Cuál es la verdad? También desde el punto de vista de historiadores serios de las cruzadas, no las películas que hace Hollywood para demonizarlas, veremos también esa interesante nota. Ojalá tengamos tiempo para ello. Y para todo lo demás, no se vayan, que ya volvemos después de esta breve pausa.
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1: El Parlamento Europeo aprueba una resolución de urgencia contra la persecución de los cristianos en Nigeria. Tras la masacre de Kawel, los eurodiputados exigen investigaciones independientes y el fin de la impunidad en Nigeria, donde más de 28.500 cristianos han sido asesinados desde 2019, según datos del Observatorio para la Libertad Religiosa en África. Esto a la vez que hay una moción en el Congreso estadounidense para que se retire todo tipo de ayuda a ese país hasta que pueda tomar medidas eficaces para acabar con esta ola de matanzas contra los cristianos. Compartimos esta nota de Info Católica.
2: El Parlamento Europeo aprobó el pasado 9 de julio una resolución de urgencia sobre la persecución de los cristianos en Nigeria, motivada por la masacre perpetrada el 22 de junio en la aldea de Kawel, en el estado de Plateau. La resolución condena el ataque, exige investigaciones independientes y reconoce que los cristianos constituyen el grupo religioso más perseguido del mundo.
1: Esto es notable. Un parlamento progresista como lo era antes de las últimas elecciones, el Parlamento Europeo jamás habría dicho esto. ¿Y por qué? Uno dice, pero ¿por qué no? Pobres personas, los masacran, ya, serán cristianos y los progresistas no son cristianos. Pero es que los progresistas suelen ser anticristianos. Ven el cristianismo, un cristianismo convencido, confesional, de los principios no negociables, como su gran obstáculo social, cultural, de valores, para su agenda de reinventar la sociedad de acuerdo a todo vale, básicamente, sobre todo en el campo sexual. Por eso es que se explica que normalmente no se detienen, ni siquiera para dar un pésame cuando hay ese tipo de masacres. Pero han habido nuevas elecciones del Parlamento Europeo el año pasado, y este es un signo de que ya no es lo que era. No es un parlamento predominantemente progresista porque tiene ya los números para poder, en fin, emitir al menos declaraciones de emergencia. Los eurodiputados subrayaron que la matanza de Kawel no es un hecho aislado, sino que forma parte de un patrón de violencia extendido por todo el Middle Belt nigeriano, donde las comunidades agrícolas de mayoría cristiana, sus líderes religiosos, escuelas, centros sanitarios y lugares de culto son objetivos recurrentes.
2: Crítica a las autoridades nigerianas. La Cámara de Estrasburgo censuró también la actuación de las autoridades nigerianas al constatar que no han logrado prevenir los ataques pese a las advertencias reiteradas de comunidades locales, iglesias y organizaciones de derechos humanos. Los parlamentarios reclamaron investigaciones independientes y el fin de la impunidad de la que gozan los responsables de estos crímenes.
1: Pocas semanas antes de la masacre de Kawel, el Centro Europeo para el Derecho y la Justicia había presentado

0: complicidad con los que asolan y masacran constantemente a cristianos indefensos.
1: Una violencia que golpea de forma desproporcionada. La resolución presta especial atención a la situación de mujeres y niñas, denunciando el aumento de secuestros selectivos y de la violencia que las afecta de manera desproporcionada. El 8 de junio, varios expertos de Naciones Unidas habían alertado sobre asesinatos, secuestros, conversiones forzadas, matrimonios forzados y violencia sexual dirigido contra comunidades cristianas y otras minorías religiosas en el país. Los datos recopilados por el Centro Europeo para el Derecho y la Justicia confirma que la situación se agrava. Según el informe del 2026 del Observatorio para la Libertad Religiosa en África, 28.551 cristianos fueron asesinados en Nigeria entre el 2019 y 2025. En 6 años, amigos, 28.500 asesinatos frente a 13.224 musulmanes. Ajustada proporcionalmente a la composición religiosa de la población, la tasa de mortalidad de las comunidades cristianas es 4,4 veces superior.
0: Una resolución prudente sobre las causas. Pese a estos avances, la resolución sigue presentando la violencia como producto de múltiples factores: tensiones religiosas, étnicas e intercomunitarias, conflictos entre agricultores y pastores, disputas por tierra, presiones climáticas, crimen organizado, actividad extremista e impunidad. Este enfoque, como señala el Centro Europeo para el Derecho y la Justicia, tiende a relativizar la dimensión específicamente anticristiana de los ataques, una dimensión que organizaciones de derechos humanos y varios expertos de Naciones Unidas documentan con creciente detalle.
1: A finales de junio de 2026, otro secuestro masivo en el estado de Borno elevó a más de 190 el número de niños cristianos actualmente secuestrados, cifra que podría superar los 200 según informaciones procedentes del terreno. Desde el 2013, el Centro Europeo para la Justicia y la Ley ha planteado la persecución de los cristianos en Nigeria ante Naciones Unidas en más de 35 ocasiones. La resolución del Parlamento Europeo insta al enviado especial de la Unión Europea para la Libertad Religiosa a prestar atención particular al deterioro de la situación de los cristianos y otras comunidades religiosas perseguidas en Nigeria. Una señal política que, como reclama el Centro Europeo para la Justicia y la Ley, debe traducirse ahora en medidas concretas.
0: Y las medidas concretas que en su momento inmediatamente reconoció el gobierno nigeriano fue presión del gobierno estadounidense, que es una economía justamente que ayuda a una serie de programas en Nigeria. Si Estados Unidos fuera a cerrar los fondos, el gobierno se veía en gravísimos aprietos, y tal vez es lo necesario para que se note un cambio. Porque hasta ahora lo que vemos es algo, como decía yo, entre inercia y complicidad. O una inercia cómplice, porque lamentablemente nada sucede para detener o incluso disminuir el índice de ataques específicamente a cristianos, sino que, como dicen estos reportes, siguen en aumento.
1: Así se dice. Qué pena que este asunto esté así y que actualmente hayan secuestrados a niños. Creo que el gobierno nigeriano tendría que recibir una buena reprimenda de parte de los gobiernos aledaños y aquellos que brindan apoyo, para que busquen la pronta liberación, que den señales de interés o que se les corte las ayudas que se les da, porque sirven para qué, para alimentar su inercia, para engordarlos y finalmente hacer que esas autoridades no hagan nada por todos estos secuestrados y estos maltratos que sufren las niñas y las mujeres. Ojalá que cambie la situación de Nigeria, amigos.
0: Vamos ahora a Polonia, amigos, donde el gobierno del señor Tusk se siente muy envalentonado para dirigir un ataque particularmente mortífero contra la inocencia de los jóvenes. Polonia, una nación católica, con valores católicos evidentes y claros en la población, que es una traba que quiere retirar de la manera más eficiente el actual gobierno progresista, apoyado por Bruselas, y esa es el arma de la educación sexual anticonceptiva, gráfica. Bueno, los profesores católicos polacos han iniciado una novena de 9 semanas contra las reformas educativas del gobierno. La pastoral docente polaca ha convocado esta novena por el triunfo del bien y de la verdad en la escuela polaca, en respuesta a la asignatura obligatoria de educación para la salud, entre comillas, y la reducción de la religión en las aulas. No es que sea una coincidencia que

0: les pasó, es que lo que quieren es dar una educación sexual, sexualizada, anticonceptiva, a la vez que reducen lo que evidentemente es un freno para ese tipo de libertinaje o descontrol, que es la educación religiosa. Sube la educación sexual, baja la educación religiosa, es la fórmula de reingeniería social del actual gobierno progresista en Polonia. Compartimos esta nota de Info Católica.
1: ¿Habrá quien considere secundarias este tipo de iniciativas para los profesores polacos? Es importante, sin descuidar otros frentes. El Servicio Nacional de Pastoral de los Docentes de Polonia ha puesto en marcha una novena por el triunfo del bien y de la verdad en la escuela polaca, una iniciativa de oración de 9 semanas que responde a las reformas impulsadas por el Ministerio de Educación Nacional del gobierno de Donald Tusk. Entre ellas, la introducción de una asignatura obligatoria de, entre comillas, educación para la salud. Amigos, que ya se imaginarán qué educación será y de qué salud se tratará. La reducción de la presencia de la religión en las aulas y medidas que, a juicio de los organizadores, no respetan los derechos de los padres en materia educativa.
0: La novena se reza por intercesión de la beata Natalia Tulasiewicz, patrona de los profesores polacos, y su objetivo es ofrecer apoyo espiritual al entorno educativo antes del inicio del curso 2026-2027. Según recoge Opoka, los promotores señalan, entre las reformas que motivan la iniciativa, la asignatura obligatoria de Educación para la Salud, el plan de reforma integral denominado Compass Chutra, brújula del mañana, y los cambios previos en la organización de la enseñanza de la religión en los centros escolares. Los organizadores subrayan que estas medidas suscitan la oposición de parte de los padres, profesores y directores de centros. No obstante, insisten en que la novena no está dirigida contra nadie, sino que pretende ser una expresión de preocupación por los niños, los jóvenes, los profesores y las familias.
1: La oración comenzó el 2 de julio al concluir la 89 peregrinación nacional de profesores y educadores al santuario de Jasnagora en Częstochowa y se prolongará durante 9 semanas consecutivas hasta los primeros días de septiembre. Los organizadores animan también a los participantes a asumir mortificaciones individuales por la intención de la escuela polaca. Seamos misioneros de la preocupación por una escuela polaca edificada sobre los valores imperecederos, se lee en la página del Servicio Nacional de Pastoral de los Docentes.
0: Quisiera ver ese tipo de prioridades en cualquier grupo de profesores católicos en cualquier parte del mundo. Los polacos nuevamente dándonos el ejemplo, que nos han dado, por ejemplo, también en el Rosario para Hombres, que se ha difundido en tantos países del mundo, donde los varones han respondido rápidamente a lo que parecía para ellos, justamente porque lo es. También nació esta hermosa iniciativa en la querida Polonia. Cada una de las 9 semanas de esta novena está dedicada a una intención distinta. Entre ellas figuran el respeto al papel de los padres en la educación de los hijos, la atención al nivel de la enseñanza, la libertad religiosa en los centros escolares, la libertad frente a la imposición ideológica, las condiciones laborales dignas para los docentes y el desarrollo integral de niños y jóvenes.
1: Algunas de las invocaciones propuestas son elocuentes. Recemos para que la escuela polaca no renuncie a una educación con esfuerzo, es decir, a una educación con carácter. Recemos para que el Ministerio de Educación Nacional no sea sordo a la vez social, a la voz social. Recemos para que en la escuela polaca no se imponga ideología mediante la introducción de educación para la salud obligatoria a partir del nuevo curso escolar. Amigos, ejemplar la actitud de los docentes, de los maestros, de los profesores de esta nación, que sabe lo que es el sufrimiento, sabe lo que es la persecución, y un campanazo para todos los que son maestros, que de repente se han dormido en sus laureles, ya están nombrados en su cargo de profesores y simplemente se dedican a cumplir con la hora de clases, en donde no transmiten la fuerza y la parresía de los apóstoles en el Evangelio, o de repente los contratados que simplemente quieren agradar para ver si llega el momento en que se les nombre y se conviertan otra vez en burgueses como los otros que estamos sacando a hacer mención, porque el ser maestro de religión es una tremenda responsabilidad. Es necesario que tome cada uno conciencia y que si se ve que está en estado aletargado de mediocridad, de aburguesamiento, pues se dé cuenta que su tarea es ser sal de la tierra, es ser luz del mundo y tiene que transmitir la fe y enseñar estas experiencias de en otros lugares está persiguiendo al cristianismo. De repente, en la misma escuela donde están ustedes trabajando, si alguno me está escuchando, se está introduciendo esta ideología y nosotros decimos, sí, no pasa nada, no, con tal de que no se metan con nuestro curso, pues fíjese lo que pasa en Polonia. Va a terminar probablemente el curso de religión porque ahora es más importante la salud.
0: Vivimos en un tiempo en que la sociedad de consumo nos llena de gustitos y comodidades, de modo que nos apoltrona, nos paraliza moralmente. Y eso es lo que pasa cuando preferimos nuestra comodidad a ser cristianos coherentes y consecuentes, como tenemos que serlo siempre, con un horizonte de lo eterno. Lo que no pasa, las políticas pasarán, Tusk con su política progresista pasará, pero lo que no va a pasar es las consecuencias eternas de nuestras acciones. Necesitamos la verdad para poder asumir con responsabilidad nuestra vida. Y alguien que nos ha dado ejemplo de esto constantemente, a pesar de sufrir las consecuencias de eso, es el cardenal Burke. Recuerdo que leí un libro de un sociólogo ateo, nada que ver con lo católico, pero hizo un trabajo en el Vaticano para una investigación. Y de todas las personas que conoció, dijo, ¿saben qué? De todas las personas que conoció en el Vaticano, y habló también con gente notable, con otra gente no tan notable, pero en fin, de ese tiempo, de hace más o menos 10 años, dijo, el que más me impresionó es el cardenal Burke. Dice, en todo lo que él defiende, yo estoy completamente a las antípodas. Rechazo todo lo que él defiende, en fin, en términos de valores, principios morales cristianos, por favor. Pero lo respeto porque es una persona dispuesta a pagar el precio para ser fiel a su conciencia, que él entiende es la fe y la moral católica. Qué importante, qué revelador este elogio de parte de una persona ideológicamente muy contraria, pero podría decir, este hombre es capaz de sufrir por lo que cree. Bueno, eso nos hace libres. Nos hace libres a las insidias, las seducciones y los temores con los cuales el demonio de otra manera nos paraliza. Tenemos una interesante nota con respecto a una reciente entrevista del cardenal Burke, donde él habla, por ejemplo, contra el lenguaje de cambio de paradigma. Se habla de que hay un cambio de paradigma en la iglesia, que antes era el antiguo paradigma, pero ahora tenemos el paradigma sinodal. Bueno, como él nos recuerda, no hay definición de la sinodalidad, todavía, imagínense, ni historia de ella en la iglesia. Él cuestiona la base conceptual del proceso sinodal, donde estamos hablando de la vida eterna, de las realidades últimas en todo esto. Parece que estamos completamente concentrados en el momento, en la situación actual, en lo pasajero. Suena extrañamente político en lugar de católico, ¿correcto? Compartimos esta nota publicada en Info Católica.
1: El cardenal Raymond Burke ha lanzado una de las críticas más frontales al proceso sinodal desde que fue relanzado por el pontificado de Francisco en una entrevista concedida a The College of Cardinal Report el 28 de junio, un día después de la clausura del consistorio extraordinario convocado por el Papa León XIV, los días 26 y 27 de ese mes. Burke cuestionó la base teológica de la sinodalidad, denunció que el formato del consistorio impidió un debate real entre los cardenales y reclamó una intervención decidida del Papa para proteger la liturgia tradicional y frenar lo que considera una deriva doctrinal en materia de moral sexual.
0: Burke agradeció a que León XIV haya retomado la práctica de convocar el colegio cardenalicio, algo que, según recordó, no se había producido durante los años del pontificado de Francisco. Reconoció como un gran fruto el mayor intercambio fraterno entre purpurados. Sin embargo, expresó una reserva de fondo sobre la metodología adoptada. El consistorio, explicó, fue conformado al modelo sinodal. Los cardenales fueron distribuidos en mesas pequeñas, con preguntas prefijadas y un sistema de intervenciones individuales sucesivas. Los informes resultantes recogían exclusivamente lo acordado por unanimidad. Ese es el método, ¿no? Todos hablan, si alguien discrepa, eso desaparece. El informe solamente se dice aquello en lo que estuvieron de acuerdo. Como dice el cardenal Müller, nosotros podemos ayudar al Papa con nuestros comentarios, pero no a través de un proceso en el que todo está arreglado de antemano. Lo llamó un proceso manipulador, de hecho. Continúa aquí, Monseñor. Me parece interesante justamente que él justamente trae ese aspecto, que no lo teníamos tan claro. Los informes que resultan de cada mesa solamente transmiten lo acordado por unanimidad. Lo demás nunca pasó. Si alguien dice algo y otro discrepa porque hay un tema de doctrina, eso no se verá en el reporte. Entonces, como dice el cardenal Müller, queremos poder hablar directamente con el Papa y con los demás cardenales, no a través de un método en el cual finalmente ya ni siquiera podemos hablar. Decía el cardenal Müller justamente, esto me parece un método propio para una escuela inicial, para niñitos, no para cardenales. Por favor, un poco más de respeto, porque este método sinodal no respeta ni siquiera a los participantes, los trata como si fueran personas cuyas ideas hay que controlar para que justamente no trascienda nada que pueda parecer que hay discrepancia. Todo tiene que ser un tipo de unidad artificial, inventada, que ni siquiera refleja lo que se dijo en las reuniones. Continúo con este texto. Los informes son solo informes de aquello en lo que todos los cardenales estuvieran de acuerdo, señaló, advirtiendo de que un cardenal que plantee algo que los demás no comparten, por muy verdadero e importante que sea, para que el Papa lo oiga, descubre que no se le transmite al Papa. Burke añadió un detalle revelador sobre el control del proceso. El secretario y el presidente de su mesa le dijeron que habían sido contactados para ejercer esas funciones sin precisar por quién. En sínodos anteriores, recordó, esos cargos se elegían entre los miembros del propio grupo. Se tiene la impresión de que todo está muy controlado. Perdón, está muy controlado, afirmó. Oh, qué interesante. Antes, el grupo elegía a los que iban a hacer estas funciones de secretario y presidente. Ya no. Alguien les dijo y ni siquiera parece que tenían la libertad de decir quién lo hizo. Más datos que nos hacen ver que eso no puede ser una fórmula para vivir en verdad y gobernar, responder a los desafíos que enfrenta la Iglesia en nuestros tiempos o en cualquier tiempo de la historia. Con esto, con esta interesante entrevista, ya volvemos.
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0: Muy amable, muy diplomático, carnal. Se tiene la impresión de que todo está muy controlado. Perdón, está muy controlado, no es una impresión. La última sesión, el formato que funciona. Solo la sesión final se desarrolló en el formato tradicional de debate abierto, con intervenciones libres en presencia del Papa. Burke la consideró la sesión más productiva del consistorio, aunque lamentó que apenas duró una hora y que las intervenciones estuvieron limitadas a 3 minutos, tiempo insuficiente para abordar con seriedad las cuestiones planteadas. El propio Burke no pudo concluir su intervención antes de que se agotara el tiempo. Se ofreció a los cardenales la posibilidad de enviar sus textos completos por correo electrónico a 2 direcciones, una dirigida al Papa y otra a una oficina organizadora cuya naturaleza institucional el propio Burke reconoció no tener clara, señalando que parece formar parte del sínodo de los obispos, pero eso no es correcto. O sea, qué extraño. Mandar al Papa y a una oficina que ni siquiera se sabe cuál es. ¿Cuándo se ha procedido así con los llamados príncipes de la Iglesia? Uno diría que un término aristocrático. No, se llama príncipes porque eran los principales consejeros del Papa y por eso se les llama también eminencia. No es simplemente un título que se les pega en el pecho. Eminencia quiere decir, ustedes son personas notables, capaces, brillantes, que pueden ayudar al Papa a gobernar mejor. ¿Cuándo se trata a personas a las que se les llama eminencia con ese tipo de tácticas más propias, como bien dijo el general Müller, de una escuela inicial?
1: Completamente de acuerdo, amigos. Son pastores, son personas preparadísimas y que de pronto les digan 3 minutos nomás, disculpa, no puede usted decir lo contrario que está diciendo la otra persona, y a la hora de sacar un resumen, el resumen ya lo tienen preparado o lo prepara una persona y finalmente ahora puede comunicarse con el Papa, sí, pero a una oficina, por lo menos pondrían los nombres de los cardenales que estarían ahí en esa lista de la oficina, pero bueno. El núcleo de la crítica de Burke se dirigió contra la noción misma de sinodalidad. No hay definición de la sinodalidad, no hay historia de ella en la Iglesia, afirmó. Mientras que los sínodos existen como reuniones consultivas ocasionales, la sinodalidad como principio constitutivo de la vida eclesial carece, a su juicio, de fundamento teológico ni precedente en la tradición. Burke desarrolló su argumento en torno a la distinción entre lo sincrónico y lo diacrónico, términos que otro cardenal había introducido en el debate general. Según esta lectura, todo el discurso sinodal se construye sobre lo sincrónico, es decir, la situación contemporánea, y prescinde por completo de la dimensión diacrónica, la continuidad histórica de la fe transmitida, que es lo que comenzamos a decir al inicio. La historia, amigos, no estamos haciéndola ahorita, no estamos creando la iglesia está hecha por Cristo. Sigo con el texto que dice acá, como dice San Pablo sobre la Sagrada Eucaristía, os transmito lo que a mi vez recibí, recordó Burke, subrayando que esa continuidad es esencial y está ausente de las formulaciones actuales de la sinodalidad. El cardenal rechazó también la defensa que otro purpurado favorable al proceso hizo del concepto con la fórmula «se conoce practicándola». Eso es irracional y no es la fe católica, respondió Burke.
0: Bien, esta distinción entre lo sincrónico, que sería lo histórico, y lo diacrónico, que sería lo actual, es simplemente una manera de crear un espacio para legitimar un discurso en la iglesia que no tiene nada que ver con la fidelidad a la doctrina. Eso es este aspecto diacrónico. Dice que la sinodalidad es solo diacrónica. Entonces aquí hay que decir lo que uno se le ocurre ahora. No tiene nada que ver con la doctrina histórica, no. ¿Qué estamos diciendo? Y además lo que se está diciendo es que este método va a ser el método para reconfigurar completamente la iglesia. O sea, un método por el cual podemos dejar en el armario la doctrina constante de la iglesia porque no es parte del método. Como dice el cardenal, esto es irracional. Ya no es la fe católica. Burke advirtió contra el lenguaje de cambio de paradigma, que según denunció, se invoca repetidamente en los documentos y debates sinodales. La iglesia no tiene cambios de paradigma. La iglesia es una, santa, católica y apostólica. Siempre lo ha sido y siempre lo será, afirmó. Recordemos que el cardenal Müller decía en su momento, si hay un cambio de paradigma para los cristianos, ese es Jesucristo. Es el Nuevo Testamento. No podemos ni estamos autorizados a hacer otros cambios de paradigma. El peligro, prosiguió, reside en que la Iglesia, al concentrarse en la situación del mundo contemporáneo, termine conformándose a un modo de pensar mundano, en lugar de dirigirse al mundo desde su propia continuidad doctrinal e histórica. Tras un paralelo con precedentes históricos, la herejía del modernismo, que a su juicio seguimos combatiendo. El biglietto, el discurso, en ocasión de haber sido nombrado cardenal, de John Henry Newman, en el que éste denunció el liberalismo y la crisis arriana que amenazó realmente con apoderarse de toda la iglesia, hasta que el Señor la protegió de forma verdaderamente milagrosa a través de grandes santos como San Ambrosio y grandes maestros de la fe como San Atanasio. Si no hubiera sufrido San Atanasio sus 5 exilios y la excomunión también a manos del Papa, que estaba amedrentado por el emperador arriano, amigos, estaríamos profesando un credo diferente, un credo al menos semi-arriano. No, Dios jamás permitiría eso. Y a Dios no lo permite, pero lo permite con nuestra cooperación libre. Como Dios no permitió que nos perdiéramos por el sacrificio de Cristo en la cruz, completamos en nuestra carne lo que falta, ese sacrificio por su cuerpo que es la iglesia. O sea, somos fieles, sufrimos ser fieles, para que de esa manera Dios, con nuestra cooperación, mantenga fiel a su iglesia. Eso es lo que hemos visto también, como decía yo, en la vida del cardenal Burke, en su ministerio en los últimos años. Sufrió todo tipo de despojo, de humillaciones, y él simplemente siguió hablando de lo esencial, que es lo que hace justamente en esta entrevista como le preguntaron una visión cardenal Burke, ya el Papa lo ha retirado de la Corte Suprema de la Iglesia, usted era el prefecto, no teme las consecuencias de su postura explícita sobre estos problemas, y decía, ¿sabe lo que dijo el cardenal Burke? Dijo, no tengo que llegar cardenal al juicio final.
1: Y efectivamente, no solamente eso, les quitó hasta el cuarto y la pensión. Creo que hubieron bastantes atropellos de parte del gobierno del Papa Francisco, y hay que decirlo con todas sus letras porque no es un asunto que está oculto. Continúa la nota que dice así: estoy seguro de que nuestro Señor protegerá a la Iglesia, pero tenemos que hacer nuestra parte y decir, no, este concepto de sinodalidad, aunque puede tener un buen motivo en el sentido de querer dirigir la fe al tiempo contemporáneo, es fundamentalmente defectuoso, concluyó. Es defectuoso porque falta la parte diacrónica, la parte histórica, como ha abordado la Iglesia en el pasado, el mundo y su situación. Un cardenal cuyo nombre Burke no reveló, planteó otra objeción de fondo: la ausencia de toda referencia a la vida eterna y a los novísimos en el discurso sinodal. ¿Dónde estamos hablando de la vida eterna? ¿Dónde estamos hablando de la vida eterna, de las realidades últimas en todo esto? Parece que estamos completamente concentrados en el momento de la situación actual, recogió Burke. Y efectivamente, amigos, cuando te encuentras con un sinodalista, le cantas hacia ti, morada santa, y se desmaya. Porque no consideran esto, ellos quieren ver el momento, lo que está pasando ahorita, no les interesa el pasado, quieren a Jesús el de la historia, y no quieren al Cristo de la fe, repiten la herejía modernista, y por lo tanto están supuestamente con el anhelo de la autenticidad, de la pureza, del auténtico Jesús, terminan finalmente crucificando a Cristo. Y por supuesto, toda la enseñanza del Señor se la tiran abajo, lamentablemente, y el cardenal está haciendo muy bien en poner sobre esta temática algo de lo que no consideran. Va a haber vida eterna, amigos, va a haber condenación eterna, va a haber cielo, por supuesto, y hay que rezar por las almas del purgatorio. Eso es algo que está en nuestra fe y lo que hace nuestro pueblo, porque lo practica, porque está preocupado por su vida eterna, aunque algunos cardenales en estos tiempos ya no.
0: Bueno, sí. ¿Quién más quisiera que estemos completamente concentrados en el momento actual, sino el príncipe de este mundo que pasa? Es que dice el apóstol San Pablo, no se fijen en este mundo que pasa. Ustedes han muerto este mundo, ustedes están en Cristo y se van a manifestar con Cristo en su manifestación. Eso es el sentido de nuestra vida y por eso Cristo atraviesa la cruz. No se queda en el momento presente, evidentemente. El sentido de ese sacrificio es eterno y el Señor nos llama a ser fieles, a transmitir la verdad que salva a todos los hombres, a nuestros contemporáneos. Ellos están incluso más necesitados en cierto sentido que otros porque hay tantas distracciones, tantos errores, tantas maneras de refregar nuestra cara en el lodo de la historia pasajera y perder de vista el sol radiante eterno de Jesucristo. Una parte sustancial de la intervención de Burke en el debate libre se centró en el informe del Grupo de Estudio 9 de la Secretaría General del Sínodo, que aborda cuestiones de doctrina y moral, en particular la condición de las personas con atracciones del mismo sexo. Burke acusó al informe de presentar, bajo la innovación de un cambio de paradigma, una posición que pone en cuestión la enseñanza constante de la Iglesia sobre la moral sexual. La verdad es sobre la naturaleza de las cosas y sus fines propios, afirmó. No se trata de inclinaciones que yo tenga, o de deseos o proyectos que yo tenga, que son muy subjetivos, de modo que reconformo la enseñanza de la Iglesia para adaptarla a mis deseos o inclinaciones. Esto en referencia a este informe, amigos, tan escandaloso, que es un documento oficial del sínodo, traducido y transmitido por ellos para que se dialogue en todos lados, que es una apología, una defensa de la bondad del amor homosexual. Hay que decirlo claramente.
1: Eddie, por eso entendemos aquí en el Perú al cardenal Castillo, que tiene cada vez menos gentes en su misa, y ahora lo entendemos, por supuesto, ya con esta presidencia del informe de estudio del Grupo 9, pues ahí está la temática en la cual se adhiere y se da cuenta nosotros nos damos cuenta que la gente no le simpatiza. El cardenal denunció además que el informe calumnia al apostolado de Courage, fundado por el cardenal Terence Cook y dirigido en sus primeros años por el padre John Harvey, oblato de San Francisco de Sales, Burke, que conoce el apostolado desde los años 80, afirmó que el testimonio recogido en el informe contiene afirmaciones sobre Courage que son falsas. ¿Cómo es posible que la iglesia, en un informe distribuido a toda la iglesia, no comprobara si lo que ese testigo dijo sobre Courage era verdad? Pero no lo hicieron, denunció. Según Burke, el resultado era previsible. Algunos obispos e incluso arzobispos están promoviendo la agenda LGBT diciendo: mirad, la iglesia está cambiando su enseñanza. ¡Ánimo! ¡Adelante! Citó el caso de un arzobispo que escribió una carta afirmando que León XIV comparte esa posición porque no habla de moral sexual. Eso es completamente irresponsable. Decir o escribir algo así, respondió Burke.
0: Ante la noticia de que el informe del Grupo 9 será enviado a las diócesis durante las fases de implementación del sínodo sobre la sinodalidad, Burke fue tajante: eso es inicuo. Eso no debería ocurrir, y añadió, dirigiéndose a los cardenales: el proceso tiene que detenerse. Lo que sea que resulte de él tiene que ser completamente fiel a lo que enseña de la Iglesia y a la santidad de la vida de la Iglesia, afirmó.
1: Y sobre la fraternidad San Pío X, sacerdotal San Pío X, de poner este subtítulo, el elefante en la sala. Burke criticó que el consistorio no abordara las crisis con la fraternidad sacerdotal San Pío X, a pesar de que la consagración ilícita de cuatro obispos era entonces inminente. Es el proverbial elefante en la sala, afirmó. Un cardenal logró plantear la cuestión encontrando un momento propicio, pero no hubo seguimiento alguno. El cardenal advirtió que la consagración constituiría un acto cismático que acarrea la excomunión late sentencia, es decir, automática, y que el Papa estaría obligado a declarar esa situación. Recordó que el precedente de 1988, cuando San Juan Pablo II ofreció un mecanismo para recibir en plena comunión a los miembros de la fraternidad que no quisieron asociarse al acto cismático de Monseñor Lefebvre. Hay mucha gente buena que pertenece a esa fraternidad y necesitan ayuda para afrontar esa situación. Debería haber ayuda, afirmó.
0: Tradiciones custodes y la liturgia tradicional. Burke calificó las restricciones impuestas por tradiciones custodes como una persecución de la misa tradicional en latín y señaló una consecuencia directa. La norma, al prohibir la celebración de la forma antigua en iglesias parroquiales, ha empujado a muchos fieles hacia la fraternidad San Pío X porque no podían asistir de otro modo. Tenían que recorrer kilómetros y kilómetros. Incluso la nota del cardenal Fernández reconoce que hay personas que pueden ir incluso regularmente a la misa de la fraternidad sin incurrir las penas, porque lo hacen simplemente por apego a esa forma. ¿Por qué no facilitar que esa forma puedan ellos frecuentarla en plena comunión con la iglesia sin tener que ir a parroquias, a capillas distantes, que están en principio en una situación irregular o cismática? No puede haber duda en la mente de nadie, y el Papa Benedicto XVI lo dijo muy claro. Es un bien eterno en la iglesia, afirmó sobre la forma extraordinaria del rito romano. Es una forma del rito romano que se celebró durante más de 15 siglos. Es sencillamente tan hermosa y los fieles se han nutrido espiritualmente de esta forma del rito latino, debería permitirse libremente, afirmó.
1: El cardenal propuso como remedio el restablecimiento de un organismo vaticano dedicado a los fieles vinculados a la liturgia tradicional, similar a la antigua Comisión Ecclesia Dei. Necesitamos un dicasterio, afirmó, para que los católicos que desean rendir culto según la forma extraordinaria puedan recibir todos los sacramentos conforme a los libros litúrgicos anteriores a la Reforma. Me parece, amigo, que esto es lo más lógico que se tendría que hacer también. Sobre la viabilidad jurídica, recordó que un papa puede modificar los motu proprio de sus predecesores, como tradiciones custodes, modificó radicalmente su morum pontificum y citó como indicio favorable una carta que el cardenal Pietro Parolin envió hace meses a los obispos de Francia, cuyo espíritu, a juicio de Burke, apunta a que los obispos deberían ser más acogedores y más generosos en su respuesta a los católicos que desean la forma más tradicional del rito romano. No podemos seguir así. Se está imponiendo a los fieles un sufrimiento completamente innecesario, concluyó. Amigos, por supuesto, si dices no va a haber más la misa antigua, entonces la gente que estima, que aprecia, que se convierte, que contempla el misterio de la Eucaristía va a ir, por supuesto, a la fraternidad San Pío X con todo el derecho, porque en la iglesia le han cerrado la puerta.
0: Bueno, y el cardenal Fernández reconoce nuevamente que una persona que vaya simplemente, frecuente, incluso exclusivamente estas misas, sin abrazar formalmente las acciones de excomunión, como la consagración de los obispos, sino por apego, no estaría incurriendo en las penas. Entonces, ¿qué estamos haciendo? ¿Creando una trampita para que la gente se empiece a ir ahí y luego con el tiempo, afectivamente, se sienta más vinculados con la fraternidad y entonces sí puedan caer en un estado formal de cisma? Verdaderamente, como dice, es un sufrimiento, no solo un sufrimiento, un daño completamente innecesario. Burke describió a las comunidades vinculadas a la liturgia tradicional como familias numerosas, profundamente devotas, empeñadas en vivir su fe al nivel más intenso posible y transmitirla a sus hijos. Para mí ha sido un gran enriquecimiento como sacerdote y como obispo, reconoció, participar en liturgia justamente del rito antiguo para estas comunidades. El cardenal concluyó con una nota de esperanza fundada en la providencia. Nuestro Señor es siempre cabeza de su iglesia. Permanecemos con Él. No nos vamos en otras direcciones porque estemos descontentos con cómo están las cosas en la iglesia. Tenemos que, ante todo, aplicar la sabiduría a la situación y luego tener el valor de hablar de estas cuestiones y así llegaremos a la verdad. Bueno, podemos decir que aquí habla alguien que precede con su ejemplo, porque es el cardenal que hemos visto más maltratado en los últimos 10 años en Roma y lo ha sido por defender la doctrina de siempre. ¿Cómo puede haber un proceso en la iglesia que de alguna manera descarte a personas tan valiosas que están dispuestas a sufrir por la verdad del Evangelio para confirmarnos en la fe? Recordemos que eso es lo que, cuando se consagran los obispos, ellos juramentan esa fidelidad. Sufrir, el cardenal se viste de rojo como alguien que está dispuesto a vertir su sangre por la fe de la Santa Iglesia. Bueno, aquí tenemos a alguien que es reconocible como tal, como un pastor fiel, incluso por personas que no comparten la fe de la iglesia, pero pueden apreciar la coherencia de vida de alguien como el cardenal Burke.
1: Es importante, Eddie, lo que dice el cardenal en esta parte final. Nosotros creemos en Cristo, miramos a nuestros pastores y tenemos que recordar que son seres humanos, que son cristianos, que tienen sus pecados, que les gana el orgullo, que les gana el complejo, que les gana la vanidad. Y nosotros tenemos que aproximarnos, como nos gana también a nosotros el pecado muchas veces, y tenemos necesidad de corrección, de amigos realmente, que puedan decirle: padre, esto es lo que usted piensa, esto es correcto, nosotros pensamos diferente. Acercarnos como comunidad, invitarlos a ellos para llamarles a darles una orientación, una perspectiva diferente, y no abandonar a los pastores, porque hoy día creo que el rebaño necesita ayudar a los pastores para que puedan entrar en el camino de Cristo, si es que han torcido, si es que están en esta forma de sinodalidad, en donde más les preocupa el tiempo presente y no la eternidad. La salvación de las almas es fundamental. Así que nosotros, amigos, recemos también por ellos, hagámonos amigos de nuestros párrocos, de nuestros pastores, de los vicarios, de los obispos, y tengamos esa actitud caritativa de orar en familia, como si estuviéramos rezando por algún hijo de casa, pues también orar por ellos que necesitan de nuestro auxilio, de nuestro cariño, de nuestra atención. Y por supuesto, este mensaje de Cardenal Burke sin duda es ejemplar. Ojalá que aparezcan muchos más cardenales que tengan esa mirada, con la mirada de Jesús, buen pastor.
0: Bueno, recordemos un poquito simplemente esa trayectoria ejemplar del Cardenal Burke. Cardenal Burke en el consistorio extraordinario para el sínodo, primer sínodo extraordinario de la familia, cuando se presentó el Cardenal Casper y dijo que había una mejor manera que facilitar el divorcio, perdón, la nulidad, facilitarla más, dijo, sería simplemente dejar a las personas comulgar aunque estén en estados viviendo en adulterio, y había que evitar la palabra adulterio, y él se opuso frontalmente a esa declaración y rápidamente fue expulsado de un cargo principalísimo en el Vaticano, que es de prefecto de la Corte Suprema, la Signatura Apostólica del Vaticano. Fue nombrado capellán del Orden de Malta, pero luego también fue básicamente puesto de lado en base a otra persona que era la que finalmente acabó siendo el representante del Papa para el Orden de Malta. Ya no era el Cardenal Burke, era otra persona, o sea, desconocido, ninguneado. Posteriormente sabemos que incluso se le quitó el departamento en el Vaticano porque se le decía que era alguien que no ayudaba a la unidad de la Iglesia. Pero, ¿de qué unidad estamos hablando si es una unidad a menoscabo de la verdad? La unidad que el cardenal Burke estaba, a la que se consagraba su vida y por la cual estaba sufriendo tanto, era la unidad en la verdad, que es la única unidad digna de discípulos del Maestro, que es la verdad, Jesucristo.
1: Bien, amigos, llegamos al final del programa. Hemos tocado el tema de Nigeria, de los lugares donde los cristianos son perseguidos de una manera cruel y cruenta. Tenemos nosotros que orar por la iglesia perseguida y poner también el pecho, orar, acercarnos para que se enseñe a Jesucristo, se enseñe la verdad, se entreguen los medios para que la gente pueda alcanzar la salvación. Y por lo tanto, tenemos una tarea muy linda: ¿cómo no ayudar a Jesús que nos necesita? Muchas gracias por su sintonía y Dios mediante estaremos con ustedes el próximo lunes.

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0: Despierta, mi bien, despierta, mira que ya amaneció. Dios está tocando a la puerta y nosotros ya estamos aquí listos y muy agradecidos de llegar a este momento. Es un regalo estar juntos de nuevo y una bendición. Le doy gracias a Dios por cada uno de ustedes, hermanos, amigos, amigas, familia. Y les mandamos un fuerte abrazo y saludo ahí, donde quiera que estén, en la casa, en la oficina, en el trabajo, en la carretera, en el internet, en su celular, desde la aplicación de EWTN que pueden descargar de forma gratuita y que está disponible para todos. También acuérdese que estamos en Spotify, en Apple Podcast, en la página de EWTN.com en español. También estamos en tantas radios católicas, gracias a Jorge Graña, que está en los controles en Alabama y que de ahí se distribuye con todo el equipo de WTN Radio Católica Mundial y de todas las estaciones afiliadas para que lleguemos hasta los confines de la tierra. Muchas gracias por estar ahí, por ayudarnos a ser familia y seguir creciendo juntos. Y pues le saluda su amigo Carlos Canseco desde Sherman, Texas, acompañado por el padre Jorge Herrera. Bienvenido, padre Jorge.
1: Muy buenos días. Aquí les saludamos desde Maní, en Yucatán, para conversar tantas cosas hermosas de Dios, de la Iglesia, que nos hacen crecer espiritualmente para vivir como mejores personas en medio de nuestra comunidad.
0: Así es, padre, y creo que pues hemos tocado este tema en otras ocasiones, pero yo pensaba, vienen las vacaciones y depende del lugar en donde estemos, se viven diferentes realidades, ¿no? Por ejemplo, en Yucatán se vive la experiencia de que mucha gente se va a la playa, ¿no? Allí están en la ciudad y cerca está la playa. De todo tipo de gente sale y se va de vacaciones, aunque sea el fin de semana, a ver el mar. Y las parroquias que están en la playa se llenan con las misas. Pero pues en cada lugar la dinámica es diferente, pero en el fondo es una oportunidad de transformarnos para dejar de ser usuarios a convertirnos en parroquianos, porque muchas veces eso sucede, ¿no, padre? Que pues vamos y a la misa, pero no pertenecemos a la parroquia, no estoy diciendo físicamente ni territorialmente, sino humanamente y en medio de esa vida parroquial que nos va acompañando en el camino de la fe, padre.
1: Definitivamente, ¿verdad? Y creo que eso es lo que hay que volver a reflexionar, porque son cosas que sabemos, que se nos enseñaron desde niños cuando nos prepararon al catecismo, pero como que se nos olvida, la vamos dejando, la vida va dando vueltas y a veces hacemos a un lado pues cosas básicas y esenciales de Dios nuestro Señor. Y a veces el conversarlas, ¿verdad? Porque pues la intención del programa no es algo doctrinal, ¿verdad? Sino es algo que tocamos puntos y temas que pues a veces, ¿verdad? Como que se nos olvidó, como que hace falta señalar algunas cosas. Y en vacaciones, ¿verdad? Creo que este es el punto, pues que tendríamos nosotros que darle vueltas y entenderlos.
0: Sí, así es, padre, y pues vamos a platicar de esto, que creo que es muy, muy importante en el camino de nuestra fe a lo largo de la vida, porque el momento, quien tiene esta actitud de usuario, pues va cuando le tocan los sacramentos, ¿no? Los más básicos ya no, cuando llega el bautismo, cuando llega la primera comunión, cuando llega la, cuando llega la confirmación, cuando me voy a casar y cuando me voy a morir, ya son 5 veces que llega a la parroquia en su vida. pero creo que es una forma de vida y es un camino de transformación. Y queremos pues iniciar como siempre nuestra oración, que ilumine el Señor nuestra reflexión para poder descubrirnos parte de la parroquia, para poder descubrirnos no solo usuarios, sino también familia de familias, discípulos misioneros, y descubrir que lo que nosotros sembramos es lo que está transformando el mundo en ese lugar y en esa comunidad en la que estamos. Vamos a ir a nuestra oración y nos confiamos a Dios y lo hacemos por la señal de la Santa Cruz de nuestros enemigos. Líbranos, Señor Dios nuestro, en el nombre del Padre, del Hijo y del Espíritu Santo. Amén. Hacemos un acto de contrición pidiendo la misericordia de Dios. Padre Santo, soy un pecador y de familia pecadora. Me pesa de todo corazón haberte ofendido, porque eres infinitamente bueno. Me amas incondicionalmente y enviaste a tu Hijo Jesús al mundo para salvarnos y redimirnos. Ten misericordia de todos nuestros pecados y por el Espíritu Santo, danos la gracia de una perfecta contrición, el don de la conversión para no ofenderte más y la piedad para reparar nuestros pecados. Oramos al Padre desde el corazón de Jesús. Padre nuestro que estás en el cielo, santificado sea tu nombre. Venga a nosotros tu reino. Hágase tu voluntad en la tierra como en el cielo.
1: Danos hoy nuestro pan de cada día. Perdona nuestras ofensas, como también nosotros perdonamos a los que nos ofenden. No nos dejes caer en tentación y líbranos del mal. Amén.
0: Nos confiamos a la Virgen María y le decimos: Santa María de Guadalupe, Madre nuestra, ruega por la conversión, purificación y salvación de nosotros y toda nuestra familia humana. Dios te salve María, llena eres de gracia, el Señor es contigo. Bendita tú eres entre todas las mujeres y bendito es el fruto de tu vientre, Jesús.
1: Santa María, Madre de Dios, ruega por nosotros pecadores, ahora y en la hora de nuestra muerte. Amén.
0: Gloria al Padre, al Hijo y al Espíritu Santo.
1: Como era en el principio, ahora y siempre, por los siglos de los siglos. Amén.
0: Proclamamos la fe que recibimos en nuestro bautismo y le decimos a Dios: creo en ti, Dios, trino y uno, Padre, Hijo y Espíritu Santo. Creo en la Iglesia, que es una, santa, católica y apostólica. Creo en tu plan de salvación universal y en la vida eterna. Amén. Ofrecemos a Cristo como nuestro Redentor.
1: Santísima Trinidad, Padre, Hijo y Espíritu Santo, te adoramos profundamente y te ofrecemos el preciosísimo cuerpo, sangre, alma y divinidad de nuestro Señor Jesucristo, presente hoy en todas las misas y sagrarios del mundo, en reparación de nuestros pecados, los del mundo entero, y por todas las almas del purgatorio, por los méritos infinitos de su sacratísimo corazón y de sus santas llagas, unidos a los corazones de la Virgen María y San José, en la Sagrada Familia Gloriosa, por el amor eucarístico del Espíritu Santo, te suplicamos que derrames tu gracia sobre nosotros y sobre todos aquellos por los que intercedemos este día en tu eterno presente. Amén.
0: Ofrecemos nuestra vida, oración, trabajo, sufrimientos y sacrificios purificados en el corazón de la Virgen y unidos a la pasión de Cristo en reparación de nuestros pecados, en reparación del Sagrado Corazón de Jesús, el Inmaculado Corazón de María y por las intenciones de sus corazones. Ponemos ante la presencia de Dios todas las necesidades, anhelos e intenciones que hay en nuestros corazones. Oramos por el Papa para que el Espíritu Santo lo guíe, le dé sabiduría y protección, valentía y autoridad en el camino de la verdad. Oramos por las intenciones del mes que nos invita el Papa y ofrecemos nuestra oración como obra de misericordia pidiendo por todo el orden sacerdotal, la vida consagrada, la vida laical y la vida familiar, por la pureza, la humildad, la fidelidad y la fortaleza en el corazón de todos los bautizados y por todos los que se alejan de la verdadera doctrina de Cristo.
1: Sagrada Familia gloriosa, haga en nuestros corazones semejantes a los suyos. Pedimos tu gracia por la santificación de cada familia y que nos libren del pecado mortal. Rogamos por la intercesión de Santa María de Guadalupe para que nos ayuden a construir la casita sagrada del Tepeyac en cada hogar, para formar la iglesia doméstica, levantando una red de oración familiar para sanar todas nuestras relaciones y nuestros corazones. Pedimos los dones de tu divina providencia y que seamos buenos administradores. Pedimos por todas las vocaciones al sacerdocio, al matrimonio y la vida consagrada y misionera en nuestras familias. Rogamos por los más alejados de la misericordia de Dios y por nuestros enemigos, por los no creyentes y por la conversión de todos nosotros los pecadores.
0: Oramos por todos los que están en el mundo del gobierno, la política, la economía y el trabajo, para que Dios guíe nuestras patrias y nuestros gobiernos, para que venga su reino en la tierra como en el cielo. Clamamos por el fin del aborto y de toda la cultura de la muerte y del miedo, por las necesidades de los enfermos, los presos, los perseguidos, los pobres, los migrantes y por todos los que sufren discriminación y exclusión, por todos los países que sufren de la violencia y las guerras y por la conversión de sus gobernantes y sus habitantes. Unidos al Papa, seguimos pidiendo por el desarme y la paz, para que las naciones renuncien a la violencia y elijan el camino del diálogo, la diplomacia y la reconciliación, y para que cada uno de nosotros desarme también su propio corazón del odio, el rencor y la indiferencia.
1: Ponemos en nuestra oración a los que van a fallecer el día de hoy. Guardamos nuestras intenciones junto con nuestros corazones, todo nuestro ser, nuestras familias, la humanidad y la creación en los corazones de Jesús, María y José, para una consagración total como discípulos y misioneros del amor eucarístico de sus corazones por la gracia del Espíritu Santo.
0: Hacemos una comunión espiritual. Jesús, creo que estás

0: Sagrado Corazón de Jesús, en ti confío. En la batalla por nuestra familia pedimos el auxilio de los arcángeles.
1: San Miguel, San Gabriel, San Rafael, arcángeles del Señor, junto con todos los coros y ejércitos celestiales, defiéndanos del demonio, líbrenos de todo mal, llévenos a adorar a Dios y a vivir en su santa y divina voluntad. Amén. Gracias, Espíritu Santo, fuente de luz, ilumínanos. Gracias, Espíritu Santo, ven y envía un nuevo Pentecostés. Divino Niño Jesús, en nuestra vida está en tus manos. Llena nuestro corazón de esperanza, el futuro a ti confiamos.
0: Pedimos que la sangre, el agua y el fuego del Sagrado Corazón Eucarístico de Jesús, unido a los corazones de María y José, derramen su gracia sobre nosotros, nuestros hogares y sobre toda nuestra familia humana. Recibimos de corazón a corazón su bendición, que por las manos maternales de la Virgen de Guadalupe recibamos toda esta gracia con su protección, que nos selle con el signo de la cruz y nos cubra con su manto, en el nombre del Padre, del Hijo y del Espíritu Santo. Amén. Pues muchas gracias, Padre Jorge, por estar junto con nosotros una vez más. Y es un regalo platicar de este tema, porque a lo largo del tiempo pues hemos hablado con usted de tantas cosas de evangelización, de catequesis, de documentos de la Iglesia, pero insistir en este tema parroquial creo que es muy, muy importante, porque muchas veces no nos damos cuenta que la misión de la parroquia es nuestra misión. Y pensamos pues que es la misión del párroco, a lo mucho de los catequistas, pero no nos damos cuenta de que ahí en ese lugar, en ese pequeño o gran territorio, porque pues dependiendo de la ciudad o del lugar, es el número de personas que viven en el territorio parroquial, que es el espacio donde viven católicos, pero también no católicos. La parroquia, es, en medio de ese lugar, está siendo presente a Cristo y tiene esa misión principal de evangelizar, de salvar almas, de hacer presente el reino de Dios en la comunidad a través del anuncio del evangelio, de la administración de los sacramentos y de la vida de caridad. Y entonces en estas tres funciones, que son las funciones que recibimos con la unción bautismal, a veces pues nos olvidamos que es parte de lo que nos va a llevar a la plenitud de la paz, a la paz en la familia, a la paz en el corazón y luego a la paz en el territorio en donde estamos, Padre.
1: Definitivamente, ¿no? Yo sí quisiera, así como poner en un orden, ¿verdad?, teológico, bíblico, esta reflexión, ¿verdad? Porque, en primer lugar, nosotros fuimos creados para vivir en comunidad. Y esa comunidad la tenemos que construir. Después de que nos bautizaron, como dirían en mi tierra, después de que te echaron agua, el sacerdote pone en tu cabeza, en un lugar que se llama el crisma, un aceite. Y te dice, desde hoy eres miembro de Cristo Rey, de Cristo Profeta y de Cristo Sacerdote. Con esto entendemos que la Iglesia no es el Papa, no es el Obispo, no son los curas o las monjitas, sino que la Iglesia somos los bautizados, que hemos sido ungidos, ¿verdad?, por el Espíritu Santo, y que la misión nos toca a todos. Hay tareas, ¿verdad?, y hay ambientes en donde yo llego, pero hay ambientes en donde, pues, no llego. Por ejemplo, cuando hablamos de la familia, pues, en la relación matrimonial, pues son a solas Dios, hombre y mujer.

0: En la vida familiar, como hoy le llamamos nuclear, pues no entra nadie más. Allá en mi pueblo, donde vivimos, la gente, pues todos viven juntos, ¿verdad? O sea, todos vivimos en la misma casa, todos comemos en la misma mesa, todos compartimos todo. Y pues aunque hay una vida comunitaria, pero cada quien lleva su individualidad dentro de la comunidad y cada quien tiene su propia comunidad. Entonces, esta primera comunidad que nosotros llamamos familia, pues nos da todo el ejemplo. Pero una comunidad que es importante se llama la parroquia. Es decir, los que vivimos en la misma área. Yo cuando empecé a ir a estas cosas de Estados Unidos, me di cuenta de una cosa. Tú vas y te inscribes en una parroquia y perteneces a la parroquia donde te inscribiste. Aquí no. Aquí somos nosotros mayoría, no somos una minoría. Y todos pertenecemos a la parroquia. Entonces las parroquias en los planes, ¿verdad? Del obispo y del párroco, pues la vamos a dividir en diferentes formas, en diferentes modos, de acuerdo a diferentes proyectos. Pero, pues lo primero es lo primero. Lo primero que necesitamos entender es que somos iglesia y que Cristo en sus tres dimensiones marca el proyecto y el camino. Yo soy miembro de Cristo Rey, de Cristo Profeta y de Cristo Sacerdote. Entonces, como profeta necesito anunciar la palabra de Dios. Entonces, ¿quién dentro de la pareja le toca anunciar? A los dos. Porque es juntos que tenemos que buscar la presencia de Dios. Cuando llegan a la doctrina, al catecismo, y ahora que estamos en tiempos de primera comunión, yo lo digo. O sea, el primer catequista, ¿quién es? El papá, la mamá. El niño llega a la doctrina y cuando llega, entra a la iglesia, se persigna y empieza su primera lección. Ese proceso, pues no se lo enseñamos nosotros, el niño lo trae o no lo trae y se porta, pues como se le haya enseñado en la casa. Entonces, esta es fundamental. Y estos primeros catequistas, papá y mamá, le mostraron. Y le mostraron la devoción básica, como él se hinca, como él reza, como él se persigna, como él todo. Entonces, esto, ¿verdad? Creo que marcó. Por otro lado, cuando el niño se sienta y se hace la oración inicial, pues se le va a decir otra gran verdad, ¿verdad? Porque todos los catecismos empiezan con esto. Dios es tu papá. Y la única, única, única imagen básica que tienen todos los niños y que tenemos todos los que nos están escuchando es la de tu papá. Y ese papá pudo ser en todas las posibilidades. Hay papás ausentes, hay papás que se fueron, hay papás que no hay, incluso en nuestra Latinoamérica, con todo respeto, que se tape el oído el que lo tenga que hablar, pero si yo quiero insultar a alguien, le menciono a su mamá. Ahora, a nadie le voy a mencionar a su papá porque le vale cualquier cosa, ¿no? Le importa. O sea, menciónamelo y a mí qué me importa. Verá, papá, incluso lo vemos cómo se celebra el Día de la Madre, el Día del Padre. Pero esta imagen paterna es la básica. Y eso marca la relación con Dios. Entonces, el anuncio de la palabra de Dios como profetas va a partir del concepto de Dios que tengas. Entonces, el anuncio que necesitamos nosotros dar de Jesús tiene que partir de allá. Entonces, yo tengo que anunciar en la casa, a mis vecinos y después salir como misionero a los demás ambientes, profeta. También, pues no solo se trata de hablar y de anunciar a Dios, que es muy importante. Se trata de también celebrar la fe, tener encuentros con Él y orar para fortalecernos. Y es aquí en donde hablamos de Cristo sacerdote. Hay otras religiones en las que el sacerdote reza y los demás escuchamos. Aquí no. O sea, si analizamos la estructura de cualquier sacramento, pero el que más habría que analizar aquí es el de la Eucaristía. Toda la Eucaristía es un diálogo. Incluso el momento central, el de la consagración, es un diálogo en donde hablamos y hablamos con Dios. Y hay partes que le tocan al sacerdote, incluso los sacerdotes que están en el altar, no sé si se han fijado, a veces es un lujo, ¿verdad?, el que dos sacerdotes celebren una misma misa, pero pues cada uno tiene su parte. A veces cuando nos topamos con dos por invitación, por ejemplo en una boda, los novios están todos preocupados. Y yo les digo, tranquilos, o sea, la iglesia sabe, y los que estamos en el altar, que le toca a cada quien, ¿no? O sea, porque la oración, pues esta, pues es una oración presidencial, y desde nuestra formación básica sabemos nuestro lugar. Al que le hace falta saber y entender su lugar es al laico. La monjita también sabe en qué lugar se pone, y no estamos hablando del lugar físico y de la banca que va a ocupar, sino el lugar que le toca y le corresponde en la iglesia. Entonces, cada quien, pues tiene que entenderlo. En uno de los pueblitos, ¿verdad?, invitaron a las religiosas sábado en la tarde, que eran las primeras comuniones, y las estaban esperando, y pues ellas no llegaron. Pero a mí cuando me lo decían nada más me sonreía, porque ya ellas se los habían dicho, pues no les creyeron. O sea, durante todo un año prepararon a los niños y los ayudaron hasta la primera confesión, pero el sábado siguiente tenían que estar haciendo lo mismo en el pueblo que sigue y no podían quedarse a la fiesta. O sea, la fiesta la celebrarán otro día. Y también somos parte de Cristo Rey, ¿verdad? Cristo profeta, Cristo sacerdote y Cristo Rey. El aterrizaje de todo es, ¿verdad?, el amor. Y hay gente que tiene necesidades. Entonces, como Cristo Rey, tenemos que ponernos al servicio de los demás en la línea del amor. Y tenemos que ver al pobre y al necesitado. Es cierto, hay gente que espiritualmente necesita la presencia de Dios, pero también el que necesita comida, vestido, salud. Y la presencia tiene que estar precisamente allá para construir el reino de Dios. Y creo que estas tres funciones básicas a los laicos les hace falta. No saberlas, porque si lo pregunta a los niños de la doctrina, lo saben. Practicarlas, ¿verdad? No sé qué piensas de todo esto, Carlos, como laico, como papá, como apóstol, ¿verdad?
1: Pues yo creo, padre, que esta charla es importante para hacernos conscientes, porque muchas veces, y lo puedo decir, ¿no? A veces se nos olvida hablar de esto. Y creo que hay temas que son importantes ir platicando a lo largo del camino en la parroquia. Y podría ser una invitación para los líderes, pero también puede ser una invitación para el párroco mismo, que se acuerde de que la gente no lo sabe y que alguien que esté ahí le pueda decir, padre, acuérdese de decirnos que somos comunidad, que todos somos parte de la familia de los hijos de Dios, que juntos estamos transformando el territorio. Y creo que, por un lado, es este hacernos conscientes primero y después hacernos responsables. Porque es muy fácil pensar que a alguien más le toca esto. Que esto, pues como contaba usted la historia en este momento de las religiosas, pues no, le toca a la monjita. Espérate, no. Todos tenemos una posición y un espacio donde podemos amar, servir y ser comunidad. Porque vivimos en este mundo que tiene una visión individualista. La cultura que nos rodea nos lleva a desconectarnos a través del dispositivo, a desconectarnos a través de la televisión, a desconectarnos pensando, como usted lo decía, ¿no? Por ejemplo, que la única familia es la familia nuclear, porque así nos lo han dicho. Pero existe una familia ampliada donde está el abuelo, el tío, la tía, el hermano, y existe una familia comunitaria que está en la parroquia y que al final la familia más grande es la patria en donde vivimos, que esa es la idea católica. Precisamente, como lo iniciaba usted, es el reflexionar que tengo un origen, de dónde vengo y a dónde voy. Que estoy en un territorio y ese territorio es una bendición de Dios y es un lugar donde yo voy llevando esa plenitud de mi bautismo en cada lugar. Y lo digo pensando como, en mi caso, pues han sido muchos años de no solo de tener programas de radio, sino de irme haciendo consciente de mi pertenencia a la parroquia. Y creo que no es sencillo a veces, porque pues a veces tenemos una buena relación con el párroco, a veces no. A veces conocemos a los coordinadores o a los líderes, o a las religiosas, a veces no, pero cuando nos damos cuenta que somos familia, por ejemplo en casa, pues nos levantamos y sabemos que ahí va a estar el papá o la mamá o los hijos o los abuelos o los tíos, y hay esta visión de familia y esa familia se amplía en la dimensión parroquial, que es esa familia de familias donde cada uno de los apostolados va realizando lo que hace dentro de toda la familia. Y puedo decirlo, hay veces que la misma situación sucede en el nivel del ministerio, apostolado o grupo. ¿Por qué? Porque sentimos que estos sí son de mi grupo. Espérate, también los que van a misa el domingo son también tu familia, el que está ahí sentado al lado. Y hay muchas veces que hay parroquias donde hacen el ejercicio de saludarse antes de iniciar la misa, o donde tienen un equipo de bienvenida que los recibe y los ayuda a sentarse, pero a veces seguimos inconscientes, ¿no? Porque no sabemos qué tan importante es la labor que estamos haciendo, y en estos dos sentidos. Primero, en el sentido personal, donde descubro que soy parte de esa familia. ¿Por qué? Porque luego pues encontramos gente que se molestó con el párroco, que se molestó con el coordinador o el líder, que se molestó con la religiosa y se fue y dijo, pues ya, me voy a otra parroquia. Pues espérate, a donde te vayas, sigue siendo quien eres y Dios va contigo, y los que se quedaron atrás también son tu familia. aunque te hayas ido, no puedes dejar de ser quien eres. Y por otro lado, necesitas darte cuenta de que ahí está tu sentido de pertenencia, que es a este lugar perteneces, eres parte. Ahí muchas veces recibiste el bautismo o cada uno de los sacramentos, ahí celebraste la Eucaristía, y ahí está esa familia que te necesita para llevar a cabo la misión que Cristo nos ha dado. Y es esa misión que el mismo Jesús resucitado le da a los apóstoles, en Mateo 28, en Marcos 16, donde les dice, vayan por todo el mundo y proclamen la buena nueva a las naciones. Vayan y hagan discípulos míos, bautizándolos en el nombre del Padre, del Hijo y del Espíritu Santo, y enseñándoles a vivir como Cristo. Y esta es el lugar en donde se vive, en esa parroquia, en esa comunidad, a través de ese grupo, pero todo está, como dirían por allá en mi pueblo, junto con pegado, Padre.
0: Definitivamente. Aquí también lo decimos.
1: y pues con esta idea, ¿quiere decir algo, Padre, antes de irnos a un pequeño corte?
0: Pues mira, creo que vamos al corte porque son demasiadas ideas.
1: Sí, y pues tenemos esta oportunidad de darnos cuenta de quiénes somos, que somos hijos, hijas, amados, amadas de Dios, y que somos también llamados. Somos llamados porque cada uno de nosotros pertenece a ese lugar. Ahí está la pila bautismal donde fuimos bautizados. O quizá está en otra parroquia y nos hemos cambiado y vivimos en otra ciudad, pero es la misma pila bautismal en cada parroquia donde se recibe la gracia de Dios, donde se recibe el sacramento y donde se forma la familia de los hijos de Dios. Vamos a este pequeño corte musical y regresamos.

0: Seguimos adelante en su programa. Hoy es tu gran día. Estamos hablando de este tema sobre la misión de la parroquia. Estamos hablando sobre este tema que tiene que ver con cada uno de nosotros y es esta gran oportunidad de descubrir quiénes somos y a dónde vamos, que podamos descubrir nuestra pertenencia, que es la misión de una parroquia. Ayer estaba platicando, padre, con alguien, con un buen amigo en la tarde, que tenía ya un buen tiempo de no verlo, y él es parte del consejo parroquial en su parroquia, aquí en la ciudad de Dallas, y mientras platicábamos me decía, oye, ¿no le sucede a ustedes lo mismo? Que muchas veces, pues viene la confirmación y después de la confirmación se van los jóvenes y ya no regresan más. Y le decía, bueno, pues es que es una realidad. Pero ahí está esta, y puedo decirlo así, ¿no? La cultura, lo veo aquí en Estados Unidos, pero ya lo veo en todos lados, porque a través del internet la cultura se va permeando en todos los lugares. Y vamos creciendo, como lo mencionamos hace rato, en la dimensión individualista y en el pensar solamente en uno mismo. Y entonces creo en especial, y lo pienso, como usted lo decía al principio, los padres y las madres, los abuelos y las abuelas, los mayores, siguen siendo los catequistas aún después de que acaba de pasar cada uno de los sacramentos, porque son los testigos que van a llevarlos a lo largo del camino. Y ojo, no se trata de estar dando de sombrerazo y estar regañando, sino de preguntarse cómo acompaño el camino de fe de este hijo, qué necesita descubrir, aprender, qué necesito orar, interceder por él, cómo lo puedo ayudar a que encuentre un camino y su camino, pero que descubra también esta pertenencia. Así como muchos jóvenes no regresan, en especial pensaba aquí en la parroquia, hay una familia que diferentes miembros de la familia han pertenecido al movimiento neocatecumenal, y entonces era curioso ver que el joven se había ido a la universidad y vivía en otro lado, pero cada vez que venía seguía acercándose al padre y diciéndole, padre, ¿no quiere que cante hoy la misa? Y tenía esa conciencia de su misión y del llamado que tiene ahí en el lugar en donde está, de esa pertenencia y también de esa misión que cada uno de nosotros tiene, que no se acaba cuando pasan los sacramentos, sino al contrario, empieza porque nuestra misión se termina como en el béisbol, ¿no? Los comentaristas de béisbol dicen, esto no se acaba hasta que se acabó, padre.
1: Exacto. Pero muchos tenemos la conciencia y la utilizamos, pero la gran mayoría no tiene pero ni idea de por dónde van las cosas, ¿sí?
0: Así es, ¿y qué ideas tiene, padre? Mientras estamos platicando, dice, tengo muchas ideas. ¿Qué le quisiera compartir a nuestra familia que nos escucha?
1: Pues precisamente eso, ¿verdad? Yo creo que empezamos hablando del bautizo, pero en los tres sacramentos de iniciación cristiana, ¿verdad?, nos hacen adultos en la fe el día que confirmamos. Entonces, a partir de ese día, entonces ya como adultos de la fe, tenemos los dones del Espíritu Santo y la plenitud para anunciar el Evangelio. Y es cierto, ¿verdad? Yo ahorita acabo de tener así como una experiencia muy interesante en el diálogo, ¿verdad? Porque fíjate, muchos de los sacerdotes, cuando el muchacho entra al seminario, a veces lo que quiere es ir y anunciar el evangelio por todo el mundo. Y eso es cierto, esa es una ilusión, una misión. Pero yo vine, porque el lunes de esta semana, un acólito mío bueno, su papá trabaja en un banco y a los muchachos lo fueron cambiando y él fue viviendo de ciudad en ciudad con su papá, pues durante, pues, todo el tiempo, hasta que, pues, llegaron a Tehuantepec, en el Istmo, y entonces, pues, allá él tuvo que darse por la preparatoria y ya no se pudo mover, y allá después del proceso entra al seminario, se ordena sacerdote, y ya la familia, cuando se jubila el papá, pues porque también había otro hermano que se había quedado allá, pues van a vivir allá, aunque ellos son de otra ciudad, ¿no? Y él originalmente, pues había querido ser misionero y entró en una congregación religiosa para irse de misiones. Pero, ¿verdad? Un día conversando con su párroco allá en Tehuantepec, él le decía, o sea, yo tengo aquí 180 pueblos, ¿verdad? O sea, es cierto, es muy romántico hablar de la misión, hablar de África, hablar de Corea, pero ¿y aquí? Él, fíjense, es ahorita, ¿verdad? Lo nombran y termina de estudiar y el obispo decide enviarlo solo a una parroquia, porque no hay sacerdote. Fuimos, después de la ordenación, fuimos a visitar a un amigo suyo y concelebramos, porque es un pueblo, ¿verdad?, muy bello en cuanto a artesanías. Y él decía, yo soy párroco de dos parroquias. Es decir, son dos parroquias que se tuvieron que unir porque no hay sacerdotes. Entonces, si es cierto, faltan misioneros que vayan al África, que vayan a Corea, que vayan a la India, pero también hace falta sacerdotes que aquí se queden. Necesitamos laicos que anuncien el evangelio, pero más necesitamos laicos que lo anuncien en su casa, a sus hermanos, a sus hijos, y que se queden y cumplan la misión, ¿verdad?, profética que les dejó el sacramento de la confirmación. Y es cierto, yo tengo que ayudar en la parroquia. Hay una señora que no sabe leer, pero que el marido tiene posibilidades económicas y que ha viajado por todo el mundo. Y él dice, yo, a donde llego, yo me paro y hago la colecta. Porque eso no tiene idioma. Y no necesito saber leer, no necesito saber escribir, ¿verdad? O sea, yo me paro y ayudo. Tampoco es buena para el canto. Entonces, esa es tu tarea, esa es tu misión. Y cada quien busca un espacio en donde servir. A fin de cuentas, lo importante es el servicio. Ahorita en esta peregrinación a la Basílica de Guadalupe me topé con un grupo de enfermeras jubiladas, ¿verdad? Y ya nos enganchamos, les decía yo, porque necesitamos una misión, si es cierto, que anuncie la palabra de Dios, pero los niños que tienen piojos, los niños que no tienen posibilidades de ciertas cosas, ¿verdad? Como accesos básicos de salud, ¿por qué? Pues porque los servicios públicos de nuestro país, no quiero decir nombres, ¿verdad?, pero que todos conocemos, pues no hay medicinas, ¿verdad?, no hay servicios, están más que llenos. Entonces muchos de estos niños, pues necesitan cosas básicas y a veces no hay quien los vacune, a veces no hay quien en la noche inyecte alguna cosa recetada que ellos compraron. Y esas tareas, ¿verdad?, pues creo que las cumplen muy bien, pues, ellas. Y estuvimos hablando con el párroco en la comida, y el párroco le brillaba en los ojos, como a cualquiera de nosotros le brilla cuando sabe que va a venir un grupo de personas, pues a darte servicios en la línea de lo social, ¿verdad?, y que está anunciando a Jesús. Es cierto, hizo una campaña de vacunación. Hizo una campaña para enseñar a lavarle los dientes, hizo una campaña que quizás uno diría está muy básico, sí, pero eso básico es lo que nos hace falta. Yo a los niños del catecismo se los digo, sobre todo ahorita que terminaron las clases, en el día que concluyeron las clases y empezaron las vacaciones. Hay cosas para las que no hay vacaciones. Y una de esas vacaciones es lavarse los dientes. O sea, yo no puedo decir, salgo de vacaciones y hasta agosto me lavo mis dientes otra vez. No. Lavarse las manos, eso no es opción.
0: Pues,
1: no, es el que quiera que se lave su mano. No, o sea, antes de comer tienes que lavarte tu mano, o sea, no hay más.
0: Pues vamos.
1: Ir a misa, orar, pues no es una... Pues cuando tenga ganas, pues no. O sea, tiene que haber un proyecto en el que yo involucre mi persona para que yo haga las cosas.
0: Pues vamos a cerrar, padre.
1: Padre, no terminamos de entender.
0: Vamos a ponernos en oración y pedir que nos dé esa pertenencia en el corazón, en el misterio doloroso de la crucifixión y muerte de nuestro Señor Jesucristo. Y lo hacemos en nombre del Padre, del Hijo y del Espíritu Santo. Amén. Padre nuestro que estás en el cielo, santificado sea tu nombre. Venga a nosotros tu reino. Hágase tu voluntad en la tierra como en el cielo.
1: Danos hoy nuestro pan de cada día. Perdona nuestras ofensas, como también nosotros perdonamos a los que nos ofenden. No nos dejes caer en la tentación y líbranos del mal.
0: Dios te salve María, llena eres de gracia, el Señor es contigo. Bendita tú eres entre todas las mujeres y bendito es el fruto de tu vientre Jesús.
1: Santa María, Madre de Dios, ruega por nosotros los pecadores, ahora y en la hora de nuestra muerte. Amén.
0: Dios te salve María, llena eres de gracia, el Señor es contigo. Bendita tú eres entre todas las mujeres y bendito es el fruto de tu vientre Jesús.
1: Santa María, Madre de Dios, ruega por nosotros los pecadores, ahora y en la hora de nuestra muerte. Amén.
0: Dios te salve María, llena eres de gracia, el Señor es contigo. Bendita tú eres entre todas las mujeres y bendito es el fruto de tu vientre Jesús.
1: Santa María, Madre de Dios, ruega por nosotros los pecadores, ahora y en la hora de nuestra muerte. Amén.
0: Dios te salve María, llena eres de gracia, el Señor es contigo. Bendita tú eres entre todas las mujeres y bendito es el fruto de tu vientre Jesús.
1: Santa María, Madre de Dios, ruega por nosotros los pecadores, ahora y en la hora de nuestra muerte. Amén.
0: Dios te salve María, llena eres de gracia, el Señor es contigo. Bendita tú eres entre todas las mujeres y bendito es el fruto de tu vientre Jesús.
1: Santa María, Madre de Dios, ruega por nosotros los pecadores, ahora y en la hora de nuestra muerte. Amén.
0: Dios te salve María, llena eres de gracia, el Señor es contigo. Bendita tú eres entre todas las mujeres, y bendito es el fruto de tu vientre, Jesús.
1: Santa María, Madre de Dios, ruega por nosotros los pecadores, ahora y en la hora de nuestra muerte. Amén.
0: Dios te salve María, llena eres de gracia, el Señor es contigo. Bendita tú eres entre todas las mujeres, y bendito es el fruto de tu vientre, Jesús.
1: Santa María, Madre de Dios, ruega por nosotros los pecadores, ahora y en la hora de nuestra muerte. Amén.
0: Dios te salve María, llena eres de gracia, el Señor es contigo. Bendita tú eres entre todas las mujeres, y bendito es el fruto de tu vientre, Jesús.
1: Santa María, Madre de Dios, ruega por nosotros los pecadores, ahora y en la hora de nuestra muerte. Amén.
0: Dios te salve María, llena eres de gracia, el Señor es contigo. Bendita tú eres entre todas las mujeres, y bendito es el fruto de tu vientre, Jesús.
1: Santa María, Madre de Dios, ruega por nosotros los pecadores, ahora y en la hora de nuestra muerte. Amén.
0: Gloria al Padre, al Hijo y al Espíritu Santo.
1: Como en un principio y siempre, por los siglos de los siglos. Amén.
0: Nos da la bendición, Padre Jorge.
1: Que el Señor esté con ustedes.
0: Y con tu espíritu.
1: La bendición de Dios Todopoderoso, Padre, Hijo, Espíritu Santo, descienda sobre ustedes.
0: Amén. Sigamos adelante viviendo en comunidad. La parroquia es nuestro lugar. Nos escuchamos en el próximo programa. Hoy es tu gran día.

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8: Al dolor y la oración del Papa León XIV por las hermanas y hermanos venezolanos afectados por los recientes terremotos que provocaron numerosas víctimas y heridos. Juntos oremos al Señor por el eterno descanso de los fallecidos, por sus familiares, a quienes han sido golpeados por esta tragedia y por cuantos trabajan con generosidad en las labores de búsqueda y de asistencia.
9: Dios Padre de bondad y consuelo, acudimos a ti con el corazón lleno de dolor por todos nuestros hermanos y hermanas venezolanos que han sufrido las consecuencias de los terremotos. Recibe en tu misericordia a quienes han perdido la vida y concede el descanso eterno a sus almas. Fortalece a las familias que lloran a sus seres queridos y dales el consuelo que solo tú puedes ofrecer. Mira con amor a quienes han perdido sus hogares, sus bienes y la seguridad de sus vidas. Sé refugio para los desplazados, fortaleza para los rescatistas, sabiduría para las autoridades y generosidad para quienes brindan ayuda. Por la intercesión de la Santísima Virgen, Santa María de Coromoto, protege a todos los afectados, fortalece su fe y acompáñalos en el camino de la reconstrucción y la esperanza. Por Jesucristo nuestro Señor. Amén.
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1: Y estamos transmitiendo desde la ciudad de Cali, Colombia, en este espacio radial de
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1: 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Siendo luz para todos los hombres. Bueno, querida familia, hoy estamos con ustedes la hermana
3: Clara Elena
1: y la hermana María Isabela. Bueno, esperamos que este tema tan bonito que hoy vamos a hablar sea que llegue a nuestros corazones, que sea muy sencillo para nosotros y ojalá pues nuestro Señor nos ayude, bueno, el Espíritu Santo nos va a ayudar y nos va a ayudar también cómo bajar este tema tan bonito. Así que, ¿qué les parece si juntos hacemos una oración?
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3: En el nombre del Padre, del Hijo y del Espíritu Santo. Amén. Padre Santísimo, hoy clamamos ante ti la sangre de tu Hijo para que nos proteja, para que nos cuide en esta linda transmisión. Hoy clamamos también la presencia del Espíritu Santo para que sea Él con su fuego abrasador y con su luz que inunde el corazón de cada una de las personas que se están conectando a nuestro programa. Te pedimos, Santo y Divino Espíritu, que dejes una huella imborrable en cada corazón y bajo tu luz ellos puedan encontrar la fuerza, el amor, la valentía y el discernimiento necesario para tomar las decisiones perfectas en el presente que cada uno de ellos se encuentra viviendo. Gloria al Padre, y al Hijo, y al Espíritu Santo,
1: como era en el principio, ahora y siempre, por los siglos de los siglos. Amén.
3: María, hija predilecta del Padre,
1: ruega por nosotros.
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1: ¡Qué alegría nuevamente encontrarnos un día como hoy! Y en esta temporada, la familia que Dios sueña. Hemos llegado también a esos temas difíciles que marcan un dolor profundo para esa institución central y vital de la humanidad, que es la familia. Es muy necesaria la familia, porque también es como el centro del mundo entero, porque es ahí donde, en la familia, es ahí donde vas a crecer. En la familia es donde se da esa semilla de las virtudes. Por eso es muy importante hablar de la familia, por eso es muy importante hablar de los matrimonios, porque si no lo hacemos, pues no vamos a caer en cuenta la importancia tan grande que tiene en la humanidad, en nuestra sociedad.
3: Sí, hermano, la verdad es que no quisiéramos que esta fuera una realidad que crece, porque cuando una persona se aleja de Dios, se torna más difícil llegar a asumir compromisos, abrirse a la reconciliación, crecer en el diálogo, en la comprensión y cosas que son tan valiosas y necesarias en una relación matrimonial.
1: Así es, hermana Clara Elena, y hoy ahondaremos en el tema del divorcio imperfecto o la separación física de los esposos, pues en ocasiones y luego de un correcto discernimiento hay que decir cuando llega la distancia, y este precisamente es nuestro tema del día. Así que, ¿qué les parece, queridos hermanos, si iniciamos con este pensamiento?
5: Conéctate con este pensamiento.
3: Nos extrañamos de caer. ¡Qué orgullo más grande! Lo extraño es que no caigamos. Sin embargo, no es excusa para no esforzarnos. Igual, no te extrañes si fallas a pesar de tu esfuerzo.
1: qué hermosa esta frase, y Dios mío, lo pone a uno a pensar y a caer en la cuenta de que caer, fallar, no alcanzar ciertas cosas es algo que a todos nos pasa en algún momento. Escríbanos, díganos si es cierto o no es cierto, que a nosotros nos pasa que nos caemos, que nos golpeamos la rodilla, que pasa muchas cosas en nuestras vidas, las adversidades. A todos nos pasa, ¿sí? Porque no estamos exentos del sufrimiento. Todos sufrimos en la vida. Y como decía la frase, lo extraño sería si no tuviésemos caídas o fallas. Pues seríamos animalitos. Pues hasta los animalitos no razonan. Los animalitos solamente comen, duermen y ladran. Pues si son los perritos, maullan, si son gaticos. Entonces, pues podemos ver que Dios nos ha regalado también muchas formas para que nosotros podamos crecer, ¿sí? Es como que el Señor también nos poda, nos va a ir podando a cada uno de nosotros. Porque imagínense, si el árbol o el arbusto está demasiado grande, hay que irlo cortando. Un ejemplo también, pongamos más humano el ejemplo. Si usted tiene el cabello muy largo, pues aunque sea las punticas, írselo cortando, pues para ponerlo bien, bien bonito, ¿sí? Entonces, pues es muy, muy importante hacer esto y mirar que, pues las familias también hay fracasos, hay caídas también en las familias y pasan muchas cosas, pero solamente Dios es el que tiene la fuerza, el poder sobre nosotros.
6: Sí, hermana. Entonces, hermanos, esto es justamente una separación. Pero puede que inicialmente se vea como un fracaso, ¿no? Pero si tú miras esto con los ojos de Dios, elevas tu mirada al cielo, ya se torna muy diferente, como decíamos ayer. Si nos esforzamos por valorar, por conservar esa vida de gracia, ya este fracaso puede llegar a convertirse en paz, puede ayudar a tener una cercanía más a nuestro Señor, y fuera de eso podemos tener una apertura para poder tener una vida mejor.
1: Así es, hermana Clara Elena, tener una vida mejor en el Señor. Y ahondando en este tema de la separación y ya teniendo muy claro con los temas de estos días, que ha sido el divorcio, pues el divorcio no existe en términos de fe. Sí, ustedes dirán, no, pues me voy a divorciar, hermanita. ¿Cómo le parece que ese término no existe en la fe? Ya que es una alianza, un vínculo indisoluble. Quiere decir que lo que ha unido Dios, el hombre no lo separe. O sea, es para siempre, no es por un ratico, por un mes, por tres meses. Y ya pues que nos peleamos, entonces pues nos separamos. Así no debe ser. También hay que saber afrontar las dificultades para así enseñarle a los hijos a cómo saber llevar las dificultades en la familia, ¿sí? ¿Cómo podemos nosotros avanzar y no quedarnos ahí como cuando un ciclista, ¿no? Necesita, pues primero ir al parque, primero para ir a un maratón, primero necesita pedalear y pedalear en distancias cortas para no cansarse. Y si va ensayando, va mirando, va pedaleando en su bicicleta antes de ir a una maratón, pues esto le va a ayudar para que cuando llegue la maratón, pues tenga recorridos larguísimos. Puede ser desde Colombia hasta Francia, pues uno no sabe. Entonces, pues, de verdad, pues es muy necesario esto, que los esposos le den ese ejemplo a los hijos, porque ustedes imaginan más adelante el hijo que diga, ah, tengo una dificultad, me pasó esto en mi vida, entonces me voy a desanimar, me voy a quitar la vida, sí, porque ya no tiene sentido mi vida, entonces pues estoy desanimado, estoy triste porque me pasó esta circunstancia en mi vida, entonces pues voy a acabar con mi vida. Entonces por eso hay que enseñarles, hay que dar ese ejemplo a nuestros hijos.
6: Sí, claro, y es que aparte de que estamos violentando una promesa hecha hasta la muerte, aquí nos ayuda mucho el catecismo en lo siguiente. Dice muy claro que causa un desorden que se introduce en la célula familiar y en la sociedad. Este desorden entraña daños graves para el cónyuge que se ve abandonado, para los hijos traumatizados por la separación de los padres y a menudo viviendo una tensión a causa de sus padres, por su efecto contagioso que hace de él una verdadera plaga social. Esto, hermano, lo encontramos en el numeral 2385. Entonces, para que nos demos cuenta lo mucho que afecta a la pareja, a los hijos. Esto es muy doloroso y se ven casos delicados en niños de cualquier edad. Eso lo vemos a diario, ¿no?
1: Sí, hermana, se ve a diario. Y la iglesia también es muy sabia por el legado que también nos deja nuestro Señor Jesucristo, por su experiencia, por la tradición también que hay en la iglesia. Sabe que ante un vínculo matrimonial correctamente establecido puede surgir también circunstancias que dividen a la pareja. Así que el primer esfuerzo que nosotros hacemos en la fe es aconsejar, acompañar a la pareja para evitar esa ruptura. Les voy a poner un ejemplo. Muchas veces hay amistades, y por ejemplo que los esposos tienen una amistad, tal vez no sea tan sana, y le puede decir, ay, ¿cómo así? Es que su esposa no lo deja ver a usted el partido, su esposa no lo deja salir, no lo deja salir con sus amigos, no lo deja ir a fiestas, se parece de ella, ¿qué tal eso? O al contrario, la amiga de la esposa. Ay, ¿cómo así? Es que usted va a dejar que su esposo le hable feo, va a dejar que su esposo le alce la voz, usted va a dejar que él se porte así. No, ya, sepárese, que ahí no hay nada, ahí no hay amor. O sea, a la primera, de verdad que es muy impresionante porque uno escucha personas que lastimosamente aconsejan así. No, es que pasa algo, sepárese, es lo que usted tiene que hacer, sepárese porque usted no puede vivir así, usted merece a alguien mejor. Entonces por eso es muy delicado. Es que el matrimonio no es un juego, el matrimonio es un sacramento, el matrimonio es de tres, ¿sí? Usted, el esposo y Dios. Y no es de tres como la otra persona, con la moza. No, señores. Es de usted, su esposo y Dios.
6: Hermana, esto se llama escoger el mal menor. Y yo creo que todos sabemos, hermanos, que esta división en la familia, como decíamos ahorita, afecta a todos. Y entonces de ahí la importancia pedir ese discernimiento al Espíritu Santo. Y como nos decía este abogado en estos días, pedir ayuda, ya sea al párroco. El párroco tiene mucho conocimiento también de esto y te puede orientar perfectamente. Entonces, qué bueno, hermana, que usted ahorita en esta pregunta respecto al derecho canónico en estos numerales, le compartiéramos a nuestros oyentes acerca de la separación lícita de cuerpos, ya sea temporal o permanentemente.
1: Bueno, en esta parte del Código de Derecho Canónico, primero que todo, anima a los matrimonios a que en su derecho y deber como pareja luchen por la convivencia conyugal. Pues es que hay que luchar por tener un matrimonio santo, hay que luchar por llevar esa cruz que Dios nos dio a cada uno con ese amor, con la entrega. Pero sí puede haber causas legítimas, hermanos, de separación, como por ejemplo el adulterio. Es decir, cuando hay traición confirmada, cuando una de las partes tiene otra pareja. Aunque en este punto, nuestra Madre Iglesia, que es muy sabia, recomienda y anima a la reconciliación, a pedir perdón y a perdonar por el bien de la familia. Aclara que si la persona decide no perdonar, tiene derecho a romper la convivencia conyugal, a no ser que ella misma también hubiera consentido el adulterio o hubiera sido causa de él mismo, o él también hubiera cometido adulterio. Entonces, pues, es como por el bien de la familia, ¿sí? Si de pronto esa persona realmente, porque todos somos seres humanos, ¿no? Nos equivocamos, ¿sí? Por eso, si el esposo o la esposa fue infiel y si se arrepiente de todo corazón y le pide perdón a Dios, así como nosotros, o sea, como el hijo pródigo que va hasta donde el padre le pide perdón de corazón, ya no lo vuelve a hacer y se pone las pilas y, como aquí decimos las pilas, pero se pone de verdad serio y empieza a cambiar. Ahí es cuando viene el perdón. Sí, yo te perdono, pero hay que cambiar, hay que dar un paso, hay que ver qué es lo que está pasando, que está quebrando nuestro matrimonio. Por eso la iglesia es muy sabia. El perdón es muy importante.
6: Sí, realmente, hermanos, el adulterio es una de las armas que emplea Satanás con más astucia para acabar con las familias. Y la verdad es que no hay nada más traicionero que un placer momentáneo, un encanto temporal donde él o ella creen que esta persona que está por fuera del matrimonio es mejor que el cónyuge, y eso es una trampa del enemigo, porque eso confunde realmente la persona y resulta siendo un falso amor. Mire que esos casos se dan bastante cuando ya sea el hombre o la mujer comienza a fijarse en una persona diferente a su cónyuge, comienza a encontrarse con esa persona al escondido y ya vienen las mentiras. No, mi amor, es que me demoro para llegar porque hoy tuvimos reunión en la

0: Sí, hermana, por eso es muy importante a la primera tentación que llegue cerrarle la puerta, porque si se la vamos abriendo de a poquitos, vamos dejando que el mal entre en nuestro hogar, se destruye. Es un matrimonio que se acaba, es un matrimonio que, aunque es para siempre, ¿no?, el matrimonio, pero es un matrimonio que se va volviendo frío por la misma razón del adulterio, es un matrimonio que ya no hay amor. Por eso siempre los esposos deben reavivar su primer amor, el primer amor cuando se vieron por primera vez, cuando se enamoraron, para no, como dicen por ahí, no desear el plato ajeno, no desear otra persona, porque si yo tengo lo mío, o sea, si yo tengo mi esposo, ¿por qué voy a estar mirando otra persona? Y por eso hay que pedirle también al Señor fortaleza, la voluntad también, porque si empezamos a desfallecer en la voluntad, es que los dos pues deben ayudarse muchísimo. Y hay que decir, hermana, que existen parejas que con mucha valentía superan esta realidad, eso sí, con un esfuerzo, con la sinceridad, la comunicación, el recobrar confianza y estar nuevamente y más aferrados a Dios. Es muy importante la vida de oración. Si los esposos y en las familias no hay oración, pues fácilmente va a ser una familia un poco débil. Por eso debe estar cimentada y fuerte con la vida de oración.
1: Eso es fuertísimo, hermana, y sobre todo de que cuando se dice que tiene derecho a romper el vínculo matrimonial aquel cónyuge que ha causado el adulterio o que ha cometido el adulterio. Y algo muy triste que se está viendo hoy en día es esto de relación abierta, donde ya sea él o ella invitan a su cónyuge a que puede tener otra pareja, pero es porque él ya tiene otra pareja por fuera del matrimonio y entonces quiere darle también esa carta abierta a la pareja para él no sentirse tan mal y para que el otro no le exija el que solamente tenga el amor de él como cónyuge. Entonces mire lo delicado, cuando el uno o el otro impulsa al cónyuge a vivir esa aventura del adulterio, es peligrosísimo. Y esos casos sí se ven muchísimo, entonces ya no lo ven normal, no ven normal, usted tiene derecho también a vivir otro amor, yo también tengo derecho, entonces los dos nos acolitamos esto y los dos nos alcahueteamos esto, entonces es delicado, ahí sí que se va al abismo un matrimonio. ¿Y cómo puede ser para los hijos ver esto? Mi papá o yo mañana saliendo con otra mujer diferente a mi mamá y mi mamá también saliendo con otro hombre diferente a mi papá, ¿qué es esto? Ya estos hijos cuando yo mañana van a formar un matrimonio, ¿cómo van a tener eso tan claro de que voy a serle fiel a mi pareja? Esto se va a distorsionar tanto que ya los hijos no van a saber ni cómo llevar a cabo una relación de pareja en un matrimonio.
0: Es muy fuerte, hermana, muy fuerte, porque sí pasa. Hoy en día es lo que, es como que, ay, el matrimonio debe ser laxo, entonces pues si mi esposo se enamoró de otra persona, pues yo le doy el permiso porque pues tiene derecho a enamorarse de otra persona. Eso no debería ser así, yo creo que eso no es de Dios, eso de verdad que es el mal que se está entrando muy fuertemente en las familias, por eso no hay que darle pie. Y nosotros, cristianos, católicos, debemos defender los matrimonios, las familias, la vida. Por eso hay que pedirle al Señor mucho en oración que tenga misericordia, que tenga misericordia por los hogares que se están destruyendo y las cosas tan terribles que se está viendo en la humanidad. O sea, no solamente lo que dice la hermana, sino también con personas del mismo sexo. O sea, que, ay, pues si la persona se tiene otro, como otra persona, otra condición o algo, pues hay que poner también mucho cuidado con eso, pedirle al Señor que derrame su sangre preciosa sobre las familias. Bueno, queridos hermanos, damos una pequeña pausa y vámonos con esta sección de presencia de amor. Digamos juntos, Padre, que todos seamos una sola familia para gloria tuya.
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0: Bueno, querida familia, saludamos a todos nuestros oyentes de Radio Católica Mundial, EWTN, a los que se conectan por nuestras redes desde YouTube. Saludamos a Lugeria, Fabiola, Dina Serrano, Berta,

0: Yulisa Rendón, Nomadi y Omar González. Y a cada uno que está desde Facebook, desde nuestras redes, gracias por estar aquí, querida familia. De verdad que es una alegría y una oportunidad que Dios nos da. Ahora sí, hermanos, vamos a hablar un poco de ese testimonio, porque los testimonios nos llevan a la conversión, a amar mucho más. ¿Y cómo no amar más a la Virgen María? ¿Cómo les parece que ayer, 16 de julio, no sé si es en el mundo entero, pero aquí acá en Colombia, pues era la festividad de la Santísima Virgen del Carmen? Y hoy queremos hablar un poco de ella, un poco de la Virgen María, un poco de una historia tan bonita que les traemos. Así que, ¿qué le parece, hermana, si comenzamos?
1: Claro que sí. Bueno, mis hermanos, allá por los años 42, había un hombre que en ese entonces tenía 19 años y estaba estudiando para piloto de la Marina Mercante Española en Bilbao. Él, en el tiempo de verano, pues aprovechó también para trabajar como cartero. Y le asignaron un sector especial en el barrio de Deusto para repartir la correspondencia. Entonces, mi hermanita, ¿a qué clase de personas llevó aquel hombre esta correspondencia y qué sorpresa se llevó?
0: Pues imagínense que cierto día él llevó unas cartas a unas monjitas de un monasterio pasionista y bueno, él entendió a través del torno que el obsequio que le dieron ellas, y ellas quisieron darle un obsequio a él, que fue un escapulario. Sí, un escapulario de la Virgen. Entonces, pues, para él fue tan impresionante que le hayan regalado a las monjitas este escapulario. Entonces, él se lo colocó y, pues, desde siempre estuvo con ella, con el escapulario. Desde niño también, él recordó que desde niño un sacerdote le impuso el escapulario. Y lo cierto es que él se puso, sin más ni menos, al recordar ese momento, ese acontecimiento de niño, se puso todos los días de su vida ese escapulario. Y bueno, terminadas las vacaciones de verano, ¿qué pasó cuando él regresó a la tierra náutica, hermana?
1: ¿Cómo les parece, hermanos, que entonces uno de los profesores reunió a los alumnos y les dijo: bueno, el que no sepa nadar va a aprender por su cuenta? Entonces este hombre se puso pilas, escogió un día especial, una hora también especial, y eso sí, él se cercioró de que nadie hubiera por ahí que lo estuviera viendo entrenar, porque de pronto le hacían bullying, de pronto se burlaban de él, ¿no? Porque en verdad él sí le hacía falta practicar en la natación. Entonces, mi hermanita, ¿cuál fue el momento difícil que vivió este hombre cuando fue a entrenar en el agua?
0: Lo más difícil es que él tenía mucha pena y muchos nervios también de que la gente lo viera. Entonces, pues él llegó al lugar, bueno, él dijo: me voy a quitar todo porque necesito ensayar sin tanta cosa. Entonces, pues él se quitó su ropita, se dejó su traje de baño y él se metió a dar un chapuzón. Ay, tan bueno, ¿no? Dar un chapuzón en la piscina, pero eso era algo más grande. Entonces él empezó a nadar, pero no podía. Él empezaba como, así como los perritos, como nadan los perritos, no podía. Entonces él empezaba a querer sacar la cabeza, pero se estaba empezando a ahogar. Empezaba a tragar agua y se empezaba a ahogar. Y él como que ayuda, como que quería decir ayuda, pero a la vez la pena, los nervios no lo dejaban. Ya, pues de verdad fue un momento tan difícil para él, que él empezó a pensar: yo necesito confesión, yo no me alcancé a confesar, necesitaba confesarme antes de hacer esto, de verdad, no sé, pensó que ya era su hora final. Para él fue muy difícil. ¿Y cuál es la ayuda inesperada que él recibe en medio de esos momentos tan difíciles, hermana?
1: Pues bueno, en ese momento como que se encendió una lucecita en él y, Dios mío, eso fue en cuestión de segundos que él recordó que él llevaba puesto el escapulario de la Virgen del Carmen y ahí mismo le echó mano. Prácticamente él sentía que esa era la tabla de salvación para él. Cuando, hermanos, de un momento a otro, eso fue algo insólito, porque cuando él menos pensó, apareció fuera del agua. yo, ¿qué es esto? Dios mío, una mano misteriosa. Entonces él reconoció que realmente la Santísima Virgen María y Dios habían tenido que ver mucho en la vida de él en ese momento. Y él reconocía, mire, si no hubiera sido por la ayuda de cada uno de ellos, yo hubiera perecido en el agua, yo me hubiera muerto, porque de verdad estaba pasándola mal, estaba tragando mucha agua porque la pena estaba entrenando. Y qué lindo ese momento. Hermana, ¿qué podemos? Qué bueno que le contaras a la gente. ¿Qué se ha podido aprender? O mejor dicho, ¿qué aprendió este hombre de este episodio?
2: Pues este hombre aprendió, por medio de esa confirmación sobre la eficacia del santo escapulario, de portar el escapulario. Él lo vio como algo muy eficaz, que no solamente salva el alma, sino el cuerpo. Por eso desde ahí, desde ese entonces, el hombre decidió llevar siempre consigo el escapulario y el rosario. Y rezaba el rosario todos los días, era diario, hasta el último día de su vida. Era de verdad que muy impresionante la Virgen también, la Virgen María, lo que hace en un alma. Ahora, hermana, este hombre cuenta que la Virgen le alcanzó el cielo, otro regalo. ¿Nos podría decir y contar cuál es ese regalo?
1: Es un regalo grandísimo. Primero que todo, la Virgen tampoco se olvidó de él, no. Y 7 años después le alcanzó de Dios un regalo grandísimo, como fue la vocación de...
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3: Así es, hermana. Tal vez en otro momento usted nos contará un testimonio muy bonito que tiene sobre el escapulario, pero ya sería en otro momento. Ahora sí, hermanos, por acá tenemos a Araceli desde el máster. Araceli, cuéntanos un poco sobre lo que hemos, la invitación tan hermosa que tienes para nuestros queridos oyentes el día de hoy.
4: Claro que sí, hermana, la invitación es muy grande para que cada uno de nuestros queridos oyentes a través de Radio Católica Mundial EWTN y también a los que nos siguen en nuestras redes sociales. Saludamos a los que siguen en YouTube, a los que nos siguen en la transmisión de Facebook, y es que hoy queremos contarles que tenemos un gran encuentro en vivo, Cenáculos en Familia, un espacio interactivo y práctico junto con las hermanas comunicadoras eucarísticas del Padre Celestial para aprender a orar juntos desde la casa. 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cenaculosenfamilia.org. ¿Qué les parece, queridas hermanas, si antes de ir a escuchar un video, saludamos por acá a los que nos siguen desde Facebook, a Nubia Camacho, a Gabriela Hernández, a Raquel Zambrano, también saludamos a José María, a Luz Lozano, a Lorena, a Gloria Inés, a Cristian Guzmán, a Lisette y también a Jorge Melgoza, y bueno, a todos los que están ahí conectados pero que no se han reportado en los comentarios, también les saludamos con mucha alegría. Estamos muy felices de compartir este espacio con ustedes. Ahora sí, vamos a escuchar un video para que podamos tener más información sobre esta campaña, sobre esto que los estamos invitando. Pero recuerde, cenaculosenfamilia.org. Esa es la página que usted debe visitar.
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3: Bueno, queridos hermanos, para que no se nos olvide, cenaculosenfamilia.org. Regístrense, hermanos, que del Señor nos espera. Nuestro Señor nos espera ahí en Cenáculos para que juntos aprendamos a orar en familia. Bueno, y continuando con nuestro tema, cuando llega la distancia, veníamos hablando de esos sucesos que hacen lícito una separación temporal o permanente. También estamos aclarando que, de nuevo, que la separación es un proceso en el que los cónyuges ya no conviven o habitan juntos, pero que se respeta el vínculo matrimonial. ¿Y qué quiere decir eso? Ustedes nos preguntarán. No buscan otra pareja para iniciar una nueva historia. En estos casos, no sería válido y no se tendría vida de gracia y posibilidad de comulgar.
4: Sí, mi hermana. Entonces, hermanos, hecha la aclaración, continuemos entonces con la segunda y gran causal que nuestra Iglesia Católica considera válida para una separación. Dice así: cuando uno de los cónyuges pone en grave peligro espiritual o corporal al otro o a la prole, o de otro modo hace demasiado dura la vida en común, proporciona al otro un motivo legítimo para separarse, con autorización del ordinario del lugar. Y si la demora implica un peligro, también por autoridad propia. Miren, hermanos, que aquí recordé el caso, un caso real de una familia que, bueno, la esposa, la verdad, venía pasando por momentos difíciles con su cónyuge porque él estaba como volviéndose un poquito adicto al licor, y cuando llegaba a la casa, en medio de los tragos, ahí mismo encerraba a su esposa y a su hija. La niña tenía por ahí más o menos en ese entonces, póngale unos 4 añitos, los encerraba en la casa y en la pieza. Y eso, se escuchaban los gritos porque él parece que la golpeaba, y la niña de 4 años le tocaba ver todo ese espectáculo. Entonces, le cuento que eso fue tan duro, pues claro, para el cónyuge y también para la niña. La niña quedó sufriendo del corazón, y ella actualmente ya es adulta y ella solamente vive con casi la mitad del corazón, pero parece que la raíz de todo esto fue de los traumas que quedó en ella al ver a su papá golpear a su mamá en medio del licor. Entonces, mire que esto y muchos otros casos se ven, gracias a Dios que ya pudo conseguir la nulidad de este matrimonio. Y pues ellos se separaron por un tiempo, pero al ver que él seguía y seguía en la misma, esto dio para nulidad. Entonces, mire qué delicado.
3: Claro, son faltas muy graves, que por eso pues la Iglesia también como permite cuando es una falta muy grave. Por ejemplo, si, como lo dice la hermana, si este hombre no se quiso convertir y estaba muy cegado, pero muy cegado por el alcohol, y la maltrataba, los niños tienen que ver esto, y es muy difícil para los más pequeños también tener que ver que su mamá le pegue, la maltraten, es una cosa muy difícil. Y bueno, también podríamos darnos cuenta de esta causa, que es muy amplia, y podríamos también entrar más en detalle. En términos de peligros espirituales, podríamos también pensar en cuando uno de los cónyuges empieza a tener prácticas como la brujería, la hechicería, el reiki, espiritismo, y sería un atentado también contra la vida espiritual de todos en la casa. Una contaminación tan fuerte que la familia estaría, algo sería algo espiritual muy grave. Entonces, cuando alguno deja la fe católica y empieza a atacar las creencias del otro, queriendo obligar al cambio, imponiendo también sus creencias a su pareja y a sus hijos, pues hay que ir mirando, porque es algo muy difícil. Ayer lo hablábamos un poco de que qué pasa cuando la persona tiene otra religión, ¿sí? ¿Podría casarme con esa persona? Por eso es muy importante que ambos sean católicos, profesen la misma fe y que realmente tengan esa digamos que esa gracia del Señor, si digamos que es la gracia del Señor en ellos, que los respalda y que ellos van a desear la vida de unión y la vida de santidad con Dios.
4: Sí, hermanos, mire que ahora pues que hablamos de estos peligros corporales, como lo son los actos de violencia permanente, el atentado contra la vida, la agresividad, los malos tratos, todo esto que afecta tanto a nivel emocional, esto da para que también ellos, como tú decías ahorita, puedan darse la oportunidad para una separación temporal y cada uno analice la situación a ver hasta qué punto pueden seguir viviendo juntos o qué decisión van a tomar. En ese tiempo de separación temporal es muy importante que él o ella se dediquen a orar el uno por el otro, porque hemos visto también matrimonios que se han restaurado cuando esa separación, ese tiempo lo han sabido emplear, porque casos que han visto. Aquí yo quiero compartirles también, hermana, a nuestros queridos oyentes, el caso de un joven que cuando llegó a sus 16 años, el papá lamentablemente estaba como muy llevado por esta parte de la impureza, y él llegó, y cuando su hijo llegó a esa edad, le dijo: bueno, hijo, usted es un varón, ¿cierto? Vamos a... quiero enseñarle verdaderamente un varón que debe aprender a su edad. Y un muchachito que ni siquiera había cumplido los 18 años lo lleva a un prostíbulo. Es que usted ya tiene que aprender a enfrentar esto de qué es la vida sexual. Y yo quiero que usted sea un macho, un varón. Y qué tristeza. Y así lo fue llevando poco a poco. Ya este niño, pobrecito, a lo último ya pasó el tiempo y ya era adicto a todas esas cuestiones sexuales y ya se volvió en pornografía y todo eso. Entonces miren qué delicado. Esto también da para una separación, para que miren con el tiempo a ver cómo van a poderse ayudar a organizar este ambiente tan duro y tan pesado.
3: Sí, hermanos. Bueno, queridos hermanos, vámonos a una pausa musical. Vamos a dejar este espacio para que podamos meditar realmente lo que significa lo que estamos hablando, ¿sí? Cuando llega la distancia, ¿qué es lo que significa esto? Y cómo poder ayudar al matrimonio, a su matrimonio. ¿Qué les parece si decimos juntos: Padre, que todos te conozcan y te amen?

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1: Bueno, qué hermosa esta canción, ojalá se la hayan podido disfrutar. Y continuamos con nuestro tema, cuando llega la distancia. Bueno, nuevamente, hablando un poco de la violencia, también otra cosa que menciona este punto del derecho canónico es que un proceso de separación, ya sea temporal, ¿sí?, como que, bueno, vamos a darnos un espacio, o ya sea permanente, debería hacerse con la autorización de la autoridad eclesial, y en estos casos la autoridad más cercana es el párroco. Pero sí es inminentemente, si es inminente el riesgo que la persona corre, el peligro que también puede correr esa persona, puede con su propia autoridad tomar la decisión y ya después pedirle también la ayuda a un sacerdote, al párroco más cercano, pedirles ayuda, por favor, ayúdeme, ¿qué hago con mi esposo o con mi esposa que tiene esos comportamientos tan graves y corremos el riesgo de perder la vida?
2: Sí, hermana, mire que también hay que especificar que de pronto por borracheras o por alguna caída, entonces listo, separémonos. No, yo creo que no puedo olvidar que la familia representa un vínculo muy fuerte, hermoso, para poder ayudar al que cae, para poder ayudar a levantarlo. Y tampoco se nos olvide que es allí, en aquella iglesia doméstica, donde se debe descifrar mucho la parte de la oración, de la ayuda. Por eso hablábamos ahorita de manera tan específica, cómo si aprovechamos el tiempo, cuando surge una separación, se pueden reconstruir muchísimos hogares de la manera que menos nos imaginemos. Y como decía ahorita nuestra hermana, hay muchas ayudas, y también nos lo decía el abogado hace poco, si es posible acudir a un psicólogo o a un psiquiatra, se acude. Mire, hermana, que también recordé un caso de una familia, puede que ya se los hubiera comentado antes, pero vale la pena volverlo a mencionar, de un cónyuge que cayó muy fuerte en la parte de la infidelidad, sobre todo en la parte de la impureza. Y bueno, ellos se separaron por un tiempo, pero lo que hizo esta mujer, su esposa, fue dedicarse completamente a ofrecer horas santas por él. Ella se iba frente al Santísimo, se iba en las madrugadas, 3 de la mañana, otras veces en la noche, otras veces durante el día, y todo lo ofrecía por él. Y también, ¿sabe qué me llamó mucho la atención, hermana? Que lo ofrecía por la mujer con la que estaba su esposo. Es muy difícil. De pronto se ofrecerá oraciones por el esposo, pero ya por la otra mujer, déjame decirte que cuesta. Pero eso fue lo que ella sentía en el corazón. ¿Yo qué me gano con orar por él si la dejo a ella ahí tirada? Ella también necesita oración. Ella es un alma que no conoce a Dios. Ella es un alma que de pronto está equivocada. Vamos, y entonces, cada hora santa, una vez por él, otra vez por ella. Pues le cuento que un día llegó este hombre arrepentido, se arrodilló y le dijo: amor, te pido perdón, me equivoqué, te cambié por otra persona que no valía la pena, tú eres quien ocupas este lugar especial en mi corazón y quiero que este hogar se restaure. Entonces, ahí vemos el efecto de la oración ante nuestro Señor. Entonces, hermanos, les animamos a ustedes, hombres, mujeres que están pasando por estos momentos difíciles, que una solución grandísima es ir a doblar rodillas ante el Señor. Si tú nunca lo has hecho, ensáyalo, experimenta lo que Dios no te va a dejar con las manos estiradas. Dios no te va a dejar en el borde del camino. Siempre vas a encontrar una respuesta y siempre te vas a sentir consolada.
1: Qué hermoso, de verdad que esta mujer muy valiente y muy entregada, y realmente sabe lo que es el matrimonio, el sacramento, porque doblar rodilla, pedirle a Dios misericordia sobre su esposo, es un ejemplo también de perdón. Así que realmente esa mujer tiene la capacidad de perdonar las faltas graves, una falta muy grave, pero aún así perdonar a su esposo, que tal vez ella sabía que su esposo, por su debilidad, porque tiene una debilidad muy grande, la falta de voluntad, su esposo cayó en este error. Entonces, pues es muy bonito orar por ese esposo. Y bueno, una frase de San Juan Pablo II es: no tengan miedo, abran de par en par las puertas a Cristo. Y esto es aplicado al matrimonio. Recuerden que incluso en las crisis los esposos pueden acudir a Cristo, que es la fuente de la fortaleza, la fuente del perdón y la fuente de la renovación. Entonces, por eso, acudir a Cristo es lo más importante en la vida del matrimonio, porque si no se acude a Jesús de Eucaristía, a Dios, pues es un matrimonio que Dios no está en medio. Se puede ver muy clarito. Si esa familia no tiene a Dios como centro, prontamente se va a dividir, o si alguno de los dos está más en otra cosa que en lo que debe ser, que es en las cosas de Dios y en la familia, pues debe ser algo muy difícil para esa persona. Sí, va a estar pensando en otras cosas y va a ser más fácil que pierda esa voluntad.
2: Sí, hermana, incluso mire que en este punto hay una aclaración del derecho canónico que dice muy clarito: al cesar la causa de la separación, se ha de restablecer siempre la convivencia conyugal, a no ser que la autoridad eclesiástica determine otra cosa. Qué bonito esto que nos dice el derecho canónico. Claro, si vemos que esa separación ha dado buen efecto, qué rico poder abrirse. Perdón, qué dicha volverse a dar otra oportunidad para esa conversión, para ese momento del cambio, porque es que si los dos se abren al cambio, yo no puedo esperar a que mi esposa cambie si yo no estoy cambiando, y también lo contrario. Y entonces, ya finalizando, hermanos, dice aquí algo muy importante. El derecho canónico termina diciendo, en el numeral 1155, el cónyuge inocente puede admitir de nuevo al otro a la vida conyugal, y es de alabar que así lo haga, y en ese caso renuncia al derecho de separarse.
1: Muy importante, y ojalá podamos ver los códigos del derecho canónico y también investigar en el catecismo de la iglesia, que nuestra iglesia pues también es muy sabia y nos puede orientar muy bien. Y en dado caso, un sacerdote. Bueno, queridos hermanos, terminamos pues este programa. Vamos a hacer una oración para darle gracias a Dios. En el nombre del Padre, del Hijo, del Espíritu Santo. Amén. Y pedimos la intercesión de San Juan Pablo II, que siempre pedía por las familias. Dios, de quien procede toda paternidad en el cielo y en la tierra, Padre, que eres amor y vida, haz que cada familia humana sobre la tierra se convierta por medio de tu Hijo Jesucristo, nacido de mujer y del Espíritu Santo, fuente de caridad divina, en un verdadero santuario de la vida y del amor para las generaciones que siempre se renuevan. Haz que tu gracia guíe los pensamientos y las obras de los esposos hacia el bien de sus familias y de todas las familias del mundo. Haz que las jóvenes generaciones encuentren en la familia un fuerte apoyo para su humanidad y para su crecimiento en la verdad y en el amor. Haz que el amor corroborado por la gracia del sacramento y del matrimonio se manifieste más fuerte que cualquier debilidad y cualquier crisis por las que a veces pasan nuestras familias. Te lo pedimos por intercesión de la Sagrada Familia de Nazaret, para que la Iglesia, entre todas las naciones de la tierra, pueda cumplir fructíferamente su misión en la familia y por medio de la familia. Por nuestro Señor Jesucristo. Amén.
2: Amén.
1: Gloria al Padre, al Hijo y al Espíritu Santo.
2: Como era en el principio, ahora y siempre, por los siglos de los siglos. Amén.
1: En el nombre del Padre, del Hijo, del Espíritu Santo. Amén. Bueno, pues esta oración San Juan Pablo II la escribió, sí, orando por las familias. Pues él era un hombre que mantenía de rodillas, sí, en el sagrario, porque sabía que las personas tenían muchas necesidades y pues era muy necesario orar por todos.
2: Qué lindo. Así es que, hermanos, con estos consejos, con estas orientaciones, con todo lo que hemos compartido con ustedes, les animamos a que lleven esa buena nueva a sus familiares, a sus amigos, a las personas que de pronto vean preocupadas, angustiadas, sin saber qué camino coger, ya lo saben. Y entonces, que Dios los bendiga y hasta un próximo programa.
1: Gracias.
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0: sábado. Todavía no habíamos comido nada. Atravesamos un sembrado lleno de espigas y comenzamos a comérnoslas. Pero esto enojó mucho a los fariseos.
1: Pero bueno, Jesús, ¿cómo permites esto? No están respetando el sábado.
2: ¿No han leído lo que hizo David cuando él y sus hombres sintieron hambre? Entró en la casa de Dios y comieron de los panes presentados, cosa que no les estaba permitida, ni a él ni a sus compañeros, sino solo a los sacerdotes. ¿Y no han leído en la ley que los sacerdotes pueden violar el sábado en el templo sin incurrir en culpa?
1: Tú no eres sacerdote, tú no eres David.
2: Pues les digo que aquí hay uno que es más que David, que es más grande que el templo. Entiendan lo que significa: quiero misericordia y no sacrificio. El Hijo del Hombre es Señor del sábado.
0: Jesús estaba decidido a mostrarnos que en lo adelante nuestros corazones no estarían regidos por ritos o sacrificios, sino más bien regidos por un amor misericordioso.
3: Rayo de luz.
4: Danos, Señor, entrañas de misericordia frente a toda miseria humana. Inspíranos el gesto y la palabra oportuna frente al hermano solo y desamparado. Ayúdanos a mostrarnos disponibles ante quien se siente explotado y deprimido. Que tu iglesia, Señor, sea un recinto de verdad y de amor, de libertad, de justicia y de paz, para que todos encuentren en ella un motivo para seguir esperando. Que quienes te buscamos sepamos discernir los signos de los tiempos y crezcamos en fidelidad al Evangelio. Que nos preocupemos de compartir en el amor las angustias y tristezas, las alegrías y esperanzas de todos los seres humanos, y así les mostremos tu camino de reconciliación, de perdón, de paz. Amén. Propósito del día: realizar alguna actuación concreta de compasión con una persona.

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8: Ven, Espíritu Santo, llena los corazones de tus fieles y enciende en ellos el fuego de tu amor. Envía tu Espíritu Creador y renueva la faz de la tierra. Oh Dios, que has iluminado los corazones de tus hijos con la luz del Espíritu Santo, haznos dóciles a sus inspiraciones para gustar siempre el bien y gozar de su consuelo. Te lo pedimos por Jesucristo nuestro Señor. Amén. Y con esta oración, con la que siempre invocamos al Espíritu Santo al comenzar el programa, damos inicio a esta nueva edición de Oración y Vida, hoy acompañado por el querido padre Roberto Mena, sacerdote, siervo, misionero de la Santísima Trinidad y siervo también de la Divina Misericordia, y además, bueno, es un querido miembro de esta gran familia de Radio Católica Mundial por muchísimos años. El padre Roberto nos acompaña en esta aventura de llevarles a ustedes un espacio para compartir juntos en la formación y en el crecimiento en nuestra vida espiritual y nuestra vida integral como seres humanos. Y ya llevamos varios programas en los que hemos introducido y comentado los primeros puntos del Catecismo de la Iglesia Católica, una idea que provino de ustedes cuando a través del email oracionyvida@ewtn.com me hicieron llegar la inquietud de que querían que tratáramos con el Padre Roberto los temas, los puntos principales del Catecismo de la Iglesia Católica. Libro que siempre hemos recomendado, el Catecismo y la Biblia, dos libros para tener al alcance de la mano en la casa. Hoy, continuando con esta serie de programas, y para ir ya profundizando en la primera parte de este catecismo que tiene que ver con el credo, el símbolo de nuestra fe. Recordemos que el catecismo, déjame, tengo aquí el libro conmigo, y recordemos las partes en las que está dividido este catecismo, y esta primera parte pues tiene que ver precisamente con la profesión de la fe. Ya habíamos visto en el programa anterior lo que significaba pues creer, creo, y que además de ser una actitud personal, pues creemos también en comunidad. Ya hemos visto cómo el hombre es capaz de Dios, cómo Dios sale al encuentro del hombre, la transmisión de la revelación divina, la Sagrada Escritura, y cómo hay una respuesta apropiada del hombre a ese encuentro con Dios, que es la fe. Y hoy, en esta segunda sesión de esta primera parte del catecismo, nos introducimos en la profesión de la fe cristiana, los símbolos de la fe, ese credo que recitamos cada domingo en la celebración eucarística y que tiene varios artículos sobre nuestra fe, algo que debemos creer si nos llamamos católicos, cristianos católicos. Entonces, hoy vamos a comenzar con esta parte, y el primer artículo de este credo, que tiene que ver precisamente el artículo primero con Dios. Creo en Dios Padre Todopoderoso, Creador del cielo y de la tierra. Así comienza el credo, ese que rezamos, repito, en cada Eucaristía dominical o en alguna otra también, y ya veremos también que tiene que ver con los sacramentos y sobre todo con el sacramento del bautismo, pero eso lo iremos viendo más adelante. Pero para cederle la palabra al querido Padre Roberto, que está aquí esperando, cito textual, Padre Roberto, el punto 198 de este catecismo, que dice: nuestra profesión de fe comienza por Dios, porque Dios es el primero y el último, citando a Isaías. Dice: el principio y el fin de todo. El credo comienza por Dios Padre, porque el Padre es la primera persona divina de la Santísima Trinidad. Nuestro símbolo se inicia con la creación del cielo y de la tierra, ya que la creación es el comienzo y el fundamento de todas las obras de Dios. Básicamente, en este número está condensado las ideas que vamos a ir ahora comentando, profundizando, y Gracias, Padre, por estar aquí con nosotros una vez más. Una primera pregunta para iniciar este programa. He mencionado la palabra credo. ¿Qué es el credo en sí?
9: Es importante conocer que desde el primer momento de la Iglesia, pues los cristianos han querido expresar su fe en fórmulas concretas. Entonces, decían, por ejemplo, Jesús es el Cristo, querían confesar así su fe. Otra confesión de fe decía, Jesús es el Señor, expresando que no estaban de acuerdo con los dioses adorados por los otros pueblos.
8: ¿Sí? Exacto.
9: La idolatría que había a su alrededor. Entonces, por esa confesión de fe murieron muchos cristianos. Y entonces, más tarde, los cristianos siguieron expresando su fe en fórmulas breves, pero ya con más detalle. Entonces, encontramos la profesión de fe que hacían los candidatos del bautismo, respondiendo, creo, a las preguntas que se les formulaban, creo en Dios Padre Todopoderoso, creo en Jesucristo, creo en el Espíritu Santo. Y posteriormente, pues ya aparecen los dos credos que con mayor frecuencia usamos en la liturgia, en la devoción, en la catequesis de la Iglesia, pues incluso en las otras iglesias cristianas, porque las otras denominaciones como que no son históricas, pues no se basan en el credo. Entonces, el primero de ellos quizás es el más conocido hoy día, es de origen griego. Ese credo sirvió de base para expresar la fe en dos concilios de la Iglesia, concilio de Nicea en el año 325 y el de Constantinopla en el 381. Entonces, se le fueron dando ciertas añadiduras que recogían los puntos de la fe discutidos en esos concilios y por eso se llama el credo niceno-constantinopolitano. Y es el que usualmente se recita en la misa después de la homilía del sacerdote.
8: Así es. Si me permite...
9: Es muy importante ese credo y creo que a veces lo sabemos de memoria, pero es bueno entender un poquito de la historia.
8: Exacto. ¿De dónde surge? Y esto es importante, esto que usted ha mencionado, que surge de estos, la fusión de las reflexiones de estos dos concilios, el de Nicea y el de Constantinopla. Y lo tengo aquí, lo voy a recitar textual para que lo recordemos, lo refresquemos. Credo niceno-constantinopolitano. Creo en un solo Dios, Padre Todopoderoso, Creador del cielo y de la tierra, de todo lo visible y lo invisible. Creo en un solo Señor Jesucristo, Hijo único de Dios, nacido del Padre antes de todos los siglos, Dios de Dios, luz de luz, Dios verdadero, de Dios verdadero, engendrado, no creado, de la misma naturaleza que el Padre, por quien todo fue hecho, que por nosotros los hombres y por nuestra salvación bajó del cielo. Y por obra del Espíritu Santo se encarnó de María la Virgen y se hizo hombre, y por nuestra causa fue crucificado en tiempos de Poncio Pilato. Padeció y fue sepultado, y resucitó al tercer día según las Escrituras y subió al cielo, y está sentado a la derecha del Padre, y de nuevo vendrá con gloria para juzgar a vivos y muertos, y su reino no tendrá fin. Creo en el Espíritu Santo, Señor y Dador de vida, que procede del Padre y del Hijo, y que con el Padre y el Hijo recibe una misma adoración y gloria y que habló por los profetas. Creo en la Iglesia, que es una santa, católica y apostólica. Confieso que hay un solo bautismo para el perdón de los pecados. Espero la resurrección de los muertos y la vida del mundo futuro. Amén. Este es el credo que normalmente recitamos en cada una de las Eucaristías dominicales. Fíjese que tres creos. Comienza, creo en un solo Dios, Padre Todopoderoso, Creador del cielo y de la tierra. Eso es lo que vamos hoy a tratar de profundizar un poquito aquí. Luego después, creo en el Espíritu Santo, Señor y Dador de vida, y creo finalmente en la Iglesia, que es una santa, católica y apostólica, las tres notas de la Iglesia: su santidad, su catolicidad y su apostolicidad. Pero interesante también aquí, Padre, que estas verdades de fe pues necesitan que las proclamemos, que las entendamos y que las vivamos también, porque de eso pues depende también nuestra fe. ¿Qué más podemos decir? Porque el decir también, cuando uno dice creo, ¿no? Pues hay matices. Uno también tiene un nivel de creencia humana, digamos, y yo digo, bueno, yo creo en lo que, digamos, en la ciencia del médico al que voy a visitar, por ejemplo. Creo que este médico está capacitado, que ha estudiado, que es competente en su materia, en su especialidad, y creo, ¿no? Tengo un cierto nivel de creencia y de fe en esa ciencia que él posee. Y creo también cuando alguien, pues no sé, me dice algo, bueno, y uno a veces dice, pero sí, creo, pero hay como una duda, hay como que creo de verdad, o es muy diferente este nivel, digamos, de creencia con el que funcionamos normalmente a veces en la vida, y el decir creo en Dios. Es decir, y ahí es donde yo quiero que usted nos lleve, ¿no? Porque la Iglesia se edifica sobre esa fe apostólica. Entonces el credo pues también tiene esa base, ¿no? En la escritura, en la tradición y en la fe que ha promulgado la Iglesia a lo largo de los siglos, Padre Roberto.
9: Sí, solamente quería agregar otro aspecto histórico, porque
8: también
9: hay otro credo que es de origen romano, que pues se llama el credo de los apóstoles. A veces es el que se reza en el Santo Rosario.
8: Sí.
9: Entonces, este surgió en el siglo IV al V, y pues es importante que pues reunió la doctrina de varios padres de la Iglesia, de varios apóstoles, antes de separarse para evangelizar a todo el mundo. Redactaron como un breviario de la fe, como pauta de la predicación, proclamando cada uno pues un artículo, dando lugar a los

0: Dios, en el Padre, en el Hijo, en el Espíritu Santo, en la Iglesia, en la Sagrada Escritura, en lo que dice la tradición y el magisterio de la Iglesia. Entonces, por eso los credos se llaman también símbolos de la fe cristiana. Son documentos de la Iglesia anteriores incluso al mismo Nuevo Testamento. Entonces, en sus breves fórmulas que son procedentes de contextos litúrgicos para rezar, para la catequesis o para la misión. Entonces, la salvación que Dios Padre ofrece en la Iglesia a los seres humanos por su Hijo Jesucristo en el Espíritu Santo es el misterio primordial y como un hilo conductor va llevando esa profesión de la fe. Y la Iglesia va testiguando, pues, lo que creemos. Entonces, podemos decir que el credo es el símbolo de la fe de la Iglesia. Entonces, y como símbolo de la fe permite al cristiano sentirse miembro de una comunidad creyente. Símbolo es lo que une y crea la comunión. Es justo lo contrario de diablo, ¿verdad? La palabra, incluso en el griego, diablo es el que divide.
1: Correcto, sí.
0: El que separa, el que rompe la comunión. En cambio, símbolo es lo que une. Entonces, es importante entender que el credo es la confesión que ha unido a la Iglesia a través de 21 siglos, confesando lo que creemos, ¿verdad? Que pues la fórmula actual ha preferido que digamos creo en lugar de creemos, porque creemos es plural, más esto es algo personal. Entonces,
1: exacto,
0: es una dimensión de fe personal que a nivel singular decimos yo creo, porque el cristiano en su profesión de fe no confiesa su propia fe o sus ideas, pero la fe de la Iglesia, la que ha recibido de la comunidad, la hace propia y por eso dice creo.
1: Claro, claro. Y es, mire, este matiz que usted está señalando aquí es muy importante porque el credo está escrito, sí, en primera persona. Y como dice usted, cada uno de los artículos es creo. Es decir, y es una manifestación personal de mi creencia, de mi fe. Pero curiosamente también recita este credo en singular dentro de una asamblea litúrgica, pues también forma parte de una comunidad y de una fe que se vive entre los hermanos en la fe, y por lo tanto el creyente recita en la Iglesia y a través de ella esta fe que la propia Iglesia le ha transmitido y es depositaria y custodio de esa fe recibida. Entonces, esto es importante que lo entendamos y lo tengamos presente. Y fíjese, en el Catecismo, después del numeral este que yo leí, el numeral 198 con el que hacíamos la introducción en el programa, el próximo dice, creo en Dios, es la primera afirmación de la profesión de fe y es también la más fundamental. Dice, todo el símbolo habla de Dios y si habla también del hombre y del mundo, lo hace por relación a Dios. Todos los artículos del credo dependen del primero, así como los mandamientos son explicaciones del primero. Los demás artículos nos hacen conocer mejor a Dios tal como se reveló progresivamente a los hombres. Los fieles hacen primero profesión de creer en Dios. Y esto es importante porque es ratificar desde el comienzo y desde el inicio, manifestar ese creer en Dios. Pero ¿quién es este Dios? ¿Cómo conocemos?

0: ¿Cómo llegamos al conocimiento de este Dios? Pues lo vamos a ir viendo. Y fíjese que dice: creo en Dios Padre Todopoderoso. Entonces, habla de un Dios que es Padre y que tiene un poder infinito, ilimitado, todopoderoso. Entonces, vamos a ir viendo esto, Padre, también ahora, pero me gustaría, y no sé usted si cree, tengo aquí, y esto es interesante, tengo una audiencia general en la que esto fue en la sala Pablo VI en enero del 2013, una de las audiencias de Benedicto XVI, cuando el año de la fe, y él precisamente comenta en esa catequesis: yo creo en Dios el Padre Todopoderoso. Y dice lo siguiente, yo lo voy a leer tal como él lo dijo, y quiero que usted entonces me comente sobre estas palabras y pueda abundar y comentar siempre enriqueciéndolo con su experiencia también como sacerdote y como pastor. Decía en aquel entonces Benedicto XVI, no es siempre fácil hablar hoy de paternidad. Sobre todo en el mundo occidental, las familias disgregadas, los compromisos de trabajo cada vez más absorbentes, las preocupaciones y a menudo el esfuerzo de hacer cuadrar el balance familiar, la invasión de los medios de comunicación en el interior de la vivienda cotidiana, todo esto son algunos de los muchos factores que pueden impedir una serena y constructiva relación entre padres e hijos. La comunicación es a veces difícil, la confianza disminuye y la relación con la figura paterna puede volverse problemática, y entonces también se hace problemático imaginar a Dios como un padre, al no tener modelos adecuados de referencia. Para quien ha tenido la experiencia de un padre demasiado autoritario e inflexible, o indiferente y poco afectuoso, o incluso ausente, no es fácil pensar con serenidad en Dios como padre y abandonarse a Él con confianza. Y después dice lo siguiente: pero la revelación bíblica ayuda a superar estas dificultades, hablándonos de un Dios que nos muestra qué significa verdaderamente ser padre. Y es sobre todo el Evangelio lo que nos revela este rostro de Dios como padre que ama hasta el don del propio Hijo para la salvación de la humanidad. La referencia a la figura paterna ayuda, por lo tanto, a comprender algo del amor de Dios que, sin embargo, sigue siendo infinitamente más grande, más fiel, más total que el de cualquier hombre. Y creo, y hasta aquí voy a dejar esta cita, pero creo que es muy gráfica esta descripción que él hace y cómo por analogía entre lo que es un padre en una familia y lo que puede ser Dios como padre para nosotros, cómo puede ayudarnos esto, pero también desafortunadamente, como menciona el padre Roberto, pues hay a veces familias en las que el padre dista mucho de ser lo que debería ser un verdadero padre.
1: Sí, creo que esa es una experiencia, digo yo, muy humana y real, como pues de la manera como yo he conocido a un padre en la tierra, uh-huh. Es como puedo referirme al Padre del Cielo. Entonces, es por eso que son tan importantes, yo digo, como los retiros de sanación interior y liberación, donde en muchas ocasiones estos temas se tocan. Y pues se hace una referencia como en mi vida ha sido mi relación con mi padre aquí en la tierra. para que yo pueda entender al Padre Celestial. O sea, no puedo entender a un Padre misericordioso si yo he experimentado un Padre castigador, por ejemplo. Uh-huh. Entonces, yo voy a ir entendiendo al Padre misericordioso en la manera en que voy sanando también esa relación con el Padre terrenal. Entonces, por eso es tan importante y creo yo valioso que en los retiros se haga ese tipo de experiencia, y como sacerdote que ha participado en muchos retiros, pues creo que esa es una de las experiencias más fuertes que se viven en los retiros, sanar la relación con el Padre terrenal para poder entender al Padre celestial.
0: Exacto, y eso es una experiencia que cada uno debe procurar vivir de manera personal y también pues de manera familiar. Y los padres de familia que nos están escuchando, Padre Roberto, pues tomar en cuenta lo importante que es su ejemplo en la familia para que sus hijos puedan descubrir a través de él esa paternidad de Dios también. Y yo, por ejemplo, personalmente tuve la bendición de tener un padre que me hizo fácil entender esto, porque fue un padre siempre amoroso, cercano, comprensivo, capaz de escuchar, de acompañar, de estar siempre atento a las necesidades de cada uno de nosotros. Y todo esto que a veces uno lo vive, y claro, cuando es un niño, un adolescente, son cosas que en el caso, por ejemplo, mío personal, pues se dan por sentado. O sea, para mí debía ser, o sea, era normal que fuera así. Después, ya en mi edad adulta, y me fui dando cuenta de que esto no, porque además, y esto también fue otra gran bendición, Padre Roberto, crecí en un grupo de amigos también en el cual los padres de estos amigos eran más o menos igual que mi padre. Entonces, nos sentíamos todos como que teníamos muchos diferentes padres, porque yo cuando visitábamos, nos visitábamos unos a los otros y compartíamos y salíamos juntos o de vacaciones o cuando estábamos en la parroquia y hacíamos algún trabajo, alguna convivencia, algún retiro, lo que fuera, los padres estaban, los padres ayudaban. Cuando yo pues visitaba la casa de alguno de ellos, siempre vivimos esa cercanía, ¿no?, de padres que estaban en el hogar, que a pesar de que, bueno, trabajaban, porque claro, como todo el mundo tenían que trabajar y llevar el dinero para el sustento del hogar, pero fueron padres que siempre estuvieron ahí y que supieron compartir. Pues claro, para nosotros esto era lo normal. Pensábamos que siempre, o sea, que todo era así. Ya después uno va descubriendo que desgraciadamente no en todos los hogares se da de esta manera, y hay padres, como decía Benedicto ahí, pues, autoritarios, ausentes, tal vez pues incluso pues ateos, no creyentes, que no participan de la vida de la fe. Todo esto existe y todo esto está presente. Entonces, como decía usted, es importante buscar la manera, si esto es lo que me ha tocado a mí vivir, pues buscar la manera de subsanarlo, de remediarlo, de sanarlo. Si esto ha dejado una huella negativa en mi vida, pues la Iglesia ofrece también mucha ayuda, y creo que es importante entonces buscarla. Y también, como dije hace un rato, los padres que nos están escuchando, revisen cuál es su estilo de padre, cómo están viviendo la paternidad en el hogar, con sus hijos, con sus amigos. Esto podría mejorar muchísimo, muchísimo la relación entre padres e hijos y entre todos con Dios como padre también, y percibir ese Dios que es cercano y que nos ofrece ese amor. Vamos a Padre Roberto, a escuchar una canción que los más viejos la van a recordar, porque una canción de los años, yo creo, 70 por ahí, 70 y tantos, y fue muy popular en aquel entonces y le han hecho muchas versiones. En realidad, me perdonan, no tengo el nombre ahora de aquí de quién la canta, pero la canción se titula ¿Cómo no creer en Dios? Y repito, fue una canción muy, muy, muy popular en aquella época, se cantaba mucho, y creo que, bueno, hoy quiero compartirla con ustedes porque viene muy bien para este tema que estamos tratando, ¿cómo no creer en Dios?

0: ¿Cómo no creer en Dios? Una canción, repito, que fue muy popular en la década de los años 70. Esta es una versión más moderna que han hecho. Creo que el cantante original se llamaba, o se llama, Wilkins. ¿No?
1: ¿Sabes a qué estaba yo investigando? Y
0: ¿qué dice?
1: Histórico argentino Trío San Javier.
0: Ajá.
1: Pedro Favini y José Pepe Ragone. Sin embargo, la versión más famosa y popularizada internacionalmente la interpretada por el cantautor puertorriqueño Wilkins en el año 1976.
0: Ah, ve, claro, sí. Estaba yo terminando el preuniversitario y fue muy, no sé ni quién llevó esa canción a Cuba, pero recuerdo que fue en aquellos años fue sumamente ¿cómo se llama? Popular y se cantaba muchísimo y era algo, y es muy bonita la canción, muy apropiada, por eso porque fíjese que es ese Dios Padre que vamos descubriendo, ¿no? En cada momento. Y ahora que estamos, por ejemplo, para ponernos más a tono, ¿no? con la actualidad, de hay esa fiebre mundialista ahora con el fútbol. Bueno, los americanos, acá es el fútbol soccer, para nosotros es el balompié, y se está jugando esa Copa del Mundo y hay todo, y bueno, ya estamos en los semifinales. Ayer fue un encuentro importantísimo porque han quedado cuatro finalistas, y ayer se enfrentaron dos de estos finalistas, Francia y España, y España venció a Francia, que era una de las que se pronosticaba como posible ganadora. Bueno, ayer perdieron frente a España 2-0, y fíjense, en Religión en Libertad, esta página tan buena de internet, en que trae pues toda una serie de noticias, todas relacionadas con la religión, con la fe, con la vida de la iglesia, pues Luis de la Fuente, que es el lo que le llaman el seleccionador del equipo de España, concedió una entrevista y decía lo siguiente. Dice, y fue una entrevista al periodista José Calderero de Aldecoa, del seminario Alfa y Omega. Durante este encuentro, el técnico expuso sin complejos la importancia que tiene la fe en su vida personal y profesional. Sobre si era fácil compartir públicamente sus creencias teniendo el puesto que tiene, este entrenador y seleccionador Luis de la Fuente dijo lo siguiente: claro, no tienes más que vivir con la misma normalidad que manifiestan los que piensan y mantienen la postura contraria. Es decir, parece que la sociedad tiene normalizada la increencia y que tener una postura distinta no es normal. Pues sí lo es. Yo he elegido otra postura, y cuando corresponde o no, o se me pregunta, simplemente reconozco mis valores, mis principios y mis creencias, que representan un aspecto muy importante de mi vida y de mi comportamiento diario. Para mí es ordinario creer en Dios y también respetar al que decide pensar de otra manera. Como le comentaba a José Calderero, dice él, para el seleccionador Dios está presente en los lugares más comunes. Dice él, yo creo en Dios y creo que está en todos los sitios, también en el mundo del fútbol. Así que cualquiera y cualquier lugar es bueno para tener una relación con él. Entonces, dice que todo tiene un origen, y el de mi fe se encuentra evidentemente en mi casa. Dice, somos una familia religiosa, aunque más tarde la asumí personalmente después de un proceso de reflexión. Entonces, para que vean que ese creer en Dios tiene una dimensión que puede abarcar toda la vida y todos los aspectos del ser humano. Y otro dato curioso, ya para terminar con esto del fútbol, pero fue interesante también, el que hizo, el árbitro principal de ese juego de ayer de Francia con España, que se llama Iván Barton, un árbitro de 35 años y de origen salvadoreño, y se hizo viral en las redes inmediatamente por un detalle muy particular. El silbato con el que los árbitros pitan durante el juego, ustedes saben que cuando hay una falta o cuando hay, el árbitro inmediatamente usa el silbato, pita, y ese pitido pues inmediatamente se para todo el juego y hay que ver y analizar qué ha pasado. Bueno, este árbitro, colgando de su silbato, lleva un crucifijo. Y las cámaras lo captaron y pusieron la foto del crucifijo de este árbitro, que tiene un silbato con este crucifijo. Iván Barton se llama él. Y pitó todo el juego y él lleva su pito, que además tiene su nombre grabado, con el crucifijo colgando. Una manera muy tranquila, muy, diríamos, particular de manifestar su fe y dar testimonio de su fe ante millones de personas, sin decir una palabra, sin quizás hacer ningún gesto grandilocuente, simplemente con ese crucifijo pendiendo de su silbato, demostró su fe y su creencia en Dios y en Jesús. Creo que son cosas que vale la pena tener en cuenta, destacarlas, porque frente a tanta adversidad a la fe y a Dios que vemos constantemente, pues que personas de esta magnitud lo manifiesten así públicamente, es una invitación también a no tener nunca miedo de mostrarnos como lo que somos y de dar testimonio de nuestra fe en todo momento y en todo lugar, Padre Roberto.
1: Sí, me parece muy importante porque, pues, el credo, ¿verdad?, del cual estamos hablando, exacto, aquí en este programa, pues está conectado con la vida. Entonces, si es un futbolista, pues con lo que hace, y pues en cada profesión. Antes era muy común, pues, que había grupos de profesionales católicos y pues manifestaban su fe. Ahora es como algo excepcional. Entonces, no debería ser así, porque la fe es parte de la vida. Uh-huh. Y como la misma canción que escuchamos, refleja la relación con Dios, la relación con la familia, con los hijos, con el trabajo. Todo está relacionado y miramos en las cosas terrenales, también miramos la acción de Dios. Entonces, así es como Dios Padre, Dios Hijo, Dios Espíritu Santo se va manifestando en formas reales, porque tal vez estamos acostumbrados a creer que siempre se nos va a aparecer en una zarza como le apareció a Moisés, pero en muchas ocasiones se nos manifiesta en lo cotidiano, en lo real de cada día.
0: Así es. Bueno, estamos avanzando bastante en este programa, y en uno de los materiales que tenemos aquí, que usted ha estado comentando y que yo también lo hemos compartido, en el punto que dice el creo en Dios, al principio cuando iniciábamos y yo comentaba esto, decía que en una conversación cotidiana. Por ejemplo, cuando uno dice yo creo, significa quizás sospecho, pero no sé exactamente. Te creo quiere decir ya un poquito más, es decir, yo te creo, yo le creo al Padre Roberto, el Padre Roberto me cree a mí, quiere decir que confía en mí, que acepta como verdadero lo que yo digo o lo que el Padre dice. Pero cuando alguien dice creo en ti, entonces expresa ese confío en ti de tal manera que me va en ello mi vida, es decir, y esa es la idea que se acerca mucho más a lo que sería este creer en Dios. Es decir, cuando uno dice creo en Dios es porque uno está dispuesto a creer con todas sus fuerzas en ese Dios que está muy por encima de todas las categorías humanas posibles. Entonces, claro, es natural que surjan a veces, y lo hemos visto, hablamos en programas anteriores de crisis de fe, de que a veces puede surgir una duda, una pregunta, y es válido y es normal. Pero una vez que uno descubre esta fe y acepta este regalo, porque en definitiva la fe también es un don, un regalo que se nos hace y que depende de nosotros el recibirlo, el aceptarlo, pero ese creer pues nos abre la puerta, ¿no?, a todo lo que viene después. Y esto es lo que vamos a estar comentando, porque Padre Roberto vamos a entrar en entonces, ya creo que hoy no nos va a quedar mucho tiempo, porque ya, pero hay que entonces en el próximo programa vamos a desmenuzar ya más particularmente ese creer en un Dios todopoderoso, y qué significa que Dios es todopoderoso, qué significa que es creador del cielo y de la tierra, y cómo todo eso afecta nuestra vida. Así que vamos a tener todo esto en perspectiva para el futuro, pero nos quedan unos 4 minutos que se los voy a regalar para que usted pues vaya, si quiere, cerrando el programa del día de hoy.
1: Bueno, pues yo concluiría diciendo que en el tiempo de hoy, para conservar la fe es preciso una fe adulta. Uh-huh. Los cristianos estar firmes en lo esencial y humildemente felices en su fe. Entonces, y hemos puesto varios ejemplos en el tiempo de hoy, en este mundo secularizado que nos encontramos, pluralista y tecnológico. Incluso, pues el ateísmo es uno de los fenómenos más graves que está sucediendo. También personas indiferentes a la fe, el agnosticismo, todo eso que nos hace ahora profesar la fe de una forma más real. Entonces, conocer la fe que profesamos y vivir en conformidad con la fe que profesamos es la respuesta necesaria para una nueva evangelización de nuestro mundo. Entonces, la catequesis ha sido considerada siempre por la Iglesia como una de las tareas más importantes. Y entonces Juan Pablo II pues decía que es necesaria la fe y que se exprese a través de una catequesis permanente de los adultos, pues han de ser reiniciados a una fe adulta quienes por diversas circunstancias fueron insuficientemente o nunca educados en la fe. Y es lo que miramos. Hay muchos bautizados, pero hay pocos evangelizados. Entonces, fueron llevados a veces al bautismo por sus padres, por una tradición familiar, pero hace falta el paso de volverlo como una fe personal y real. Y creo que esa es la tarea de la nueva evangelización en que nos encontramos ahora, incluyendo, como nos lo ha dicho el Papa León XIV en su encíclica Magnífica Humanidad, sí, la importancia de que el hombre sea el centro de todo lo que existe, y un hombre que sea creyente y que tenga referencia a Dios en todo lo que hace, incluyendo la tecnología.
0: Mire, usted está cerrando con broche de oro, y quiero, ya para, antes de que usted nos dé la bendición, porque he puesto estos dos ejemplos relacionados con el mundo del deporte, y que por toda la fiebre esta que se está viviendo en estos días, que terminará el próximo domingo, donde se van a enfrentar los dos equipos finalistas. Pero, previo a la visita que realizó el Papa León XIV, que usted acaba de mencionar, previa a la visita que hizo a África, en una entrevista que concedió el cardenal Robert Sara, que fue, es ex prefecto de la Congregación para el Culto Divino, decía lo siguiente: la Iglesia no es nada sin Dios. Con esa afirmación contundente, el cardenal Robert Sara ha resumido su diagnóstico sobre los desafíos que afrenta hoy el catolicismo en una entrevista que concedió a una cadena televisiva, y en la que ha abordado temas que van desde la visita del Papa hasta la crisis litúrgica. El purpurado guineano, tiene 79 años, ha insistido en que Dios debe, y son palabras textuales de él, abro comillas, Dios debe estar verdaderamente en el centro de nuestra existencia, en el centro de nuestra vida, en el centro de nuestras preocupaciones. Y ha advertido que si la Iglesia se separa de esa misión, es inútil. La Iglesia, ha subrayado, no puede reducirse a un organismo político, humanitario o sociológico. Su propósito esencial es salvar almas y nutrirlas mediante los sacramentos. Creo que el cardenal Sara nos tiene acostumbrado a estas ideas así fuertes, y creo que tiene toda la razón. Padre, llegamos al final del programa. Le pido, por favor, que nos regale su bendición para cerrar el día de hoy.
1: La bendición del Dios misericordioso, Padre, Hijo, Espíritu Santo, descienda sobre nosotros y permanezca para siempre.
0: Amén. Amén. Bueno, pues, con esta bendición nos quedamos, y les deseo que tengan un feliz fin de semana. Recuerden participar en la misa del domingo y recen con devoción el credo. Hasta el próximo viernes.

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0: Hola, soy Miriam Sammartino, directora de la Oficina de Caridades Católicas y Asuntos Sociales para la Diócesis de Sacramento. 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
5: Líbranos, Señor, Dios nuestro. En el nombre del Padre, del Hijo y del Espíritu Santo. Amén. Primer misterio gozoso. La anunciación del Arcángel San Gabriel a María Santísima y encarnación del Hijo de Dios.

0: Padre nuestro que estás en el cielo, santificado sea tu nombre. Venga a nosotros tu reino. Hágase tu voluntad, así en la tierra como en el cielo.
1: Danos hoy nuestro pan de cada día. Perdona nuestras ofensas, como también nosotros perdonamos a los que nos ofenden. No nos dejes caer en tentación y líbranos del mal.
0: Dios te salve María, llena eres de gracia. El Señor es contigo. Bendita tú eres entre todas las mujeres. Bendito es el fruto de tu vientre, Jesús.
1: Santa María, Madre de Dios, ruega por nosotros los pecadores, ahora y en la hora de nuestra muerte. Amén.
0: Dios te salve María, llena eres de gracia, el Señor es contigo. Bendita tú eres entre todas las mujeres, bendito es el fruto de tu vientre, Jesús.
1: Santa María, Madre de Dios, ruega por nosotros los pecadores, ahora y en la hora de nuestra muerte. Amén.
0: Dios te salve María, llena eres de gracia, el Señor es contigo. Bendita tú eres entre todas las mujeres, bendito es el fruto de tu vientre, Jesús.
1: Santa María, Madre de Dios, ruega por nosotros los pecadores, ahora y en la hora de nuestra muerte. Amén.
0: Dios te salve María, llena eres de gracia, el Señor es contigo. Bendita tú eres entre todas las mujeres, bendito es el fruto de tu vientre, Jesús.
1: Santa María, Madre de Dios, ruega por nosotros los pecadores, ahora y en la hora de nuestra muerte. Amén.
0: Dios te salve María, llena eres de gracia, el Señor es contigo. Bendita tú eres entre todas las mujeres, bendito es el fruto de tu vientre, Jesús.
1: Santa María, Madre de Dios, ruega por nosotros los pecadores, ahora y en la hora de nuestra muerte. Amén.
0: Dios te salve María, llena eres de gracia, el Señor es contigo. Bendita tú eres entre todas las mujeres, bendito es el fruto de tu vientre, Jesús.
1: Santa María, Madre de Dios, ruega por nosotros los pecadores, ahora y en la hora de nuestra muerte. Amén.
0: Dios te salve María, llena eres de gracia, el Señor es contigo. Bendita tú eres entre todas las mujeres, bendito es el fruto de tu vientre, Jesús.
1: Santa María, Madre de Dios, ruega por nosotros los pecadores, ahora y en la hora de nuestra muerte. Amén.
0: Dios te salve María, llena eres de gracia, el Señor es contigo. Bendita tú eres entre todas las mujeres, bendito es el fruto de tu vientre, Jesús.
1: Santa María, Madre de Dios, ruega por nosotros los pecadores, ahora y en la hora de nuestra muerte. Amén.
0: Dios te salve María, llena eres de gracia, el Señor es contigo. Bendita tú eres entre todas las mujeres, bendito es el fruto de tu vientre, Jesús.
1: Santa María, Madre de Dios, ruega por nosotros los pecadores, ahora y en la hora de nuestra muerte. Amén.
0: Dios te salve María, llena eres de gracia, el Señor es contigo. Bendita tú eres entre todas las mujeres, bendito es el fruto de tu vientre, Jesús.
1: Santa María, Madre de Dios, ruega por nosotros los pecadores, ahora y en la hora de nuestra muerte. Amén.
0: Gloria al Padre, y al Hijo, y al Espíritu Santo.
1: Como era en un principio, ahora y siempre, por los siglos de los siglos. Amén.
0: Oh Jesús mío, perdona nuestros pecados, líbranos del fuego del infierno. Lleva todas las almas al cielo, especialmente las más necesitadas de tu misericordia.
2: Segundo misterio gozoso. La visita que hizo María Santísima a su prima Santa Isabel y santificación de San Juan Bautista.

0: reino. Hágase tu voluntad así en la tierra como en el cielo.
1: Danos hoy nuestro pan de cada día. Perdona nuestras ofensas, como también nosotros perdonamos a los que nos ofenden. No nos dejes caer en la tentación y líbranos del mal.
0: Dios te salve María, llena eres de gracia, el Señor es contigo. Bendita tú eres entre todas las mujeres, y bendito es el fruto de tu vientre, Jesús.
1: Santa María, Madre de Dios, ruega por nosotros los pecadores, ahora y en la hora de nuestra muerte. Amén.
0: Dios te salve María, llena eres de gracia, el Señor es contigo. Bendita tú eres entre todas las mujeres, y bendito es el fruto de tu vientre, Jesús.
1: Santa María, Madre de Dios, ruega por nosotros los pecadores, ahora y en la hora de nuestra muerte. Amén.
0: Dios te salve María, llena eres de gracia, el Señor es contigo. Bendita tú eres entre todas las mujeres, bendito es el fruto de tu vientre, Jesús.
1: Santa María, Madre de Dios, ruega por nosotros los pecadores, ahora y en la hora de nuestra muerte. Amén.
0: Dios te salve María, llena eres de gracia, el Señor es contigo. Bendita tú eres entre todas las mujeres, bendito es el fruto de tu vientre, Jesús.
1: Santa María, Madre de Dios, ruega por nosotros los pecadores, ahora y en la hora de nuestra muerte. Amén.
0: Dios te salve María, llena eres de gracia, el Señor es contigo. Bendita tú eres entre todas las mujeres, bendito es el fruto de tu vientre, Jesús.
1: Santa María, Madre de Dios, ruega por nosotros los pecadores, ahora y en la hora de nuestra muerte. Amén.
0: Dios te salve María, llena eres de gracia, el Señor es contigo. Bendita tú eres entre todas las mujeres, bendito es el fruto de tu vientre, Jesús.
1: Santa María, Madre de Dios, ruega por nosotros los pecadores, ahora y en la hora de nuestra muerte. Amén.
0: Dios te salve María, llena eres de gracia, el Señor es contigo. Bendita tú eres entre todas las mujeres, bendito es el fruto de tu vientre, Jesús.
1: Santa María, Madre de Dios, ruega por nosotros los pecadores, ahora y en la hora de nuestra muerte. Amén.
0: Dios te salve María, llena eres de gracia, el Señor es contigo. Bendita tú eres entre todas las mujeres, bendito es el fruto de tu vientre, Jesús.
1: Santa María, Madre de Dios, ruega por nosotros los pecadores, ahora y en la hora de nuestra muerte. Amén.
0: Dios te salve María, llena eres de gracia, el Señor es contigo. Bendita tú eres entre todas las mujeres, bendito es el fruto de tu vientre, Jesús.
1: Santa María, Madre de Dios, ruega por nosotros los pecadores, ahora y en la hora de nuestra muerte. Amén.

0: siempre, Jesús.
1: Santa María, Madre de Dios, ruega por nosotros los pecadores, ahora y en la hora de nuestra muerte. Amén.
0: Gloria al Padre, al Hijo y al Espíritu Santo.
1: Como era en el principio, ahora y siempre, por los siglos de los siglos. Amén. Oh Jesús mío, perdona nuestros pecados, líbranos del fuego del infierno, lleva todas las almas al cielo, especialmente las más necesitadas de tu misericordia. Amén.
2: Tercer misterio gozoso: el nacimiento del niño Dios en el portal de Belén, en un pobre y humilde pesebre.

0: Padre nuestro que estás en el cielo, santificado sea tu nombre. Venga a nosotros tu reino. Hágase tu voluntad, así en la tierra como en el cielo.
1: Danos hoy nuestro pan de cada día. Perdona nuestras ofensas, como también nosotros perdonamos a los que nos ofenden. No nos dejes caer en tentación y líbranos del mal.
0: Dios te salve María, llena eres de gracia. El Señor es contigo. Bendita tú eres entre todas las mujeres. Bendito es el fruto de tu vientre, Jesús.
1: Santa María, Madre de Dios, ruega por nosotros los pecadores, ahora y en la hora de nuestra muerte. Amén.
0: Dios te salve María, llena eres de gracia, el Señor es contigo. Bendita tú eres entre todas las mujeres, bendito es el fruto de tu vientre, Jesús.
1: Santa María, Madre de Dios, ruega por nosotros los pecadores, ahora y en la hora de nuestra muerte. Amén.
0: Dios te salve María, llena eres de gracia, el Señor es contigo. Bendita tú eres entre todas las mujeres, bendito es el fruto de tu vientre, Jesús.
1: Santa María, Madre de Dios, ruega por nosotros los pecadores, ahora y en la hora de nuestra muerte. Amén.
0: Dios te salve María, llena eres de gracia, el Señor es contigo. Bendita tú eres entre todas las mujeres, bendito es el fruto de tu vientre, Jesús.
1: Santa María, Madre de Dios, ruega por nosotros los pecadores, ahora y en la hora de nuestra muerte. Amén.
0: Dios te salve María, llena eres de gracia, el Señor es contigo. Bendita tú eres entre todas las mujeres, bendito es el fruto de tu vientre, Jesús.
1: Santa María, Madre de Dios, ruega por nosotros los pecadores, ahora y en la hora de nuestra muerte. Amén.
0: Dios te salve María, llena eres de gracia, el Señor es contigo. Bendita tú eres entre todas las mujeres, bendito es el fruto de tu vientre, Jesús.
1: Santa María, Madre de Dios, ruega por nosotros los pecadores, ahora y en la hora de nuestra muerte. Amén.
0: Dios te salve María, llena eres de gracia, el Señor es contigo. Bendita tú eres entre todas las mujeres, bendito es el fruto de tu vientre, Jesús.
1: Santa María, Madre de Dios, ruega por nosotros los pecadores, ahora y en la hora de nuestra muerte. Amén.
0: Dios te salve María, llena eres de gracia, el Señor es contigo. Bendita tú eres entre todas las mujeres, bendito es el fruto de tu vientre, Jesús.
1: Santa María, Madre de Dios, ruega por nosotros los pecadores, ahora y en la hora de nuestra muerte. Amén.
0: Dios te salve María, llena eres de gracia, el Señor es contigo. Bendita tú eres entre todas las mujeres, bendito es el fruto de tu vientre, Jesús.
1: Santa María, Madre de Dios, ruega por nosotros los pecadores, ahora y en la hora de nuestra muerte. Amén.
0: Dios te salve María, llena eres de gracia, el Señor es contigo. Bendita tú eres entre todas las mujeres, bendito es el fruto de tu vientre, Jesús.
1: Santa María, Madre de Dios, ruega por nosotros los pecadores, ahora y en la hora de nuestra muerte. Amén.
0: Gloria al Padre, y al Hijo, y al Espíritu Santo.
1: Como era en un principio, ahora y siempre, por los siglos de los siglos. Amén.
0: Oh Jesús mío, perdona nuestros pecados. Líbranos del fuego del infierno. Lleva todas las almas al cielo, especialmente las más necesitadas de tu misericordia.
2: Cuarto misterio gozoso: la presentación del Niño Dios en el templo y purificación de su Santísima Madre.

0: hora de nuestra muerte. Amén.
1: Dios te salve María, llena eres de gracia, el Señor es contigo. Bendita tú eres entre todas las mujeres, y bendito es el fruto de tu vientre, Jesús.
0: Santa María, Madre de Dios, ruega por nosotros los pecadores, ahora y en la hora de nuestra muerte. Amén.
1: Dios te salve María, llena eres de gracia, el Señor es contigo. Bendita tú eres entre todas las mujeres, bendito es el fruto de tu vientre, Jesús.
0: Santa María, Madre de Dios, ruega por nosotros los pecadores, ahora y en la hora de nuestra muerte. Amén.
1: Dios te salve María, llena eres de gracia, el Señor es contigo. Bendita tú eres entre todas las mujeres, bendito es el fruto de tu vientre, Jesús.
0: Santa María, Madre de Dios, ruega por nosotros los pecadores, ahora y en la hora de nuestra muerte. Amén.
1: Dios te salve María, llena eres de gracia, el Señor es contigo. Bendita tú eres entre todas las mujeres, bendito es el fruto de tu vientre, Jesús.
0: Santa María, Madre de Dios, ruega por nosotros los pecadores, ahora y en la hora de nuestra muerte. Amén.
1: Dios te salve María, llena eres de gracia, el Señor es contigo. Bendita tú eres entre todas las mujeres, bendito es el fruto de tu vientre, Jesús.
0: Santa María, Madre de Dios, ruega por nosotros los pecadores, ahora y en la hora de nuestra muerte. Amén.
1: Dios te salve María, llena eres de gracia, el Señor es contigo. Bendita tú eres entre todas las mujeres, bendito es el fruto de tu vientre, Jesús.
0: Santa María, Madre de Dios, ruega por nosotros los pecadores, ahora y en la hora de nuestra muerte. Amén.
1: Dios te salve María, llena eres de gracia, el Señor es contigo. Bendita tú eres entre todas las mujeres, bendito es el fruto de tu vientre, Jesús.
0: Santa María, Madre de Dios, ruega por nosotros los pecadores, ahora y en la hora de nuestra muerte. Amén.
1: Dios te salve María, llena eres de gracia, el Señor es contigo. Bendita tú eres entre todas las mujeres, bendito es el fruto de tu vientre, Jesús.
0: Santa María, Madre de Dios, ruega por nosotros los pecadores, ahora y en la hora de nuestra muerte. Amén.
1: Dios

0: Santa María, Madre de Dios, ruega por nosotros los pecadores, ahora y en la hora de nuestra muerte. Amén.
1: Gloria al Padre, al Hijo y al Espíritu Santo.
0: Como era en el principio, ahora y siempre, por los siglos de los siglos. Amén. Oh Jesús mío, perdona nuestros pecados, líbranos del fuego del infierno, lleva todas las almas al cielo, especialmente las más necesitadas de tu misericordia. Amén.
2: Quinto misterio gozoso: la pérdida y hallazgo del niño Dios en el templo, discutiendo en medio de los doctores de la ley.

0: Padre nuestro que estás en el cielo, santificado sea tu nombre. Venga a nosotros tu reino. Hágase tu voluntad, así en la tierra como en el cielo.
1: Danos hoy nuestro pan de cada día. Perdona nuestras ofensas, como también nosotros perdonamos a los que nos ofenden. No nos dejes caer en tentación y líbranos del mal.
0: Dios te salve María, llena eres de gracia. El Señor es contigo. Bendita tú eres entre todas las mujeres. Bendito es el fruto de tu vientre, Jesús.
1: Santa María, Madre de Dios.

0: ahora de nuestra muerte. Amén.
1: Dios te salve María, llena eres de gracia, el Señor es contigo. Bendita tú eres entre todas las mujeres, bendito es el fruto de tu vientre, Jesús.
0: Santa María, Madre de Dios, ruega por nosotros los pecadores, ahora y en la hora de nuestra muerte. Amén.
1: Dios te salve María, llena eres de gracia, el Señor es contigo. Bendita tú eres entre todas las mujeres, bendito es el fruto de tu vientre, Jesús.
0: Santa María, Madre de Dios, ruega por nosotros los pecadores, ahora y en la hora de nuestra muerte. Amén.
1: Dios te salve María, llena eres de gracia, el Señor es contigo. Bendita tú eres entre todas las mujeres, bendito es el fruto de tu vientre, Jesús.
0: Santa María, Madre de Dios, ruega por nosotros los pecadores, ahora y en la hora de nuestra muerte. Amén.
1: Dios te salve María, llena eres de gracia, el Señor es contigo. Bendita tú eres entre todas las mujeres, bendito es el fruto de tu vientre, Jesús.
0: Santa María, Madre de Dios, ruega por nosotros los pecadores, ahora y en la hora de nuestra muerte. Amén.
1: Dios te salve María, llena eres de gracia, el Señor es contigo. Bendita tú eres entre todas las mujeres, bendito es el fruto de tu vientre, Jesús.
0: Santa María, Madre de Dios, ruega por nosotros los pecadores, ahora y en la hora de nuestra muerte. Amén.
1: Dios te salve María, llena eres de gracia, el Señor es contigo. Bendita tú eres entre todas las mujeres, bendito es el fruto de tu vientre, Jesús.
0: Santa María, Madre de Dios, ruega por nosotros los pecadores, ahora y en la hora de nuestra muerte. Amén.
1: Dios te salve María, llena eres de gracia, el Señor es contigo. Bendita tú eres entre todas las mujeres, bendito es el fruto de tu vientre, Jesús.
0: Santa María, Madre de Dios, ruega por nosotros los pecadores, ahora y en la hora de nuestra muerte. Amén.
1: Dios te salve María, llena eres de gracia, el Señor es contigo. Bendita tú eres entre todas las mujeres, bendito es el fruto de tu vientre, Jesús.
0: Santa María, Madre de Dios, ruega por nosotros los pecadores, ahora y en la hora de nuestra muerte. Amén.
1: Dios te salve María, llena eres de gracia, el Señor es contigo. Bendita tú eres entre todas las mujeres, bendito es el fruto de tu vientre, Jesús.
0: Santa María, Madre de Dios, ruega por nosotros los pecadores, ahora y en la hora de nuestra muerte. Amén.
1: Gloria al Padre, y al Hijo, y al Espíritu Santo.
0: Como era en un principio, ahora y siempre, por los siglos de los siglos. Amén.
1: Oh Jesús mío, perdona nuestros pecados, líbranos del fuego del infierno, lleva todas las almas al cielo, especialmente las más necesitadas de tu misericordia.
2: Dios te salve, Reina y Madre, Madre de misericordia, vida, dulzura y esperanza nuestra. Dios te salve, a ti clamamos los desterrados hijos de Eva, a ti suspiramos gimiendo y llorando en este valle de lágrimas. Ea pues, Señora abogada nuestra, vuelve a nosotros esos tus ojos misericordiosos, y después de este destierro, muéstranos a Jesús, fruto bendito de tu vientre. Oh clemente, oh piadosa, oh dulce Virgen María, ruega por nosotros, Santa Madre de Dios, para que seamos dignos de alcanzar las promesas y gracias de nuestro Señor Jesucristo. Amén.

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esta oración que te ofrecemos llenos de gozo. Cumple tus promesas, que los hombres al conocer tu verdadera imagen se convertirán a ti y retornarán a casa. Haznos instrumentos de tu amor y tu misericordia. Te lo pedimos por Jesucristo nuestro Señor y nuestro Dios, que contigo y el Espíritu

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3: Vamos al dolor y la oración del Papa León XIV por las hermanas y hermanos venezolanos afectados por los recientes terremotos que provocaron numerosas víctimas y heridos. Juntos oremos al Señor por el eterno descanso de los fallecidos, por sus familiares, a quienes han sido golpeados por esta tragedia, y por cuantos trabajan con generosidad en las labores de búsqueda y de asistencia.
4: Dios Padre de bondad y consuelo, acudimos a ti con el corazón lleno de dolor por todos nuestros hermanos y hermanas venezolanos que han sufrido las consecuencias de los terremotos. Recibe en tu misericordia a quienes han perdido la vida y concede el descanso eterno a sus almas. Fortalece a las familias que lloran a sus seres queridos y dales el consuelo que solo tú puedes ofrecer. Mira con amor a quienes han perdido sus hogares, sus bienes y la seguridad de sus vidas. Sé refugio para los desplazados, fortaleza para los rescatistas, sabiduría para las autoridades y generosidad para quienes brindan ayuda. Por la intercesión de la Santísima Virgen, Santa María de Coromoto, protege a todos los afectados, fortalece su fe y acompáñalos en el camino de la reconstrucción y la esperanza. Por Jesucristo nuestro Señor. Amén.
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9: Y el mundo continúan ofendiéndote a ti, que eres todo bondad y digno de todo nuestro amor. Oramos en expiación por todos los pecados que te ofenden. No nos des las que verdaderamente merecemos, sino concédenos tu misericordia y perdón. No nos dejes sufrir condena, sino ayúdanos a encontrar el camino de la salvación por Cristo nuestro Señor. Amén.
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0: En el nombre del Padre, y del Hijo, y del Espíritu Santo. Amén. La gracia de nuestro Señor Jesucristo, el amor del Padre, y la comunión del Espíritu Santo estén con todos ustedes y con tu espíritu.
1: Hermanos, para celebrar dignamente estos sagrados misterios, reconozcamos nuestros pecados.
0: Yo confieso ante Dios Todopoderoso y ante ustedes, hermanos, que he pecado mucho de pensamiento, palabra, obra y omisión. Por mi gran culpa. Por eso ruego a Santa María Siempre Virgen, a los ángeles, a los santos y a ustedes, hermanos, que intercedan por mí ante Dios nuestro Señor. Dios Todopoderoso tenga misericordia de nosotros, perdone nuestros pecados y nos lleve a la vida eterna. Amén.

0: Let us pray.
1: Oremos.
0: Oh God,
1: Señor Dios, que elegiste como madre de Salvador a la Santísima Virgen María, singularmente bendita entre los pobres y los humildes, concédenos que, siguiendo su ejemplo, te rindamos el homenaje de una fe sincera y pongamos en ti toda esperanza de salvación. Te lo pedimos por nuestro Señor Jesucristo, tu Hijo, que contigo vive y reina en la unidad del Espíritu Santo y es Dios por los siglos de los siglos.

0: A reading from the book of the prophet.
1: Lectura del profeta Miqueas. Ay de aquellos que planean injusticias, que traman el mal durante la noche, y al despuntar la mañana lo ejecutan, porque son gente poderosa. Codician los campos y los roban, codician las casas y las usurpan, violando todos los derechos, arruinan al hombre y lo despojan de su herencia. Por eso dice el Señor: estoy planeando contra esta gente una serie de calamidades de las que no podrán escapar. Entonces ya no caminarán con altivez, porque será un tiempo de desgracias. Aquel día la gente se burlará de ellos y les cantará un triste canto. Nos han despojado de todo y se han repartido nuestras tierras. Se han apoderado de nuestra herencia y no hay quien nos la devuelva. Por eso, dice el Señor, cuando la asamblea del pueblo distribuya nuevamente las tierras, no habrá parte para ellos. Señor, no te olvides de los pobres. Señor, no te olvides de los pobres. ¿Por qué te quedas lejos, Señor, y te escondes en el momento de la angustia? La soberbia del malvado oprime al pobre, que se enrede en las intrigas que ha tramado. Señor, no te olvides de los pobres. El malvado presume de su ambición, y el avaro maldice al Señor. El malvado dice con insolencia que no hay Dios que le pida cuentas. Señor, no te olvides de los pobres. Su boca está llena de engaños y fraudes. Su lengua esconde maldad y opresión. Se agazapa junto a la casa del inocente para matarlo a escondidas. Señor, no te olvides de los pobres. Pero tú, Señor, ves las penas y los trabajos. Tú lo miras y los tomas en tus manos. El pobre se encomienda a ti. Tú eres el socorro del huérfano. Señor, no te olvides de los pobres.

Dios ha reconciliado consigo al mundo por medio de Cristo y nos ha encomendado el mensaje de reconciliación.

0: The Pharisees went out.
1: En aquel tiempo los fariseos, al salir, planearon el modo de acabar con Jesús.
0: When Jesus realized,
1: pero Jesús se enteró,
0: he withdrew from,
1: se marchó de allí y muchos le siguieron.
0: And he cured them,
1: él los curó a todos, mandándoles que no lo descubrieran.
0: This was to fulfill,
1: así se cumplió lo que dijo el profeta Isaías.
0: Behold,
1: miren a mi siervo, mi elegido, mi amado, mi predilecto. Sobre él he puesto mi espíritu para que anuncie el derecho a las naciones. No porfiará, no gritará, no voceará por las calles. La caña cascada no la quebrará. El pabilo vacilante no lo apagará hasta implantar el derecho. En su nombre esperarán las naciones.

0: Our readings laid out very plainly today.
1: Nuestras lecturas nos hablan muy claramente hoy de que hay gente malvada. O, para decirlo más bondadosamente, hay personas que eligen obrar de manera malvada. La primera lectura habla de que planean injusticias, traman el mal durante la noche y al despuntar la mañana lo ejecutan. Esto nos recuerda todo el fraude que hay allá afuera en el mundo, especialmente en contra de los ancianos, robándoles su dinero. La lectura menciona aquellos que planean calamidades,
0: que
1: los despojan de todo.
0: Si no han
1: visto la película aún, El sonido de la libertad, se las recomiendo mucho. Son muy cuidadosos en no mostrar las cosas gráficamente, sin embargo, es muy poderosa recordar esto en nuestras oraciones. Una de las cosas que las que hablo a las personas cuando tienen tentación de buscar cosas impuras en la internet, se trata de la trata humana, el tráfico humano, tratar a las personas como si fueran objetos. Eso nos puede ayudar a cerrarle la puerta al diablo en la cara cuando él nos presente esa tentación. El Señor desea la conversión de los malvados. También lo encontramos en las lecturas. Él sabe que los fariseos lo van a matar. Y él se retira. Cuando leí esto por primera vez, pensé, oh, se está protegiendo. Pero los padres de la iglesia comentan que estaba tratando de evitar que ellos pecaran. Ellos planeaban matarlo, así que él se retira para que no lo hagan. Más adelante él caería en sus manos, pero desea posponerlo porque por lo menos algunos de ellos podrían tener una conversión, podrían arrepentirse y dejar de tratar de matarlo. Les dice a aquellos que lo sanan que no lo anuncien. Una vez más, yo pensé que le estaba siendo humilde. Los padres de la iglesia comentan que estaba tratando de evitar que los fariseos pecasen, porque si la gente anunciara, oh, me curó, habría más envidia y tratarían de matarlo más rápidamente. Él quería darles tiempo de arrepentirse. Por ejemplo, en la última cena, ¿cuántas veces hace alusión al que lo va a traicionar, pero en ningún momento dice, oh, miren, ahí está, señalándolo con el dedo? Le está dando tiempo para arrepentirse. Nosotros también hemos de orar por la conversión de los malvados. Hemos de desear su conversión, su arrepentimiento. Han sido creados a imagen y semejanza de Dios. En cierto momento fueron un bebé inocente que necesitaba amor. Un buen ejemplo, buena formación. ¿Cuántos de ellos sufrieron abuso de niños? ¿Cuántos les enseñaron a odiar? Queremos rezar por ellos para que se conviertan y vean la luz para responder a la gracia de Dios. Por más confuso que nos pueda parecer, cuando pensamos en los pecados de ciertas personas, debemos ser capaces de decir como Jesús en la cruz, no saben lo que hacen. Padre, perdónalos porque no saben lo que hacen. Las lecturas también expresan que Jesús pudo detener el mal en cualquier momento. Incluso pudo haber creado la existencia a los pecadores, pero Él no romperá la caña resquebrajada. Esa es una alusión a los fariseos. Ellos son como cañas resquebrajadas. Una vez más, Él tiene la esperanza que algunos se arrepentirán. A través de nuestras oraciones y sacrificios. Las lecturas revelan que así como la justicia vendrá al final, la primera lectura dice, estoy planeando

0: Pero luego me di cuenta que esta no era la voz de la bondad. Mientras que los esclavos y más adelante los malvados no podrán seguir cometiendo maldades contra los inocentes. En lugar de regocijarnos por su castigo, deberíamos lamentarnos por su condena. Mientras esperamos por la venida de la justicia perfecta, hay personas inocentes que siguen sufriendo, ya sea a manos de malvados o simplemente por accidentes. Porque vivimos en un mundo imperfecto y caído. Lamentablemente, muchas personas dudarán de la bondad de Dios y el diablo tratará de aprovecharse de su dolor y sufrimiento para que piensen que a Dios no le importa, que Dios no existe o que Dios es cruel, es indiferente a nuestro sufrimiento, que no podemos confiar en Él o que Dios no existe, que simplemente rendirnos y abandonar la fe.
1: When this happened to me, where was your God when this happened to my loved one?
0: ¿Quién nos cuidado que un familiar o ser querido haya dicho, ¿dónde estaba Dios cuando esto me pasó? ¿Dónde estaba Dios cuando le sucedió esto a mi ser querido? La primera respuesta que podemos ofrecer es acompañarlos con compasión, mostrarles, sin abrir siquiera la boca, que los acompañamos en su sufrimiento. En el libro de Job, sus tres amigos fueron a consolarlo y lo mejor que hicieron es los primeros 7 días. Lo acompañaron en silencio. Y cuando él abrió la boca para tratar de lamentar su sufrimiento, ellos trataban de contestarle.
1: So we can just be with them. We can recognize when
0: podemos acompañarlos y reconocer cuando es que las palabras no sirven o cuando es que las personas no están preparados para escucharlas aún. Pero cuando reconocemos que puede haber cierta disposición y hay un deseo genuino de verlo desde una perspectiva de fe, ¿dónde estaba Dios? Entonces podemos responderles, Dios estaba en la cruz. Dios estaba contigo en la cruz. Dios estaba con tu ser querido en la cruz. No en el sentido de que estaba clavado, impotente, sin poder hacer nada. Sí, Dios pudo haber impedido tu sufrimiento por el de tu ser querido. Dios pudo haber impedido que esa persona malvada te hiciera el mal y hubiera sido maravilloso y glorioso. Pero en la verdad, Dios estaba obrando incluso más maravillosamente, más gloriosamente en la cruz para ganar para nosotros el poder y la gracia para beneficiarnos de nuestro sufrimiento. Una vez más, Dios pudo haber impedido el sufrimiento, pero Dios obró incluso más maravillosamente y gloriosamente al ganar para nosotros en la cruz la gracia para beneficiarnos inimaginablemente por nuestro sufrimiento. Al elegir redimirnos a través de su pasión, Jesucristo hizo posible para nosotros en todo momento y lugar que el sufrimiento humano santificarlo y convertirlo en un medio para una gloria infinita y felicidad en el cielo. ¿Cómo podemos beneficiarnos de nuestro sufrimiento? Primero que nada, cuando lo unimos al alma de Cristo, o las almas, y así pues podemos cooperar en la redención de las almas. Santo Tomás de Aquino dijo que una sola alma humana vale más que todo el universo material creado. Así que cooperar con la salvación de siquiera un alma es una obra más gloriosa que la creación. Y cuando perdonamos a aquellos que nos han causado mucho sufrimiento y dolor, estamos participando en la misericordia divina de Dios. Estamos imitando a los santos. Cuando pensamos en cosas como cuando la Madre Teresa reconoce una mayor participación en la cruz de Cristo y su sufrimiento, esto nos lleva a una cercanía más grande con Él. Todo esto puede significar mayor gloria y felicidad en el cielo, que no podemos imaginarnos. Alguien dijo, esto requiere mucha fe. Es verdad. Sí, pero tenemos que invitar a las personas a que pasen de una fe tibia a un fuego encendido que nada pueda apagar. Podemos sentirnos inspirados por Santa Josefina Vaquita.

secuestrada y vendida como esclava de muy pequeña, vendida múltiples veces, maltratada terriblemente. Al final fue comprada por un cónsul italiano que no la trató mal y se convirtió en casi un miembro de la familia. Más adelante se convirtió al cristianismo y cuando le preguntaron, ¿qué harías si pudieses ver otra vez a las personas que te secuestraron y te vendieron como esclava? Ella contestó, los abrazaría, porque si no hubiese sido por ellos, nunca habría descubierto a Jesús. El cristianismo. Tengamos esa misma fe. Creamos que Dios es bueno, que Dios no es indiferente a nuestro sufrimiento, que Dios tiene un plan para nuestro bienestar, para darnos un futuro y una esperanza. Acudamos ante Jesús en la Eucaristía con todos nuestros dolores y permitamos que su presencia en el Santísimo Sacramento nos dé consuelo, que destruya al maligno con la verdad, cuando nos dice, yo estoy con ustedes.

0: Let us offer our petitions to God.
1: Ofrezcamos nuestras peticiones a Dios con fe en su misericordia, conscientes de su promesa de que el que pide recibirá. Que la Iglesia se regocije en la infinita misericordia de Dios, que ha ganado nuestra salvación, y celebremos la gloria que nos ha sido concedida en Cristo. Roguemos al Señor. Que los fieles laicos tengan el valor y generosidad para aceptar mayor responsabilidad por el papel de la Iglesia en la educación y la evangelización. Roguemos al Señor. Que no temamos ser fieles a Jesús en la enseñanza acerca de la dignidad de la vida humana, incluso si nuestra fidelidad causa que algunos se alejen de nosotros. Roguemos al Señor. Por un aumento en vocaciones al sacerdocio y la vida consagrada, roguemos al Señor. Que aquellos que han muerto en paz descansen, roguemos al Señor.
0: Lord God,
1: Señor Dios, pues por la adopción de la gracia nos has hecho hijos de la luz, no permitas que las mentiras del maligno oscurezcan nuestras mentes, sino permite que tu luz brille en nosotros y siempre vivamos en el resplandor de la verdad. Te lo pedimos por Jesucristo nuestro Señor. Amén.

Oren, hermanos, para que este sacrificio mío y de ustedes sea agradable a Dios Padre Todopoderoso. El Señor reciba de tus manos este sacrificio para la alabanza y gloria de su nombre, para nuestro bien y el de toda su santa iglesia. Acoge, Señor, estas ofrendas que manifiestan nuestro filial servicio para que al celebrar la obra de la caridad inmensa de tu Hijo, seamos confirmados en el amor a ti y al prójimo, a ejemplo de la bienaventurada Virgen María, por Jesucristo nuestro Señor. Amén.

En verdad es justo y necesario, es nuestro deber y salvación, proclamar que eres admirable en la perfección de todos tus santos, de un modo singular en la perfección de la Virgen María. Por eso, al celebrarla hoy, queremos exaltar tu benevolencia, inspirados en su propio cántico. Pues en verdad, has hecho maravillas por toda la tierra y prolongaste tu misericordia de generación en generación. Cuando, complacido en la humildad de tu sierva, nos diste por su medio al autor de la salvación, Jesucristo, Hijo tuyo y Señor nuestro. Por él, los ángeles y los arcángeles te adoran eternamente gozosos en tu presencia. Permítenos unirnos a sus voces, cantando jubilosos tu alabanza.

0: You are indeed holy, O Lord, and all you have created rightly
1: give. Santo eres en verdad, Padre, y con razón te alaban todas tus criaturas, ya que por Jesucristo, tu Hijo, Señor nuestro, con la fuerza del Espíritu Santo, das vida y santificas todo, y congregas a tu pueblo sin cesar para que ofrezca en tu honor un sacrificio sin mancha desde donde sale el sol hasta el ocaso. Por eso, Padre, te suplicamos que santifiques por el mismo Espíritu estos dones que hemos separado para ti, de manera que se conviertan en el cuerpo y la sangre de Jesucristo, Hijo tuyo y Señor nuestro, que nos mandó celebrar estos misterios. Porque él mismo, la noche en que iba a ser entregado, tomó pan y, dando gracias, te bendijo, lo partió y lo dio a sus discípulos diciendo: tomen y coman todos de él, porque esto es mi cuerpo que será entregado por ustedes.

0: In a similar way, when supper,
1: del mismo modo, acabada la cena, tomó el cáliz.
0: He took the chalice, and giving you thanks,
1: dando gracias, te bendijo.
0: The chalice to his,
1: y lo pasó a sus discípulos diciendo,
0: take this,
1: tome y beban todos de él, porque este es el cáliz de mi sangre, sangre de la alianza nueva y eterna, que será derramada por ustedes y por muchos para el perdón de los pecados. Hagan esto en conmemoración mía.

Así pues, Padre, al celebrar ahora el memorial de la pasión salvadora de tu Hijo, de su admirable resurrección y ascensión al cielo, mientras esperamos su venida gloriosa, te ofrecemos en esta acción de gracias el sacrificio vivo y santo. Dirige tu mirada sobre la ofrenda de tu iglesia y reconoce en ella la víctima por cuya inmolación quisiste devolvernos tu amistad, para que, fortalecidos con el cuerpo y la sangre de tu Hijo y llenos de su Espíritu Santo, formemos en Cristo un solo cuerpo y un solo espíritu. Que Él nos transforme en ofrenda permanente para que gocemos de tu heredad junto con tus elegidos, con María, la Virgen Madre de Dios, su esposo San José, los apóstoles y los mártires, y todos los santos, por cuya intercesión confiamos obtener siempre tu ayuda. Te pedimos, Padre, que esta víctima de reconciliación traiga la paz y la salvación al mundo entero. Confirme la fe y la caridad a tu iglesia peregrina en la tierra, a tu servidor, el Papa León, a nuestro obispo Stephen, al orden episcopal, a los presbíteros y diáconos y a todo el pueblo redimido por ti. Atiende los deseos y súplicas de esta familia que has congregado en tu presencia. Reúne en torno a ti, Padre misericordioso, a todos tus hijos dispersos por el mundo, a nuestros hermanos difuntos y a cuantos murieron en tu amistad, recíbelos en tu reino, donde esperamos gozar todos juntos de la plenitud eterna de tu gloria. Por Cristo, Señor nuestro, por quien concedes al mundo todos los bienes.

0: Deliver us, Lord, we pray, from every evil. Graciously grant.
1: Líbranos de todos los males, Señor, y concédenos la paz de nuestros días, para que, ayudados por tu misericordia, vivamos siempre libres de pecado y protegidos de toda perturbación, mientras esperamos la gloriosa venida de nuestro Salvador Jesucristo. Tuyo es el reino, tuyo el poder y la gloria, por siempre, Señor. Señor Jesucristo, que dijiste a tus apóstoles: la paz les dejo, mi paz les doy. No tengas en cuenta nuestros pecados, sino la fe de tu iglesia. Y conforme a tu palabra, concédele la paz y la unidad, tú que vives y reinas por los siglos de los siglos. Amén. La paz del Señor esté siempre con ustedes y con tu espíritu.

Este es el Cordero de Dios que quita el pecado del mundo. Dichosos los invitados a la cena del Señor. Señor, no soy digno de que entres en mi casa, pero una palabra tuya bastará para sanarme.

Para todos aquellos que no pueden recibir a Jesús en el Santísimo Sacramento, les ofrecemos la siguiente oración. Oh, mi dulce Salvador Jesucristo, tú eres mi bondad soberana, la fuente de todo lo bueno, mi Dios y mi todo. ¿Qué bendición sería para mí si yo pudiera en estos momentos poseerte dentro de mi corazón y allí rendirte mi pleitesía y exponerte mis necesidades y compartir la gracia que concedes tú a aquellos que te reciben? Oh, ven a mí, amadísimo Señor, en espíritu, y toma entera posesión de mi corazón y de mi alma. A ti te ofrezco mi memoria, para que tú puedas siempre habitar en mis pensamientos. Te ofrezco mi entendimiento, para que pueda estar siempre comprometido en contemplar tu amor y bondad. Y mi voluntad, para que tú puedas dirigirla, para que cumpla siempre tu sagrada ley. A ti te ofrezco mi persona por completo. Oh, mi Jesús, hazme cada vez más tuyo, que la virtud de tu divino sacramento aumente mi fe. Fortalezca mi esperanza, purifique mi caridad y colme mi corazón con tu amor. Oh, déjame ser tuyo y tú ser mío a partir de este momento y para siempre. Y no permitas que nada, ni en la vida ni en la muerte, me pueda separar de ti. Amén.

0: Let us pray.
1: Oremos. Concede, Señor, a tu iglesia que, fortalecida por la gracia de este sacramento, recorra con alegría los caminos del Evangelio hasta que alcance aquella dichosa visión de paz de la que ya goza la Virgen María, tu humilde esclava eternamente gloriosa. Por Jesucristo nuestro Señor. Amén.
0: The Lord be with you.
1: El Señor esté con ustedes. La bendición de Dios Todopoderoso, Padre, Hijo y Espíritu Santo, descienda sobre ustedes. Vayan en paz glorificando al Señor con sus vidas. Demos gracias a Dios.

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Y Jesús dijo: Yo soy el pan vivo bajado del cielo. El que come de este pan vivirá para siempre, y el pan que yo daré es mi carne. Yo la doy para la vida del mundo. El que come mi carne y bebe mi sangre tiene vida eterna, y yo lo resucitaré el último día.

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0: Jesús fue con sus discípulos a una propiedad llamada Getsemaní y dijo a sus discípulos:
1: sentaos aquí mientras voy allá a orar.
0: Y tomando consigo a Pedro, a Santiago y a Juan, comenzó a sentir tristeza y angustia. Entonces les dijo:
1: mi alma está triste hasta el punto de morir. Quedaos aquí y velad conmigo.
0: Adelantándose un poco, cayó rostro en tierra y suplicaba así:
1: Padre mío, si es posible que pase de mí este cáliz, pero que no sea como yo quiero, sino como quieras tú.
0: Fue entonces donde sus discípulos y los encontró dormidos, y dice a Pedro:
1: con que no habéis podido velar una hora conmigo, velad y orad para que no caigáis en tentación. Que el espíritu está pronto, pero la carne es débil.
0: Y alejándose de nuevo, por segunda vez, oró así:
1: Padre mío, si esta copa no puede pasar sin que yo la beba, hágase tu voluntad.
0: De nuevo volvió donde estaban sus discípulos y los encontró dormidos, pues sus ojos estaban cargados. Los dejó y se fue a orar por tercera vez, repitiendo las mismas palabras. Después de haber orado, vino de nuevo y les dijo:
1: ahora ya podéis dormir y descansar. Mirad, ya ha llegado la hora en que el Hijo del Hombre va a ser entregado en manos de pecadores.
2: Yo soy la luz del mundo.

0: Bienvenidos, queridos amigos, quienes les acompañamos en esta primera sección, la hermana Juliana.
1: Y el hermano Juan José.
0: Les saludamos. Hoy estaremos meditando sobre la oración como arma para vencer las tentaciones y aceptar la voluntad de Dios. Y a mí, ¿qué me dice la oración de Jesús en el huerto Getsemaní?
1: Es muy hermoso ver cómo nuestro Señor ha querido aquí dejarnos ver su humanidad y de manera clarísima mostrarnos su realidad de Dios hombre, que haciéndose semejante a nosotros en todo, menos en el pecado, también experimenta ante el sufrimiento una gran limitación. Esto para nosotros es un gran motivo de ánimo y esperanza, cuando ante las dificultades, ante el dolor y el sufrimiento, ante la aceptación de la voluntad de Dios, experimentamos limitación y en cierta manera rechazo.
0: Él, que siendo Dios verdadero y hombre verdadero, experimenta en su carne toda la realidad que atañe al ser hombre. Es tentado como tú y como yo. Asume en su carne, en su propia carne, nuestra debilidad, nuestra fragilidad humana.
1: Y se retira al monte a orar, dice la palabra, con sus discípulos, a los cuales les encomienda que velen y oren para que no caigan en tentación. Jesús, conociendo el corazón de sus discípulos, sabe cuán débiles son ellos para rechazar el pecado y les pide que estén atentos, que no se dejen vencer por la tentación.
0: Es como si Jesús nos dijera hoy, tú, Andrea, tú, José, no te dejes vencer. Tú que sufres, que estás caído, ora, levántate. Únete a mí para que no caigas en tentación, para que el dolor no te hunda. No nos dice, miren a ver qué hacen, sino que Él pasó primero por la tentación. Sufre primero, asume nuestro dolor, vence para que nos demos cuenta que no nos dejará solos, que nos comprende. Al contrario, nos pide que uniéndonos a Él, pasemos nuestro Getsemaní en oración.
1: La angustia que Jesús sintió en el huerto de los olivos es verdaderamente humana. Es la misma angustia que experimentamos nosotros ante el dolor. Jesús en el huerto de los olivos experimenta ese sentimiento tan humano como es el horror ante el sufrimiento. Él como hombre sentía horror, repugnancia hacia el dolor.
0: ¿Y por qué la tristeza del Señor fue tan extrema? ¿Por qué su angustia? La angustia que sintió el Señor era extrema porque su entrega era extrema. Él sabía lo que venía. Cargaba con todo el sufrimiento de la humanidad, cargaba con el pecado del mundo entero, cargaba sobre sí el rechazo de muchos. El demonio le tentaba diciéndole que ningún hombre era capaz de sufrir tanto. Jesús sentía en su carne el dolor de nuestros pecados. No desconocía las luchas que tendríamos, cuántos le negarían, cuántos se apartarían de él.
1: Mas, a pesar del dolor que suponía todo lo que estaba viviendo, Jesús oraba al Padre y le pedía que, si era posible, apartara de él ese cáliz. El Señor, en medio de su angustia, le decía a su Padre, Padre mío, si es posible que pase de mí este cáliz.
0: Jesús experimentaba con toda su fuerza el miedo a la muerte. Siente y expresa el deseo natural de librarse de ella, reprimiéndolo, sin embargo, con la aceptación de la voluntad de su Padre. Este miedo a la muerte es inherente a nuestra condición de fragilidad humana. Su actitud humana le llevaba a rechazar el dolor, pero haciendo un acto de abandono, decía, pero que no sea como yo quiero, sino como tú quieres.
1: Ese acto de abandono es el que el Señor nos invita a hacer, por eso se pone como ejemplo, por eso asume nuestro sufrimiento, carga con él, no se muestra indiferente ante el dolor humano, como ya lo hemos repetido, lo asume de manera perfecta, no escatima nada. Solo nos pide que, al igual que Él, confiemos en nuestro Padre del Cielo, que hagamos constantemente un acto de confianza, que no nos dejemos derrotar ante lo que nos supera.
0: Luego regresa donde los discípulos y los encuentra dormidos. Entonces les dice, con que no habéis podido velar una hora conmigo. Velad y orad para que no caigáis en tentación, que el espíritu está pronto, pero la carne es débil. Los invita a que no se desanimen frente a la tentación, a que despierten. Les invita a que se levanten del desánimo. Les invita a estar alerta a escuchar la voz de Dios.
1: Y nuevamente regresa a orar, repitiendo a su Padre del Cielo que se hiciera su voluntad y no la de él. Sabía que la prueba era muy dura. Sabía quién lo entregaría. y que pronto vendrían por él para matarle, pero no se cansaba de repetir: Abba, que se haga tu voluntad, que sea como tú quieras, no como yo quiero.
0: Esa invitación que el Señor le hizo a sus discípulos nos la hace hoy a nosotros, especialmente en los momentos en que nos sentimos tentados. Primero, a que oremos y estemos atentos. Y segundo, a confiar, a abandonarnos en sus manos como Él lo hizo en las manos de su Padre Celestial, y a repetir sus palabras: Señor, que se haga tu voluntad, como nuestra Madre Santísima, que ante el anuncio del ángel dijo: Fiat, sí, hágase. No entendía nada, no sabía nada, pero se fiaba de su Dios.
1: Dice San Agustín que nuestra vida, mientras dura esta peregrinación, no puede verse libre de tentaciones, pues nuestro progreso se realiza por medio de la tentación, y nadie puede conocerse a sí mismo si no es tentado, ni puede ser coronado si no ha vencido, ni puede vencer si no ha luchado, ni puede luchar si carece de enemigo y de tentaciones.
0: Así que si estás siendo tentado, yo que sé, tentado a dejar tu matrimonio, tu vocación, a dejar todo a un lado, hundido en la tristeza, en la depresión, si no aceptas tu enfermedad, si los miedos te impiden luchar, ánimo, no estás solo, no estamos solos, ya el mismo Señor nos ha dado el remedio. Refugiémonos en Él, acudamos a Él, hagamos un acto de confianza, abandonémonos en su corazón, que también sufrió la agonía, y oremos presentándonos ante Él tal cual somos. Oremos, oremos, oremos, pero oremos con perseverancia.
1: Sí, es cierto, sufrimos, lo pasamos mal, es dura la lucha, es duro el combate. Y acepto que me digas: es fácil decir palabras, hermano, pero no puedo asumir eso en mi vida, en la situación difícil que estoy pasando. Pues yo te digo: sí puedes, con el Señor podemos, dijo el Señor a San Pablo, te basta mi gracia.
0: Si en Él fuimos tentados, en Él venceremos al diablo. Reconócete a ti mismo tentado en Él, y reconócete también a ti mismo victorioso en Él. Jesús hubiese podido impedir su muerte en una cruz, hubiera podido impedir la acción tentadora del diablo, pero entonces, tú y yo, que estamos sujetos a las tentaciones, no hubiéramos podido a través de Él vencerlas.
1: Y dice el profeta Jeremías: lucharán contra ti, pero no podrán contigo, porque yo estoy contigo para librarte, oráculo del Señor. Animados con estas palabras que no son nuestras, dirijamos nuestra mirada a Dios y supliquemos con confianza, como quien sabe que recibirá lo que pide, que ante las tentaciones que se nos presentan a cada instante, sepamos darle un sentido más esperanzador.
0: Bueno, y vamos a dejar aquí nuestra primera sección, y recordemos constantemente las palabras del Señor: el espíritu está pronto, pero la carne es débil. Por eso, vigilad y orad para que no caigáis en tentación.
2: No se enciende una lámpara para colocarla debajo del cereal, sino sobre el candelero para que alumbre a todos. Mateo 5:15.
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2: Nuestro viaje de hoy será un poco más extenso que los anteriores. Volaremos a otra dimensión. Vamos a ir al cielo. Eso sí, les recomendamos que llegados allí prestemos mucha atención y terminado el recorrido, regrese cada uno a su sitio. Les deseamos buen viaje.

0: Presentamos disculpas por el retraso en el aterrizaje. Hemos tenido algunos inconvenientes para encontrar el sitio. La zona en que nos encontramos es muy amplia, pero en un momento estaremos allí. Tendremos un breve encuentro con el cardenal Francisco Javier Nguyen Van Thuan, que nos está esperando.
1: Nuestro guía, Maximiliano, les contará a continuación quién es el cardenal Van Thuan, para que lo vayamos conociendo. Adelante.
0: El cardenal Francisco Javier Nguyen Van Thuan es un hombre particularísimo. Nace el 17 de abril de 1928 en Phu Cam, Vietnam, que está en el sudeste asiático. Era el primero de 8 hijos. Tras sus estudios en el seminario, fue ordenado sacerdote. Luego de un tiempo de formación, fue nombrado obispo de una diócesis costera de Nha Trang, en Vietnam. Y una semana antes de que Saigón cayera en manos de las fuerzas comunistas, fue nombrado por la Santa Sede arzobispo auxiliar de la diócesis de dicha ciudad.
1: Pero las autoridades comunistas rechazaron su nombramiento y fue llamado al Palacio de la Independencia, entregado a los militares de la región y llevado a una pequeña parroquia donde lo pusieron bajo vigilancia. Comenzó así su largo cautiverio, que duró más de 13 años, durante los cuales permaneció encerrado en una cárcel.

0: ¡Qué interesante! ¿Y podremos hablar con él y hacerle preguntas?
1: ¡Claro que sí! Hemos apartado con San Pedro una cita en la zona cardenalicia, donde ya nos debe estar esperando el cardenal Bantuán, y le podrán hacer todas las preguntas que quieran. Aquí estamos.
2: Él es el cardenal Bantuán, quien nos contará cuál fue su experiencia en la Tierra. Le dejamos con él, para que él mismo les cuente.
3: Bienvenidos, queridos hijos e hijas. Me han dicho que les cuente mi experiencia en la Tierra. Creo que ya les han contado un poco, y yo iré directamente a contar mi experiencia en la cárcel cuando me nombraron arzobispo. Pónganse cómodos. Voy a intentar ser breve, pero si tienen preguntas, las pueden hacer.
0: ¿Y lo meten a la cárcel?
3: Sí, por durante 13 años. 9 de ellos aislado, en una celda sin ventanas, a veces bajo la luz eléctrica, durante muchos días. A veces, en la oscuridad, me parecía que me ahogaba por el calor y la humedad al límite de la locura. Yo era todavía un obispo joven, con 8 años de experiencia pastoral. No podía dormir. Una noche, desde lo profundo de mi corazón, una voz me dijo: ¿por qué te atormentas así? Tienes que distinguir entre Dios y las obras de Dios. Todo lo que has hecho y deseas seguir haciendo, visitas pastorales, formación de seminaristas, religiosos, laicos, jóvenes, todo eso es obra excelente. Son obras de Dios, pero no son Dios. Si Dios quiere que abandones todo eso, hazlo enseguida y ten confianza en Él. Dios hará las cosas infinitamente mejor que tú. Esta luz me dio una paz nueva que cambió totalmente mi modo de pensar y me ayudó a superar momentos físicamente casi imposibles. Desde ese momento, una fuerza nueva llenó mi corazón y me acompañó durante 13 años. Sentía mi debilidad humana. Renovaba esta elección ante las situaciones difíciles y la paz no me faltó nunca.
0: Cardenal, ¿y no celebró misa durante 13 años?
3: Cuando me arrestaron, tuve que marcharme enseguida, con las manos vacías. Al día siguiente, me permitieron escribir a los míos para pedir lo más necesario: ropa, pasta de dientes. Les puse: por favor, envíenme un poco de vino como medicina contra el dolor de estómago. Los fieles comprendieron enseguida y me enviaron una botellita de vino de misa con la etiqueta: medicina contra el dolor de estómago, y las hostias escondidas en una antorcha contra la humedad. Nunca podré expresar mi gran alegría. Diariamente, con 3 gotas de vino y 1 gota de agua en la palma de la mano, celebré la misa. Este era mi altar y esta era mi catedral. La Eucaristía se convirtió para mí y para los demás cristianos una presencia escondida y alentadora en medio de las dificultades. Jesús

0: y llevarlo a los demás. Jesús Eucaristía estaba siempre conmigo, en el bolsillo de la camisa. Una vez por semana había una sesión de adoctrinamiento y en la que tenía que participar todo el campo. En el momento de la pausa, mis compañeros católicos y yo aprovechábamos para pasar un saquito a cada uno de los cuatro grupos de prisioneros. Todos sabían que Jesús estaba en medio de ellos. Por la noche, los prisioneros se alternaban en turnos de adoración. Jesús eucarístico me ayudaba de un modo inimaginable, con su presencia silenciosa.
1: Cardenal, ¿cómo fue su liberación?
0: Durante la marcha en las tinieblas, cuando estaba preso, recé a María con toda sencillez. Madre, si ya ves que no puedo ser útil a la Iglesia, concédeme la gracia de consumir mi vida en la cárcel. En caso contrario, concédeme salir de la prisión en una fiesta tuya. Un día, mientras me preparo la comida, oigo sonar el teléfono de mis guardias. Quizás esta llamada fuera para mí. Es verdad, dije. Hoy es 21 de noviembre, fiesta de la presentación de María en el templo. Poco después, uno de los guardias viene y me pregunta: ¿has terminado de comer? Aún no, dije. Me dijo: después de comer, vístase bien porque va a ver al jefe. Me entrevisté con él esa misma tarde y me preguntó si tenía algún deseo que expresar. Le dije: sí, señor ministro, que me libere. Ya llevo mucho tiempo aquí. El ministro me miró y se sonrió. Y volviéndose a su secretario le dice: haced lo que haga falta para atender su deseo. Exulté. María me liberaba. Gracias a ti, madre. Una vez fui liberado, me vi obligado a abandonar Vietnam, a donde no pude regresar ni siquiera para ver a mi anciana madre.
2: Lo sentimos, pero se nos ha acabado el tiempo. San Pedro nos está informando de que debemos salir, porque esperan al cardenal. Así que le damos las gracias al cardenal Bantuan por habernos recibido.

0: Algo que el cardenal no nos contó es que muchos de los que estaban con él en la cárcel durante la estancia en 6 cárceles distintas, gracias a su testimonio de bondad que impresionó de tal modo a los mismos carceleros, llevó a que muchos de ellos se convirtieran. Luego de haber salido, se dirige a Roma, donde el Papa le pide ser el presidente del Pontificio Consejo para la Justicia y la Paz, y en el año 2002, el Papa le pide que le dirija unos retiros espirituales. Muere meses más tarde con un tumor en el estómago, pero siempre en su rostro reflejaba una gran paz y serenidad.
1: Y así hemos llegado al final de nuestro viaje de hoy. Esperamos que haya sido de su agrado. Si alguien tiene curiosidad por saber más de este cardenal, léase 5 panes y 2 peces, o bien uno de sus libros de meditaciones, Testigos de Esperanza y El gozo de la esperanza. Hasta un próximo viaje, Guadalupanos Tour se despide.
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3: Bueno, y ya para finalizar, como siempre, vamos a darle gracias a Dios que nos ha permitido, pues a lo largo de este programa, pues conocer el testimonio de personas como el cardenal Bantuán. Eso démosle gracias al Señor y supliquémosle que así, como Él lo fortaleció mientras estaba en la cárcel, en todas sus dificultades, todo el sufrimiento que tuvo que pasar, pues así nos fortalezca a nosotros en las pruebas que vivimos. Especialmente hay una cosa que fortalecía al cardenal, y era la Eucaristía y María. Pues entonces pidámosle al Señor que a través de la Eucaristía nos fortalezcamos día a día. Y también, como Él se abandonó en las manos de la Virgen, que si nos dimos cuenta, Él fue arrestado el 15 de agosto

que es la fiesta de la Asunción, y fue liberado el 21 de noviembre, que es el día de la presentación de la Virgen. La Virgen le concedió la gracia que él le pedía. Entonces, así con esa misma sencillez, pidámosle nosotros también al Señor que nos dé fortaleza en las pruebas, en las dificultades, y a la Virgen Santísima que nos acompañe en el camino. Y pues para eso terminemos con un Ave María. Dios te salve María, llena eres de gracia, el Señor es contigo. Bendita tú eres entre todas las mujeres, y bendito es el fruto de tu vientre, Jesús. Santa María, Madre de Dios, ruega por nosotros pecadores, ahora y en la hora de nuestra muerte. Amén.

queridos amigos, hemos llegado al final de nuestro programa. Nos resta, como siempre, recordarles nuestro correo electrónico por si quieren escribirnos, por si tienen inquietudes. guadalupanasradio@yahoo.es. Lo repetimos, guadalupanasradio@yahoo.es. O visita nuestra página web, obraguadalupana.com. Ánimo, hermanos, no estamos solos. Dios está con nosotros.

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9: Bienvenidos, hermanas y hermanos, una vez más a su programa, su hogar, su casa, el corazón de la iglesia, aquí en EWTN. Yo soy Fede Carranza, de GESED Ministerio de Música, y me da mucho gusto, mucha alegría estar con ustedes para, una vez más, reflexionar y dar gracias a Dios por la vida de los santos que hacen de nuestra iglesia un hogar maravilloso, que adornan nuestra vida y que llenan de bendición nuestra fe. Y hoy volvemos a hablar de nuestra Madre María. Hoy volvemos a tocar el tema de aquella mujer que cambió la historia. En el momento en el que Cristo se hizo presente, en el momento que el Señor nace a este mundo a través de María, aquella que sería el primer sagrario, aquella que sería el primer hogar de Dios.

María no solamente es el hogar de Dios en esta tierra, del cual comparte Él su sangre, su carne, para ser parte de la experiencia humana, sino que María también es la experiencia humana influida por Dios, en donde recién nacido su hijo, ella tiene que huir a otra tierra, puesto que Herodes quería matar al niño por temor, por falta de conocimiento, por falta de amor y de fe. María es migrante. María huye de su país buscando lo mejor para su familia, lo cual es una experiencia que muchas personas han de conocer en el mundo actual, en donde nos movemos de un lugar a otro buscando lo mejor para nuestras familias, a veces encontrando el rechazo, el desprecio, el odio, la indiferencia, el abandono. María conoce esta experiencia, puesto que José y María huyen a una tierra de cuyo idioma ni siquiera hablan, huyen a Egipto para poder salvar la vida del niño. Ellos huyen de su tierra buscando una oportunidad de que sobreviviera su familia. Ella es parte de esta experiencia humana de dolor, pero de esperanza, porque no solo huye en el temor, pero huye sabiendo que Dios está con ella, que su Hijo Jesús ha de ser el Salvador del mundo. Ella huye desterrada,

María y José habrían de regresar a Nazaret una vez que fallece Herodes, para ahí en su tierra natal criar a Jesús en el secreto, en la cotidianidad del día a día, pasando los años. Ahí habrían de tener una experiencia a los 12 años de Jesús regresando de la peregrinación del templo. Y una vez sucedido esto, volverían a la cotidianidad hasta la edad de 30 años de Jesús, cuando empezaría su ministerio público. Para entonces se especula que José ya había fallecido y que María seguía a Jesús a donde fuera que él vaya. Se sabe de ella un momento en el cual Jesús y sus discípulos son invitados a una boda, en la cual no hay vino. María, al pendiente de estas cosas, interviene e intercede, sabiendo que si Jesús hace este milagro, comienza lo que sería el camino a la cruz. Por eso Jesús le responde: «Mujer, este no es mi momento», a modo de decir: «Mi momento, sabemos los dos cuál es el momento del dolor y de la cruz. ¿Quieres que comience esto?». Y María simplemente voltea con los sirvientes y les dice: «Hagan todo lo que él les diga, porque ella hace todo lo que él dice».

Durante su ministerio, Jesús habría de realzar la importancia de su madre María de una forma en donde a veces los hermanos cristianos protestantes distorsionan para quitar mérito a ella. Una mujer habría de exclamar: «Dichosos los pechos que te amamantaron y el vientre que te llevó en su seno». A lo que Jesús contestaría: «Dichosos aquellos que escuchan la palabra de Dios y la ponen en práctica». Cristo quita el mérito de haber sido Él parte del cuerpo de María como lo que la hace a ella bendita, y dice: «Ella es dichosa porque escuchó la palabra de Dios y le dio cumplimiento, no solo porque fue mi mamá terrenal o biológica, sino porque entregó su voluntad a la voluntad de Dios». Ahí está la santidad de María, y eso es más asequible para nosotros, que no podemos dar a luz físicamente a Cristo, pero podemos escuchar la palabra de Dios y darle cumplimiento en nuestras vidas. María es dichosa, y dichosa es llamada por todas las generaciones, porque escuchó la palabra de Dios y le dio cumplimiento.

María habría de acompañar a Jesús hasta el momento más doloroso que como madre sabía que tendría que vivir, que es la pasión, la muerte de Cristo. María acompaña a Jesús durante estos momentos, presente, de manera callada, silenciosa, de manera constante, dolorosa, uniéndose al dolor de Cristo, lo que el estudio de la mariología llamaría los dolores de parto de María para dar luz a la humanidad, pues sería en la cruz que Cristo nos entregaría como hijos de María, nos nombraría sus hijos y ella daría luz a la nueva humanidad que nacería de la sangre de Cristo. Y estos son los dolores que ella experimenta por el amor de Jesús en la cruz. María se iría a vivir a casa de Juan para ahí completar su duelo y su espera a la resurrección. Y con este canto concluimos esta sección de María, la cual continuaremos en otro episodio, no sin antes agradecerles el que estén con nosotros en este programa y en todos los programas de EWTN, invitándolos a escuchar la música de Gesed, invitándolos a seguir orando con la vida de los santos. Los esperaremos en el próximo programa. Yo soy Fede Carranza y los veremos aquí, una vez más, en el corazón de la Iglesia.

Acuérdate de Jesucristo, resucitado de entre los muertos. Él es nuestra salvación, nuestra gloria para siempre. Si con Él morimos, viviremos con Él. Si con Él sufrimos, reinaremos con Él. En Él toda gracia, en Él todo amor, en Él la esperanza, en Él la salvación. Acuérdate de Jesucristo, resucitado de entre los muertos. Él es nuestra salvación, nuestra

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3: El pan de la palabra para hoy sábado 18 de julio. Es muy importante saber de veras cómo el poder de Dios no hace ruido, no es presumido. El poder de Dios no oprime, no aplasta, no destruye. Ahí está lo grande, porque destruir, matar, eso es un poder muy vulgar y cualquiera lo puede hacer. Pero dar vida, pero levantar al ser humano hasta lo más alto de los cielos, solamente Dios puede. Y eso es lo que anhela nuestra alma. Hoy sábado pidámosle a nuestra Madre Santísima que nos ayude a ser muy honestos con nuestra relación personal. Corazón a corazón, Cristo tiene todo su poder dispuesto para nosotros, pero escuchen bien, el poder Cristo lo da corazón a corazón. Él tiene todo su corazón abierto para nosotros. Nosotros, tú en persona, ¿tienes tu corazón abierto para Cristo? Vamos a escuchar lo que nos decía al principio de esta semana. El que ame más a su hija, a su hijo, a su esposa, a su esposo, a su amigo, a su amiga, a quien sea, más que a mí, no es digno de mí. ¿Cuántas veces le cerramos el corazón a Cristo por entregárselo a otras personas?
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7: Hola, ¿qué tal mi queridísima familia? ¿Cómo están? Espero que muy bien, muy contentos, muy bendecidos. Les saludo, les abrazo completamente en vivo en su programa Ojos de Fe, aquí por EWTN Radio Católica Mundial. Muchas gracias por continuar con nosotros, por acercarte a esos contenidos, por abrazar este contenido que Dios nos tiene y que verdaderamente espero en Dios que sea para mucha ayuda de muchos de nosotros, para mucha bendición de muchos de nosotros. El día de hoy me encantaría platicar contigo sobre este, por decirlo así, este regalo de retomar nuestro amor propio, de abrazar nuestro amor propio. Fíjense que hace un rato estaba escuchando varias cosas que me han pues llamado la atención y que de alguna manera quiero traerlas aquí al programa. Cómo poco a poco vamos perdiendo autoestima, vamos perdiendo valor. Y obviamente esa pérdida de autoestima, de valor, nos va apartando de nuestro propósito de vida, nos va alejando de lo que Dios hizo y quiere para nosotros, ¿no? Y les voy a compartir, les voy a comentar que sí podemos retomar el propósito de nuestra vida. Sí podemos rehacer esa vida con propósito, ese lugar desde donde me dejo amar, me dejo abrazar, me dejo acompañar por Dios, y que, si soy muy sincera con ustedes, a veces siento que no hemos valorado nuestra propia persona. Por eso es que caemos en depresión, en ansiedad. Pero si yo comprendo lo mucho que Dios me quiere, lo mucho que Dios me ama, lo mucho que soy importante para Dios, pues entonces yo no voy a tener ninguna duda, ¿no? Ni la más remota. Entonces, aquí es donde yo quiero que tanto tú, en tu vida actual, como lo que les puedas transmitir a la gente que te rodea, a tus hijos, a tu pareja, a tu esposo, a tu esposa, es: me amo y me amo mucho, y comprendo que a lo mejor, pues yo he sido ciego, he sido ciega ante el mucho valor que tengo. Pero hoy quiero retomarme. Hoy quiero reivindicarme. Hoy quiero aceptar. Quiero comprender que me voy a amar, que me voy a querer, que me voy a respetar, que me voy a cuidar. Vamos en este momento a pedirle a Dios que esté con nosotros, que nos abrace, que nos tome. Vamos pues con la oración del día. En el nombre del Padre, del Hijo y del Espíritu Santo. Amén. Señor, en este momento te quiero decir que quiero retomar mi amor propio. Que sí, me he sentido confundido. Me he sentido mal. Que he caminado al contrario de lo que tú quieres para mí. Que solamente tú sabes lo que hay en mi vida y en mi corazón. Y que en este momento me siento mal. Me siento molesto o molesta. Me siento triste. Me siento enojado. Me siento roto por dentro. Y en este momento me pongo en tus manos para hacer tu voluntad. Quiero salir de ese agujero en el que yo mismo me llevé. Ayúdame. Levántame. Protégeme. Amén y amén. Familia, voy a hablarles de cosas que a lo mejor van a ser un poco incómodas, un poquito dolorosas, pero que van a ser muy importantes. Quiero platicarte sobre esos momentos donde tú fuiste perdiendo tu valor. Y esto vino desde niños, ¿eh? Desde muy pequeñitos. Donde papá ¿Dónde, mamá? No solo no dijeron nada cuando alguien nos agredía, sino que ellos mismos nos agredían. Uy, el hijo de la vecina es bien bonito. Uy, la hija del vecino trajo buenas calificaciones. Uy, bueno, o sea, siempre las comparaciones. Sin saber que eso puede herir profunda y realmente a un niño. Un niño necesita de ti, de tu aprobación. Porque le importas. Eres muy importante para él o para ella. Eres muy importante para que ese niño o esa niña defina su autoconcepto. Pero, ¿por qué razón? ¿Por qué motivo? ¿Por qué circunstancia? Ese niño o esa niña dejaron de creerle a Dios, porque los humanos lo hicimos sentir no valioso. No importante. Y obviamente tampoco se trata de cegarnos y decir, ay, tú todo bien, tú qué importante, tú eso. No, tampoco se trata de eso, ¿eh? Tampoco se trata de convertirte en esa persona que dice cosas nada más por decirla. Yo creo que es muy importante valorarme yo primero, porque si no, yo no le puedo dar a mis hijos, yo no le puedo dar a mi hija la capacidad enorme de sentirse amada, querida, valorada. Este es un momento muy importante, un momento de reconexión. Mucha gente sufre de depresión y de ansiedad porque va detrás de la valoración de otros. Si me quiere, si me elige, si le importo, si me busca, entonces soy valiente, entonces soy bueno, entonces soy buena. Pero entonces si no me quiere, si no me busca, si no me valora. Pues entonces va a venir un problema, ¿no? Hoy yo quisiera que empezáramos por algo muy importante. ¿Quién es importante para ti? ¿Y qué tanto te esfuerzas por ganarte su aprobación? Piénsalo. O sea, si no le caes bien, si no haces lo que él quiere o ella quiere y te desacredita, ¿entonces tú te sientes muy mal? ¿Te sientes morir? ¿Cómo te sientes? Porque ahí es donde yo me puedo dar cuenta si yo soy un buscador de aprobación externa. Por ejemplo, cuando subimos algo a redes sociales, ¿no? Eso es súper típico. Subo la foto y lo que yo estoy esperando es la reacción de los demás. la reacción de los demás. Y cuando no hay reacción, entonces me preocupo. Entonces me duele. Pero espero que me quieran, que me aprueben, que me busquen, que me miren, que digan, wow, qué buena persona, qué maravilla de persona. Como si eso realmente, realmente me diera el éxito que necesito. Por eso hay personas que necesitan muchísimo el tener contacto con las redes sociales o con el mundo social. Todo es externo, externo, externo, porque requieren demasiado mantenimiento en torno a ellos mismos. Entonces, ¿qué pasa si yo vivo mi vida enfocado en, ay, qué opinan de mí, qué piensan de mí, si me necesitan, si no me necesitan, para poder funcionar? Me voy a hundir. Me voy a acabar. Porque al final de cuentas, para la gente externa, hoy valgo y mañana ya no. Yo creo que cuando tú buscas la valoración de otro, te haces un daño terrible porque buscas constantemente ser imprescindible. Entonces, tú puedes pensar que la persona está mal por no valorarte, pero también puede ocurrir lo contrario. Puedes pensar que tú no te mereces a alguien que te valore. Por eso hay relaciones tan chuecas donde eres muy celosa o muy celoso, donde buscas perseguir a la otra persona, donde estás... Yo ahorita estaba viendo un video justo antes de entrar al programa sobre eso, sobre que yo creo firmemente en el ser, en el estar, en el ser pleno, en que cuando Dios está contigo, ¿quién contra ti? En que no necesitas de nadie. No en el sentido vital, ¿me explico? O sea, una persona no es el aire que respiras. ¿Estamos? No lo es. Y si lo es, chécate. Porque no debería de serlo. Una persona no debería definirte. Porque nos pasa esto. Porque venimos de un mundo que evade las cosas que no son esenciales. Perdón, las cosas que son esenciales las evade. Evade el verdadero amor. Evade las conexiones. Evade lo que importa. Yo sé que a esta altura, tanto tú como yo, somos hombres y mujeres que estamos trabajando en levantar esa autoestima, en intentar seguir y salir adelante. Un día me decía una persona, creo que entre más intento, más me equivoco. Creo que más me hundo en buscar la mirada ajena, la mirada extraña, la mirada de un hombre que me quiere, de una mujer que me quiere, de una persona que me aprueba. Y dice, ya no quiero caminar así. Y entonces cuando viene mi pregunta, ¿y por qué lo haces? A lo cual, solamente hay una respuesta. Y se llama hambre emocional. ¿Tú has escuchado hablar de eso? Fíjate, es bien curioso y es bien parecido a cuando tú vas a un supermercado de conveniencia, ¿no? Un súper grande, y que en ese súper te están ofreciendo como pruebitas de cosas, como samplers, como chiquitos, ¿no? Como así vasitos o platitos con cositas chiquitas. Y entonces tú, como vas con hambre, agarras esa pruebita y aunque no necesites o ni siquiera

Pues es que yo necesito otras cosas. A ver, familia linda. Necesitas comprender, aceptar, asimilar todo lo que Dios te ama. Escucha esta frase maravillosa bíblica, ¿no? Tanto amó Dios al mundo que entregó a su Hijo para morir por nosotros. Su Hijo único. Yo no sé ustedes, pero yo veo a mi hija con tantos sueños, con tantas ilusiones, con tanto, y pensar en entregarla, en que diera su vida, no. Pero yo soy muy limitada. Mi amor es muy absurdo. Pero el de Dios es eterno. Y entonces, ahí es donde ya no nos queremos imaginar el amor de Dios porque me siento culpable. Porque yo sigo haciendo un caos. Y probablemente, cuando esas personas descubren el amor que Dios les tiene, van a dejar ir esas cosas que les hacen daño. Relaciones mal hechas, ofertas de trabajo que no les sirven, todo lo malo. Una cosa que hoy vamos a comprender es la voluntad de Dios en cuanto al amor propio. El amor propio que viene de Dios no es como la autoestima barata que te pintan. Como esos libros de superación. El amor propio que viene de Dios no es así. El amor propio que viene de Dios es tierno. Es suave. Es dulce. Se siente hasta en lo profundo de los huesos y de la piel. El amor propio que viene de Dios es increíble. Pero siento que nos da miedo. Siento que en ocasiones no nos sentimos ni siquiera poquito merecedores de que Dios nos ame. Y entonces empiezo a sabotearme. ¿Cómo saboteo el amor que Dios me tiene? Portándome mal. Entre comillas, siendo una mala persona. Haciendo las cosas mal. Burlándome de lo que verdaderamente vale la pena en la vida, las reglas, los mandamientos, la familia. Pero yo qué digo, a mí no me gustan las reglas. Yo no sigo reglas. Yo no me baso en nadie. Porque al final de cuentas, yo pienso que seguir a Dios me compromete. Y eso me genera conflicto. Demasiado conflicto.

Quiero, en esta tarde, hablarte a ti que te pierdes por amores pequeños. Por ejemplo, con tal de ser aceptada o aceptado, presto dinero. Para que me vean. Para que vean que yo valgo, que yo puedo. Con tal de ser aceptada o aceptado, me aguanto ofensas de las personas. Con tal de ser aceptado, aguanto relaciones donde mi amor propio, mi autoestima, mi dignidad, mi elegancia de hija de Dios, de hijo de Dios, se ve afectado. Con tal de que yo no quiero estar sola. Yo no quiero estar solo. Y entonces hago lo que no quiero. Daño como no quiero. ¿Sí? No quiero. Pero lo hago mal. Lo hago pésimamente mal. Porque al final de cuentas, yo soy capaz de bajarme de quedarme sin nada yo para que los demás tengan y para que yo quede como el bueno o como la buena, pero todo es con un fin: no me dejes. No quiero vivir solo mi duelo. Mientras que no perdamos el miedo a estar solos, nos van a seguir ocurriendo estas cosas. No vivas asustado. No te lo sugiero. Cuando yo les digo esto a las personas, como que me detractan un poco porque me dicen: Sandy, ¿cómo puedes decir eso? Porque yo les digo que la compañía es maravillosa. Siempre. Y cuando no sea una compañía tóxica. Es decir, la compañía puede ser maravillosa siempre y cuando no sea el fin para mi vida. O sea, es decir, si yo no tengo esa persona, entonces ya mi vida no vale. Ya no sirvo. Ya no tengo nada. Muchas veces nos esforzamos tanto porque nuestra vida sea un escenario, por proyectar hacia afuera, que se me olvida alimentar lo que tenemos Dios y yo. Dios y yo tenemos un verdadero pacto de amor. Dios y yo tenemos el regalo de que Él me creó, me ama, me acepta. Y tú imaginas.
Imagínate quién es Dios en tu vida. Dios es tu todo, o debería de serlo, mi hermano. Si no lo es, busca que lo sea. Y tú te esfuerzas demasiado, desde mi punto de vista, por tener un amorcillo. No lo demerito. Pero sí puedes vivir sin la gente. Sí puedes estar sin los demás. Sí puedes vivir sin ese hombre que te maltrata. Sí puedes vivir sin esa mujer que te miente. Sí puedes vivir sin ese infiel. Sí puedes vivir sin esa persona que se burla de ti. Sí puedes vivir sin ese hombre o mujer que no quiere un compromiso. Sí puedes vivir sin ese hombre o esa mujer que de alguna forma siempre te sentir mal. Sí puedes vivir sin ese hijo que te grita que te odia. No estoy diciendo que lo hagas. Lo que estoy diciendo es que primero veas lo que tienes con Dios. Y que Dios no te quiere ver atado a nada ni a nadie, sino que eres tú quien se ata a todo y a todos. ¿Y todo por qué? Por miedo. Tienes miedo. Y es válido, pero no es sano. ¿Por qué tienes miedo? Te lo voy a decir como lo dijo el mismo Cristo y como lo dijo el Papa Juan Pablo II de feliz memoria. No tengas miedo. Igual, ¿qué pasa si un día no proyectas en redes sociales? Fíjense que yo, bueno, ustedes saben que mi trabajo en un, no sé, 80% depende de redes sociales. Pero yo he dejado de publicar cosas no trascendentes. De pronto, sí te dicen, ¿no? Tienes que proyectar esto, y tienes que proyectar esto otro, y tienes que esto, y tienes que el otro, y bla, bla. Pero, a ver, yo quiero que en este momento, y solo en este momento, pienses verdaderamente, estoy listo, lista para lo que me viene, para enfrentar esa, entre comillas, soledad que me da tanto miedo, que me da pánico. ¿Que la veo como una amenaza? No tengas miedo. No debes tener miedo. ¿Sabes por qué no? Porque Dios siempre te ha mostrado que está contigo. Que va contigo. Que no te suelta, que no se aparta de ti. Y qué bonito es saber que cuando Dios está conmigo, entonces yo ya, si no me reaccionan en redes sociales, si a nadie le importa mi vida, si yo no le importo a nadie, está bien. Que es válido, ¿no? A mí, por ejemplo, me preguntan, oye, si tienes redes tan grandes, ¿por qué no te viralizas? ¿Por qué no haces algo absurdo, ridículo, para que, boom, te vayas para arriba? Porque tengo una dignidad que cuidar. Soy una hija de Dios, soy una madre de familia, soy una mujer que me dedico a ayudar a las mujeres a sentirse más bellas, más mujeres, más ellas.
yo pudiera ser incoherente. Y sí, a lo mejor salirme con la mía. Entre comillas, viralizarme. ¿Pero a qué precio? Voy a decir una frase que espero y se le quede tatuada en el alma, en el corazón. La dignidad no tiene precio. Voy otra vez. La dignidad no tiene precio. Que si alguien te daña, que si alguien se burla, que si alguien te lastima, que si alguien te molesta, acuérdate, la dignidad no tiene precio porque esa viene de Dios. Esa Dios te la dio. La dignidad no tiene precio. No la regales. No te hagas cómplice de las personas que te quieren pisar, que te quieren herir, que te quieren lastimar. No lo hagas. De verdad, no lo hagas. Otra frase que quiero compartir contigo. Lo que Dios te ha dado es tuyo, sin importar quién esté contigo y quién no. Esa inteligencia Dios te la dio a ti. Esa belleza Dios te la dio a ti. Esos regalos Dios te los dio a ti. No te tienen por qué dar vergüenza. No tienes por qué decir, ay, es que, no sé, pero me siento muy raro, me siento muy rara, me siento muy mal. Creo que no encajo. Dios te ha dado una inteligencia, una belleza única, una forma de ser única, un tesoro único. En pocas palabras, Dios te ha creado único, única. Por lo tanto, ¿por qué compites? ¿Por qué te rebajas? Cuando, y yo soy enemiga, y se los voy a decir, mujeres de Dios, hombres de Dios. Muchos han venido conmigo y me dicen, es que mi esposo, mi esposa anda de infiel, y yo me peleé con la persona con la que él o ella andaba de infiel, porque le dije, no vengas a quitarme lo que es mío. Yo así como que siento que eso me da alergia, ¿sabes? Porque nada es tuyo. Son mentiras. Nada es tuyo. Pero, obvio, es la posesividad la que te hace hablar. Es todo lo que te hace como ruido porque prefieres eso que estar solo. Alguien que te grita con hechos que no te quiere. Alguien que de plano te lastima. Personas que te golpean. Gente que abusa de tu personalidad. Dios te quiere liberar en este día. Para Dios eres muy importante. La dignidad que Dios te ha dado no está en negocio.
es súper valiosa. Yo en este momento quisiera de todo corazón que cada uno de ustedes se pusiera a ver todos los lugares y casos y situaciones donde el amor de Dios ha estado contigo. Si tú te pones a enumerarlas, no vas a pelear por ningún amor. Porque vas a entender que lo que es tuyo Dios ya lo tiene desde la eternidad. Y te vamos a preguntar entonces por qué te da miedo, ¿no? Dios es tan bueno, tan maravilloso, tan increíble. Yo creo que el miedo que tenemos tiene que ver demasiado con que no entendemos cuánto Dios nos ama. Si entendiéramos eso, ya no haríamos tantas locuras por amor. ¿Qué locuras has hecho tú por amor? Y luego todavía nos dan risa, ¿no? Y como que nos jactamos de ellas y como que queremos justificar. Entonces, piénsale. ¿Qué cosas has hecho tú que según tú son muy buenas y muy dignas, pero que real y verdaderamente te alejan de Dios? ¿Y por qué las has hecho? Piénsale. Qué bonito es cuando acepto, cuando abrazo nuevamente el amor de Dios en mi vida. Cuando empiezo a decir, mi vida es tuya, Dios. Porque ahí es cuando ya viene todo lo bueno, ¿no? Cuando ya viene todo lo importante. Ya me empiezo a poner atención. Ya no hago cosas en contra de mí mismo. Ya no me lastimo. Ya no dejo que me lastimen. Ya no. Porque ahora yo ya sé cuánto valgo. Yo ya sé quién cuida mi historia. Todos queremos sentirnos amados, queridos, protegidos, valorados, entendidos.
Todos queremos vivir. Lo que Dios tiene preparado para nosotros. No te esperes para después, ¿eh? No digas, bueno, ahorita voy a sufrirle, porque con el tiempo a lo mejor se endereza. ¿Cuántas relaciones humanas cargas de esta forma? Es que a lo mejor sí me quiere, pero no sabe que me quiere. Entonces, eso de que no sabe que me quiere, no sabe que le importo, por eso lo hace, pobrecita, pobrecito, él no lo hace adrede, pero pues lo termina haciendo. Todas esas son justificaciones mías. Para poder aceptar los malos tratos de otros. Porque cuando yo le pregunto a una persona que vive así, esperando el amor, la aprobación, le pregunto, oye, ¿y qué pasa si no te aprueban? No, es que yo me siento muy mal. Yo de verdad lo necesito, yo me siento terrible. Yo vuelvo y pregunto, oye, ¿y por qué no te esperas a que Dios te mande lo correcto? Y me dicen, porque para mí ya lo hizo, para mí ya lo mandó, para mí ya es correcto, para mí ya, aunque te esté lastimando, aunque se burle de ti, aunque no importa, pero es que yo ya lo entendí, es lo que Dios quiere, no, ¿eh? Es lo que tú disfrazas. Pero Dios te quiere pleno, feliz, contento, realizado, digno. Obviamente, obviamente Dios quiere lo que te haga feliz a ti. Pero ¿cuántas veces tú crees que algo te hace feliz? ¿Tú crees que tú sabes lo que te hace feliz que Dios? Y es que ahí está nuestro problema cuando oramos. Dame a esta persona, dame este trabajo, dame este cuerpo, dame ese. ¿Ya le preguntaste a Dios si es para tu bien, sí o no? ¿Ya le dijiste que quieres hacer su voluntad? Entonces, todo eso que hemos estado viendo hoy, suéltate en las manos de Dios y dile, ya estoy entendiendo, Señor. Ya estoy entendiendo que no hay problema que tú no puedas resolver. Ya estoy entendiendo tu voluntad. Ya estoy entendiendo tu amor. Para que Dios actúe en tu vida, lo primero que tiene que pasar
creas que eres una persona enviada por Él. Sé sabio, sé sabia en tu amor propio. No vayas peleando tampoco como que, ay, ya ahora ya encontré mi amor propio, ahí se ven todos, yo ya no voy a buscarlos, yo no voy a estar... No, no, no, no. Sé sabio, sé cauto, sé bueno, sé firme, sé fiel, sé estable. Tú ama. Si las personas deciden no amarte, también es una decisión. También se respeta. También está bien. No negocies tu paz interna. Si algo o alguien te quita la paz, ahí no es. Si tienes que empequeñecerte, achicarte para poder encajar. Si tienes que ir en contra de tus valores, de tu dignidad. Por ejemplo, ¿cuántas parejas de matrimonio le piden a sus esposas cosas que ni siquiera están bien ante los ojos de Dios? ¿Y todo por qué? Porque sé que me quiere tanto que va a hacer todo lo que yo quiera, aún y cuando le robe su paz. No lo permitan mujeres, no lo permitan hombres. Porque hay una paz que debe venir de Dios. Y cuando tú permites que alguien transgreda tu dignidad, que alguien abuse tu dignidad, eso no está bien. Y esto incluye todo, ¿eh? También a los jóvenes. ¿Cuántos de ellos, para tener amistades, tienen que mostrar sus cuerpos? Tienen que sexualizarse demasiado. Tienen que, por ejemplo, bailar de diferentes maneras, actuar de diferentes maneras, hablar de diferentes maneras. Entonces, cada vez que tú creas que algo te puede poner en riesgo, piénsale. Piénsale. ¿Vale la pena? ¿Verdaderamente vale la pena ponerme en riesgo? Jóvenes, muchachas, niños, de toda la gente que les comenta bonito en redes sociales o que hace comentarios de sus cuerpos feos o bonitos, nada es cierto. Lamento decepcionarlos. Nada es cierto. Te ven con su filtro. Te quieren meter en encasillar con su filtro, pero realmente nada. Nada es cierto. Lo único cierto es el autoconcepto que tú estás desarrollando de ti mismo. Por eso es que hoy te invito a que te agarres de la mano preciosa de Dios y que hagas solo lo que ante Él te haga feliz. Soy Sandy Caldera, les mando un abrazo. Cuídense mucho. Este fue su programa Ojos de Fe. Que Dios los bendiga y los guarde hoy y siempre. Amén, amén y amén.

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0: En el nombre del Padre, del Hijo y del Espíritu Santo.
1: Amén.
0: La gracia de nuestro Señor Jesucristo, el amor del Padre y la comunión del Espíritu Santo estén con todos ustedes.
2: Muy buenos días a todos. Les saludamos desde el Santuario Nacional de Nuestra Señora de Guadalupe. Gracias por seguirnos en esta transmisión a través de Radio Santísimo Sacramento y alrededor del mundo por EWTN Radio Católica Mundial. También a todos los que se unen a nosotros a través de esta transmisión en vivo por Facebook, YouTube o el sitio web del Santuario. El día de hoy estamos celebrando la memoria de un gran santo, San Camilo de Lelis, sacerdote y fundador. En todo el mundo se celebra el 14 de julio, pero aquí en Estados Unidos, porque celebramos a Santa Catherine Tecahuita, esta festividad se mueve al día de hoy. Vamos a ofrecer esta Santa Misa por la familia Contreras Lúa y por el eterno descanso de Alfonso Contreras.
0: Para celebrar dignamente estos sagrados misterios, reconozcamos con humildad nuestros pecados. Yo confieso ante Dios Todopoderoso y ante ustedes, hermanos, que he pecado mucho de pensamiento, palabra, obra y omisión. Por mi gran culpa. Por eso ruego a Santa María, siempre Virgen, a los ángeles y a los santos, y a ustedes, hermanos, que intercedan por mí ante Dios nuestro Señor. Dios Todopoderoso, tenga misericordia de nosotros, perdone nuestros pecados y nos lleve a la vida eterna.
1: Amén.

0: Oremos. Dios nuestro, que concediste al presbítero San Camilo de Lelis la gracia de un amor especial por los enfermos, infunde en nosotros, por su intercesión, el espíritu de la caridad, para que sirviéndote en nuestros hermanos, podamos en la hora de nuestra muerte presentarnos ante ti llenos de confianza. Por nuestro Señor Jesucristo, tu Hijo, que contigo vive y reina en la unidad del Espíritu Santo y es Dios por los siglos de los siglos.
1: Amén.
0: Nos sentamos y escuchamos la proclamación de la palabra de Dios.

Del libro del profeta Miqueas. Ay de aquellos que planean injusticias, que traman el mal durante la noche y al despertar la mañana lo ejecutan, porque son gente poderosa. Codician los campos y los roban, codician las casas y las usurpan, violando todos los derechos. Arruinan al hombre y lo despojan de su herencia. Por eso dice el Señor, estoy planeando contra esta gente una serie de calamidades, de las que no podrán escapar. Entonces ya no caminarán como con altivez, porque será un tiempo de desgracias. Aquel día la gente se burlará de ellos y les cantará un triste canto. Nos han despojado de todo y se han repartido nuestras tierras. Se han apoderado de nuestra herencia y no hay quien nos la devuelva. Por eso dice el Señor, cuando la asamblea del pueblo distribuya nuevamente las tierras, no habrá parte para ellos. Palabra de Dios.

El Señor esté con ustedes. Del Santo Evangelio según San Mateo. En aquel tiempo los fariseos se confabularon contra Jesús para acabar con él. Al saberlo, Jesús se retiró de ahí. Muchos lo siguieron y él curó a todos los enfermos y les mandó enérgicamente que no lo publicaran para que se cumplieran las palabras del profeta Isaías. Miren a mi siervo a quien sostengo, a mi elegido, en quien tengo mis complacencias. En él he puesto mi espíritu para que haga brillar la justicia sobre las naciones. No gritará ni clamará, no hará oír su voz en las plazas, no romperá la caña resquebrajada, ni apagará la mecha que aún humea, hasta que haga triunfar la justicia sobre la tierra, y en él pondrán todas las naciones su esperanza. Palabra del Señor. Nos sentamos un momentito. Como les comentaba al principio, al inicio de la misa, el día de hoy celebramos a un gran santo, a San Camilo Lelis, y no podía yo dejar pasar la oportunidad de reflexionar en la vida de este hombre. Quizás algunos sabemos algo de él, pero creo que la gran mayoría no sabemos nada. Y para la Conferencia Episcopal de los Obispos de Estados Unidos le pareció que es un santo y es una figura tan grande que de hecho quisieron mover su fecha para celebrarlo el día de hoy, ya que coincidía con la festividad, la memoria de Santa Catherine Tecahuita, la primer santa nacida en territorio norteamericano que celebramos hace algunos días. San Camilo de Lelis es uno de los grandes santos de la caridad cristiana. Su vida demuestra que nadie está demasiado lejos de Dios para convertirse en santo. Él fue soldado, jugador empedernido, impulsivo y de fuerte temperamento. Sin embargo, después de un profundo encuentro con Cristo, llegó a ser el fundador de una orden religiosa dedicada al servicio de los enfermos y fue un verdadero pionero de la atención hospitalaria moderna. La Iglesia lo reconoce como patrono de los enfermos de los hospitales, de los enfermeros y del personal sanitario. Camilo nació el 25 de mayo de 1550 en Buccianico, en la región de los Abruzos en Italia. Su padre, Juan de Lelis, era un militar profesional, mientras que su madre, Camila Compelli, lo dio a luz siendo ya de edad avanzada. La tradición cuenta que ella tuvo un sueño en el que veía a su hijo llevando una gran cruz sobre el pecho y acompañado por muchos hombres con el mismo distintivo, una imagen que años más tarde adquiriría un significado profético. Desde muy pequeño mostró un carácter fuerte. Era extraordinariamente alto, casi medía los 2 metros y poseía una enorme fortaleza física. Cuando tenía apenas 13 años murió su madre. Poco después comenzó a seguir a su padre en campañas militares, aprendiendo muy pronto la vida del soldado. Durante muchos años llevó una existencia desordenada. Era un soldado mercenario. Los mercenarios son aquellos que se dedican a matar a sueldo. Se volvió adicto al juego, perdía todo el dinero que ganaba, era impulsivo y pendenciero, vivía lejos de Dios. Además, sufría una dolorosa llaga en una pierna que nunca sanó completamente y que lo acompañó durante el resto de su vida. Aquella herida terminó convirtiéndose en uno de los instrumentos que Dios utilizó para cambiar su corazón. En 1574, Camilo perdió absolutamente todo en una partida de juego.
No le quedó dinero, armas, nada, perdió hasta la ropa. Tuvo que comenzar a pedir limosna y aceptar trabajo como peón en un convento de frailes capuchinos. Fue precisamente allí donde escuchó un sermón que transformó su vida. A los 25 años comprendió que había desperdiciado su existencia. Ese día lloró profundamente, se arrepintió de sus pecados y prometió comenzar una vida completamente nueva. Más tarde recordaría aquel momento como su segunda conversión, el verdadero nacimiento de su vida espiritual. Debido a la llaga permanente de su pierna, tuvo que ingresar repetidamente al hospital de San Giacomo en Roma. Allí quedó profundamente impresionado por el trato que recibían los enfermos. En aquella época los hospitales eran lugares oscuros, tristes, sucios y caóticos. Los pacientes muchas veces eran atendidos por personas sin preparación, obligadas a hacerlo como castigo o únicamente por dinero. Camilo veía cómo muchos enfermos morían abandonados. Aquello le rompió el corazón. Comprendió que Cristo seguía sufriendo en cada cama de hospital. Camilo comenzó a cuidar personalmente a los pacientes, como una madre cuida a cada uno de sus hijos. No solamente curaba heridas, también limpiaba habitaciones, cambiaba vendajes, consolaba a los enfermos, rezaba con los moribundos y acompañaba a aquellos a quienes los visitaban. Él repetía constantemente: «Hay que poner más corazón en las manos». Esta frase se convirtió en el lema espiritual de toda su obra. Para Camilo, el enfermo nunca era una carga, era Cristo mismo. Animado por San Felipe Neri, decidió estudiar para ser sacerdote. Finalmente fue ordenado en 1584, cuando ya tenía 34 años. Como sacerdote comprendió que la verdadera atención del enfermo

importantes del emblema que siglos después utilizaría la Cruz Roja Internacional, aunque ambas instituciones tienen orígenes históricos distintos. Los religiosos hacían un cuarto voto además de los tradicionales. Para los que no sabemos, todos los religiosos hacen tres votos de pobreza, obediencia y castidad, pues los Camilos hacen un cuarto voto que consiste en servir a los enfermos incluso con peligro de la propia vida. Durante epidemias y pestes permanecían junto a los enfermos cuando todos los demás huían. Muchos de ellos murieron contagiados cumpliendo ese voto heroico. Camilo introdujo numerosas mejoras que hoy parecen normales, pero que en su tiempo fueron verdaderamente revolucionarias. Entre ellas, limpieza constante de las salas, camas más dignas, mejor alimentación, atención espiritual permanente, respeto absoluto por cada paciente, preparación de quienes cuidaban enfermos y acompañamiento a los moribundos. Camilo transformó los hospitales de simples lugares donde se esperaba la muerte en espacios donde el enfermo recuperaba su dignidad como hijo de Dios. A pesar de sufrir continuamente dolores en la pierna, problemas renales y muchas enfermedades, jamás dejó de visitar hospitales. Frecuentemente caminaba con grandes dificultades. Decía: mientras tenga fuerzas, quiero servir a Cristo en los enfermos. Camilo murió en Roma el 14 de julio de 1614, pronunciando los nombres de Jesús y de María. Fue beatificado en 1742 y canonizado en 1746. Posteriormente, el Papa León XIII lo declaró patrono de los hospitales y de los enfermos, y el Papa Pío XI lo nombró copatrono de los enfermeros junto con San Juan de Dios. Mis queridos hermanos, la vida de San Camilo nos recuerda una gran verdad evangélica: el dolor puede convertirse en misión. La herida de su pierna, que durante años consideró una desgracia, terminó siendo el camino por el cual Dios lo condujo hacia miles de enfermos. Muchas veces nosotros también nos preguntamos, ¿por qué Dios permite ciertas heridas en nuestra vida? Quizá porque esas mismas heridas nos preparan para comprender el sufrimiento de otros. Nadie consuela mejor que quien ha sido consolado por Dios. San Camilo descubrió que el enfermo no necesita solamente medicina, necesita alguien que lo mire con ojos de bondad y misericordia, alguien que lo tome de la mano, alguien que le recuerde que tiene dignidad y que es amado por Dios. Vivimos en una sociedad donde existe mucha tecnología médica, pero con frecuencia falta la cercanía humana. Podemos tener excelentes hospitales y al mismo tiempo personas que se la pasan completamente solas. San Camilo nos invita a recuperar la medicina del corazón. No todos estamos llamados a ser médicos o enfermeros, pero todos podemos atender y visitar a algún enfermo, escuchar a algún anciano, acompañar a quien atraviesa una enfermedad. Hoy, por intercesión de este gran santo, vamos todos nosotros a pedirle al Señor que nos sane de nuestras heridas, y si no, que las llevemos con esperanza y ayudemos a sanar a otros. San Camilo comprendió que cada cama de hospital es un altar y que en cada enfermo está Cristo escondido. Ojalá aprendamos también nosotros a poner más corazón en nuestras manos para que quienes sufren descubran a través de nuestro servicio la ternura y la misericordia de Dios. Que así sea.

0: En comunión con todos los santos, venimos ante Dios nuestro Padre. Elevemos nuestra oración ante el reino celestial que Jesús nos enseñó.
1: Por la Iglesia, por los hombres y mujeres que sirven al cuerpo de Cristo, roguemos al Señor.
0: Te rogamos.
1: Por todas las naciones, por la justicia y la paz en el mundo, roguemos al Señor. Por todos los que luchan por vivir los valores del Evangelio y por todos los que caen y vuelven a levantarse, roguemos al Señor.
0: Te rogamos, Señor.
1: Por las personas con necesidades especiales, por los que viven dependiendo de otros, por las personas que los cuidan con esmero, roguemos al Señor.
0: Te rogamos, Señor.
1: Por todos los reunidos en este santuario, rodeados por nuestros antepasados en la fe, roguemos al Señor.
0: Te rogamos, Señor. Le pedimos al Señor también por cada una de nuestras intenciones y necesidades, especialmente aquellas que traemos en nuestra mente y en nuestro corazón, para que Dios nuestro Señor las atienda en su infinita bondad. Roguemos al Señor.
2: Te rogamos, Señor.
0: Escucha, Padre bueno, las súplicas y oraciones que te presentamos con fe y devoción. Por Jesucristo nuestro Señor.
2: Amén.

0: Oren, hermanos, para que este sacrificio mío y de todos ustedes sea agradable a Dios Padre Todopoderoso. El Señor reciba de tus manos este sacrificio. Recibe, Señor, las ofrendas de tu pueblo para que al celebrar la obra de la caridad inmensa de tu Hijo, seamos confirmados en el amor a ti y al prójimo, a ejemplo de San Camilo, por Jesucristo nuestro Señor.
1: Amén.
0: El Señor esté con ustedes.
1: Y con su espíritu.
0: Levantemos el corazón.
1: Demos
0: gracias al Señor nuestro Dios. En verdad es justo y necesario. Es nuestro deber y salvación darte gracias siempre y en todo lugar, Padre misericordioso y Dios fiel, porque nos diste como Señor y Redentor nuestro a tu Hijo Jesucristo. Él siempre se mostró misericordioso para con los pequeños y los pobres, para con los enfermos y los pecadores, y se hizo cercano a los oprimidos y afligidos. Él anunció al mundo con palabras y obras que tú eres Padre y que cuidas de todos tus hijos. Por eso con los ángeles y todos los santos te alabamos, te bendecimos y cantamos sin cesar el himno de tu gloria.

Santo eres en verdad y digno de gloria, Dios que amas a los hombres, que siempre estás con ellos en el camino de la vida. Bendito es en verdad tu Hijo, que está presente en medio de nosotros, cuando somos congregados por su amor, y como hizo en otro tiempo con sus discípulos, nos explica las Escrituras y parte para nosotros el pan. Por eso te rogamos, Padre misericordioso, que envíes tu Espíritu Santo para que santifique estos dones de pan y vino, de manera que se conviertan para nosotros en el cuerpo y la sangre de Jesucristo nuestro Señor, el cual la víspera de su pasión, en la noche de la última cena, tomó pan, te bendijo, lo partió y lo dio a sus discípulos diciendo: tomen y coman todos de él, porque esto es mi cuerpo que será entregado por ustedes.

Del mismo modo, acabada la cena, tomó el cáliz, te dio gracias y lo pasó a sus discípulos, diciendo: tomen y beban todos de él, porque este es el cáliz de mi sangre, sangre de la alianza nueva y eterna, que será derramada por ustedes y por muchos para el perdón de los pecados. Hagan esto en conmemoración mía.

Por eso, Padre Santo, al celebrar el memorial de Cristo, tu Hijo nuestro Salvador, al que condujiste por su pasión y muerte en cruz a la gloria de la resurrección, y lo sentaste a tu derecha, anunciamos la obra de tu amor hasta que Él venga, y te ofrecemos el pan de vida y el cáliz de bendición. Mira con bondad la ofrenda de tu Iglesia, en la que se hace presente el sacrificio pascual de Cristo que se nos ha confiado, y concédenos por la fuerza del Espíritu de tu amor ser contados ahora y por siempre entre el número de los miembros de tu Hijo, cuyo cuerpo y sangre comulgamos. Lleva a tu Iglesia, Señor, a la perfección en la fe y en la caridad, con nuestro Papa León, nuestro Obispo Jaime y su auxiliar, con todos los obispos, presbíteros y diáconos, y todo el pueblo redimido por ti. Abre nuestros ojos para que conozcamos las necesidades de los hermanos. Inspíranos las palabras y las obras para confortar a los que están cansados y agobiados. Haz que los sirvamos con sinceridad, siguiendo el ejemplo y el mandato de Cristo. Que tu Iglesia sea un vivo testimonio de verdad y libertad, de paz y justicia, para que todos los hombres se animen con una nueva esperanza. Acuérdate de nuestros hermanos que se durmieron en la paz de Cristo y de todos los difuntos cuya fe solo tú conociste. Admítelos a contemplar la luz de tu rostro y dales la plenitud de la vida en la resurrección. Y terminada nuestra peregrinación por este mundo, concédenos también llegar a la morada eterna donde viviremos siempre contigo, con Santa María, la Virgen, Madre de Dios, su esposo San José, los apóstoles y los mártires, San Camilo de Lelis, y en comunión con todos los santos, te alabaremos y te glorificaremos por Jesucristo, Señor nuestro. Por Cristo, con Él y en Él, a ti Dios Padre omnipotente, en la unidad del Espíritu Santo, todo honor y toda gloria, por los siglos de los siglos.

0: Fieles a la recomendación del Salvador y siguiendo su divina enseñanza, nos atrevemos a decir: Padre nuestro, que estás en el cielo, santificado sea tu nombre. Venga a nosotros tu reino. Hágase tu voluntad en la tierra como en el cielo. Danos hoy nuestro pan de cada día. Perdona nuestras ofensas, como también nosotros perdonamos a los que nos ofenden. No nos dejes caer en la tentación y líbranos del mal. Líbranos de todos los males, Señor, y concédenos la paz en nuestros días, para que, ayudados por tu misericordia, vivamos siempre libres de pecado y protegidos de toda perturbación, mientras esperamos la gloriosa venida de nuestro Salvador Jesucristo.
1: Es el reino y el poder y la gloria por siempre.
0: Señor Jesucristo, que dijiste a tus apóstoles: la paz les dejo, mi paz les doy. No tengas en cuenta nuestros pecados, sino la fe de tu iglesia, y conforme a tu palabra, concédele la paz y la unidad. Tú que vives y reinas por los siglos de los siglos.
1: Amén.
0: La paz del Señor esté siempre con ustedes.
1: Y con su espíritu. Dense fraternalmente la paz.

0: Este es el Cordero de Dios que quita el pecado del mundo. Dichosos los invitados a la cena del Señor. Señor, no soy digno de que entres en mi casa, pero una palabra tuya bastará para sanarme.
1: Amadísimo Señor Jesucristo, tú quisiste dejar tu presencia en la Eucaristía y dejarnos en ella tu sacrificio vivo. Por razones que tú conoces, Señor, no puedo estar presente para recibirte sacramentalmente en el pan eucarístico. De todas formas, quiero seguir en comunión contigo, ofreciéndote eternamente mi fe y mi amor, mis sufrimientos y anhelos personales, uniéndolos a los tuyos y los de todos los santos, y alimentando mi alma espiritualmente con el pan de tu palabra, para seguir haciendo de mi vida una vida eucarística. Señor, no permitas que jamás me aparte de ti. Amén.

0: Oremos. Renovados por este santo sacramento, concede, Señor, seguir el ejemplo de San Camilo, que te honró con su incansable piedad y con su inmensa caridad hizo tanto bien a tu pueblo. Por Jesucristo nuestro Señor.
1: Amén.
0: Invocamos a nuestra Madre Santísima para que nos conceda su intercesión y protección. Dios te salve María, llena eres de gracia, el Señor es contigo. Bendita tú eres entre todas las mujeres, y bendito es el fruto de tu vientre, Jesús. Santa María, Madre de Dios, ruega por nosotros pecadores, ahora y en la hora de nuestra muerte. Amén. El Señor esté con ustedes.
1: Y con tu espíritu.
0: Y la bendición de Dios Todopoderoso, Padre, Hijo y Espíritu Santo, descienda sobre ustedes.
2: Podéis ir en paz, la misa ha terminado.
0: Demos gracias.

0: Usted acaba de escuchar la Santa Misa desde el Santuario Nacional de Nuestra Señora de Guadalupe en la Diócesis de Sacramento, California. 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
2: Los pequeños creyentes, bienvenidos amiguitos a esta muy nueva aventura, aunque está lloviendo y también hace calor, pero ¿qué creen? Estamos en vivo y comenzamos.

0: amiguitos, muy buenos días a todos los que nos están acompañando en este momento, que se están conectando a través del 1370 de AM, Apostólicos Radio. Sí, estamos completamente en vivo y también bienvenidos, bienvenidos a todos nuestros amiguitos que están ahorita al mismo tiempo conectándose a través de www.Santísimo Sacramento, allá en Sacramento, California. Blanquita, ¿cómo estás? Muy buenos días.
1: Muy buenos días, mi querido amigo Liborio. ¿Estás muy contento el día de hoy?
0: Mira, amaneció lloviendo desde aquí donde estamos, amiguitos. Fíjense que es un edificio muy alto. Y Blanquita y yo estamos en el sexto piso. Sí, así, 1, 2, 3, 4, 5, 6. Imagínense, 6 casas para arriba. Y nosotros estamos en el sexto piso y desde aquí tenemos una vista espectacular de la ciudad de Guadalajara. Así es. Ahorita en este momento está nublado, está lloviendo. Cuando veníamos, Blanquita y yo, estaba así como que cha, cha, cha, los charcos y todo.

0: Vamos aquí a la bienvenida. Ya saben que ahí está en cabina nuestro amigo Marcos Operador, que él es al que vamos a hacer sufrir el día de hoy. Él es el que hace que nosotros nos escuchemos bien. Nosotros nos escuchemos bien. Liborio. Oye, Liborio. Sí. Entonces, sí, estamos de vacaciones. Es verano todavía. Nuestros amiguitos están descansando, disfrutando, jugándose. Pero, ¿sabes? Estas cosas del clima me ponen un poco inquieto.
1: ¿Por qué, Liborio?
0: Mira, una cosa es que llueva, está bien. Nos ponemos a brincar en los charcos y luego voy corriendo a mi casa, me quito mis chanclitas, me tomo un tecito calientito y ya, no pasa nada. Pero cuando hace calor es bien pegriloso.
1: Es muy peligroso.
0: Pegriloso.
1: Peligroso.
0: Pegriloso.
1: Oye, no, imagínate nuestros amiguitos mexicoamericanos que están también luchando entre el español y el inglés. ¿Y tú les pronuncias más el español, Liborio?
0: Pegriloso.
1: Ok, a ver, platícanos, Liborio, ¿por qué es peligroso el clima caliente?
0: Fíjense, hace frío, hace calor. Hace frío, hace calor. Llueve, sale el sol. Me da frío, me pongo la chamarra. Luego empieza a hacer calor y me empiezo a sudar mucho. ¿Pero qué crees? Además de que nosotros nos podemos enfermar de nuestra gargantita por estos cambios bruscos de la temperatura, hay que hacerle caso a mamá, amiguitos, también nos podemos enfermar de la pancita.
1: A ver, Liborio, platícanos por qué.
0: Fíjate, el otro día se fue la luz. Cayó un tormentón tremendo, tremendo, así, se cayó un árbol y nos dejó sin electricidad allá en la casa. Pues resulta que el refrigerador, pues como se fue la electricidad, ya no enfrió. Y la comida se empezó ahí a calentar. Mi abuelita dinosaurio dijo, este queso todavía funciona, vamos a hacer unas quesadillas y que me pongo malito de mi pancita.
1: ¿Te enfermaste la semana, Liborio, de tu pancita?
0: Sí, es correcto, es correcto. Entonces pensé, nuestros amiguitos yo creo que la han de estar pasando también así de mal. Por eso, amiguitos, quiero darles unas recomendaciones ahorita que está lloviendo, que hace frío, hace calor, y pues no hay que cuidarnos mucho. Fíjense bien, amiguitos. Primero y antes que nada, lávense bien sus manitas antes de comer, después de ir al baño, cuando regresen de jugar. Es muy importante, todo momento, la higiene. Lávense bien sus manitas con agua y con jabón. También hay que desinfectar muy bien las frutas y las verduras, por favor, sobre todo lo que comemos en crudo, que los jitomates, las lechugas, las zanahorias que hacemos en sala, la lechuga, el jitomate, la cebolla, chucuchun, chucuchun, chucuchun. Entonces, lávenlas muy bien, hay que desinfectarlas para poderlas comer, por favor. Si empiezan a sentir que su pancita hace guau, guau, guau, guau, vayan al médico, por favor, eviten automedicarse. Porque la verdad, se siente muy feo que te duela tu pancita y que esté uno corre y corre al baño cada rato, no es muy triste. Entonces, amiguitos, por favor, hay que tener mucha precaución, pero empezamos con uno mismo, ¿de acuerdo? Y eso sucede, ahora sí que, también, Blanquita, ¿qué crees?
1: ¿Qué?
0: Eviten automedicarse, porque lo dicen, ¡ay, nada más estás empachadito! ¡Te voy a jalar el cuerito! A ver, y ni ¡ay! Luego mi abuelita me jala el cabello, yo, ¡ay, me duele, abuela! ¡Espérate! ¡No, te estoy jalando el cuerito para que se te quite el empacho de la panza! Y no, resulta que sí tengo que ir al médico, porque luego, si me deshidrato, si pierdo mucho líquido, pues me voy a poner más malito. Y no, eso no está bien. Este fue su cápsula de salud.
1: Muy bien, muchas gracias, mi amigo Liborio, tienes razón. Fíjate que estos cambios de la temperatura hacen que los alimentos pues se echen a perder un poquito más pronto, que haya bacterias allí, que estén allí oportunistas, porque como llueve mucho, se enloda, luego hace calor y se descomponen, entonces hay que tener mucha precaución. Oye, Liborio, me doy cuenta que tú estás siempre al pendiente de estos detalles, es muy padre.
0: Gracias, gracias.
1: Sí, de verdad, ¿has pensado, Liborio, qué quieres ser cuando seas grande?
0: Ah, sí he pensado.
1: ¿Qué quieres ser cuando seas grande?
0: Un dinosaurio grandote.
1: No, o sea, ¿a qué te quieres dedicar cuando seas más grande? ¿A qué te quieres dedicar? ¿Qué profesión quieres?
0: Oh, no lo había pensado, yo nomás quería ser un dinosaurote. Dije, pues doy un dinosaurio chiquito, pues voy a ser un dinosaurote, imagínate, ya no.

y acabar en la cabina. Mira, hombre, vamos a brincar. No, no brinques, Liborio, porque vas a tumbarnos el edificio. Porque, mira, oh, imagínense, amiguitos, más grande, más grande. No, espérate, Liborio, pero es que, mira, fíjate, me doy cuenta de que a ti te gusta mucho cuidar de la salud, a ti te gusta mucho hablarles a nuestros amiguitos, che, quiero que se cuiden, quiero que estén muy bien, ok, entonces, ¿qué te parece si les preguntamos a nuestros amiguitos? No sé si a ellos también les ha pasado que de repente tienen una idea y hablan mucho de un tema y están con una idea constante de, esto me gustaría hacer, esto me gustaría para ayudar, cuando sea grande yo quisiera... ¡Oh! Es una excelente pregunta, Blanquita. Amiguitos, platíquenos, ¿qué quieren ser cuando sean grandes? Es una excelente pregunta porque si desde chiquititos de repente sentimos esa cosquillita en el corazón y nos apasiona un tema y nos encanta hablar de lo mismo y queremos ahora sí que sentirnos pues a gusto hablando de ese tema, de eso. Hay niños que les encanta hablar solamente de dinosaurios. Hay niños que les encanta hablar solamente de carritos. Hay niños que les encanta hablar solamente de ciencia y de cómo van a lanzar cohetes así ¡chum! Al espacio. Oh, sí, es verdad. O que quieren hacer, dar clases, o que quieren a lo mejor así como tú y yo ahorita, hablando en el micrófono a través de la radio. ¡Oh! Amiguitos, platícanos. Tú, ¿qué quieres ser cuando seas grande? Mándanos tu respuesta también, mándanos tus saludos, cumpleañeros. Mándanos tus saludos para que si quieres estrellita salivosa, que quieres un abrazo de dinosaurio, quieres que le cantemos las mañanitas a alguien, platícanos. 33-12-60-11-28. Es la línea dinosauria, 33-12-60-11-28. Y bueno, está nublado, hace frío, hace calor. Hace frío, hace calor. Que si voy a jugar, que si no, que si me voy a quedar encerrado en la casa. La verdad, Blanquita, es que hay que levantarnos con muy buena actitud. Vamos a desayunar, es sábado, es muy temprano, pero vamos a escuchar esta hermosa canción que va dedicada para mi abuela dinosauria, que le encanta, le fascina, le enloquece, para despertarnos, porque hoy es sábado y es un buen día. ¡Vámonos, mi amigo Marcos! ¡Estamos en vivo! Con Liborio y los pequeños creyentes. ¡Vámonos!

0: buenos días. Ah, me encanta, acabo de escuchar, sí. Es para levantarnos con una excelente actitud. Mira, mi tía me mandó saludos, mi abuelita dinosauria. Dice, gracias, Liborio, un abrazo fuerte. Ahora sí te estoy escuchando porque ya me compré mi radio viejita. Ah, ¿verdad? Ahora sí, está la abuelita, ya está haciendo su desayuno, ahí escuchando en la radio de transistores. ¡Qué chida, Blanquita! No, y también, mira, ya nos mandaron saludos allá desde Temastián. Dice Angie, buenos días, Liborio. Espero escucharte más. ¿Qué? ¿Con más calma? Ah, ya. Con más calma en la repetición. Sí, recuerden que si no alcanzan a escuchar el programa completo, está en repetición en la página de CEDEC Guadalajara. Che. A ver, pero no nos han dicho qué quieren ser cuando sean grandes nuestros amiguitos. ¿Qué pues? A ver, Liborio, yo ahorita te decía, a ti te gusta mucho esto de ayudar a las personas, te gustan mucho los temas de salud y de seguridad. Sí, afirmativo, canino, me gusta. Ok, entonces, fíjate, yo creo que muchos de nuestros amiguitos, así desde pequeñitos, tienen muchas cosas que les gustan. Empiezan a dirigir todos sus esfuerzos hacia un tema en específico, que yo sé que cuando estamos niños, de repente, una semana de puros dinosaurios. Sí. Y luego, una semana hablando solamente de carritos. Che. Una semana hablando de los colores. Ándale. Otra semana hablando de las nubes, de cómo las nubes se forman de una manera, se forman de otra. Sin embargo, vamos tomando decisiones. Aunque tenemos muchos temas de qué hablar, porque todos son muy interesantes y muy divertidos, porque la verdad, el universo es tan grande, tan hermoso, o sea, la creación es maravillosa, Liborio.
1: Sí, la verdad, así como un día nos vamos nosotros a la montaña, al rato vamos al río y al rato estamos viendo una película, la verdad hay muchas cosas que hacer.
0: Sin embargo, a pesar de todo eso, hay algo que te gusta más que todas las cosas. Por ejemplo, Liborio, a ti, ¿qué sabor de nieve te gusta más? ¿El de fresa o el de vainilla?
1: Vainilla, definitivamente. La vainilla me gusta más que la fresa.
0: Ok, muy bien. Tin, tin, punto para la nieve de vainilla. Es muy buena,
1: es cremosita.
0: Ok. Luego, otra pregunta. Cuando tú vas caminando por la calle, cha-cha-cha, voy ahí caminando, ¿qué te gusta? A la escuela. Ok. Y tienes dos caminos que seguir. Ambos caminos te van a llevar a la escuela, pero tú dices, este camino me gusta más que el otro.
1: Ah, sí. De repente ahí como le decimos corazonada, ¿no? Así como que, este me late más.
0: Ándale, sí, este camino me late más, me gusta más, como que me da buena espina, como que prefiero irme por aquí porque los árboles me gustan, porque me gusta ver, por ejemplo, en Navidad a mí me gusta ver las fachadas con las luces y prefiero un camino que otro.
1: Es correcto, sí.
0: Vamos tomando decisiones a lo largo de nuestra vida, amiguitos. Porque aunque te gusten mucho los dinosaurios, te va a gustar más el estegosaurio que el brontosaurio.
1: Che.
0: Aunque, como decía mi amigo Liborio, aunque te guste mucho la nieve, te va a gustar más el de vainilla que el de fresa.
1: Che.
0: Y así vamos tomando decisiones, amiguitos. Así también, conforme vamos dándonos cuenta, vamos tomando decisiones acerca de lo que a nosotros nos gusta muchísimo más y vamos encaminando todos nuestros esfuerzos hacia esa decisión. Poco a poco te vas a ir dando cuenta de que esa decisión no solamente te beneficia a ti, sino que también va a ayudar a los demás. A eso le llamamos vocación.
1: ¡Oh! ¿Vocación? ¿Así como los padrecitos?
0: ¿Cómo que los padrecitos, Liborio?
1: Sí, cada que dicen la palabra vocación, inmediatamente pienso en los padrecitos o en las monjitas, en las hermanas religiosas.
0: Fíjate, qué curioso. Sí, amiguitos, cuando hablamos de la vocación, siempre pensamos en eso, en los chicos que se van al seminario, en las chicas que van a hacer vida de consagrada, ya más grandecitos, pero fíjate, ¿qué pasaría si te digo a ti, amiguito, a ti, Liborio?
1: Che, a ver.
0: Que la vocación significa llamado. Cuando tu mamá te habla, ¡Liborio! ¡Ve a las tortillas! Tú respondes, ¿verdad?
1: Sí, le digo, ¡no puedo! ¡Estoy en el baño! No, Liborio. Sí, a veces así, abuelita. ¡Mamá, espérenme! ¡Estoy ocupado!
2: Ajá, bueno, pero respondes.
1: Che, che, che, che.
2: ¿Y luego qué pasa?
1: Ya, luego con calma y le digo, sí, ahí voy, me tomo mi tiempo a veces porque luego estoy todo en pijama todavía, estoy chancludo y ya, ahí voy, mamá, voy, espérame, déjame, pongo mis zapatitos y ya corro a las tortillas.
2: Respondes al llamado. Si no pudieras, también le dirías, no puedo en este momento o no, definitivamente no puedo ir a las tortillas porque estoy haciendo tarea o algo, ¿no?
1: Che, che, che, che, che.
2: Ah, muy bien. Vamos a poner este ejemplo nuevamente. Vocación, amiguitos, es un llamado. Así como decía Liborio, ah, creo que mi corazoncito dice que mejor escoja el camino 2 en vez del camino 1. El camino de la derecha en lugar del camino de la izquierda para irme a la escuela.
1: Che, che, che.
2: Ah. Así también vamos sintiendo en nuestro corazoncito que algo nos está llamando, que algo de manera constante nos dice, creo que quiero hacer esto porque este camino, además de que es un tema que me gusta mucho, además de que es un tema de que a lo mejor, conforme crezca, pues voy a hacer algo de provecho por mí y por mi comunidad, también es un camino que me hace muy feliz.
1: ¡Oh! ¿Eso es la vocación?
2: Eso sucede cuando respondes a tu vocación, a tu llamado. Porque ahorita, por eso les preguntábamos, ¿qué quieres ser tú cuando seas grande? Aunque estés así de chiquitito, hay cosas que te gustan más que otras. Te va a gustar cuidar animalitos más que dar clases.
1: Sí, sí, la verdad, yo prefiero cuidar gatitos.
2: Ah, bueno, pero fíjate, Liborio siempre nos da esos tips, esas recomendaciones de ciencias de la salud.
1: Sí, porque quiero que nuestros amiguitos estén sanos y fuertes.
2: Ah, muy bien, y no te habías puesto a pensar que a lo mejor quieres ser enfermero, médico, paramédico.
1: Oh, imagínense un dinosaurio, doctor. Doctor dinosaurio, lo esperan en consulta. Ah, suena bien, suene bien. Doctor Dinosaurio, doctor Liborio. Sí, sí, me gusta, me gusta.
2: Está bien. Por ejemplo, yo de chica yo quería ser maestra.
1: ¿Y eres maestra?
2: Sí.
1: ¡Ah, lo lograste! ¡Felicidades, estrellita hermosa!
2: Ah, muchas gracias, Liborio. Entonces, así ustedes, amiguitos, tienen que darse cuenta de qué es lo que su corazoncito les está pidiendo, por muy difícil que sea, porque a final de cuentas es algo que te hace feliz. Por ejemplo, a Liborio y a mí nos hace muy felices salir de campamento.
1: Sí, ya es bien difícil. Y la gente nos dice, ¿están locos o qué? Por ejemplo, en la mañana, para ir a la escuela, ¿a qué trabajo me cuesta? Y mi mamá me levanta a las 7 de la mañana, así de, ¡ándale, Liborio! Ven a desayunar, lávate bien y vámonos a la escuela, porque yo entro a las 8:30.
2: Ok, ¿y cuando vas de campamento?
1: Son las 6 de la mañana, ya me levanté, ya desayuné.
2: Ok, porque es algo que te gusta muchísimo.
1: Exactamente, me encanta, me encanta. A las 6 de la mañana ya estoy levantado. Y luego también, fíjate, mi mochila de la escuela sí pesa, pero voy así arrastrando las patas. Ay, ay. Pero cuando es de campamento, chu. Y mi mochila pesa como 20 kilos.
2: Sí, la mochila de campamento sí pesa mucho, amiguitos. Porque llevamos comida, trastes, ropa, la casa de campaña, pero la vamos cargándola y vamos con mucha alegría, porque es algo que te hace muy feliz. Aunque la gente diga, estás loco, ¿por qué haces eso si es tan difícil?
1: Porque me hace feliz, me encanta ir de campamento.
2: Exactamente, Liborio. Fíjense bien, entonces vamos anotando los puntos, fíjense bien. Vocación, algo que tú, en tu corazoncito, quieres hacer, que te gusta muchísimo, muchísimo. A esa vocación, a ese llamado, tú vas a responder, sí, sí quiero, o espérame tantito. En este momento estoy un poco ocupado. Pero es algo en lo cual tú te ves haciéndolo durante mucho tiempo. Tú te ves viviendo así, como un estilo de vida, así como salir de campamento. Por muy difícil que sea, porque a ti te hace feliz. Y así como hay amiguitos en este momento que quieren cuidar animalitos, que quieren dar clases, que quieren curar enfermos, hay amiguitos y amiguitas, como bien dijo Liborio, que él cuando escucha la palabra vocación lo asocia al seminario, al sacerdocio. Y hay amiguitos desde ahorita, así de chiquititos, que dicen, sí, yo quiero ser sacerdote.
1: ¡Oh! ¿En serio?
2: Sí, así de chiquititos, porque dicen, mi corazón se siente feliz cuando estoy sirviendo a Dios.
1: ¡Oh!
2: ¿Y cómo te imaginas que son esos pequeños?
1: No, yo me imagino que están ahí todo el tiempo en misa y que son monaguillos y que, uy, sacan puro 10 en la catequesis.
2: ¿Y qué te parece que se imaginen, amiguitos, si les cuento la historia el día de hoy de un niño que así de chiquitito, él dijo, como que en mi corazoncito siento ese llamado. Alguien me está llamando porque me siento muy feliz cuando voy a la parroquia. ¿Y qué pasa si te digo que ese niño era bien travieso? Imagínate que un día él y su hermano...
1: ¿Sí?
2: Él y su hermano estaban ahí que querían un pan.
1: Ok.
2: Fueron a la tienda y estaba la charola de los panes. Y ya ven que los ponen muy, muy altos. Luego los ponen así en los anaqueles y todo, ¿verdad?
1: Sí, sí, sí.
2: Y entonces que le dijo a su hermano que lo ayudara a levantar así. A que lo cargara en peso.
1: Sí, sí.
2: Que lo cargara para levantar, alcanzar el pan. Porque tenían muchas ganas de ese panecito. Y que se trajeron toda la charola al suelo.
1: ¡No!
2: Eso pasó con esos niños, imagínate, bien traviesos. Cuenta su hermano que tenían ya un tronco, que era el tronco de la lloradera.
1: ¿Cómo? ¿Por qué? ¿El tronco de la lloradera?
2: Sí, así le llamaban al tronco de la lloradera. Porque los regañaban y los castigaban a cada rato y los sentaban allí en ese tronco para que pensaran en lo que habían hecho. Imagínate, ya tener un lugar donde los regañaban constantemente y los castigaban por lo traviesos que eran. Imagínate.
1: ¿Y qué pasó con ese niño?
2: Pues ese niño sintió en su corazoncito, con todo que era muy travieso y muy juguetón con sus hermanos, ese niño en su corazoncito decía, creo que mi camino, por muy difícil que sea, por muy complicado que sea, es este. Quiero ser sacerdote. Y fíjense, amiguitos, que en estos días estamos celebrando precisamente su jubileo. 50 años desde que fue nombrado sacerdote. Estamos de fiesta aquí en Arquidiócesis de Guadalajara, porque ese pequeño niño, así como ustedes, que un día dijo, así de juguetón, así de travieso, ¡ey! Yo quiero entrar al seminario a ver qué pasa, porque mi corazón está escuchando una voz que le habla, una voz que dice, ven, ven y sígueme.
1: ¡Oh, ándale! Y ya cumplió 50 años.
2: 50 años es su jubileo y la misa, fíjense bien, va a ser este próximo lunes. Va a ser ahí en el Santuario de los Santos Mártires Mexicanos, 11 de la mañana. Todos estamos invitados.
1: ¡Oh, creo que ya sé de quién hablas, Blanquita!
2: ¿Ya sabes de quién estoy hablando?
1: ¡Sí! De mi amigo, el señor Cardenal José Francisco Robles, arzobispo de Guadalajara. ¡Ah! ¿A poco él andaba así de travieso?
2: Él así era de travieso. ¿Cómo ven, amiguitos? Nuestro señor cardenal, nuestro pastor, ya cumple 50 años de que escuchó esa voz y dijo, sí, señor, yo creo que me estás llamando muy fuerte y sí, sí, te voy a seguir. Ya le respondió. Le dijo, sí, sí que voy, sí quiero.
1: ¡Oh! ¡Ah! ¡Oh! ¡Ay, qué fuerte! Entonces, a ver, ¿quiere decir entonces que todos así desde chiquititos, así de vagos y traviesos que somos todos nosotros, ya nuestro corazón ya está escuchando voces?
2: No exactamente una voz, sino que constantemente hay signos, hay señales allí como que te están llevando, como que te están llevando hacia algo. Por ejemplo, hay amiguitos que cuando ven un dinosaurio dicen, ¡ajá, dinosaurio, qué bonito! Hay amiguitas que dicen, ¡ay, qué padre, los colores y los vestidos y la comida y ser enfermera y ser doctora y ser científica! O sea, hay muchas cosas que constantemente te están ahí presentando en tu vida. Y hay muchos amiguitos que constantemente, aunque no estén en su vida, los están buscando. Que dicen, no, es que eso es lo que a mí me gusta, yo voy para allá, yo voy para allá. Y así hay muchos amiguitos que yo sé que así como nuestro amigo, el señor cardenal, Francisco Robles, están escuchando en su voz, en su corazoncito, esa voz que dice: ven, sígueme. Es la aventura de tu vida, por muy difícil que sea.
1: Blanquita, es hora de irnos a un corte.
2: Es hora de irnos a un corte. Nos vamos a ir a esta canción. Nos vamos a ir a una bonita canción. Una hermosa canción, precisamente. ¿Qué le vas a responder? ¿Qué le dirías a Dios si te llamara por tu nombre? Inmediatamente de la canción nos vamos a ir al corte de la estación, pero vamos a regresar. Estamos completamente en vivo con mi amigo Liborio el Dinosaurio por
1: Liborio y los pequeños creyentes. ¡Qué cosas! ¡Vámonos!

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19: Ya estamos de regreso y tenemos saludos, dinosaurios. Ay, mi fan número uno, la señora Amparito. ¿Cómo está, señora Amparito? Ya la vi, que allí está, dice su hija. Como todos los sábados, disfrutando de tu programa. Bendiciones, Liborio, también para Blanquita. Ay, muchas gracias. Ahí les va. Ahí les va, señora. Un abrazote de dinosaurio. Le voy. Ahí le voy. Agárrese. Y otra vez, muac. Así, con salivazo, muac.
20: Con salivazo incluido, señor Amparito, muchas gracias. Y luego dice, hola, buenos días, Liborio, Blanquita. ¿Le pueden mandar un saludo a Anthony y una estrellita salivosa, por favor? Porque el miércoles 15 de julio cumplió 9 años, gracias a Dios. Vamos ahorita en camino al rancho, allá en Temastián. Te estamos escuchando, pero se corta la señal un poco. Cuídense y que tengan un excelente día.
19: ¡Ah, mi amigo Anthony! ¡Ahí te van las mañanitas dinosaurias! ¡Cómo no! Deja caliento la garganta. Ahí le va. Y que también vayan las mañanitas dinosaurios para el señor cardenal. ¿Qué te parece?
20: También van para el señor cardenal. Ahí va. ¿Listo, Liborio?
19: Sí.

0: todos los que estén cumpliendo años el día de hoy. También nos manda estrellita y nos manda corazoncito la jefa Angie. Muchas gracias, mi abuelita dinosauria, pues que ya nos mandó saludos, ¿verdad? Y tenemos avisos parroquiales, avisos parroquiales. Avisos parroquiales, a ver, dinos. Mañana, aquí nos dicen, nos avisan, nos anuncian que mañana 19 de julio va a llegar mi mamita querida, mi madre adorada, la Virgen de Zapopan. Va a llegar ahí a María Madre de la Iglesia Blanquita. ¡Uy, qué emoción! Así es, nuestra bendita imagen de Nuestra Señora de la Expectación, la Virgen de Zapopan, mañana en la tarde estará llegando a María Madre de la Iglesia. ¡Uy, estás muy al pendiente! ¡Claro, es que es mi comunidad parroquial! ¡Ah, con razón! Y bueno, pero no le hace, les vamos a ir chismeando. También en la semana, pues va a estar ahí todo en el decanato de San Andrés, va a estar ahí con la María Virgen Fiel, María Reina de México, llega el martes 21, va a llegar el miércoles 22 a San Rafael del Parque, jueves 23 a Nuestra Señora del Favor, y el viernes va a estar ahí en San Andrés, así que va a estar allá al pendiente. ¿Cómo ves, nuestra mamita querida? Mira, también tenemos saludos, y dice, saludos Liboria Blanquita, se nota que ya tienes mucha hambre. ¡Sí! ¡Ay, cómo estás! Mira, ya hacía mucho que no nos mandaba mensajito la catequista Eli. ¿Cómo estás, Eli? Saludos hasta allá al Estado de México y a todos tus pequeños. Yo me imagino que ya están de vacaciones. Yo pienso que sí, ya están de vacaciones. Sí, Eli, mándame de comer algo. Mándenme pizzas, mándenme zanahoritas, mándenme calabazas. Pero acuérdense, hay que lavarlas muy bien, amiguitos. También la lechuga, lávenla. Mañana también, a propósito de que estamos muy festivos, pues ya también mañana se nos acaba el mundial. ¡Oh! Dinosaurio triste. Pero no le hace, porque estamos disfrutando de los últimos momentos de la zona fan. Ahora sí que, amiguitos, aprovechen. Hoy sábado 18, Liborio. Hoy se juega, ahora sí que, el tercer y cuarto lugar, Francia e Inglaterra.
1: ¡Ah! ¡Ah! ¡Duelo histórico! ¡No! ¡Ahí les va Santa Juana de Arco a los ingleses! ¿Cómo la ven?
0: Algo así. ¿Te gusta también la historia?
1: Sí.
0: ¿Podría ser geógrafo, historiador?
1: Ah, también puede ser.
0: Entonces, hoy sábado 18 a 3 de la tarde, va a ser el partido Francia-Inglaterra y vamos a tener concierto al finalizar con Contacto Norteño y Banda Quimera. Y mañana, pues, la gran final entre Argentina y España. ¿Con quién vas?
1: España, cómo no. Con España, a la 1 de la tarde. Vamos a apoyar al equipo de España. Bueno, hay quien también le va a Argentina, pero yo definitivamente voy a España. Y además, al finalizar, vamos a cerrar con broche de oro con No Tiene la Vaca y Cuca. Con Cuca, banda tapatía por excelencia. A propósito de pizzas. A propósito de la pizza, no la puedo cantar.
0: No la podemos cantar.
1: Es una pizza. Es la señorita que trae las pizzas, cómo no.
0: Algo así, Liborio. Pero bueno, aprovechen, porque ya...
1: ¡Sí! ¡Hasta allí!
0: ¡Hasta allí! Pero bueno, mañana vamos a disfrutar de Cuca ahí en la zona fan. Ahora sí que invita al gobierno de Zapopan y Radiorama de Occidente. Totalmente gratis, es gratis, Liborio.
1: Sí, voy a llevar a mi mamá y a mi abuelita dinosauria que les gusta. Hay juegos mecánicos, hay mucha comida, está techado por si sigue lloviendo. Y bueno, qué bonito va a estar allí. Vamos a cerrar con broche de oro y a decirle... Nos vemos en 4 años, querido mundial.
0: Algo así, Liborio. Pero bueno, vamos a continuar con nuestro tema.
1: Sí, ay, perdón, mi cola.
0: Sí, tu cola de dinosaurio, Liborio. Bueno, vamos a continuar. Entonces, hablábamos acerca de lo que significa la vocación. Que así de pequeñitos, desde que estamos bien chiquititos, tenemos algo en nuestro corazoncito que nos dice, como que esto me gusta más que otras cosas. Que de repente, ese gusto es un llamado. Eso que nosotros sentimos en nuestro corazón de que, ay, me gusta más esto, como que me inclino más a esto, es un llamado. Y nosotros sabemos cómo vamos a responder ese llamado. Así hay muchos amiguitos que contó que son muy juguetones y muy traviesos.
1: Sí, ya nos contaste la historia ahí del señor cardenal, bien travieso allí en su pueblito. Ay, que tumbaron el pan.
0: Sí, tumbaron el anaquel del pan y todo, pero que...
2: Fíjense, amiguitos, que seamos así juguetones, traviesos, no nos quite el gusto, el amor por seguir nuestro llamado. Así pues, el señor cardenal, pues, entró al seminario.
1: Sí, así de jovencito y todo chiquitito, se fue al seminario apoyado por su abuelita.
2: Exactamente, lo apoyó muchísimo su abuelita. Y ustedes van a decir, Blanquita y Liborio, ¿de dónde sacan tanta información? Pues toda esta información está justamente en el semanario de este día, de esta semana. Lo puedes pedir de manera virtual, ¿sí? De manera digital. Te pasamos, por supuesto, la dirección del semanario de Diocesano, o lo podemos comprar si estás aquí en Guadalajara, en la zona metropolitana, o en Arquidiócesis de Guadalajara, lo puedes comprar en físico. Porque ahí muchos sacerdotes, muchos de sus amigos, muchos de sus compañeros hablan de cómo ha sido la experiencia de nuestro señor cardenal, cómo él fue creciendo, cómo él fue, ahora sí que, siguiendo al llamado, respondiendo al llamado que Dios le hizo. Dios le ha llamado por su nombre, así de travieso. Entonces, si tú eres así de chiquitín y juguetón, pues no tengas miedo de decirle sí a Dios. Porque, así como decíamos Liborio y yo, de que algunas cosas vamos a decir, ay, no me quiero levantar, pero para otras, para irnos de campamento, estamos bien dispuestos. Así también, si tú dices, esto es lo que a mí me gusta, yo quiero ir al seminario, yo quiero hacer vida consagrado, entonces, anímate. Porque es, mira, Liborio, bien curioso. Si tú le dices, mamá, quiero ser médico, ¡wow! ¿Cómo no, hijo? Todos mis esfuerzos van dirigidos a que tú seas médico. Si yo le digo, mamá, yo quiero ser científica,
1: ¡wow!
2: Vamos a decirle, ¡ay, hija, sí, vamos, ahí, vamos a apoyarte!
1: Claro que sí, hay que apoyarlas igualito. Aunque hay muchos mamás y papás que van a decir, ¡ay, cómo, por qué!
2: Y lo mismo va a suceder si alguien le dice, mamá, papá, quiero ser sacerdote o quiero ser hermana consagrada. Porque luego queremos frenarlos.
1: No hagan eso, ¿qué pues?
2: Sí, porque nos da miedo. Así como a tu abuelita le da miedo cuando te ve con tu mochila toda bien pesada de campamento, que dices, ¡ay, te va a morder una araña! ¡Ay, te va a picar un bicho! ¡Ay, no vas a comer!
1: Y yo le digo, no pasa nada, abuela, yo estoy listo, yo estoy preparado, yo sé, yo soy muy feliz allí, en el campamento, yo soy muy feliz allí arrastrándome en el lodo y oliendo a chuleta ahumada.
2: Exactamente, pues es lo mismo, papá, mamá, abuelita, tía, tío, es lo mismo. Vamos a decir, chin, vas a sufrir, chin, vas a cansarte, chin, todo lo que te van a decir y hacer, pero animemos la vocación, porque nuestros niños van a decir, aquí yo soy muy feliz.
1: Exacto, exactamente, sí. Bueno, en el campamento, porque yo ya me la sé.
2: Exacto, ya te la sabes, pero luego nuestros amiguitos en el seminario van a decir, yo no sé qué me espera, pero yo estoy convencido de que este es lo mío. Y así fue lo que sucedió con nuestro ahora señor cardenal. Fíjate, 50 años de ordenación,
1: ¡qué emoción! Blanquita, repítenos la invitación, ¿es el lunes?
2: Lunes 20 de julio, 11 de la mañana, allí, Santuario de los Mártires es la misa, donde vamos a dar gracias a Dios por sus 50 años.
1: Pero oye, Blanquita, dime, Liborio, ¿qué hace un cardenal?
2: ¡Ay, es una excelente pregunta! Fíjense, todo lo que ha pasado, todo lo que sucedió, pasó el seminario. Se ordenó sacerdote. Luego, pues fue subiendo poco a poquito, sirviendo a Dios en distintos ámbitos, hasta que un día el Papa, fíjate, porque es un nombramiento que solamente hace el Papa.
1: ¡Oh!
2: Le mandó su cartita y ahora sí que nuevamente, llamándolo por su nombre, le dijo, quiero que seas cardenal.
1: ¡Oh! ¡Oh!
2: ¿Y qué dijo? Pues dijo que sí, ¿cómo ves?
1: ¡Oh, qué emoción! Oye, Blanquita.
2: Sí.
1: Entonces, ¿qué hace un cardenal?
2: Fíjate. Un cardenal, ¿te acuerdas del buen pastor?
1: Sí. El buen pastor es Jesús.
2: Sí, Jesús es el buen pastor. ¿Y qué hace el buen pastor por sus ovejitas, que somos la iglesia?
1: Pues las cuida, las está guiando, las lleva a buen camino, las va llevando, ahora sí que, al encuentro de Dios.
2: Sí, como Jesús, pues acuérdate que se fue, ascendió al cielo, ¿y a quién dejó primero como su pastor?
1: A Pedro.
2: Ah, entonces Pedro ¿Él podía solito?
1: No podía solito, Pedro.
2: Entonces Pedro tuvo que llamar a más compañeros y los fue nombrando, y el sucesor de Pedro, ¿quién es?
1: El Papa.
2: Ah, entonces el Papa necesita más personas que le ayuden a guiar precisamente a la iglesia. Como buen pastor, todos con pastores.
1: ¡Ah! ¿Por eso el cardenal tiene un báculo así como de pastor?
2: Exactamente, Libor, y también el Papa. Entonces, fíjense bien, ahí les va. El cardenal, ahora sí que es el más alto de los cargos, porque son honoríficos, son de servicio. Porque él, dentro de la iglesia, ahora sí, como les decía, es un cargo que solamente entrega el Papa. Su misión es ayudar al sumo pontífice, al Papa, en el gobierno de la iglesia. Es decir, que va dirigiendo, va acompañando a los borreguitos, nosotros, a las ovejas, para que todo sea, ahora sí que lleve un orden, que sea de acuerdo a siguiendo lo que Jesús nos ordenó, lo que Él nos mandó. Y obviamente, como ya hay muchos documentos, el Catecismo de la Iglesia Católica, hay muchos documentos, hay muchas encíclicas, y ellos tienen que ir pensando qué es lo mejor para la iglesia.
1: ¡Oh! ¿Por eso son las reuniones que hacen de obispos y eso?
2: Exactamente, Liborio.
1: Oye, pero fíjate, yo veo que mi señor cura siempre anda de blanco, pero yo veo que el señor cardenal siempre anda de rojo. Y ahí también, por cierto, saludos allá a los obispos ahí en Santísimo Sacramento. También todos los obispos están al pendiente.
2: Sí, acuérdate, todos los obispos están al pendiente de que todo lo que se diga, todo lo que se haga dentro de la iglesia sea precisamente para llevar a un buen camino a los borreguitos.
1: ¡Oh! Son pastores.
2: Son pastores, exactamente. Ellos son los pastores. Pero fíjate, el color que identifica a los obispos es el color púrpura, ¿sí? También lleva, ahora sí que su birrete de color rojo, lleva cuatro puntas y tiene un bonetito. Tiene su anillo que se entrega como signo de la comunión de que tiene él con la iglesia de Roma.
1: ¡Ah! Quiere decir, ese anillo dice que el obispo va en comunión, ahora sí que va parejito, va pegadito a lo que dice el Papa.
2: Exactamente, Liborio. ¡Ay, estrellita salivosa para Liborio! A ver.
1: ¡Ay, muchas gracias! Entonces es bien importante, los obispos caminan bien juntitos con el Papa.
2: Exactamente, van con lo que dice el Papa. Y luego, pues obviamente, cuando son nombrados, ahí se les asigna un título y todo.
1: ¡Oh! Oye, entonces, pero a ver, no es nada menos obispo. El señor cardenal, don Francisco, es un arzobispo.
2: Exactamente. Ahora sí, como diría el padre Hermilio, el ars costó trabajo.
1: Sí, sí. Entonces, ¿qué es lo que hace?
2: Mira, el arzobispo es un obispo que lidera una diócesis, ahora sí que es un tamaño muy grande en población, en importancia histórica. Ahora sí que la arquidiócesis, cuando tiene una importancia histórica,
1: ajá,
2: como que tiene mucho peso,
1: ajá,
2: es la arquidiócesis, el arzobispado.
1: ¡Oh!
2: Aunque los arzobispos y los obispos tienen el mismo grado sacramental, es decir, fue nombrado por el Papa, el arzobispo tiene como que un poquito más de jerarquía, más autoridad, pero también tiene más responsabilidades, porque está al pendiente de todo ese territorio, de todas esas parroquias, de todos los sacerdotes, de todos los laicos. Entonces, la mayoría de los arzobispos, sí, obispos metropolitanos, tienen el deber de velar por la fe y la disciplina en toda la arquidiócesis.
1: ¡Oh! ¿Qué es una diócesis?
2: ¿Qué es una diócesis? Pues mira, la diócesis es el territorio, amiguitos. Es ahora sí que ¿dónde está todos ellos? ¿Dónde está? Así como tienes tú tu casa y que tiene sus habitantes y que tienes tú la ciudad. La ciudad tiene muchas casas, servicios, muchos habitantes. Pues la diócesis es como si fuera la ciudad, así muy grande, un territorio muy grande en donde están todos los fieles católicos y obviamente que están todos ellos cuidados por el cardenal. Ahora sí que es cuidado pastoral, ¿me entiendes? El señor cardenal es el pastor, es el buen pastor que cuida un rebaño de ovejitas muy grandes, mucho muy grandes. Ahora sí que tiene mucho trabajo nuestro señor cardenal, don Francisco.
1: Sí, la verdad es que sí. Y mira, por eso él está al pendiente de todo lo que decimos y hacemos.
2: Sí, aquí en esta estación, que es una estación precisamente de la iglesia, que está unida a la arquidiócesis de Guadalajara, él está al pendiente de todo esto.
1: ¡Oh, Blanquita!
2: Mande.
1: Es hora de irnos a una canción.
2: Es momento de irnos a una bonita canción, precisamente. Entonces, ¿sí nos queda claro qué es lo que hace el cardenal, el arzobispo?
1: Sí. Entonces, es nombrado por el Papa, directamente por el Papa.
2: Exactamente, directamente es nombrado por el Papa. Él camina juntito con el Papa. Él, ahora sí que toma decisiones junto con el Papa. Y ahora sí que es el puente que nos comunica con él.
1: Entonces es directamente, como quien dice, compañero de trabajo.
2: Es un auxiliar del Papa, pero que también tiene que velar por todas las ovejitas de nuestro territorio, de nuestra diócesis.
1: ¡Oh!
2: Y así cada obispo, por ejemplo, allá en Sacramento, California, que también están los obispos, ellos cuidan de ese rebaño, de esas ovejitas de manera particular, y ven de que la fe se lleve de bien, de buena manera, que nadie diga algo equivocado, que vayan llevándolos al encuentro con Cristo. Eso es lo que cada uno de los pastores hace, nos lleva a un encuentro con Cristo en todas las cosas que se dicen y hacen.
1: Ah, ya entendí, ya entendí.
2: Ah, ¿verdad? Es mucho trabajo, ¿verdad?
1: Che. Pero bueno, vámonos a esta bonita canción, vamos a escucharlo. Qué bonito los pastores, nuestros pastores cuidando de la iglesia.
2: Así es, estamos completamente. Mira, mándanos mensajitos.
1: Che. Estamos con Liborio y los pequeños creyentes, vámonos.

Blanquita, ya estamos encima del tiempo. Nos emocionamos muchísimo. Pues bueno, amiguitos, entonces, si tú tienes en tu corazoncito esa inquietud, si Dios te está llamando a seguirlo, porque la verdad, Él siempre nos llama. Él siempre nos va a llamar. Nos va a llamar a que cumplamos nuevos mandamientos. Nos va a llamar a que le demos servicio a nuestros hermanos. Sí, siempre. Jesús siempre nos va a llamar, ahora sí, como el buen pastor que es, a cumplir, a servir, a amar a nuestros hermanos. Pero si a pesar, si encima de todo eso, encima más bien, sí, o sea, ya está ahí. Nos llama a que dejemos este mundo en mejores condiciones de cómo lo encontramos. Che. Sin embargo, tú dices, quiero ser maestro, quiero ser doctor, quiero esto. Pero, si a ti te está llamando a ser sacerdote, a ir al seminario, a ti, pequeña, te está llamando a la vida consagrada, no tengas miedo. No tengas miedo. No tengas miedo de cualquiera de que sea tu decisión. Quiero ser maestra, va, sin miedo. Quiero ser bombero, va, sin miedo. Quiero ser ingeniero, sin miedo. Quiero ser doctora, adelante. Quiero ser científica, hazlo. Quiero lanzar cohetes, adelante. Quiero ser sacerdote, adelante, sin miedo. Porque Dios siempre nos llama. Así que vamos a cerrar también, entonces, que sean valientes, así es, que no tengan miedo de defender lo que sea justo, ¿sí? Y también, pues bueno, cerrar con esta felicitación para nuestro señor cardenal, su eminencia reverendísima, todo eso, sí, así es. Yo sé que es tu amigo, sí, es mi amigo, pero no deja de ser, ahora sí que importante, recuérdalo, es nuestro amigo, pero también es nuestro puente, nuestro pastor, sí, tiene un cargo importante. ¡Felicidades, entonces, señor! Señor Cardenal José Francisco Robles Ortega, por estos 50 años de ministerio sacerdotal, muchas gracias por su entrega, por su servicio durante todos estos 5 décadas. Ah, ¿verdad? Sí, 50 años. Entonces, amiguitos, no tengan miedo de escuchar la voz, no tengan miedo de responder. Vámonos, entonces, nos escuchamos completamente en vivo el próximo sábado aquí en punto de las 8 de la mañana con su amigo Liborio y los pequeños creyentes. Muchas gracias, Marcos. ¡Vámonos! ¡Qué bonita canción!

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2: Muy buenos días y bienvenidos a un programa más del Placer de Vivir. Un gusto, como siempre, para mí poder recibirlos a todos ustedes donde nos estén escuchando a través de nuestras emisoras de Radio Santísimo Sacramento. Quiero agradecerle a Tony, que nos acompaña como siempre en los controles, y pues una servidora, Edith González, con mucho gusto para comenzar este programa del día de hoy. Y déjenme platicarles que estoy muy contenta porque tengo a dos invitadas el día de hoy. La primera, bueno, pues ella ya ha estado con nosotros anteriormente, ustedes ya la conocen, una mujer muy trabajadora y muy dedicada en la diócesis, aquí en nuestra diócesis de Sacramento, Miriam Sammartino, directora de la Oficina de Caridades Católicas y Asuntos Sociales. Bienvenida, Miriam.
5: Muchísimas gracias, Edith. Es una gran bendición estar aquí de nuevo en Radio Santísimo Sacramento. Siempre me da mucha alegría.
2: Gracias, gracias, gracias. Te agradecemos que te hagas un espacio en tu agenda tan ocupada para poder estar con nosotros. Gracias a Dios, siempre que pedimos que nos eches la mano, estás aquí con nosotros. Muchas gracias. Y ahora trae de invitada a Dot O'Connor de San Vicente de Paúl, de la Conferencia del Espíritu Santo. Muy bienvenida a este programa, a la radio. Gracias por aceptar la invitación.
6: Hola y gracias mucho.
2: Muy bien, pues ¿qué les parece si comenzamos para la gloria de Dios?
7: Oremos a toda la vida.
2: Amado Dios, danos corazones que escuchen tu palabra. Déjanos imitar al buen samaritano que no le da la espalda al sufrimiento. Ayúdanos a escuchar. Permítenos escuchar a aquellos que luchan diariamente por la dignidad. Déjanos escuchar tu voz en las historias de aquellos en las periferias. Ayúdanos a ver siempre lo que nos une como hermanos y hermanas. Ayúdanos a sanar. Que estemos dispuestos a estar en los zapatos de los otros. Permítenos estar abiertos a las diferencias a las que llegamos con entendimiento. Ayúdanos a buscar reconciliación para que nuestro mundo refleje.

0: e justicia. Ayúdanos a responder. Permite que nuestra fe nos mueva hacia la acción en el ámbito público. Déjanos trabajar con otras personas de buena fe para encontrar soluciones juntos. Auxílianos para poder ejercitar la caridad política, persiguiendo el beneficio común y la dignidad para todos. Señor, danos la valentía para confiar en tus manos, que tus manos son las que nos guíen. Danos la valentía para actuar como el buen samaritano, colocando a un lado las divisiones para atender las necesidades de otros. Que reconozcamos y veamos tu amor presente en las comunidades, haciéndose realidad y las formas en que nos amamos los unos a los otros. Amén.
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0: Pues estaremos hablando el día de hoy al servicio de las personas sin hogar en Sacramento. Como sabemos, la opción preferencial por los pobres es uno de los principios fundamentales de la doctrina social de la Iglesia. No significa la exclusión de otros grupos, sino una forma de mirar la realidad desde la perspectiva de quienes sufren más, para asegurar que los derechos de todos sean realmente respetados. La solidaridad es uno de los cuatro principios fundamentales de la doctrina social de la Iglesia. Es una firme y perseverante determinación de comprometerse con el bien de todos y de cada persona, porque todos somos realmente responsables de todos. En Fratelli Tutti, el Papa Francisco situó la solidaridad en el centro de lo que significa cultivar la amistad social como una sola familia, y nos recordó que la solidaridad afecta no solo a los objetivos que persiguen en la vida pública, sino también a la manera en que los perseguimos, siempre conscientes de que todos somos hermanos y hermanas. Todos somos hijos de Dios. También podemos ver en el Catecismo de la Iglesia Católica, en los numerales 2444 y 2448, que nos dice que el amor de la Iglesia por los pobres pertenece a su constante tradición. Está inspirado en el Evangelio de las Bienaventuranzas, en la pobreza de Jesús y en su atención a los pobres. Los oprimidos por la miseria son objeto de un amor de preferencia por parte de la Iglesia, que desde sus orígenes, a pesar de los fallos de muchos de sus miembros, no ha cesado de trabajar para aliviarlos, defenderlos y liberarlos. Bueno, pues aquí en nuestra diócesis, aquí en California, a principios del año 2025, la Conferencia Católica de Obispos de California, la Sociedad de San Vicente de Paúl y las Caridades Católicas de la Diócesis de Sacramento han respondido a este llamado de aliviar el sufrimiento de nuestros hermanos y hermanas sin hogar mediante diversos eventos y la creación de una organización sin fines de lucro que se llama Colaborando al Servicio de las Personas Sin Hogar en Sacramento. Cuando yo pude encontrar esta información de este movimiento que se está haciendo aquí en nuestra diócesis, dije, tengo que investigar quién está en el fondo de todo esto. Y me encontré a Miriam. Dije, claro que Miriam me va a poder ayudar para poder compartir con todos ustedes por qué. ¿Por qué es esta importancia y esta urgencia de que nosotros veamos esta necesidad que hay en nuestra sociedad y la responsabilidad que tenemos todos con estos hermanos, con estas hermanas, que cada día vemos? Yo no creo que ninguno de nosotros, de los que nos escuchen ustedes, pueden pasar un día por las calles sin ver a un hermano o una hermana que está viviendo en las calles o en sus carros. Es muy triste y creo que este tema lo podemos tratar, lo vamos a reflexionar y ver qué se puede hacer, qué se está haciendo aquí en Sacramento para aliviar este sufrimiento. Entonces, Miriam, ¿qué te parece si nos explicas un poquito cómo se formó esta colaboración? ¿Cuál es el objetivo principal de todo este movimiento?
2: Sí, bueno, esta colaboración y este objetivo en general se formó por la necesidad, ¿verdad? Por el amor que uno siente al ver a alguien sufrir. Y cuando lo vemos sufrir, que no tienen un hogar, están en las calles, es así como en la oración inicial, ¿verdad? Hablamos de la parábola del buen samaritano. Y a través de esa parábola Jesús nos demuestra la manera que debemos de amar. Y nos muestra una manera que no tiene ningún criterio para dar el servicio de amor al que está sufriendo, ¿verdad? Porque la víctima en la parábola del buen samaritano es víctima. Jesús no nos describe que si es de cierta religión, que si no tuvo culpa, nada de eso. Solo nos dice, el buen samaritano que nosotros debemos de ser ejemplo en este mundo, va, lo ve y sale al encuentro. Y no tiene miedo porque tiene fe que Dios le va a dar lo necesario para atender a las necesidades. Entonces, ese mismo amor que recibimos también, ¿verdad?, al recibir la Sagrada Eucaristía, es el amor de Dios para nosotros que nosotros llevamos al recibir la Eucaristía y tenemos que compartirlo con los demás. Y la única manera que podemos realmente sentir ese amor de Dios, de Jesús, del sacrificio de amor que hizo por nosotros, es ir al encuentro, no estar indiferente al que está sufriendo, no juzgar ese sufrimiento, porque nosotros en cualquier momento podemos estar en esa situación. Uno de los seres queridos de nosotros, ¿verdad?, puede encontrarse en esa situación. Entonces, ¿cómo respondemos a ese clamor del que está sufriendo, del pobre? Entonces, estábamos en la conferencia de los obispos aquí en California, a la ciudad de San Vicente de Paúl, y pues en mi oficina nos reunimos y nos dio la oportunidad de presentar un documental que se llama Americans with No Address, Americanos sin alguna dirección, ¿verdad?, un hogar. Y ese documental incluye partes aquí de Sacramento y nos demuestra historias de personas, cómo fue que llegaron a ese momento de que se encuentran sin hogar, sin apoyo, sin ninguna conexión familiar o de amigos, esa soledad que viven, ese sufrimiento que los lleva a hacer muchas cosas que pues los daña a ellos mismos también. Y también nos enseñó historias de cómo personas de fe, con ideas, con ese amor de salir al encuentro, han hecho una gran diferencia en la vida de esas personas que están sufriendo. No era una solución perfecta, no era algo grandioso, sino que era solo comenzar con esa necesidad de salir al encuentro y ayudar. Pero lo que nos enseñó ese documental, lo presentamos en la parroquia aquí del Sagrado Corazón en Sacramento, lo que vimos fue que muchas personas que asistieron tenían preguntas, querían saber más. ¿Qué podemos hacer? ¿Por qué estamos en esta situación? ¿Qué podemos hacer nosotros desde nuestra perspectiva de fe, desde nuestros hogares? ¿Qué podemos hacer para responder? Porque no es posible. Entonces, eso es lo que nos llama la Eucaristía. Esa es una inquietud. No tengo otra... Tengo que actuar. No tengo otra opción. Uh-huh. Esa es la inquietud del Espíritu Santo, ¿verdad?
3: Y creo que fue muy acertado eso de poder mostrar la realidad de las personas que viven en la calle. Yo he escuchado comentarios de personas que después de ver el documental dicen, wow, es que me cambió totalmente la perspectiva que yo tenía de esas personas, porque yo juzgaba. Yo lo veía y me iba a pensar, es que seguramente está ahí porque es vicioso, porque no trabaja. Entonces, la idea de mostrar, crear conciencia a través de un documental, o sea, poder ver personas reales, en la vida real, y cómo es que llegaron a esa situación, pues realmente, pues como tú dices, o sea, deja con esa expectativa de, wow, ¿qué hago? ¿Cómo le hago? ¿Cómo ayudo?
2: Sí, y eso fue lo bonito para nosotros, ¿verdad? Porque no lo esperábamos, no sabíamos qué es lo que iba a suceder después de presentar este documental. Y nos dio esa idea, bueno, es que lo que necesitamos es una oportunidad de reunirnos, de dialogar, de compartir, de también no solamente las esperanzas, los deseos, ¿verdad?, que tenemos para mejorar la sociedad, pero también lo que nos molesta, ese enojo, ¿verdad?, porque el enojo realmente para nosotros es porque sabemos que la dignidad de esa persona no se está respetando. Si lo vemos de esa manera, ese es el enojo que sentimos cuando vemos, ¿por qué no hacemos más? ¿Por qué nada funciona? ¿Por qué estamos en esta situación? Es porque sabemos que no está al plan de Dios para la dignidad humana. Entonces, después de ese documental también presentamos una película, que es, pues, estilo Hollywood, aquí en el Tower Theater en Sacramento. Otra vez asistieron como más de 200 personas, personas no solamente pues feligreses de nuestras parroquias, de caridades católicas, de ministerios sociales como San Vicente Paul, pero también asistieron a representantes del gobierno local, de otros servicios, agencias locales que dan servicios sociales, y otra vez nos damos cuenta que quieren participar. Porque anunciamos antes de la película, por favor, apúntense, vamos a tener una reunión si quieren participar. Y en cuanto se terminó la película, era, ¿a dónde me apunto? ¿Dónde me apunto? ¿Dónde va a ser? ¿A qué hora? Entonces, eso fue como otra vez una reafirmación de que estamos en buen camino. Mm-hmm. Y así comenzamos, anunciamos una reunión, nos hemos estado reuniendo desde como en mayo del 2025, ahí en el centro pastoral aquí de la diócesis. Ha sido como cada 2-3 meses. Y fue interesante, ¿verdad? Porque realmente es un diálogo. Y cuando estamos hablando de un asunto tan que quiebra nuestro corazón, tenemos tantas opiniones, tantas perspectivas diferentes, ¿verdad? Tantas soluciones. Pero lo que realmente trabajamos es, cada uno puede hacer su ministerio y puede dar servicios, dar recursos, pero si no estamos en un camino compartido, con un enfoque compartido, no vamos a poder llegar a una solución. Y lo que realmente nos conecta a todos en esta organización, esta colaboración, es poder proteger la vida de todos, sin importar a dónde viven, cómo fue que llegaron a esa situación. Porque no podemos seguir y estar conscientes de que nuestros hermanos y hermanas están muriendo en la calle, sin nadie, sin que se sientan invisibles en ese momento.
3: Yo creo que es una labor muy importante porque hay muchas organizaciones, como tú dices, que realmente se ocupan, se preocupan y se ocupan por estos hermanos, pero son como que hay recursos aquí, hay recursos allá. Los recursos sabemos que son limitados, o sea, no hay muchos recursos que cada organización puede hacer. Y yo te lo digo, por ejemplo, yo tuve muchos años trabajando en el distrito escolar, en el departamento de, que le llaman McKinney Vento, para los homeless, para las familias que no tienen hogar. Y realmente se siente una impotencia al escuchar, a ver a las personas, sus historias, y tú querer darles, ofrecerles algún recurso y decir, no es que llamé, me dijeron que hay lista de espera, no es que llamé, me dijeron que aquí no, no es que llamé, hay muchos trámites que hacer. Y para las familias que están viviendo en esa situación, o sea, el poder, no pueden pensar, o sea, no pueden pensar realmente de que, okay, voy a llamar a este lugar, voy a llenar mi formulario, voy a esperar 3 días, les voy a volver a llamar después. O sea, no, o sea, ellos, su necesidad, lo que ellos quieren es cubrir sus necesidades básicas de ese día. ¿Qué vamos a comer hoy? ¿Dónde vamos a dormir hoy? ¿Mi hijo va a ir a la escuela hoy o no va a poder ir a la escuela hoy? Entonces, el que haya estas organizaciones que ya se estén poniendo de acuerdo, que ya estén poniendo estos planes, para que las familias solamente se tengan que preocupar por sus hijos, o las personas que van mayores, por saber tener un lugar seguro, dónde pasar la noche, dónde poder seguir adelante, es muy importante que tomar las riendas y que alguien realmente se haga cargo de poner, es como un rompecabezas, lo veo yo. Ustedes casi como cuando se juntan, como que quieren armar las piezas, okay, tú ofreces esto, yo ofrezco esto, pero ¿cómo, dónde, a qué horas? Y poder poner todo esto, porque es tan grande la necesidad que realmente es mucho trabajo el que hay que hacer. Entonces, el que ustedes se hayan cometido y hayan podido coincidir y hayan podido estar haciendo todo esto, creo que es fantástico, lo que nos hace falta aquí en Sacramento. Entonces, no sé si tú nos quieras compartir un poquito de cómo fue que San Vicente de Paul también empezó a entrar en esta colaboración.
4: Ahora creo que todavía es un sueño que estamos aquí. En mi trabajo con San Vicente de Paul, un día una monja de las Hermanas de Mercy me dijo, Dot, ¿y qué estás haciendo con las personas que no tienen hogar? Yo le miré. Y de ahí, orando, mucho orando, y de ahí una junta de como 12 personas de confraternidad de todo Sacramento. Estamos juntando para 2 años. Y de ahí pedimos al obispo de Sacramento, Bishop Soto y la Meriam, ayudar nosotros con una letra al City de Sacramento, sí, para quedar abierto los
2: Los cooling centers, los centros de descanso que tienen aire acondicionado, tienen agua, contra pues el calor.
3: Esa fue una iniciativa de San Vicente de Paul, ¿correcto?
4: Sí, era justo, sí. Y de ahí empezamos el sueño de tratar de mirar la película y encontré con la Miriam y el California Catholic Conference, y de ahí empezó esto. Es tan lindo de personas, porque cada vez que tú ves algo que está en la calle, lo mire, lo que yo te pregunto es, ¿ora para la junta? ¿Ora para los que están en la calle? Y llama a tu parroquia y tu San Vincent de Paul para ayudar, por favor.
3: Es muy, muy, muy, muy bueno que nos hagas esta invitación, Dot, porque realmente la mayoría de nuestras parroquias aquí en la diócesis tienen este ministerio de San Vicente de Paul. Y lo oímos y, bueno, pues no nos involucramos mucho. Yo la primera vez que lo oí fue casi cuando llegué aquí a Sacramento, iba a misa a St. Mel's en Fair Oaks. Pero pues la misa era en inglés y todo el mundo, pues ahí casi no hay latinos. Yo me sentía así como que media rara, pero bueno. Y se me acercó un señor, el director de San Vicente de Paul, y como vio que yo hablaba español, dijo, ¿nos puedes ayudar con las familias en español? Y yo, ¿y qué es lo que ustedes hacen? Tú no te preocupes, yo te voy a hablar cuando te necesitemos. Yo, ok. Y cuando hablé la primera vez, empecé a platicar con las familias, y mi trabajo tenía que ver con eso. También dije, oh, hacen lo mismo que hago yo, pero ustedes lo hacen acá en la parroquia. Y es tan indispensable, o sea, porque no solamente las personas que están en necesidades económicas, que están en diferentes situaciones, tienen la oportunidad de recibir recursos dentro de la parroquia. Porque cuando uno empieza a tener problemas, a donde corremos primero nosotros como buenos católicos, vamos con el padre, vamos al templo a ver con qué nos pueden ayudar. Y saber que en diferentes parroquias está el Ministerio de San Vicente de Paul es muy bueno. Y puedo decir que, no desafortunadamente, pero sí, en la mayoría de los San Vicentes de Paul es difícil encontrar una persona que hable español en algunas parroquias, pero que eso no nos detenga, o sea, que eso no nos detenga porque las personas, todas las personas que yo he conocido que trabajan en San Vicente de Paul tienen un corazonzote y tienen unas ganas de ayudar y de buscar por todas partes saber cómo se puede resolver este problema. No se dan por vencido. No son como otros lugares, a lo mejor de la ciudad o algo que llamas, ay no, está lleno, no tenemos nada, gracias. No, ellos buscan y buscan y buscan la manera de poder ayudar a las familias con cualquier necesidad que tengan. ¿Nos puedes hablar un poquito de cuáles son los servicios que ofrecen para las familias?
4: Y primero, todos Vicentes tienen corazón de melón. Bien, bien grande.
3: Sí.
4: Cualquier cosa que necesita. No hay nada que no puedas ayudar ahorita. Te digo, por favor, mira a tu parroquia si tiene una conferencia y hablan con ellos. También hay un website, sacramento-org.
2: Sí, visitan la página de la diócesis, o si solo en su búsqueda en el internet,
3: San Vicente de Paul,
2: Sacramento, sí. Sale ahí la página general del concilio diocesano, y ahí nombra, pues, el número de teléfono para pedir ayuda, está la lista de conferencias, la página de San Vicente de Paul es ayuda bastante para conocer cuáles son los servicios, pero como dice Dad, y como pues hablaste tú, Edith, cualquier necesidad que se presente, esa es realmente la misión de San Vicente Paul. No solamente de dar los servicios y hacer lo necesario para encontrar la ayuda necesaria, pero también es conocer a la persona, conocer a la familia, para que no se sientan solos en ese camino de tratar de ir más allá de solo sobrevivir.
4: Sí, recién nosotros ayudamos a una mujer que es una abuela, y tiene los niños de su hija que está en cárcel y necesitaba ayuda. Hay historias, todo como eso. Pero la más importante es cuando tú eres un parte de San Vicente Paul, es solamente santificación de tu soul. Eso es. Y la fe, y caminando con la gente, y caminando con gentes como ustedes, que hace eso, la Miriam, la Linda, de California Catholic Conference, todo, todo.
3: Es muy muy importante eso que dicen también, el acompañamiento a las personas, no solamente darles el servicio, sino tener ese corazón de acompañar, de estar ahí, aunque sea nada más para escuchar. Muchas veces las personas lo único que ocupan es que alguien las escuche, que alguien les llame por su nombre, que alguien los identifique, no como hay alguien en la calle, o no, o sea, sino que sepan que respeten su dignidad como personas, y como personas los traten y les hablen sin ningún prejuicio ni nada, que por lo general es lo que ellos reciben cuando están en la calle. Entonces creo que, bueno, es algo muy importante todo esto que ustedes están haciendo. Entonces eso es la colaboración, pues, es entre la Conferencia de Obispos Católicos, sí, de aquí de California, Caridades Católicas y San Vicente de Paul, ¿correcto?
2: Sí.
3: Ustedes son así como que la cabecilla de toda esta colaboración, porque tengo entendido que también hay muchas organizaciones las cuales también colaboran, participan y pueden ustedes, se reúnen ustedes con ellos para poder tener este servicio. Bueno, yo creo que nos vamos a adelantar un poquito, Tony, a la media pausa, porque después de la música, yo creo que ya podemos entrar un poquito más a detalle acerca de qué organizaciones son las que están colaborando y tener más información de esto. Entonces, nos vamos a la pausa musical, por favor, y regresamos.

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1: Bueno, ahora vamos a escuchar un fragmento del discurso del Papa León XIV a personas sin hogar en su visita a Madrid el pasado 6 de junio de este año. Escuchemos.
2: Madrid es también famosa por los belenes que la adornan en la época de Navidad. Su belleza, sin embargo, es solo una pálida expresión de una maravilla aún más grande y profunda que hoy encontramos aquí. Las luces, las voces, los sonidos que durante las fiestas navideñas nos llegan al corazón y nos humedecen los ojos, en realidad los llevamos dentro, con nosotros y entre nosotros durante todo el año. Y hoy están más vivos y encendidos que nunca en estos espacios, alrededor de este Belén sencillo y acogedor, que con la ayuda de Dios vosotros seguís preparando día a día. Es más, literalmente día y noche, para Jesús presente en las personas que se asoman al umbral del centro en busca de ayuda. Como lema para esta visita, se han elegido las palabras de Jesús a sus discípulos: alzad la mirada. Son una invitación a contemplar los campos que maduros esperan la cosecha, y nos recuerdan que la caridad no admite demoras. Si no se cosecha cuando el trigo está maduro, la cosecha se pierde. Y esta es nuestra responsabilidad ante quienes están necesitados. Una responsabilidad que consagra cada encuentro con el otro como un kairos, un momento de gracia único e irrepetible para amar, que no hay que perder ni posponer. El amor de Cristo nos empuja hacia los hermanos, y la caridad y la solicitud con que respondemos a sus impulsos son la prueba de nuestra fe. Si lo pensamos bien, en realidad, también los cristianos en muchas ocasiones se dejan contagiar por actitudes marcadas por ideologías mundanas o por posicionamientos políticos o económicos que llevan a injustas generalizaciones y a conclusiones engañosas. El hecho de que el ejercicio de la caridad resulte despreciado o ridiculizado, como si se tratase de la fijación de algunos y no del núcleo incandescente de la misión eclesial, me hace pensar que siempre es necesario volver a leer el Evangelio para no correr el riesgo de sustituirlo con la mentalidad mundana. No es posible olvidar a los pobres si no queremos salir fuera de la corriente viva de la Iglesia que brota del Evangelio y fecunda todo momento histórico. Las palabras de Jesús son también una invitación a cultivar un corazón sensible ante las necesidades de los demás, manteniendo vivo en nosotros el deseo del bien que Dios ha puesto en nuestra propia humanidad y que la fe libera y fortalece. El Papa Francisco decía al respecto: frente al misterio de la vida personal y a los desafíos de la sociedad, el que cree exulta. Tiene una pasión, un sueño que cultivar, un interés que impulsa a comprometerse en primera persona. Y advertía sobre el peligro de un corazón aburrido, frío, acomodado a una vida tranquila, que se blinda en la indiferencia y se vuelve impermeable, que se endurece. Un corazón vivo es cálido y palpitante y da vida. Un corazón frío está inmóvil, ya no bombea sangre y provoca la muerte de la persona. Pero quisiera subrayar un último aspecto de la invitación del Señor. En efecto, es también una llamada a mirar a los que sufren a los ojos y hacer de la ayuda, ante todo, un encuentro de hermanos unidos en el único abrazo del Padre. También sobre esto el Papa Francisco insistió mucho, solicitaba. Cuando tú das limosna, miras a los ojos del mendigo, le tocas la mano para sentir su carne, y concluía, la limosna no es beneficencia. El que recibe más gracia de la limosna es el que la da, porque se hace mirar por los ojos del Señor. Los que aman de verdad no se limitan a dar algo. Escuchan, dialogan, intentan comprender la situación y sus causas. Están atentos a las necesidades materiales y también espirituales, a la promoción integral de la persona. Y podríamos concluir mirando a María, en cuya caridad todo esto encuentra cumplimiento, en su amor solícito en Caná, anhelante tras los pasos de su Hijo, cercano y partícipe hasta el final al pie de la cruz. A ella os confío a cada uno de vosotros y vuestro trabajo, en esta tierra que le está consagrada, deseando que el espíritu de su maternidad universal anime cada vez más el grito de la fe. A ella, digámosle, enséñanos a verte siempre madre, manantial de misericordia, regazo de perdón, abrazo de la esperanza, puerta de la gloria. Gracias.
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1: Bueno, pues como acabamos de escuchar en este mensaje del Papa León, tenemos que ponernos en acción. Tenemos que salir al encuentro del más necesitado. Me encanta que dice las palabras que decía nuestro querido Papa Francisco. No es solamente dar limosna, es realmente encontrar a la otra persona, mirarla a los ojos, tocarla, acompañarla, que es lo que estamos platicando precisamente en el tema del día de hoy. Nos acaba de sintonizar, estamos hablando al servicio de las personas sin hogar en Sacramento. Nos acompañan Miriam Sammartino, directora de la Oficina de Caridades Católicas y Asuntos Sociales, y Dot O'Connor de San Vicente de Paúl, de la Conferencia de Holy Spirit, del Espíritu Santo aquí en Sacramento, quienes se han puesto las pilas, se han puesto en acción, han escuchado este llamado de la necesidad tan grande que hay aquí en Sacramento de salir al encuentro de nuestros hermanos y hermanas que viven en la calle. Nos han compartido acerca de lo que están trabajando, esta colaboración que están haciendo con la Conferencia Católica de Obispos de California, esta colaboración que se llama Colaborando al Servicio de las Personas sin Hogar en Sacramento. Entonces, Miriam, ¿nos puedes seguir hablando un poquito más de esta colaboración? ¿Cuáles son algunas de las organizaciones que forman parte de esta colaboración?
3: Sí, esta colaboración, tenemos la bendición de creo que casi más de 25 organizaciones que participan, incluyendo Loaves and Fishes, ¿verdad?, que es aquí de la diócesis. También tenemos a Clara's House, Heart, que es Homeless Assistance Resource Teams, lo que salen al encuentro de los que no tienen hogar. Tenemos también a Volunteers of America, son los voluntarios de América. Tenemos al Exodus Project, tenemos varias organizaciones a través de todo el condado de Sacramento que se comprometen a reunirse con nosotros. Hemos tenido esos diálogos, hemos identificado maneras de que como colaboración podemos realmente seguir juntos para poder responder al clamor de los pobres aquí en Sacramento.
1: Y ese es precisamente el mes de julio, ¿verdad?, el que estamos ahorita, que están promoviendo este mes de acción para responder a este clamor. ¿Y qué es lo que están haciendo durante este mes? Que nosotros, a lo mejor, si el que nos está escuchando dice, bueno, es que yo también quiero ser parte, quiero hacer algo, quiero ponerme en acción. ¿Qué es lo que se puede hacer? ¿Cuál es este llamado para el mes de julio que están haciendo ustedes?
3: Sí, y todos están invitados, de no importar su edad, su trabajo, no importa, toda persona puede participar. Y primeramente le pedimos que nos acompañen para realmente conocer la realidad de las personas viviendo sin hogar. Eso lo pueden hacer a través de ser un voluntariado en estas organizaciones. Tenemos varias organizaciones que tienen oportunidades de que uno puede ir a ser voluntario, puede llevar a sus hijos, a preparar alimentación, preparar recursos para repartir a los más necesitados. También podemos hacer donaciones si gustan. Lo que estamos buscando es agua, bebidas de deporte, los electrolytes, uh-huh, ¿verdad? Uh-huh. Porque eso ayuda contra el calor, crema contra protección del sol, ¿verdad? Porque si uno se quema, ¿verdad? Si está constantemente en el sol, gorras o sandalias, cosas que vayan a proteger y ojalá pues puedan, los que están viviendo en la calle o sin hogar, puedan sobrevivir. Pero no solamente esas personas, pero toda persona que sea vulnerable a este calor, personas con condiciones médicas, de tercera edad, que tal vez nadie le está preguntando cómo están, eso pueden participar, ese es hacer un voluntariado. Pueden también participar en conversaciones comunitarias. So, aquí en el Condado de Sacramento hay varias organizaciones, varios servicios sociales, el Concilio de la Ciudad, el Concilio de la Mesa de Supervisores aquí en el Condado de Sacramento. Hay otras organizaciones que están constantemente en diálogo para ver qué es lo que podemos hacer, qué es lo que estamos haciendo para responder. Y lo que le estamos pidiendo es, los que somos bautizados, tenemos esa responsabilidad, ¿verdad? Esa misión profética, así como nuestro Señor Jesús, de alzar la voz, de decir el estándar, la criteria, ¿verdad?, que nosotros como la humanidad debemos de tratar de alcanzar en respecto a la dignidad humana, es lo que nos ha enseñado el Señor Jesús, que toda persona, ¿verdad?, creada en la imagen de Dios, merece una vida digna y plena. Y cualquier programa, cualquier ley, cualquier servicio que se ofrece, sea en la parroquia, un ministerio, a nivel del gobierno, debe de siempre respetar la dignidad de cada persona.
4: Eso es muy importante. Yo creo que la mejor manera en que nosotros podemos enseñar esto a nuestros hijos en casa, en familia, es precisamente tomando estas oportunidades de colaborar, de ver, de buscar. Por ejemplo, a mí me encanta en su página, al final, en el último segmento, vamos a dar toda la información de dónde pueden encontrar todo esto, pero está muy bien elaborado. Tienen ahí todos los lugares donde ustedes pueden hacer voluntariado, pueden ver que les quede más cercano, pueden platicar con los niños, mijo, ¿qué te gustaría a ti? ¿Juntamos comida o vamos a llevarla? ¿O te gustaría? Hay muchísimas cosas que se pueden hacer como familia. Y ahorita que los hijos están de vacaciones, el poder tomarnos el tiempo de poder enseñarles a ellos que las personas que viven en la calle son nuestros hermanos, son nuestras hermanas. Tenemos esa responsabilidad de ir, llevarles algo, visitarlos o por lo menos ahí en la casa, en el vecindario, con la familia, juntar algunas donaciones, irlas y llevarlas. Hay muchísimas oportunidades que podemos hacer nosotros esto. Y
3: sí, y también, ¿verdad? Uno pues dice, pues estoy trabajando, estoy ocupado, no puedo hacer voluntariado o no tengo los recursos, ¿verdad?, para donar. Está bien, únanse en oración. Mm-hmm. La oración es tan importante, ¿verdad?, para poder orar para el bienestar de todas esas personas que están sufriendo, para los que están dando ese servicio de voluntariado, para que nuestros gobiernos realmente respondan a la necesidad. Esa es una gran bendición para nosotros poder estar en oración toda esta comunidad en este mes de julio para el bienestar de esos que están sufriendo.
4: Uh-huh. Y buscar las oportunidades, ¿verdad? Yo me acuerdo cuando mis hijas estaban chiquitas, les llamaba la atención, ¿y por qué está ahí? ¿Por qué vive en la calle? ¿Por qué no tiene zapatos? O sea, los niños son inocentes, están chiquitos, lo que ven, preguntan, y tomar esas oportunidades para explicar, para dar esa, ¿sabes qué? Te está pasando por una mala situación. ¿Qué te parece? Hacemos una oración. ¿Qué te parece si buscamos un lugar donde, si buscamos algo de ropa que ya no nos sirva para poder ofrecerla? Cosas así. Yo creo que es muy importante que lo hagamos, que tengamos responsabilidad. Como bien dice Miriam, cada uno de nosotros sabemos cuáles son nuestras posibilidades. Tenemos tiempo, tenemos, a lo mejor, podemos comprar algunas cosas, podemos hacer donación, podemos hacer voluntariado, podemos hacer oración. Lo importante es que no nos quedemos sin hacer nada, indiferentes, como nos decía el Papa, ¿verdad? Un corazón de piedra. Es que si nosotros pasamos al lado de un hermano que está en la calle, que lo vemos, que está ahí acostado y y no se nos enternece el corazón, o sea, nuestro corazón está duro, lo pasamos de lado, nomás le sacamos la vuelta y ya. Es que porque aguas, ahí está una banderita roja de que algo está pasando que no está bien. Como tú dices, a lo mejor no puedo cambiar las cosas, a lo mejor yo no puedo hacer mucho, pero lo que yo haga es algo, y ya uniéndolo con el esfuerzo de toda la comunidad, de todas las organizaciones esas que están tratando de llevar estos recursos, pues se hace mucho más grande. Cada quien pone su granito de arena, y yo creo que de eso se trata, ¿verdad? De hacer esta invitación a que todos participemos. Entonces, yo creo que nos vamos a pasar al último segmento para darles la información.
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4: Muy bien, pues vamos a pasar a la parte de los recursos y de los anuncios. ¿Qué podemos hacer nosotros? ¿Dónde podemos encontrar estas maneras de poder colaborar con ustedes?
3: Está bajo la página de Caridades Católicas y Asuntos Sociales en la página de web de la diócesis. La diócesis es scd.org. Sacramento Católica Diócesis .org. Van a buscar la oficina de Caridades Católicas y Asuntos Sociales, y después bajo los programas e iniciativas van a encontrar en la parte alta de la lista, ahí está la colaboración.
4: ¿Se llama colaboración? A ver. ¿Está en inglés o en español? Lo podemos poner en inglés y en español.
3: Si está en inglés, it's a non-profit collaborative serving the unhoused in Sacramento. Pero es el primer enlace bajo programas e iniciativas.
4: Uh-huh.
3: Y también está en la página de eventos para la diócesis. O simplemente pueden llamar también a la oficina, ahí en la diócesis, que es el 916-733-0251. Esa es la oficina de Caridades Católicas. Y nosotros les podemos dar más información si quieren participar, si quieren más recursos. También podemos dar presentaciones en su parroquia. Uh-huh. Si tienen un grupo de ministerio, quieren saber más, tal vez quieren ver el documental o la película, nosotros estamos a su disposición.
4: Eso sería genial. Fíjate que eso yo pienso que es por donde se debe de empezar. O sea, concientizar a las personas. Y qué mejor manera de verlo, así como en la pantalla grande, así de realmente vivirlo, porque es como si lo estuvieras viviendo, ¿verdad? Y creo que esa es una gran oportunidad, qué bueno que lo mencionas. Si ustedes nos están escuchando, pertenecen a algún ministerio en su parroquia, creo que sería una buena opción que pudieran ver este documental y después a lo mejor tener un grupo de reflexión que podemos hacer, planes de acción y poder hacer algo en nuestra parroquia o en nuestra familia también. Podemos empezar a crear un plan de qué podemos hacer. Y también que tengan en cuenta de que esto no es solamente algo que se está haciendo ahorita, porque sí está haciendo mucho calor, necesitan agua. En el invierno hace mucho frío y se necesitan otras cosas. O sea, siempre la necesidad es constante, entonces hay que tener siempre en nuestra oración y en nuestro pensamiento que la ayuda siempre es necesaria, que no es nada más de una vez al año, dos veces al año, sino que es algo constante que, como bien lo decías, Miriam, es nuestra responsabilidad como bautizados estar al pendiente de nuestros hermanos más necesitados. Dot, si nos puedes dar también la información de San Vicente de Paúl, creo que ya no la habías dado antes, pero ¿cómo podemos encontrar esta información de San Vicente de Paúl?
5: Pero si tienen ministerio de conferencia en tu parroquia.
4: Empezar en la parroquia.
5: Primero, y habla con tus pastores.
4: ¿Con el párroco?
5: Abre con el padre, porque él es el que puede ayudar también para hacer más conferencias, porque los sufriendo todo va a estar con nosotros. Siempre estaban, como tú dices. No es julio, es todos los días del año que necesitan ayuda. Por favor. Y de ahí, empieza, y si quiere, la miren que puede dar mi número también, si quieres.
4: Sí, claro que sí, Dot.
5: Si me entiendes, está bien.
4: A ver, sí, dale. Vamos a poder dar, si quieren tener esa información del Concilio de San Vicente de Paúl, ustedes nos pueden llamar aquí a la radio y les podemos dar más información acerca de cómo buscar todos los consejos, todos en qué parroquias están. si se puede involucrar, pero creo que también hay que, si tomamos la iniciativa, como dice Dot, de ir con nuestro párroco y unirnos al que ya está, o si no hay, decir, a lo mejor se puede hacer algo aquí, ¿verdad? Entonces, poder empezar, no hay que tener miedo. Es un ministerio hermoso y, como decía también el Papa, nosotros recibimos mucho más de lo que podemos dar a nuestros hermanos desamparados. Trabajamos para nuestra salvación, la salvación de nuestra familia, y es algo muy, muy bonito poder compartir con nuestros hermanos todos estos recursos. Entonces, estamos a punto de terminar, pero Miriam, no sé si tengas algo más que quieras compartir con nosotros. Yo sé que, aparte de caridades católicas, tienes muchos otros ministerios y trabajos ahí en la diócesis que estás actualmente trabajando. No sé si quieras compartir algo más.
3: Bueno, algunas cosas que vienen para este septiembre y octubre, porque en octubre pues celebramos el día de San Francisco de Asisi. Entonces nosotros como diócesis estamos participando en una campaña nacional con el USCCB. Vamos a lanzar nuestra iniciativa de Cuidando Nuestra Casa Común, regresando pues a la encíclica del Papa Francisco. Somos una de 20 diócesis a nivel nacional que va a estar en esa iniciativa. Yo estoy trabajando ahorita con el Monseñor Soto para aprobar ese plan. Estamos bien emocionados. Y siempre después la jornada pastoral, o Ministry Days, que viene en septiembre. Pues obviamente voy a promover mi seminario.
4: ¿De cuál va a ser tu seminario? A ver, venos contando.
3: Bueno, se llama Amando a los Demás porque Él nos amó primero.
4: ¡Oh, qué bonito!
3: ¿Verdad? Y siempre es basado pues en el ministerio de nuestro Señor Jesucristo, cómo Él, a través de su amor, a través de las parábolas, nos enseña cómo debemos amar. Y ese, para mí esa palabra inquietud es la mejor manera de describir eso. Necesito hacer algo, me está llamando a algo. Uh-huh. Y todo eso viene, ¿verdad?, de ese amor que recibimos y nos está llamando a la acción.
4: Así es, pues muy interesante. Yo creo que vamos a tener que hacer otra invitación para el mes de octubre al programa. Nos expliques un poco más acerca de lo que viene, que lo que estás trabajando, porque siempre creo que es de mucho mucho beneficio para todos nosotros saber que hay esperanza. Muchas veces nos centramos en lo malo, lo que vemos en las noticias, lo que vemos en la calle, y nos cerramos, nos frustramos, empezamos a alejarnos, pero no es al contrario. Sí. Necesitamos saber que hay esperanza, que hay personas que, como nosotros, están preocupados y ya se están ocupando de hacer algo. Entonces, unirnos y salir adelante para poder aliviar a los más necesitados, que eso, de eso se trata.
3: Y se me olvidó una cosa más, porque todavía no tenemos las fechas confirmadas, pero en cuanto las tenga, la comparto con la radio. Vamos a hacer reuniones regionales sobre inmigración aquí en toda la diócesis. So, en cuanto tenga las fechas confirmadas, les dejo saber y pues todos bienvenidos e invitados.
4: Sí, porque también es un tema que pues es muy importante y ya tenemos mucho tiempo con estas incertidumbres de qué está pasando, qué pasará. Y el estar actualizados con esta información también va a ser de mucho beneficio. Miriam, pues muchísimas gracias por habernos acompañado. Gracias, Dot.
5: Gracias. Muchas
4: muchísimas gracias. Gracias a todos ustedes por habernos escuchado. Nos escuchamos la próxima. El favor de Dios. Bendiciones.
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0: no vale la pena.
1: Vamos al dolor y la oración del Papa León XIV por las hermanas y hermanos venezolanos afectados por los recientes terremotos que provocaron numerosas víctimas y heridos. Juntos oremos al Señor por el eterno descanso de los fallecidos, por sus familiares, a quienes han sido golpeados por esta tragedia y por cuantos trabajan con generosidad en las labores de búsqueda y de asistencia.
2: Dios Padre de bondad y consuelo, acudimos a ti con el corazón lleno de dolor por todos nuestros hermanos y hermanas venezolanos que han sufrido las consecuencias de los terremotos. Recibe en tu misericordia a quienes han perdido la vida y concede el descanso eterno a sus almas. Fortalece a las familias que lloran a sus seres queridos y dales el consuelo que solo tú puedes ofrecer. Mira con amor a quienes han perdido sus hogares, sus bienes y la seguridad de sus vidas. Sé refugio para los desplazados, fortaleza para los rescatistas, sabiduría para las autoridades y generosidad para quienes brindan ayuda. Por la intercesión de la Santísima Virgen, Santa María de Coromoto, protege a todos los afectados, fortalece su fe y acompáñalos en el camino de la reconstrucción y la esperanza. Por Jesucristo nuestro Señor. Amén.
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12: El pan de la palabra para hoy sábado 18 de julio. Es muy importante saber de veras cómo el poder de Dios no hace ruido, no es presumido. El poder de Dios no oprime, no aplasta, no destruye. Ahí está lo grande, porque destruir, matar, eso es un poder muy vulgar y cualquiera lo puede hacer. Pero dar vida, pero levantar al ser humano hasta lo más alto de los cielos, solamente Dios puede. Y eso es lo que anhela nuestra alma. Hoy sábado pidámosle a nuestra Madre Santísima que nos ayude a ser muy honestos con nuestra relación personal. Corazón a corazón, Cristo tiene todo su poder dispuesto para nosotros, pero escuchen bien, el poder Cristo lo da corazón a corazón. Él tiene todo su corazón abierto para nosotros. Nosotros, tú en persona, ¿tienes tu corazón abierto para Cristo? Vamos a escuchar lo que nos decía al principio de esta semana. El que ame más a su hija, a su hijo, a su esposa, a su esposo, a su amigo, a su amiga, a quien sea, más que a mí, no es digno de mí. ¿Cuántas veces le cerramos el corazón a Cristo por entregárselo a otras personas?
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16: El ángel del Señor anunció a María,
17: y ella concibió por obra del Espíritu Santo. Dios te salve María, llena eres de gracia, el Señor es contigo. Bendita eres entre todas las mujeres, y bendito es el fruto de tu vientre, Jesús. Santa María, Madre de Dios y Madre nuestra, ruega, Señora, por nosotros los pecadores, ahora y en la hora de nuestra muerte. Amén.
16: He aquí la esclava del Señor.
17: Hágase en mí según tu palabra. Dios te salve María, llena eres de gracia, el Señor es contigo. Bendita eres entre todas las mujeres, y bendito es el fruto de tu vientre, Jesús. Santa María, Madre de Dios y Madre nuestra, ruega, Señora, por nosotros los pecadores, ahora y en la hora de nuestra muerte. Amén.
16: Y el Verbo de Dios se hizo carne
17: y habitó entre nosotros. Dios te salve María, llena eres de gracia, el Señor es contigo. Bendita eres entre todas las mujeres, y bendito es el fruto de tu vientre, Jesús. Santa María, Madre de Dios y Madre nuestra, ruega, Señora, por nosotros los pecadores, ahora y en la hora de nuestra muerte. Amén.
16: Ruega por nosotros, Santa Madre de Dios,
17: para que seamos dignos de alcanzar las divinas gracias y promesas de nuestro Señor Jesucristo. Amén. Te suplicamos, Señor, que derrames tu gracia en nuestras almas, para que quienes hemos conocido por el anuncio del ángel la encarnación de tu Hijo Jesucristo, por su pasión y su cruz, seamos llevados a la gloria de su resurrección, por el mismo Cristo nuestro Señor. Amén.

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4: Por su dolorosa pasión,
5: ten misericordia de nosotros y del mundo entero.
4: Por su dolorosa pasión,
5: ten misericordia de nosotros y del mundo entero.
4: Por su dolorosa pasión,
5: ten misericordia de nosotros y del mundo entero.
4: Por su dolorosa pasión,
5: ten misericordia de nosotros y del mundo entero.
4: Por su dolorosa pasión,
5: ten misericordia de nosotros y del mundo entero.
4: Por su dolorosa pasión,
5: ten misericordia de nosotros y del mundo entero.
4: Por su dolorosa pasión,
5: ten misericordia de nosotros y del mundo entero.
6: Padre eterno, te ofrezco el cuerpo y la sangre, el alma y la divinidad de tu amadísimo Hijo, nuestro Señor Jesucristo, como expiación de nuestros pecados y de los del mundo. Por su dolorosa pasión, por su dolorosa pasión, por su dolorosa pasión, por su dolorosa pasión, por su dolorosa pasión, por su dolorosa pasión, por su dolorosa pasión, por su dolorosa pasión, por su dolorosa pasión, por su dolorosa pasión,
4: Padre eterno, te ofrezco el cuerpo y la sangre, el alma y la divinidad de tu amadísimo Hijo, nuestro Señor Jesucristo,
5: como propiciación de nuestros pecados y de los del mundo entero.
4: Por su dolorosa pasión,
5: ten misericordia de nosotros y del mundo entero.
4: Por su dolorosa pasión,
5: ten misericordia de nosotros y del mundo entero.
4: Por su dolorosa pasión,
5: ten misericordia de nosotros y del mundo entero.
4: Por su dolorosa pasión,
5: ten misericordia de nosotros y del mundo entero.
4: Por su dolorosa pasión,
5: ten misericordia de nosotros y del mundo entero.
4: Por su dolorosa pasión,
5: ten misericordia de nosotros y del mundo entero.
4: Por su dolorosa pasión,
5: ten misericordia de nosotros y del mundo entero.
4: Por su dolorosa pasión,
5: ten misericordia de nosotros y del mundo entero.
4: Por su dolorosa pasión,
5: ten misericordia de nosotros y del mundo entero.
4: Por su dolorosa pasión,
5: ten misericordia de nosotros y del mundo entero.
6: Padre eterno, te ofrezco el cuerpo y la sangre, el alma y la divinidad de tu amadísimo Hijo, nuestro Señor Jesucristo,
5: en expiación de nuestros pecados y del mundo entero.
6: Por su dolorosa pasión,
5: ten misericordia de nosotros y del mundo entero.
6: Por su dolorosa pasión,
5: ten misericordia de nosotros y del mundo entero.
6: Por su dolorosa pasión,
5: ten misericordia de nosotros y del mundo entero.
6: Por su dolorosa pasión,
5: ten misericordia de nosotros y del mundo entero.
6: Por su dolorosa pasión,
5: ten misericordia de nosotros y del mundo entero.
6: Por su dolorosa pasión,
5: ten misericordia de nosotros y del mundo entero.
6: Por su dolorosa pasión,
5: ten misericordia de nosotros y del mundo entero.
6: Por su dolorosa pasión,
5: ten misericordia de nosotros y del mundo entero.
6: Por su dolorosa pasión,
5: ten misericordia de nosotros y del mundo entero.
6: Por su dolorosa pasión,
5: ten misericordia de nosotros y del mundo entero.
4: Padre eterno, te ofrezco el cuerpo y la sangre, el alma y la divinidad de tu amadísimo Hijo, nuestro Señor Jesucristo,
5: en expiación de nuestros pecados y de los del mundo entero.
7: por su dolorosa pasión.
8: Ten misericordia de nosotros y del mundo entero.
7: Por su dolorosa pasión.
8: Ten misericordia de nosotros y del mundo entero.
7: Por su dolorosa pasión.
8: Ten misericordia de nosotros y del mundo entero.
7: Por su dolorosa pasión.
8: Ten misericordia de nosotros y del mundo entero.
7: Por su dolorosa pasión.
8: Ten misericordia de nosotros y del mundo entero.
7: Por su dolorosa pasión.
8: Ten misericordia de nosotros y del mundo entero.
7: Por su dolorosa pasión.
8: Ten misericordia de nosotros y del mundo entero.
7: Por su dolorosa pasión.
8: Ten misericordia de nosotros y del mundo entero.
7: Por su dolorosa pasión.
8: Ten misericordia de nosotros y del mundo entero.
7: Por su dolorosa pasión.
8: Ten misericordia de nosotros y del mundo entero.
9: Santo Dios, Santo Padre, Santo Inmortal, ten piedad de nosotros y del mundo entero. Santo Dios, Santo Padre, Santo Inmortal, ten piedad de nosotros y del mundo entero. Santo Dios, Santo Padre, Santo Inmortal, ten piedad de nosotros y del mundo entero.
3: En el nombre del Padre, y del Hijo, y del Espíritu Santo.
10: Amén.

Y Jesús dijo: No se enciende una lámpara de aceite para cubrirla con una vasija de barro, sino que se pone sobre el candelero para que alumbre a todos los que están en la casa. Brille su luz delante de los hombres, de modo que al ver sus buenas obras, den gloria a su Padre que está en los cielos.

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1: La oración también es alabanza y agradecimiento. Es una expresión de alegría, de gratitud hacia Dios por todos los dones y bendiciones que hemos recibido. Hagamos un inventario, quedémonos si estamos frente al Santísimo o vayamos al Sagrario de rodillas. Ahí podemos meditar sobre los dones y las bendiciones que hemos recibido, celebrando la grandeza, la belleza y la bondad de Dios, reconociendo su presencia viva y vivificante en nuestra vida.

0: en el mundo que nos rodea. Estamos respondiendo con gratitud a las obras de Dios, desde las más pequeñas. Mi esposa, siempre que ve una flor, dice: gracias, Padre, yo también te amo. Esto lo aprendió en los talleres de oración y vida. Gracias, Padre, yo también te amo. Al ver una flor, tenemos que tener esa capacidad de ver en lo sencillo la creación y la mano de Dios. Todo bien lo recibimos de su infinita bondad. Y tenemos en la oración que fomentar esa actitud de reconocimiento y de esta forma ver a nuestros hermanos como hermanos. Hay que crecer en nuestra forma de escuchar al Señor, en nuestra forma de orar. Le pedimos al Señor que nos enseñe a orar. No cambien de estación.
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0: Hola amigos de EWTN, la saluda Astrid Bennett de Orduño. Están en su programa Informe Provida y les saludo desde California. Y para este programa tan especial me acompaña mi compañera Patricia Sandoval de EWTN en Birmingham, Alabama. ¿Cómo estás el día de hoy, Patty? Bienvenida.
1: Un gusto saludarlos a todo nuestra familia de EWTN. Astrid, una vida humana, un mal diagnóstico, no define el valor de un ser humano, ni la capacidad de amar, y también pues no define su dignidad. Cada vida humana tiene un propósito. Cada niño merece nacer, ser recibido y celebrado. Dios tiene un plan para ese ser humano. Recordemos el Salmo 139, que dice lo siguiente: tú creaste las delicadas partes internas de mi cuerpo y me entretejiste en el vientre de mi madre. Gracias por hacerme tan maravillosamente complejo. Tu fino trabajo es maravilloso, lo sé muy bien. Tú me observas mientras iba cobrando forma en secreto, mientras se entretejían mis partes en la oscuridad de la matriz. Me viste antes de que naciera. Cada día de mi vida estaba registrado en tu libro. Cada momento fue diseñado antes de que un solo día pasara. Aquí nos confirma que ningún bebé, ningún ser humano es un accidente. Dios tiene un plan para todo ser humano, especialmente estos niños. Son ángeles especiales que nuestro mundo pues nos ayuda a purificarnos. Y también a demostrar el amor sacrificial. Yo tengo dos sobrinos, Astrid, con discapacidades en mi familia, y realmente son la alegría de mi familia, son el gozo, y a todos nosotros nos ha bendecido de una forma muy especial, especialmente en la vida de mi hermano. Yo he visto en él una madurez y he visto mi hermano crecer muchísimo en virtud. Entonces, todos estos niños son especiales y Dios tiene una misión para la familia entera.
0: Así es, Patty. Amén. Y el día de hoy vamos a compartir historias de esperanza, recursos importantes para apoyar a las familias con hijos con síndrome de Down, y también médicos y otras personas que defienden la vida y que afirman una hermosa verdad, y es que los hijos que el mundo rechaza se convierten en maestros del amor para todos nosotros. Pero antes de continuar con el programa, vamos a ver unos informes de nuestra compañera Gisela Barreto desde la Argentina.
2: Gracias, Patty. Gracias, Astrid. El Papa León XIV, durante su visita a España en este año, hizo varias intervenciones y el eje principal de su mensaje fue que hay que respetar la vida desde su concepción hasta el ocaso natural, con lo que por supuesto dejó en claro su defensa a la vida y el rechazo a la eutanasia. En cuanto a la defensa por la vida, dijo el Papa que la vida, la dignidad humana, debe ser respetada más allá de la edad de la persona, de la utilidad o de lo que ejerza en la sociedad, debe ser respetada la vida humana, más allá de la salud que tenga también, ¿no? Esta vida debe ser respetada. Él sostuvo que el valor de la vida es algo intrínseco de cada ser humano que debe ser cuidado y respetado por la sociedad y por las leyes. Y que si la ley no respeta la vida, pierde su fundamento primero, que es servir y proteger a cada ciudadano. En cuanto al aborto, hizo puntual hincapié en que la vida debe ser defendida desde la concepción y que los más vulnerables son siempre las primeras víctimas. Por lo tanto, instó a los políticos a que se realice la cultura, que se fomente la cultura que acoja la vida, ¿no? Y que defienda al niño por nacer, que son siempre los más vulnerables. Él dijo fundamentalmente, ¿no?, que uno debe servir y proteger a la vida. Y si uno hizo una pregunta a los legisladores, si la vida se deja de reconocer como el fundamento principal, ¿qué futuro pueden tener las comunidades y las naciones? Por supuesto que ninguna. En cuanto a la familia, describió como la institución fundamental, ¿no?, para transmitir valores, para educar a los hijos y como cohesión social. Y animó también a los gobernantes, ¿no?, a que se fortalezcan todo el tema familiar, que se fortalezca la transmisión, a impulsar a hacer familia, el casamiento, ya que la familia, cuando hay familia, unidad, que es el lógico de todo ser humano, donde recibe amor, donde se defiende la familia, hay estabilidad espiritual y estabilidad social en cada comunidad. Esto hizo, recalcó varias veces el Santo Padre.
0: Muchas gracias, Gisela. Hermoso y poderoso mensaje del Papa León XIV sobre el y la importancia de la familia, y qué bien encaja ese mensaje con el tema de hoy. Pati, cada día mujeres van a su consulta de cuidado prenatal, madres embarazadas, y en algunos casos les dicen que su hijo tiene la posibilidad de tener síndrome de Down, y tristemente en la mayoría de los casos les pintan un panorama negro de una vida llena de dificultades, de carencias, por el hecho de tener a este hijo. Entonces, tristemente, con frecuencia se recomienda el aborto como la solución. Esto es una tragedia, algo terrible e injusto, Patti. Me inspiró una historia viral, un video viral para hacer este tema, que fue hace poco una pareja de influencers estadounidenses anunciaron en redes sociales que habían abortado a su hijo por nacer, un hijo que anhelaban y esperaban. De hecho, sus seguidores seguían la historia de su bebé que iba creciendo en el vientre, mostraban imágenes del ultrasonido, pero ante el anuncio del médico que existía la posibilidad de que su hijo tenía síndrome de Down, decidieron abortar. Dijo lo siguiente el influencer en sus redes: esta semana mi esposa y yo tomamos la muy difícil decisión de interrumpir el embarazo debido a una trisomía 21. El síndrome de Down no es una bendición desde una perspectiva médica, es algo muy duro, dice él. No me había dado cuenta de lo difícil que puede ser para el niño y también para la familia. Lo dice el influencer Jesse Ridgway. Y este padre veía el diagnóstico de síndrome de Down principalmente como sufrimiento. Y hoy queremos mostrar otra cara, como lo que tú acabas de compartir, Patti. Familias que descubren esta realidad y la abrazan con alegría, con propósito y con amor. Porque el mundo hace todo lo contrario, entonces los provida. Debemos denunciar la verdad, que este hijo viene a llenar ese hogar de alegría y que todos debemos de rodear esa familia de apoyo. Curiosamente, Patti, esta misma pareja había compartido un tiempo antes sobre su mascota, un perrito que tenía muchos problemas de salud. De hecho, parece ser que el perro no tiene riñones y que estaban ellos alabando la fortaleza de este perrito, cómo seguía adelante 5 años después con tantos problemas de salud. Qué ironía que no pudieron dar esa misma compasión, empatía a su propio hijo. Pero ese es el mensaje del mundo, porque es una batalla espiritual, Patti, que estamos librando, y estamos hablando de no de una mascota, estamos hablando de alguien hecho a la imagen de Dios, que merece mucho más compasión, y su vida es preciosa, y debemos defenderla.
1: Yo también estaba siguiendo este lamentable caso por las redes sociales y me puse a leer los comentarios de las personas, sus reacciones, y muchas personas contaron testimonio en los comentarios. A mí también me diagnosticaron a mi bebé con el síndrome de Down cuando yo estaba embarazada. Mi bebé nació perfectamente sano, ¿no? Y bueno, ¿cuántas veces los diagnósticos no son precisos? Astrid, también. Nosotros tenemos que poner nuestra confianza en el Señor. El Señor nos da lo que nosotros necesitamos para llegar a la santidad. Y en mi caso también, personal, así yo me casé ya más tarde en la vida, más grandecita, ya casi llegando a los 40 años. Y yo recuerdo que las personas me decían, pues muchos cuidados si sales embarazada porque tu bebé puede nacer malito o tu bebé puede nacer con un diagnóstico. Y durante mi embarazo, pues las personas me inculcaban ese miedo, ¿no? Vete a revisar, hazte el ultrasonido para asegurarte que no tiene tu bebé síndrome de Down. Y eso, como tú lo has dicho, la sociedad pinta un diagnóstico como algo negro, como algo negativo. Nosotros tenemos miedo de pasar por la cruz, ¿no? Y realmente, como yo les comentaba al principio del programa, para mi hermano, el amor de sus hijos, el amor que sus hijos le dan a él, o sea, él tiene dos gemelos con discapacidades. Y la verdad no es una cruz tan pesada para ellos. Mis sobrinos son los niños más alegres, más gozosos que yo he conocido en mi vida. Yo hace unas semanas estuve en el estado de California, mi estado natal, visitando a mis sobrinitos. Mi sobrino estaba en silla de ruedas y ese niño era reírse todo el día. Era una cosa tan hermosa, Astrid, de verdad. Y bueno, yo también tuve una experiencia de primera mano muy lamentable con los bebés abortados, diagnosticados con síndrome de Down. Hace 10 años yo trabajaba para un dermatólogo en California y recuerdo llegar al trabajo por la mañana y el médico me dice, Patricia, hoy vamos a tener una junta. Va a llegar un representante de un producto que se llama Neocutis. Unas cremas antiarrugas, he investigado esas cremas y creo en ellas con todo mi corazón y quiero que me apoyes a venderlas, ¿no? A promocionarlas. Y bueno, estuvimos todos mis compañeros en esta reunión. El representante llegó como con un cartón, con imágenes, y lo primero que yo veo en este cartón es un niño, un niño abortado. El representante comienza la reunión diciendo, esos productos, los ingredientes, son de niños diagnosticados con síndrome de Down en el vientre materno de su madre. Las madres abortan y ellas dan esos fetos en donación. Después se ve como una flechita, como el proceso de estas, como se hacen estas cremas, se ve una flechita, se ve como una olla. Y después dice el representante, hervimos a estos fetos como gallinas, como caldo de pollo, usamos las proteínas y el caldo, blah, blah, blah, y yo realmente me bloqueé y termina el proceso una crema antiarrugas. Literalmente Astrid en los ingredientes dice factores humanos. El médico dice, ¿cómo vamos a disfrazar estos ingredientes, este proceso? No podemos decirle a las personas, a los pacientes, que estamos matando seres humanos para crear una crema antiarrugas. Pues ya te puedes imaginar, yo me paré, dije que yo defendía la vida, que eso era inhumano, que todo niño merece ser nacido, defendido. Fue el último día de mi trabajo, pero Dios me dio un consuelo al siguiente día. Al siguiente día ya no tenía empleo, no tenía trabajo. Me fui a la misa tempranito por la mañana. Mientras que yo manejaba hacia la iglesia, yo miré un joven con síndrome de Down caminando hacia la iglesia, arrastrando su pierna, Astrid. Se sentó junto a mí durante la misa y se me quedaba viendo. Y él oraba con mucha devoción. Y de repente, después de la Santa Misa, me dice, tú eres la hija de Bertalicia. Y le dije, sí, soy suya. ¿Cómo lo sabes? Dice, porque rezando y observándote, yo podía ver como tu manera de hablar, tu manera de mover las manos, yo podía ver que tú tenías algo que ver con esta señora. Y dije, esta es la hija de Berta. Y bueno, ese niño y su fe me impactó tanto, y Dios solamente me estaba dando el consuelo y la confirmación que estos niños son tan especiales, que Él habita en ellos, el Espíritu Santo habita en ellos, y bueno, que tienen mucho valor. Entonces, así nosotros tenemos que defender todo ser humano, y apoyar a las mujeres especialmente cuando reciben un mal diagnóstico, que no tengan miedo, Astrid, que Dios está con ellas y ellas están hechas, creadas para esta misión que Dios les ha puesto en su vida.
0: Sí, Patty. Y lo cierto es que no humanizamos a estos niños en el caso de la pareja, y nuestra compasión por ellos, porque sabemos que el camino después de un aborto es un camino que, sin la sanación, es un camino de amargura. Sin Dios es un camino muy, muy triste. Ojalá encuentren la verdad y la sanación. El niño de los señores Ridgway tenía 5 mesecitos, como este feto que ven ustedes aquí, es un modelo médico de un bebé de 5 meses. Ya se puede ver sus manitas, piernitas, bueno, mucho antes que en esta etapa, pero un niño ya puede hasta nacer. Y hay parejas que están dispuestas a adoptar a los niños que nacen con alguna discapacidad. Hay parejas que están inscritas para adoptar a estos niños. Así que todos somos amados por alguien, primero por Dios y por muchas familias que tienen el corazón abierto para recibir a todo niño que una madre quiera hacer un plan de adopción para hacer ese plan de adopción para él, que también es una elección amorosa. Patty, quiero también que hablemos sobre esta gran figura, no solamente del mundo médico, que es un gigante del mundo médico, él es alguien también que está siendo elevado a los altares de canonización en la Iglesia Católica, es el doctor Jerome Lejeune. Él es un pionero en este tema, porque él descubrió las características de un cromosoma, el cromosoma 21, que es el trisomía 21, que es el síndrome de Down. Él lo descubrió, y la manera de diagnosticarlo para poder ayudar a estos bebitos. Tristemente, ahora ese examen se está usando para eliminarlos, para identificarlos y eliminarlos, Patty. Pero él ahora es venerable, doctor Jerome Lejeune. Quiero que compartamos ambas algo sobre él. Quiero compartir ahora una cita que encontré después de que él recibió un premio por su labor tan importante en el campo de la medicina. Dijo lo siguiente: ¿pero acaso debemos rendirnos ante nuestra propia ignorancia y proponer eliminar a quienes no podemos ayudar? Durante milenios, la medicina se ha esforzado por luchar por la vida y la salud y contra la enfermedad y la muerte. Nuestro deber siempre ha sido no imponer la sentencia, sino intentar aliviar el dolor. Venerable doctor Jerome Lejeune ruega por nosotros. Patty, la medicina debe de ser usada para bien, para sanar, para salvar, y no para matar, como lo pasa en el aborto.
1: También el doctor Jerome Lejeune dijo que la calidad de una civilización se mide por el respeto que tiene por sus miembros más débiles. También dijo que la inteligencia no es lo que da dignidad al ser humano. La dignidad pertenece a la persona por el simple hecho de ser humana. Nosotros no valemos por nuestras acciones, así por lo que hacemos, por los premios, por la educación, sino que valemos porque somos hijos de Dios. Porque Cristo derramó su sangre por nosotros. Pero como tú lo has dicho, Él siempre promocionaba que la medicina debe de ser para salvar vidas y no para matarlas.
0: Sí, Patty, quiero compartir 4 verdades que todo católico y provida debe de saber sobre este tema del síndrome de Down. El primero ya lo dijiste de manera maravillosa con el versículo al comienzo: toda vida tiene una dignidad infinita porque fue creada por Dios. Toda vida, no importa qué defecto, entre comillas, ¿sí? Dijo el Señor: hagamos al hombre a nuestra imagen y semejanza. Y otra cosa que un médico dijo alguna vez es: nadie nace perfecto. Y lo dijo a una madre que estaba preocupada porque su niño iba a nacer con una malformación en sus piecitos. Él le dijo: nadie nace perfecto, nadie es perfecto. Y sabes que vamos a ayudarlo cuando nazca, vamos a hacerle una cirugía en sus piecitos para corregir esa malformación. Le dio esperanza como debería de ser. Número dos, cuando alguien es más vulnerable, está llamado a recibir más amor y no menos. Y ese amor también se manifiesta en las organizaciones que apoyan a las familias que tienen un hijo con discapacidad. Sobre todo en los casos de bebés con síndrome de Down, algunos niños necesitan una cirugía de corazón y más cuidados y acompañamiento por motivos de salud. Entonces, existen organizaciones como una que me gustaría mencionar, que es Hearts of Joy International, que significa Corazones Jubilosos Internacional, que es una organización sin fines de lucro que proporciona cirugías del corazón que salvan vidas a los niños con síndrome de Down en todo el mundo, y tienen una presencia en Estados Unidos, Uganda, India y Filipinas. Acompañan a las familias desde el diagnóstico, pasando por el tratamiento hasta la recuperación, brindándoles apoyo espiritual y emocional. La fundadora Lauren Constabile me compartió esta cita donde ella dice: afirmamos que cada niño con síndrome de Down es un regalo precioso, creado con dignidad, propósito y valor incalculable. Las familias que crían hijos con síndrome de Down merecen apoyo, aliento y esperanza, no miedo ni aislamiento. Cuando las familias reciben información precisa, apoyo afectuoso y acceso a recursos, descubren que un diagnóstico de síndrome de Down es una inmensa bendición y el comienzo de un viaje hermoso y significativo. ¡Qué bello y qué distinto es esto a lo que dice el mundo! Ahí tienen ustedes el sitio de ellos. Vamos a compartirlo también en redes sociales. En su sitio también encontré información tan hermosa donde ellos dicen a las familias: amamos y cuidamos a los olvidados, no deseados y vulnerables, atendiendo a niños con síndrome de Down en países donde son estigmatizados, abandonados o se les niega el acceso a cirugías cardíacas que podrían salvar la vida. En un mundo que a menudo los considera menos valiosos debido a la pobreza, la discriminación o el estigma cultural, afirmamos su valor como imagen de Dios y restauramos su dignidad a través de una atención integral centrada en la familia. Y el Evangelio, Patty, nos recuerda que cuanto hicieron a uno de estos mis hermanos más pequeños, a mí me lo hicieron. Y estos niños son nuestros hermanos, y lo que hagamos con esos niños se lo hacemos a Jesucristo mismo, que los ama y que los ha enviado a este mundo para que nosotros aprendamos a amar y también observemos el amor que ellos tienen. Número tres, existen médicos y organizaciones que creen en estos niños, que afirman su vida y su valor. Gracias a Dios hay médicos pro vida. Ustedes pueden encontrarlos en los a través de los centros de ayuda pro vida en su comunidad, que dan esperanza a las madres. Me acuerdo haber observado un médico que atendía a una madre que descubrió que su niño tenía síndrome de Down, y él le dijo: ¿y qué tiene? Vamos a cuidar de usted, vamos a cuidar a su hijo y vamos a ayudarle a que él sea lo más sano posible, fuerte y feliz, que lo más feliz que pueda llegar a ser. Y muchas madres
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7: Dios Padre de bondad y consuelo, acudimos a ti con el corazón lleno de dolor por todos nuestros hermanos y hermanas venezolanos que han sufrido las consecuencias de los terremotos. Recibe en tu misericordia a quienes han perdido la vida y concede el descanso eterno a sus almas. Fortalece a las familias que lloran a sus seres queridos y dales el consuelo que solo tú puedes ofrecer. Mira con amor a quienes han perdido sus hogares, sus bienes y la seguridad de sus vidas. Sé refugio para los desplazados, fortaleza para los rescatistas, sabiduría para las autoridades y generosidad para quienes brindan ayuda. Por la intercesión de la Santísima Virgen, Santa María de Coromoto, protege a todos los afectados, fortalece su fe y acompáñalos en el camino de la reconstrucción y la esperanza. Por Jesucristo nuestro Señor. Amén.
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0: Bueno, Luis, comienza. Luis, venga.
1: Los dinosaurios aparecieron durante la llamada era secundaria, hace 2.025 millones de años.
2: A ver, ¿cuántos?
1: 2.025.
2: No, ¿qué número es eso? 225, ¿no?
1: Por eso, 225 millones de años, mucho antes que los hombres.
0: Muy bien.
1: La era secundaria suele dividirse en tres periodos.
0: ¿Cuáles son?
1: Triásico, Jurásico y Cretácico.
0: Muy bien.
1: Durante el Triásico vivieron los primeros dinosaurios, aún muy pequeños. En el Jurásico vagaban por los bosques los grandes herbívoros, es decir, los saurópodos.
0: Uh-huh.
1: En el Cretácico hubo mayor variedad de especies. Los dinosaurios se extinguieron repentinamente, hace unos 65 millones de años.
0: ¿Y se sabe por qué desaparecieron, Luis?
1: Todavía hoy ignoramos qué ocurrió. Entonces los científicos creen que un meteorito gigante chocó contra la Tierra y que este impacto provocó un cambio climático en el planeta. Durante muchos días una lluvia de cenizas ardientes quemó las plantas y los animales, al tiempo que una capa de polvo tapó la luz del sol durante mucho tiempo. Los dinosaurios, aún con todo su poder, no lograron sobrevivir a la catástrofe y se extinguieron.
0: Ahí está. ¿Ves? Qué interesante, ¿verdad?
2: Que sí, sí, porque hoy en día no queda nada de ello.
0: No. Hay animales que se parecen un poquito, pero que no son
2: esa
0: esos.
2: Dimensión.
1: Los dinosaurios son reptiles.
0: Claro. Entonces, a ver, esto de los nombres, ¿de dónde vienen los nombres de los dinosaurios, Luis?
1: Los nombres de los dinosaurios provienen del griego y del latín. La palabra dinosaurio, por ejemplo, es griega y significa reptil horrible. El nombre de la mayoría de los dinosaurios deriva de una característica especial de su cuerpo.
0: Por ejemplo, Elia, dinos alguno.
1: Spinosaurus, por ejemplo, significa reptil espinoso. Este saurio tenía enormes espinas y una gran vela que recorría su dorso.
0: Su espalda sería.
2: Exacto.
0: A ver, ¿otros nombres?
1: Otros nombres procedían de su comportamiento oviraptor. Por ejemplo, significa ladrón de huevos.
0: ¡Caramba!
1: Ya que parece ser que este animal robaba huevos de nidos ajenos.
0: Oviraptor sería.
2: Tendría que llamarse
0: ladrón, así, con todas las
2: Cacus,
0: letras.
2: Porque...
0: Claro. Cacourus.
1: Como... El velociraptor también era de su edad más o menos, de su tamaño.
2: ¿Y ese qué era?
0: Este se sabe todo.
1: El velociraptor. El dinosaurio, uno de los que corría más.
2: Ah, fíjate. A lo mejor significa reptil corredor. ¿Qué otros sabemos?
0: A ver.
1: Otros dinosaurios, en cambio, han recibido el nombre del lugar donde se encontraron sus restos.
0: Que hablaremos en otro programa.
2: Aquí tenemos la foto preciosa y bellísima de uno, que es gigantesco.
0: Bueno, lo de preciosa y bellísima.
1: El Tyrannosaurus Rex, el rey de los lagartos.
0: Es el más conocido.
2: Lagartos. Uh-huh. Tyrannosaurus.
0: Sí, impresionante. ¿Y el Oviraptor, lo ves? Que está robando un huevo.
2: Robando los huevos.
0: Caramba, fíjate.
2: Eso no se hace. Uh-huh. Hay que ir al supermercado y
0: eran impresionantes. Eso es. Bueno, hermana, ahora si quieres vamos al otro espacio y después hay otro regalito de otra canción.
2: Bueno,
0: bueno.
2: Nos preparamos.
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0: ¡Qué bonita música, ¿verdad? Dan ganas de seguir escuchándola.
1: ¡Ay!
0: Es una música suave que nos invita a hablar de la Virgen. ¿Y de qué dijimos, Noelia, que íbamos a hablar?
1: Seguimos con los milagros de Lourdes.
0: Habíamos empezado en un espacio anterior, ya no recuerdo si la semana pasada o hace unos tiempo, una semana.
2: Noelia sí que se acuerda, ¿no?
0: Tiene una memoria de dinosaurio.
2: Milagrosa, ¿eh? Una memoria milagrosa.
0: Bueno, pues resulta que habíamos estado... Sí, los elefantes dicen que tienen muy buena memoria. Pues habíamos hablado de ese agua milagrosa que hizo brotar la Virgen. Primero fue una fuentecilla, le dijo a Santa Bernardita, ve y lávate ahí en esa fuente, y no había nada. La creyeron de loca, porque ella lo que hizo fue escarbar la tierra y beber, y se llenó toda la cara de barro, porque no había nada.
1: Pero y comió una planta.
0: Y comió un poco de hierba. Y resulta que dijeron, uy, esta chica está loca. Pero efectivamente a los pocos días empezó a brotar ahí agua de ahí donde había escarbado Bernardita. Por lo tanto, ahora, siendo obedientes a la Virgen, todas las personas van a obedecer a lo que dijo la Virgen. Dijo, ve y lávate en la fuente.
1: Y bebe.
0: Y entonces, exacto, esas palabras ahí en Lourdes están puestas al lado de la fuente, porque la gente, obedeciendo a ese mandato de la Virgen...
1: ¿Y si comes hierbas?
0: No, eso ya no, porque fue... Bernardita lo hizo para obedecer a la Virgen, y además porque la Virgen lo que quería era que escarbase ahí para que saliera la fuente.
2: Porque ahí no había ninguna fuente.
0: No había fuente.
2: No se veía nada.
0: Nada.
2: Y había que escarbar. ¿Y ella con qué lo hizo? No tenía pala.
0: Claro.
2: Con pico. Claro.
0: Lo hizo con sus manos y sus dientes. No pudo hacerlo de otra manera. Bueno, y entonces a lo largo de la historia, desde que ocurrió Lourdes, el milagro de las apariciones también en el año 1858, ha ido muchos millones de personas, van allí cada año y muchos reciben también el milagro de la fe, empiezan a creer o vuelven a creer.
1: Mi abuelo va a ir.
0: Va a ir para allá. Hace poquito hemos estado nosotros también. Es una alegría ir a Lourdes allí a ver a la Virgen.
2: ¿Has ido, Noelia, alguna vez?
0: Ay, pues a ver si puedes ir a Lourdes.
2: Aprovecha
0: a
2: que está tu papá y tu mamá de la
0: Hacemos una colecta.
2: Eso, que lo sirven.
0: Bueno, entonces fue un hombre que era médico y era incrédulo. ¿Qué significa incrédulo,
1: Luisa? Que no cree en Dios.
0: Que no cree en Dios. Un escéptico también que se ríe de las cosas de la religión.
2: Pobrecito, ¿verdad?
0: Alexis Carrel, un médico famoso, llegó a ser premio Nobel en medicina, imagínense. Pues fue a Lourdes, pero llevado más por la curiosidad. Y además porque un sacerdote le pidió el favor de que fuera, porque iba a ir con unos enfermos en un tren, y entonces necesitaban llevar a un médico porque si no, no los dejan ir. Y le dijo, bueno, por favor, vaya conmigo, aunque sea solamente para verificar y revisar el estado de
2: los enfermos. Y atender a los enfermos también, por las dudas.
0: Y entonces, cuando un amigo le preguntó a Alexis Carrel qué clase de curaciones le harían a él admitir un milagro, dijo, yo tengo que ver, para poder creer, una pierna cortada que vuelva a ponerse en su sitio.
2: Caramba, Dios mío.
0: Exigía mucho, ¿eh?
2: Que se vaya calando.
0: O, por ejemplo, un miembro gangrenado. Un miembro gangrenado es que está completamente negro. Se han muerto todas las células.
2: Como la manzana.
0: Que desapareciese la gangrena súbitamente y volviera a renacer ese miembro.
2: Es un gran milagro eso.
0: En ese caso...
1: Que le quite la peste.
0: Por ejemplo, un milagro de estos grandísimos, y decía él así riéndose, en ese caso yo me convertiría en un creyente fanático o me volvería loco. Pero estoy seguro de que no va a pasar eso. Y así se fue a Lourdes, riéndose. Si yo veo una pierna que aparece de nuevo, me haré un fanático o un loco, decía él. Imagínate, se reía. Pero la Virgen pudo con él. Pues sucedió ante sus ojos un milagro de esa especie que él pedía. Resulta que en 1903, a principios del siglo XX, este médico, profesor Carrel, tuvo que enfrentarse con el milagro de una joven que se llamaba María...
2: Ferran.
0: María Ferran.
2: Sí.
0: Bueno, esta chica... era víctima de una tuberculosis avanzada.
2: En el estómago.
0: En el estómago. Era apendicitis tuberculosa, me parece.
1: Tenía como Napoleón, que tenía una herida dentro de la barriga.
0: Tenía el estómago
2: el vientre
0: completamente hinchado.
2: Como una mula. como si tuviera como un balón de
0: tumor
2: fútbol.
0: Tuberculoso. Imagínate el apéndice, que es un miembro que tenemos, que si eso se hincha puede explotar y ahí es
2: mortal. Y nos morimos.
0: Pues eso lo tenía todo lleno de tuberculosis, de
2: una infección afectada, muy
0: una
2: grande.
0: Infección sumamente grande. Y su vientre parecía una montaña infectadísima, ¿no? Esa mujer estaba moribunda cuando llegó a Lourdes. Y pidió, no obstante, trasladarse a Lourdes para pedir el milagro de que la Virgen lo curase. Este médico examina a esta paciente, que estaba atendida incapacitada, ya no se podía mover, sus miembros esqueléticos, como no podía comer porque estaba todo su vientre hinchado, fría, con los ojos desencajados, hundidos los ojos. Eso es ya una persona que está en estado agónico. Los labios todos morados. Así estaba esta mujer cuando llegó a Lourdes, con 150 pulsaciones por minuto, cuando lo normal es que tengamos 70. Y así dijo, esta mujer no puede viajar. Pues
2: así
0: ella
2: es.
0: Entre ir a Lourdes, pero sé que me voy a curar. ¿Qué fe tenía esta María Cegán? ¿Ah? Y decía él, pues si usted se cura, yo veré la resurrección de un muerto. De tan mal que estaba ella, imagínate.
2: Claro.
0: Si usted se cura, yo veo la resurrección de un muerto.
2: Pues prepárese, porque lo era.
0: Pues lo vio. Asistió allí, con ella. La quisieron meter... Estaba
2: en
0: tan mal,
2: la
0: quisieron meter en la piscina y la vieron tan mal. Dicen, esta mujer como se meta entera en la piscina, la matamos.
2: Porque es la
0: está
2: piscina,
0: muy fría, es
2: tiene
0: agua.
2: El agua fría, claro.
0: Solamente le mojaron el vientre, la llevaron a la piscina, pero no se atrevieron a meterla. Porque es que la iban a matar, esa pobre mujer. Y le mojaron con el agua de la piscina, le mojaron su vientre, que estaba completamente hinchado, infectado por la tuberculosis. Bueno. En ese mismo instante, y en presencia del doctor, María Cegán súbitamente empieza a sentirse curada. «Ay, doctor, parece que me siento mejor», le dijo. Efectivamente, su estómago bajó, las pulsaciones, le vuelve a tomar el pulso, todo se vuelve normal... Esta mujer, que estaba completamente fría y pálida como un cadáver, con las cuencas de sus ojos completamente hundidos, empieza a recobrar el color, revisan su estómago y poco a poco se van viendo los síntomas de los signos vitales normales, una fuerte mejoría, y esta mujer a los pocos días está absolutamente curada, de tal manera que ese mismo año, a finales de ese mismo año, 1903, vestía el hábito de las Hijas de la Caridad y San Vicente de Paul, entró de religiosa porque le ofreció a Dios su vida, se la había curado.
2: ¡Qué milagro!
0: ¿Y qué pasó entonces con el doctor Carrel? ¿Se habrá vuelto loco, como dijo él?
2: Yo creo que no.
0: Se hizo católico. Claro que sí. Volvió a la fe. Él había tenido fe, pero la había perdido. Porque por estudiar tantas filosofías y tantas cosas en la medicina, se había vuelto, había perdido la fe. Pero no quiso él pecar contra la luz y certificó, no solamente se convirtió y le volvió la fe, sino que él certificó como médico... en un escrito, científicamente, todo lo que había visto, para que eso quedase oficialmente registrado, ese milagro en Lourdes.
2: Y así quedó.
0: Y entonces, bueno, se robusteció su fe.
2: Dos milagros.
0: Le dio gracias a la Virgen. Exacto, dos milagros, el de María Ferrán y el de la vuelta a la fe del doctor Alexis Carrel. ¿Ven qué hermoso?
2: Precioso,
0: pero
2: hermana.
0: Fue duro, ¿eh? Fue duro. Le tuvo que el Señor hacer un tremendo milagro.
2: Y estar esta pobre mujer más con un pie en el otro,
0: mundo
2: que aquí.
0: ¿Ven?
2: Bueno.
0: Y 8 años después de esto, Alexis Carrel ganaba el premio Nobel de Medicina. Pero le escribió un libro que dice, se tituló, miren qué bonito, Dios existe, yo lo vi.
2: Precioso.
0: Así te tituló el libro donde él le explica su conversión. Gracias a la Virgen de Lourdes. ¿Eh?
2: Bueno, vamos a escuchar ahora otra canción.
0: ¡Ay, qué bien!
2: Bueno, esta está cantada por un niño y luego a un coro también, y es un Ave María muy especial y muy bonito. Presten atención.

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1: Bueno, estábamos esperando este espacio porque la abuela ha dicho que hoy había que preparar las mandíbulas, encajarlas sí. bien para que no se caigan. Eso significa que los chistes van a ser buenísimos.
2: Muy bien, hermana, mira. Te voy
1: que
2: haciendo...
1: ¿No muchos tomates?
2: No, creo que no. Voy haciendo la presentación y tú de algunos, ¿vale?
1: Presentemos.
2: Bueno, se encuentran dos amigos, el señorito Luis y la señorita Noelia. Y resulta que parece que Luis tiene un problemita, porque por eso le pregunta a Noelia...
0: ¿Has visto a mi perro? Es un pastor alemán, el mejor perro policía.
3: ¿Y por qué no ladra?
0: Es que es de la policía secreta.
2: Oh. ¡Ay, Dios mío! ¡De la policía secreta! Otro de animales, hermana. Lo va a presentar Luis. Venga, Luis.
0: Soy un ratoncito al ascensor. El ascensorista es un tremendo elefante. Una vez cerradas las puertas le pregunta, ¿qué piso?
3: Mi colita.
2: Ay, pobrecito,
1: mi colita. Le estaba pisando la colita, claro.
2: Bueno, cuidado.
1: Abuela, ¿qué pasa? Ah, es que vamos a contar un chiste de indios. Resulta que dos indios acaban de tener un bebé y están discutiendo el papá y la mamá indio qué nombre le van a poner a su hijo. Y dice el papá indio a la mamá india:
0: ojo de lince, águila de la estepa, pata de búfalo.
3: Mejor sería un nombre original. Le llamaremos Luisito. Gracias, Pan, gracias.
1: Ojo de lince, ¿te imaginas? Ojo de lince, Rodríguez García.
2: Caramba, Dios mío.
1: ¿Cómo serán?
2: Bueno, hermana, esto sucede en un tren.
1: En un tren.
2: Y parece que el revisor se llama Don Luis y no sé si hay un error en los billetes.
1: ¿Qué ha pasado? A ver.
0: Su billete es para Bilbao y este tren va a Barcelona.
3: Y a mí que me cuenta, eso dígaselo usted al maquinista.
2: Claro, hombre, ¿qué te viene a reclamar?
1: Fuera de aquí. ¿Hay más? ¿Hay más?
2: Sí, hay más.
1: Por ejemplo... Uy, ¿qué le pasa?
0: Ah, ya veo que tose. Usted mejor que ayer.
3: Claro, he pasado toda la noche ensayando.
2: ¡Ay, pobrecita!
1: Creía que era ensayo.
2: Bueno, este es el último chiste del día de hoy.
1: A ver.
2: Del día de hoy, ¿eh? Porque en el próximo programa habrá más.
1: ¿Cuál es? ¿Cuál es?
2: También de médico sería, de medicina. Esto podría serlo la abuela, pero lo han preparado de ellos. A ver, Luisito, tú, a ver.
0: ¿Qué haces ahí echando pomada a la pared?
3: Nada, me mandó el médico untarla en el sitio del golpe, que me aliviaría.
1: ¡Ay! Y entonces se lo echó a la pared.
2: ¡Claro!
1: Con el que te dio el golpe.
2: ¡Caramba, Dios mío!
1: Hay gente para todo.
2: Silencio.
1: ¿Qué pasa?
2: Esta cortina.
1: Ay,
2: musical.
1: Esto no es ningún chiste, abuela.
2: No, esto no es un chiste. Tenemos que irnos.
1: ¿Qué significa, Luis? Que nos vamos.
2: Pero espera, vamos a despedirnos.
1: Antes,
2: como
1: hay que
2: corresponde.
1: Despedirse como personas educadas. Es que Luis está ahí hoy un poco inquieto. ¿Te voy a llamar pata de búfalo, ojo de lince o águila de la estepa?
2: No, hermana, mejor ponle Luisito.
3: Águila de la estepa.
2: Bueno, águila de la estepa, vamos a... ¿Qué hacemos, hermana?
1: Señora Águila, ¿usted me puede ayudar a decirle a la gente y a recordarle qué hemos aprendido hoy? Por ejemplo, la escuelita de Dios, ¿de qué hablamos?
0: El sacramento del orden.
1: No lo hemos terminado, pero hemos visto la necesidad enorme que tenemos de los sacerdotes. Y en pregunta, Noelia, ¿qué preguntamos?
0: ¿Por qué las manzanas se ponen negras?
1: Y ya hemos sabido que es por un proceso de oxidación, ¿no? Con el aire.
2: Eso es.
1: En custodios de la Eucaristía, ¿de qué hablamos, Luis?
0: La Santa Misa y las almas del purgatorio.
1: Y dijimos que lo mejor que podemos ofrecer para que un alma del purgatorio se vaya al cielo, ¿qué es?
2: Muchas misas. ¿No lo hemos dicho?
1: Sí,
2: ¿verdad?
1: La mejor limosna que les podemos hacer es ofrecer muchas santas misas. Yo no sabía, Junior, Noelia, ¿de quién hablamos?
3: ¿Sabías que los nombres de los dinosaurios tienen que ver con su cuerpo?
1: Hemos hablado de algún dinosaurio...
2: Eso. ¿El Spinosaurus?
1: ¿El otro este que se comía los huevos?
0: Oviraptor.
1: Y el...
2: Tiranosaurus Rex. Eso es. Bueno, hermana, hemos hecho en Amiguitos de María un milagro de...
1: Solamente lo hemos contado.
2: Exactamente. Y en tu rincón nos hemos reído mucho con estos dos actores que tenemos aquí.
1: Me gusta el de los indios, sí.
2: Bueno, vamos a ver. Hoy se va a despedir Luisito y todos vamos a contestar como lo hacemos.
1: No, abuela, no es Luisito, es Águila de la Estepa.
2: Águila de la Estepa, tú poder despedirte. Tú despedirte de este programa. Venga.
4: Hola, me llamo...
1: ¿No? ¿Cómo te llamas?
4: Benjamines, hasta el próximo programa, si Dios quiere.
2: Adiós, amiguitos, hasta la próxima.

En ese momento empezó una batalla en el cielo. Miguel y sus ángeles combatieron contra el monstruo. El monstruo se defendía apoyado por sus ángeles, pero no pudieron resistir. Ya no hubo lugar para ellos en el cielo.

Echaron pues al enorme monstruo, a la serpiente antigua, al diablo o Satanás, como lo llaman, al seductor del mundo entero. Lo echaron a la tierra y a sus ángeles con él.

Entonces resonó en el cielo un griterío inmenso. Ya llegó la liberación por el poder de Dios. Reina nuestro Dios y su Cristo manda. Fue arrojado el que acusaba a nuestros hermanos, el que día y noche los acusaba ante nuestro Dios.

tocó el séptimo ángel. Entonces resonaron grandes voces en el cielo. Ahora el mundo ha pasado a ser reino de nuestro Dios y de su Cristo. Sí, reinará por los siglos de los siglos. Los 24 ancianos que estaban sentados en sus sillones delante de Dios se postraron para adorar a Dios, diciendo: Te damos gracias, Señor, Dios Todopoderoso, que eres y que eras, por haber empezado a reinar, valiéndote de tu poder invencible.

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Muy buenas tardes, querida familia católica. Estamos aquí en el domingo 16 del tiempo ordinario. Y lo que vamos a meditar hoy es algo tan importante como siempre, pues todo lo que venga de Dios es vital, es precioso y viene con un amor infinito. Yo diría, para la meditación de este domingo, vamos a titularlo con una palabra importantísima: confianza. Confianza es algo tan importante, porque eso es lo que va indicando la madurez del ser humano, la madurez en la fe. Porque Dios, la fe es para conocer a Dios, y es conocerlo para que nuestra relación con Dios vaya madurando, que vaya creciendo la confianza. Es algo así como cuando dos personas se conocen y se van gustando y van queriendo convivir cada vez más, porque esto es algo que definitivamente sucede con Dios. Empiezo yo a tratarle y empiezo a crecer en confianza. Y precisamente cuando el amor es maduro, por ejemplo en un matrimonio, en una amistad, es porque hay una plena confianza. Y nadie puede tener, en nadie podemos tener una confianza más plena que en Dios. Porque Dios se nos ha revelado para que le conozcamos. Envió a su propio Hijo para que conociéramos. De hecho, desde que vino nuestro Señor Jesucristo, el Hijo de Dios, hemos conocido que en Dios hay tres personas, que precisamente esa plena confianza se da en esas tres personas. Nunca vamos a ver una división entre el Padre, el Hijo y el Espíritu Santo. Vamos a ver diferencia de actividades, pero no división de intenciones, de proyecto. Eso es hermoso. Y eso es precisamente lo que nuestro Señor Jesucristo vino a mostrarnos, cómo la unidad de Dios no es uniformidad. La unidad de Dios es multiplicidad en un solo objetivo. Y que nosotros crezcamos en ese concepto precioso de multiplicidad y de unidad al mismo tiempo. La fe infantil es aquella fe que de sus propios pretextos, de sus propios defectos, busca pretextos para echarle la culpa a Dios o a otros. La fe madura, la fe que ya ha tenido, porque fe y confianza pues es lo mismo, fe viene de confianza, es la misma raíz. La fe en Dios ya madura es aquella que conoce, que sabe que Dios nunca nos puede fallar. Que han sucedido cosas muy tremendas en la historia de la humanidad desde un principio. Y vemos cómo los impulsos de la humanidad han sido un poquito, pues al principio, muy infantiles, y que después hemos ido creciendo. La humanidad como humanidad, pero que también tenemos que crecer en la individualidad. Una persona que crece en su fe y que va madurando en su fe, se va dando cuenta de lo importantísimo que es ser iglesia en el conocimiento de Dios. Y que mi personal madurez va aportando a la madurez de la iglesia. Y también viceversa, que la misma madurez de la iglesia me ayude a mí a madurar
personalmente. Esto, mis hermanos, es algo muy, muy hermoso. Pues yo lo he estado notando, ya me han estado escuchando, que yo me he sentido maduro más de mi propia edad. Porque yo personalmente tengo solamente 68 años, pero como iglesia tengo más de 2000 años. Y me siento tan en paz, me siento tan completo cuando hago mía la experiencia de 2000 años de la iglesia. Y todavía podemos irnos mucho más atrás como seres humanos, viendo, haciendo nuestra también la historia del pueblo de Israel. Vemos, por ejemplo, a esa humanidad infantil que pecó, el pecado original. Y vemos cómo esa humanidad infantil va transmitiendo su experiencia desde esa experiencia incipiente, es decir, no muy grande, porque un niño no puede tener mucha experiencia, no ha tenido tiempo para tenerla. La única experiencia de la humanidad, esa que vemos en Adán y Eva, pues no pudo tener mucha experiencia. Y entonces transmite en la Escritura que cuando ellos pecaron, Dios los corrió del paraíso. Esa fue la experiencia que ellos transmiten. Pero ahora ya con la madurez nos damos cuenta de que no es así exactamente. El pecado de Adán y Eva fue la soberbia. Nosotros podemos, nosotros vamos a buscar nuestra propia satisfacción, vamos a buscar nuestra propia felicidad, no te necesitamos. Entonces, no es el ser humano el que es corrido, es Dios, quien el mismo ser humano lo ha sacado del paraíso, que era esta tierra. Pero el paraíso no eran los bosques y las fuentes y el agua, no. El paraíso no eran los árboles frutales. El paraíso era la presencia de Dios. Cuando nosotros estamos con Dios, estamos probando el paraíso. Cuando nos salimos de Dios, estamos empezando a probar nuestro propio infiernito. Por eso, nuestro Señor Jesucristo viene a ayudarnos a entender que Dios está aquí, pero que, como Él mismo lo dijo, mi reino no es de este mundo. ¿Qué quiere decir eso? Hermanos, escúchenlo bien. Dios no manda en este mundo. No. El que manda en este mundo es el ser humano. Dios nos dio a nosotros el poder en este mundo, pero que desgraciadamente, cuando nos apartamos de Dios, le hemos dejado el poder a otro ser que no es humano y que está conviviendo aquí con nosotros, el demonio, los ángeles caídos. Él nos está robando a nosotros el poder de este mundo. Y por eso está mandando este mundo al infierno. Quiere arrastrar a todo este mundo en su propia condena. El ser humano no está condenado todavía. El demonio ya está condenado. Cristo lo dice perfectamente, capítulo 16 del Evangelio de San Juan. El demonio ya está condenado, pero nosotros no. Y entonces nosotros lo que tenemos que hacer es confiar en Dios, saber que el Omnipotente me ama y que no me quiere condenar, me quiere salvar, que todo lo que hace Dios es para salvarme.
nunca me va a juzgar y a condenar hasta que se llegue el tiempo y se vea cómo lo vamos a ver en estas lecturas. Pero nosotros tenemos que confiar. Nuestra confianza en Dios es lo mejor, lo más grande, lo más hermoso que podamos echar en marcha en nuestras propias vidas. Recuerden esto, nunca echarle la culpa a Dios. El mundo no es el reino de Dios, porque nosotros los seres humanos lo hemos corrido a Dios. Y Él solamente va a entrar en mi vida, escúchenlo bien mis queridos hermanos, mi querida familia católica, Él solamente va a entrar en mi vida cuando yo le dé permiso. Por eso, mi confianza es decirle, Dios, yo sé que tú me amas. Mi fe madura es la fe de un niño. Me fío de ti. Me fío de ti como aquel niño que se monta en el coche de su papá y se siente seguro porque su papá está al volante. Como dice también aquel salmo, me fío de ti como aquel bebé que acaba de alimentarse del pecho de su madre y se duerme totalmente confiado en sus brazos. Así tendría que ser nuestra fe, conocer a Dios de tal manera que nos fiemos de Él por completo, que nunca le echemos la culpa de nada, que si en este mundo me va mal es porque en este mundo no reina Dios. Las circunstancias de este mundo puede que se me escapen de la mano, que yo no las domine, pero lo que sí puedo dominar es cómo la voy a enfrentar la circunstancia y ponerme en manos de Dios, sabiendo que Él me va a dar todo lo que yo necesite para enfrentar las circunstancias. Vamos a escuchar el libro de la sabiduría, que es la primera lectura.

primera lectura tomada del libro de la Sabiduría, capítulo 12, versículos del 13 al 19. No hay más Dios que tú, Señor, que cuidas de todas las cosas. No hay nadie a quien tengas que rendirle cuentas de la justicia de tus sentencias. Tu poder es el fundamento de tu justicia, y por ser el Señor de todos, eres misericordioso con todos. Tú muestras tu fuerza a los que dudan de tu poder soberano y castigas a quienes conociéndolo te desafían. Siendo tú el dueño de la fuerza, juzgas con misericordia y nos gobiernas con delicadeza, porque tienes el poder y lo usas cuando quieres. Con todo esto, has enseñado a tu pueblo que el justo debe ser humano, y has llenado a tus hijos de una dulce esperanza, ya que al pecador le das tiempo para que se arrepienta. Palabra de Dios.

hermoso es este pasaje de la sabiduría. Reconoce que Dios es todopoderoso y que tiene todo el poder, pero que en este mundo, por respetar su propia decisión de hacernos señores de este planeta, señores de este mundo, aunque Él sabe que el príncipe de las tinieblas es más poderoso que el ser humano. Pero tú, Señor, nos has dado, has puesto a nuestro servicio todo tu poder. Por eso el ser humano por sí mismo está perdido. Pero el ser humano, contigo, Señor, es omnipotente. Ese es el ser humano que hemos visto triunfar del sepulcro en nuestro Señor Jesucristo. Se me ha dado todo poder en el cielo y en la tierra. Mis queridos hermanos, esta es la llamada que la palabra de Dios hoy nos hace. Fíate de mí, yo vengo a salvarte. Las cosas que te pasen del mundo malas no vienen de Dios. Vienen de nuestro pecado, vienen de nuestra desobediencia, y tenemos con mucha humildad, tenemos que reconocerlo y seguir confiando en Dios. En esta segunda lectura, San Pablo nos ayuda a saber utilizar bien nuestra confianza, nuestra fe en Dios. Es muy importante que maduremos. La madurez en la fe es nunca echarle culpas a Dios. Es, como la palabra fe lo dice, confianza en Dios. Dios, tú me amas, yo me fío de ti, porque de ti no puede venir nada malo contra mí. Me fío de ti porque tú tienes el poder para protegerme. Y tú no vas a utilizar el poder en este mundo si yo no te doy permiso. Por eso cuando te doy permiso, cuando creo en tu palabra, tú nos dices, Señor Jesús, yo te saqué de este mundo. Ya no perteneces a este mundo, perteneces al reino de Dios. Vamos a escuchar la segunda lectura.

Segunda lectura tomada de la carta del apóstol San Pablo a los Romanos, capítulo 8, versículos del 26 al 27. Hermanos, el Espíritu nos ayuda en nuestra debilidad, porque nosotros no sabemos pedir lo que nos conviene, pero el Espíritu mismo intercede por nosotros con gemidos que no pueden expresarse con palabras. Y Dios, que conoce profundamente los corazones, sabe lo que el Espíritu quiere decir, porque el Espíritu ruega conforme a la voluntad de Dios por los que le pertenecen. Palabra de Dios.

repita también esta lectura, que nos ayuda a entender cómo orar. Porque cuando oramos estamos prácticamente saliéndonos del mundo para entrar en la presencia de Dios. Yo no puedo platicar con Dios si no entro a su presencia. Sabemos, y escuchen lo que les digo, sabemos, no sentimos, sabemos que Él no nos abandona. Sabemos que Él está con nosotros, aunque, mis hermanos y hermanas, muchas veces no lo sintamos. Porque recuerden, Dios no es de este mundo. El reino de Dios no es de este mundo. Pero yo he sido creado para vivir en el reino de Dios. Por eso, el simple hecho de que yo esté haciendo oración, estoy saliéndome de este mundo para entrar en la presencia de Dios, para entrar en el reino de Dios. Y estoy empezando a vivir ya en mi interior en el reino de Dios. Fíate de Dios, no te fíes de tus sentimientos. Fíate de lo que Dios te dice: yo te amo y estoy contigo. Qué hermoso es esto que nos está diciendo aquí San Pablo. El Espíritu está con nosotros. Recuerden que desde nuestro bautismo hemos sido ungidos. Y recuerden que nuestro bautismo es una extensión de el bautismo de nuestro Señor Jesucristo de hace 2000 años, hace más de 2000 años. En ese bautismo, Él se proclama como humano, como Hijo de Dios. El Padre lo proclama como su Hijo, siendo que está metido en un cuerpo humano. Ahí es cuando la humanidad pertenece, pasa a pertenecer a Dios. Por eso cuando nos bautizamos, renovamos nuestras promesas. Cada vez que bautizamos a alguien, renovamos nuestras promesas bautismales. Porque, recuerden, el bautismo es una consagración. Es decir, Señor, yo quiero pertenecerte. Yo soy tuyo y tú eres mío. Pero, hermanos, hay que vivirlo todos los días. Por eso es una consagración. Escuchemos el Evangelio, que no es tan cortito. Vamos a escucharlo.

Del Santo Evangelio según San Mateo, capítulo 13, versículos del 24 al 43. En aquel tiempo Jesús propuso esta parábola a la muchedumbre. El reino de los cielos se parece a un hombre que sembró buena semilla en su campo. Pero mientras los trabajadores dormían, llegó un enemigo del dueño, sembró cizaña entre el trigo y los trabajadores dormían. Sembró cizaña entre el trigo y se marchó. Cuando crecieron las plantas y se empezaba a formar la espiga, apareció también la cizaña. Entonces los trabajadores fueron a decirle al amo: «Señor, ¿qué no sembraste buena semilla en tu campo? ¿De dónde pues salió esta cizaña?» El amo les respondió: «De seguro lo hizo un enemigo mío». Ellos le dijeron: «¿Quieres que vayamos a arrancarla?» Pero él les contestó: «No. No sea que al arrancar la cizaña, arranquen también el trigo. Dejen que crezcan juntos hasta el tiempo de la cosecha. Y cuando llegue la cosecha, diré a los segadores: arranquen primero la cizaña y átenla en gavillas para quemarla, y luego almacenen el trigo en mi granero». Luego les propuse esta otra parábola: el reino de los

anunciaré lo que estaba oculto desde la creación del mundo. Luego les despidió a la multitud y se fue a su casa. Entonces se le acercaron los discípulos y le dijeron: explícanos la parábola de la cizaña sembrada en el campo. Jesús les contestó: el sembrador de la buena semilla es el Hijo del Hombre. El campo es el mundo. La buena semilla son los ciudadanos del reino. La cizaña son los partidarios del maligno. El enemigo que la siembra es el diablo. El tiempo de la cosecha es el fin del mundo. Y los segadores son los ángeles. Y así como recogen la cizaña y la queman en el fuego, así sucederá al fin del mundo. El Hijo del Hombre enviará a sus ángeles para que arranquen de su reino a todos los que inducen a otros al pecado y a todos los malvados, y los arrojen en el horno encendido. Allí será el llanto y la desesperación. Entonces, los justos brillarán como el sol en el reino de su Padre. El que tenga oídos, que oiga.

Mis queridos hermanos y hermanas, esta parábola es muy fuerte y dice muy claro cosas que algunos predicadores que andan por ahí están diciendo que no, el fin del mundo no va a llegar. Claro, ellos se creen que el mundo, muchas veces ustedes saben que yo muchas veces he dicho que el mundo, teológicamente hablando, no es la humanidad, no es el planeta. Este mundo al que Cristo se refiere es toda esta estructura que el demonio ha creado. Escuchen bien lo que dice esta parábola: con los partidarios, con sus partidarios del maligno, que le ayudan al demonio a sembrar la semilla. Y aquí es donde vengo yo a decirles, a llamarles por favor la atención a todos los que me están escuchando. ¿Quieres tú ser partidario del reino de Dios? Como dice aquí, el sembrador de la buena semilla es el Hijo del Hombre. Recuerden que el Hijo del Hombre somos tú y yo, el cuerpo de Cristo. Siembra buena semilla. Les he estado diciendo últimamente que con este poder tan grande que tenemos con el Internet, ¿cómo utilizas tu Internet? ¿Cómo utilizas tu palabra? Nosotros los seres humanos tenemos la capacidad de comunicación y hoy con el Internet se ha elevado muchísimo este poder de comunicación. ¿Cómo lo estás haciendo? Tú eres de los del Hijo del Hombre que siembras la semilla del reino de Dios, o te estás portando como partidario del maligno que siembra la semilla venenosa, la cizaña. ¿Qué utilizas, qué siembras con tu internet, con tu celular, con tu tableta, con tu computadora? ¿Qué siembras? Hazte por favor, amigo de Dios, hijo de Dios, llénate del Espíritu Santo y trabaja para el reino de Dios. Esa es la grande y hermosa invitación que la palabra de Dios hoy nos está haciendo. Por favor, seamos valientes, seamos cristianos, católicos, no nos dejemos guiar por todas estas divisiones que están surgiendo. Después hablaremos de ello, pero es importante que hoy nos hagamos la decisión. La iglesia es una, bajo el Papa, y nosotros vamos a trabajar por el reino de Dios. Que la bendición de Dios Todopoderoso, el Padre, el Hijo, el Espíritu Santo, descienda sobre ustedes y les acompañe.

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4: Hola, muy buenas tardes. Te saludo desde la cabina de Radio Santísimo Sacramento en este día tan hermoso y especialmente porque es el momento, es el espacio donde aquí en tu radio, Radio Santísimo Sacramento, tenemos este espacio, este programa que es La Belleza de María. Consideramos que es uno de los más bellos, uno de los más bonitos, porque hablamos toda de ella, todo lo que ella simboliza para cada uno de nosotros. Te saluda aquí tu servidora Patti Maciel y le damos un saludo a Patti López donde quiera que esté. Así que vas a estar conmigo durante esta media hora. También le doy un agradecimiento a Tony que nos acompaña con mucho cariño, con mucho entusiasmo y con una excelencia aquí en los controles para hacerte llegar este programa hasta donde tú estás. Y a ustedes, cada uno de los que nos escuchas, ya sea donde tú estés, en casita, manejando, haciendo cualquiera de tus labores cotidianas, pues te damos un gran saludo y un agradecimiento y te invitamos a que te quedes con nosotros. Preparamos para ti un programa que se titula El combate espiritual acompañados de Nuestra Santísima Virgen María. ¿Pero qué les parece que hagamos lo usual? Vamos a la oración antes de empezar con este tema.

0: Señor Jesús, vencedor del pecado y de la muerte, revístenos con tu armadura. Fortalécenos con tu fe cuando seamos probados. Ilumina nuestra mente con tu verdad y haz firme nuestros corazones en la esperanza. Que nunca nos apartemos de ti por el miedo, el orgullo o el desánimo. Virgen María, Madre y Reina, acompáñanos en el combate espiritual. Enséñanos a confiar plenamente en Dios y a permanecer fiel hasta el final. San Miguel Arcángel, defiéndenos en la batalla y sé nuestro amparo contra la maldad y las acechanzas del enemigo. Amén.
1: Bendita sea tu pureza, y eternamente lo sea, pues todo un Dios se recrea en tan graciosa belleza. Flores para María, María, María.
2: Traigo una rosa blanca.
0: Y así como se los decía hace unos minutitos, el tema de hoy es el combate espiritual, acompañados de nuestra Santísima Virgen María. Y para empezar, empezamos con la cita bíblica de Efesios 6:12, donde nos dice: nuestra lucha no es contra la carne y la sangre. Vamos a estar viendo primeramente qué es el combate espiritual, qué nos dice nuestra Santa Iglesia, qué estrategias, qué armas tenemos nosotros como hijos de Dios, ¿verdad?, para enfrentarnos a estos combates espirituales y sobre todo esa perspectiva de María. ¿Qué nos dijera María el día de hoy? Pues sabemos que el combate espiritual es una realidad de nuestra vida de fe, de nuestra vida cristiana como católicos. Que desde el bautismo, todo discípulo de Cristo está llamado a luchar contra el pecado, las tentaciones, nuestros vicios y fuerzas del mal. ¿Con nuestras propias fuerzas? No. Sino con la gracia de Dios. Porque sabemos que si lo queremos hacer humanamente, pues muchas veces ahí entra primeramente el combate con nosotros mismos, ¿no? El cansancio, el desánimo. Y este combate, pues, es simplemente ganado por la pura gracia de Dios. Y no viene siendo una batalla de odio, ni mucho menos de violencia, sino que reconocemos que es una lucha que tenemos cada uno de nosotros para permanecer unidos a Cristo y crecer en la santidad. Por eso en Efesios, también Efesios 6:11, se nos dice lo siguiente: revístanse de la armadura de Dios para que puedan resistir las insidias del diablo. Ahora, radio escuchas, ¿qué es este combate espiritual? Yo creo que muchos de nosotros lo hemos experimentado, lo estamos experimentando, pero a veces nos puede quedar así como el significado muy lejos, ¿no? Entonces, ¿qué viene siendo? Pues es el esfuerzo constante por elegir el bien y rechazar el mal, y permanecer fieles a Dios en medio de nuestras pruebas. Viene siendo esa batalla interior donde intervienen primeramente la propia debilidad humana, nosotros, esa concupiscencia que tenemos, las tentaciones que nos ofrece el mundo a cada instante, a cada minuto, y tercero, pues la acción de Satanás, que el único y el objetivo principal es que tú y yo nos alejemos de Dios, que no sigamos el camino que Dios tiene trazado para nosotros, para que tú y yo no llegamos a la meta de la santidad a la cual estamos siendo llamados. Entonces, el combate espiritual no significa que tú y yo tengamos que vivir con miedo a Satanás, porque muchas veces, no sé si ustedes han escuchado que muchas veces enfatizamos tanto en lo que hace Satanás, en lo que es capaz, que ahí nos podemos perder un poquito. Y aquí el énfasis es sí, lo reconocemos, sí reconocemos sus artimañas, sí reconocemos cómo nos viene a tentar a cada minuto y instante, más sin embargo nuestro foco, nuestros ojos están tener la confianza de que ya hay victoria en Cristo nuestro Señor, que Él es el que triunfó. Y miremos lo que nos dice ahora el Catecismo de nuestra Santa Iglesia. En el CIC 409 nos dice que toda la historia humana está marcada por una dura batalla contra las fuerzas del mal. En otra parte del Catecismo, en el 1707, nos comentan: el hombre experimenta una división dentro de sí mismo debido al pecado. En otra parte del Catecismo es: el camino hacia la santidad pasa necesariamente por el combate espiritual. Ahora la pregunta sería, contra quién luchamos. Y también aquí en Efesios se nos dice que no luchamos contra personas. Pablo no nos dice, Efesios 6:12, nuestra lucha no está contra la carne y la sangre, sino contra los principados, las potestades, los dominadores de este mundo de tinieblas. Entonces, nuestros enemigos verdaderos, espirituales, son el pecado, Satanás, el mundo que nos propone valores contrarios al evangelio. O sea, que nos están dando unas ofertas de que tú y yo, pues, primeramente no creamos en lo que el Señor viene y nos ofrece a través del mensaje de la salvación. Y el otro punto es el egoísmo y las pasiones desordenadas, las cuales aquí nosotros tenemos que hacer un trabajo muy individual en cada nosotros, ¿no? Reconocerlos y sobre todo reconocer esas áreas de flaquedad, nuestras actitudes viciosas, ¿verdad? Desordenadas, a las cuales le llamamos pasiones. Y sabemos también que San Pablo nos da la manera de cómo combatirlo. O sea, que nos da las armas que tú y yo, Radio Escucha, Familia Radial, podemos utilizar en estos momentos, sobre todo más críticos de hoy en día, donde está el ataque espiritual a todo lo que da, podríamos decir, es mucho más notorio para todos nosotros que vamos caminando en la fe. Lo podemos reconocer. Ahorita como que de plano el enemigo no tiene vergüenza, ¿verdad? O sea, te está utilizando todas las artimañas por habidas y por haber. Mas sin embargo, la esperanza nos viene de lo que nos sugiere San Pablo en Efesios 6, 13-18, donde nos habla de la armadura de Dios. Y nos invita a través de la Escritura que nos pongamos el cinturón de la verdad, la coraza de la justicia, el calzado del evangelio de la paz, el escudo de la fe, el casco de la salvación, la espada del Espíritu Santo, que es la palabra de Dios. Y para finalizar, la oración constante. Esa oración que nosotros no podemos ni disminuir, ¿no? Entonces, con estas armas, nuestra Santa Iglesia nos exhorta, ¿verdad? Nos invita a que, aparte de esto, nosotros utilicemos lo que sigue. Pues los sacramentos, especialmente la Eucaristía y la reconciliación, el ayuno, la caridad, la adoración eucarística, el Santo Rosario, y que tengamos dirección espiritual. Entonces, junto con esto, ¿verdad? Nosotros podemos decir, sí, reconocemos las artimañas, ¿verdad?, en los tiempos que estamos viviendo, mas sin embargo, tenemos como cristianos, hijos de Dios, armas que nos ayuda a combatirlo, ¿verdad? Entonces, sabemos que las estrategias del enemigo, y esto es solamente para que nosotros veamos cómo él pudiera llegar a nosotros a este ataque, ¿verdad? Entonces, la tradición espiritual nos enseña que algunas tácticas frecuentes de la tentación vienen siendo las siguientes. Hacer creer, él nos quiere hacer creer que el pecado no tiene importancia, que no es nada, que no tiene ese valor que nos damos nosotros como hijos de Dios. Viene a sembrar dudas sobre el amor de Dios, viene a cuestionar, ¿de veras ese Dios existe? Y que tú y yo, pues, giremos nuestros ojos a otro lado, ¿verdad? Que no nos demos cuenta de que, en de verdad, Dios está ahí, siempre ha estado, y nos quiere dar ese amor que tiene para nosotros. Viene a desanimarnos después de nuestras caídas, después de que tú y yo nos reconocemos pecadores, que volvimos a pecar de la misma manera. Viene a desanimar nuestras almas para que dejemos de intentar el camino de la santidad. Alimenta el orgullo, la soberbia y la autosuficiencia, porque tú y yo sabemos que Él es ese rey, ¿no? Él es el que maneja, de ahí viene Él. También viene a distraernos constantemente de la oración, porque Él reconoce que el medio de que tú y yo recibimos las gracias es a través de la oración, a través de unirnos, de hacer esos pequeños sacrificios, ¿verdad? Para unirnos y mantenernos siempre alineados con nuestro Señor. Se lleva, ¿verdad?, la esperanza y nos llena más bien de desesperanza. Y llega la tibieza espiritual. Cuando tú y yo ya nos estamos alejando del camino espiritual, cuando ya empezamos a experimentar estos efectos que vienen a sobornarnos, podríamos decir, ¿verdad? Sabemos que hay remedio, ¿verdad? Porque Jesús nos advierte que nosotros estemos velando y orando para que no caigamos en tentación. Y esto es lo que viene a ser la oración. Lo podemos ver en el Evangelio Mateo 26, 41, donde ahí Él nos dice, ¿verdad? Entonces Jesucristo viene siendo nuestro modelo del combate espiritual, a perseverar en esa oración y que sabemos que antes que todo, a través de Él, tú y yo ya somos victoriosos. ¿Qué les parece si vamos a escuchar una bella alabanza aquí en este espacio musical y regresamos con ustedes aquí en tu programa, La Belleza de María?

0: Regresamos aquí al programa La Belleza de María. Estamos compartiendo con ustedes el combate espiritual acompañados de nuestra Santísima Virgen María. Y terminábamos con reconocer que Jesucristo pues viene siendo el modelo del combate espiritual. Y muchos de nosotros pondríamos ¿cómo? ¿Cómo le habrá hecho? Pues antes de iniciar su vida pública, Jesús enfrentó las tentaciones en el desierto, si se acuerdan, ¿verdad? En Mateo 4 del 1 al 11. ¿Y cómo lo venció? Pues con lo primero es con la palabra de Dios. Jesús nos invita a que tú y yo nos convertamos en hacedores, practicantes de la palabra de Dios. También utilizó la obediencia al Padre. Al ser obediente al Padre, a estar alineado con la voluntad del Padre, Él derribó las tentaciones porque sabía las expectativas, lo que el Padre esperaba de Él. No dio cabida a negociar con la tentación. No. Para ahí muchas veces nosotros nos equivocamos, ¿verdad? Empezamos a cuestionar, empezamos a querer modificarla, la empezamos a ver muy, muy inocente. Entonces aquí la invitación a través de Jesús, no negociemos con la tentación. Por ahí no va el triunfo a este combate. También nuestro Jesús nos enseña a permanecer firme en su misión, a permanecer firme en lo que el Señor le había enviado a hacer. Y fue traer la salvación al mundo. No se dejó distraer, ¿verdad? En esa persistencia firme en su misión, Él nos invita a que tú y yo hagamos lo mismo. Que cuando llega la tentación, que cuando llega el combate espiritual, el desánimo, la frialdez, el ánimo de querer orar, el ánimo de querer terminar una consagración, o qué sé yo, cualquiera que sea el combate espiritual que estés pasando en este momento, que veamos estos ejemplos que el Señor nos invita a que pongamos en práctica. Cristo nos dice que ya ha vencido definitivamente al pecado y a la muerte mediante su pasión, muerte y resurrección. Nosotros como cristianos católicos participamos de esa victoria permaneciendo unidos a Él. Él es el que nos muestra el camino. Y ahora, ¿quién es la segunda persona que nos muestra el camino? Pues nuestra Santísima Virgen María. La Virgen María también ocupa ese lugar privilegiado en esta lucha espiritual. Ella fue seleccionada como la nueva Eva. Desde ese principio del anuncio de la salvación, Dios prometió en Génesis 3:15, «Pondré enemistad entre ti y la mujer». Entonces la Iglesia ve este mensaje, una referencia a María, asociada con esa victoria de Cristo sobre el mal. Entonces aquí se nos da la respuesta. La nueva Eva viene, ¿verdad?, a ser esa enemistad entre el enemigo y entre esta mujer. María también nos enseña que a través de la humildad, lo que es toda ella, toda completa, mientras Satanás cayó por el orgullo, que es completamente lo opuesto, María nos viene a enseñar que su respuesta de Lucas 1:38, he aquí la esclava del Señor, su humildad derrota, conquista la soberbia que le había poseído a este ángel caído. Entonces la humildad de María nos enseña que en el combate, poniéndola en práctica, reconociendo el señorío del Señor, ya nos da un pasito adelante. Otro punto que nos podría decir María para permanecer en esta batalla espiritual y salir victoriosos es que ella nos invita a permanecer firmes junto con la cruz. Yo no sé cómo se llama tu cruz, yo no sé qué tanto peso tiene la cruz, pero ella al afrontar la cruz no huye del sufrimiento, no se esconde, lo enfrenta, enseña que a ti y a mí nos muestra y nos enseña que el combate espiritual se libra con perseverancia, con esperanza y sobre todo con confianza en Dios. También tú y yo podemos utilizar el rosario. Cuando sientas que el combate espiritual está atacándote más fuerte, cuando te sientas más debilitado, cuando traigas ruidos interiores, cuando las heridas han salido a la flor, ¿verdad? Y ahí están queriéndote afectar el rosario, lo cual muchos santos lo han llamado un arma poderosa porque conduce a contemplar los misterios de Cristo y nos fortalece la fe. Es una confirmación de la belleza del Señor, lo mucho primeramente que lo que el Señor sufrió, ¿verdad? Por cada uno de nosotros, por los pecados que ya fueron redimidos, ¿verdad? Y lo otro es que a través de que María nos viene a enseñar a cómo permanecer en el combate espiritual, también tenemos santos, mis hermanos en Cristo, también tenemos santos que nos enseñan a cómo llevar este combate. Fíjense que San Ignacio de Loyola nos enseña a discernir los movimientos interiores para reconocer las inspiraciones de Dios y las tentaciones del enemigo. Tenemos que crecer en discernimiento. Primeramente tenemos que tener un autoconocimiento de cuál es nuestro vicio, de cuál es nuestra flaquencia. Santa Teresa de Jesús nos dice al respecto, que nada te turbe, que nada te espante. A quien Dios tiene, nada le falta. Otra santa muy conocida, ¿verdad? Nos invita a que tú y yo no mantengamos nuestra fe perturbada y en ansiedad, sino que confiemos que en este combate el Señor está junto con nosotros, dándonos de antemano la victoria. También tenemos a San Juan de la Cruz, y él nos dice, recuerda que muchas pruebas espirituales purifican el alma para la unión más profunda con Dios. Y otro santo, muy santo, que tuvo muchos ataques, no nada más espirituales, sino físicos del enemigo. Tenemos a San Pío de Pietrelcina. Él experimentó fuertes, muy fuertes ataques y repetía que la oración es el arma más eficaz. En oración, no bajamos la guardia, al contrario, aumentamos. ¿No sientes ganas? Pues aunque no sentamos ganas. Te sientes muy débil, aunque estemos, lo que nos permita la condición que estamos en ese momento pasando, repetimos. Por eso tenemos jaculatorias, por eso tenemos las Sagradas Escrituras, por eso tenemos tantas cosas a nuestro favor, ¿verdad? Entonces, ahora, ¿cómo lo pondríamos en nuestro diario vivir? ¿Cómo podríamos vencerlo en nuestro diario vivir, ya que dijimos cómo, que nos invita María, que nos invita el Catecismo de la Iglesia? Pues una de las cosas que podemos hacer es comenzar el día ofreciendo todo al Señor. Entreguémonos por completo al amanecer. Démosle esas primicias a Dios. Leer diariamente la Sagrada Escritura. Y cuando la leamos, tal vez memorizamos ciertas citas bíblicas para repetirlas durante el día y luego la ponemos en práctica. La hacemos muy nuestra. Frecuentamos los sacramentos, especialmente la Eucaristía, ¿verdad? Y la reconciliación. Perseveramos en la oración aun cuando no sentamos consuelo, que sintamos que no hay una respuesta. ¿A cuántos de nosotros nos sucede que pasamos desiertos espirituales y no sabemos para dónde correr? No sabemos de dónde nos va a llegar el auxilio. Y muchas veces lo primero, porque no siente uno el deseo de hincarse, de orar, de entrar en ese regocijo delante del Señor, bajamos la guardia a nuestras oraciones y deberíamos de hacer lo contrario. Lo pequeño que salga, que le demos un gran valor a ese tipo de oración, porque es lo único que está en ese momento nuestra alma pudiendo, ¿verdad?, repetir o hacer para ayudarnos a salir de esa crisis espiritual. Y también es evitemos las ocasiones del pecado, que empecemos a entrar en ese discernimiento, en esa conciencia, en ese descubrimiento de nosotros, cuáles son nuestras áreas más débiles, más sensibles, que en un momento que si se nos presenta, tú y yo podemos caer rápidamente. Y una de las cosas que María siempre nos viene a decir es que practiquemos la humildad. Vale más que practiquemos la humildad. No se trata de muchas veces tener la razón, ¿verdad? Y que caigamos nosotros en nuestro orgullo, nuestra soberbia. Y también es, tal vez, el día de hoy, acudir a María con confianza. Pidamos la protección también de los santos y de los ángeles. Y para terminar, pues me gustaría dejarte con estas preguntas. ¿Cuál es la tentación que más frecuentemente te aleja de Dios? ¿Qué arma espiritual necesitas fortalecer? ¿Confío más en mis fuerzas o en la gracia de Dios? ¿Cómo puedo permitir que María me acompañe en este combate? Espero que estas preguntas nos ayuden a crecer y fortalezcamos estas maneras prácticas para salir victoriosos de este combate espiritual. Gracias por haber estado con nosotros el día de hoy en este tu programa La Belleza de María. Nos esperamos aquí el día de mañana. Dios los bendiga.
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en el nombre del Padre, y del Hijo, y del Espíritu Santo. Amén. Padre nuestro, que estás en el cielo, santificado sea tu nombre. Venga tu reino, hágase tu voluntad, en la tierra como en el cielo. Danos nuestro pan de cada día, perdona nuestras ofensas, como también nosotros perdonamos a quien nos ofende.

Cristo, su único Hijo, nuestro Señor, que fue concebido por obra y gracia del Espíritu Santo, nació de Santa María Virgen, padeció bajo el poder de Poncio Pilato,

0: Nuestra Madre Santísima es la misma, pero se ha manifestado con amor en diferentes partes del mundo.
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0: sabor al
1: va a ser la persona, la madrina o padrino, que yo le tengo que ir a contar todas mis cosas y ella es la que dicen que me va a resolver. O sea que me va a sacar adelante y ella se va a meter por mí y ella va a pedir por mí y ella se va a poner a hacer consagraciones y brujerías para ayudarme. Me va a hacer baños, me va a hacer esto.
2: No se da miedo.

0: No, no me daba miedo porque yo ya andaba metida en brujería mexicana. Ah. Andaba ya metida con esto de la Santa Muerte, Dios la reprenda, claro. Con la Santa Muerte. Y había un brujo por acá, yo iba. Había un brujo por allá, también yo iba. Y que aquel brujo, pues yo también iba. Y el brujo que fuera, yo iba.
1: Como que buscabas un poco de sentido a tu vida, un poco de paz en tu corazón, de como que un propósito para tu existencia. Eso era parte del por qué tú buscabas a toda esta gente, que tú pensabas que ibas a encontrar solución a tus problemas yendo a estas personas, ¿cierto?
0: Sí. Sí, porque como... pues yo tenía tanto dolor en mi corazón, mi familia no estaba conmigo y pues todo lo que yo viví, aparte yo tomaba mucho. De ahí, ¿qué pasó? Pues que salí mal con este Babalao y con la otra persona, su trabajadora. Salí mal con ellos, me robaron el dinero.
1: Vaya.
0: Con el que me iban a hacer el canto. Me iban a hacer el santo, y aparte de hacerme el santo, ya habían dicho quién iba a ser mi santo, ya se había sacado el santo, porque hay que hacer algo grande, como una fiesta, hay que hacer una fiesta para ver
1: un
0: cuál
1: bebé.
0: Es el
1: ¿eh? Un bebé.
0: No,
1: un bebé es una celebración con tambores y que sí. la persona se va excitando en el sentido de emocionalmente al punto de que quiere como que desmayarse, se desmaya y el santo supuestamente, ¿cierto o no?
0: Bueno, sí, pero lo que ellos hicieron fueron los rituales para preguntar quién iba a ser mi santo. Es más, yo todavía me levanté y les dije, yo no sé quién va a ser. Y ellos se quedaron mirando todos, es este que no lo voy a mencionar. Que no quiero mencionarlos a ellos
1: amén,
0: para nada.
1: Amén, amén.
0: Entonces no tiene nada que ver en mi vida esas cosas. Entonces yo le dije, va a ser este. Y dijeron, pues este es este. Entonces ya tenía mi madrina y todo. Y ya nos venimos para San Francisco. Y resulta que había que ir otra vez a Cuba, pero para hacer otra cosa. Porque es una sacadera de dinero y es una cosa que ocupa uno a cada rato tener el santo tal, que no son santos nada.
1: Claro, claro.
0: No son santos, santos son los que tenemos nosotros los católicos.
1: En la Iglesia Católica,
0: son deidades,
1: amén.
0: Son deidades.
1: Amén.
0: Son deidades. Entonces, que había que obtener no sé qué costa. Y yo dije, yo quiero eso. Pero yo quería todo también. Yo también quiero eso. Pues para que nadie me tumbara y nadie hiciera nada,
1: claro.
0: Para que me librara el peligro, para que me defendieran y me cuidaran. Entonces yo quería todas esas cosas. Pues resulta que no me llevaron, porque hay mucha envidia en eso también, que si tienes tal santo y tal santo y tal santo y tal santo y tal santo, les entra la envidia y lo que pasa entre los brujos, que siempre se quieren tumbar, que siempre hay mucha traición.
1: Entre ellos
0: eso no
1: o...
0: está.
1: Sí,
0: sí. Sí, entre ellos, es una cosa horrible. Siempre que estás cuidando de los demás brujos. Entonces, de las
1: fíjate,
0: demás
1: fíjate, Rosita, la diferencia entre la doctrina de los santeros y también pues de los brujos y la doctrina de la Iglesia Católica, la doctrina de Cristo. Sí, la doctrina de Cristo, Evangelio según San Juan, capítulo 13, versículos 34 y 35, les doy un mandamiento nuevo. Ámense como yo los he amado, hasta ese punto, hasta el punto de darlo todo. Si cada esposo estuviera dispuesto a hacer eso por su esposa, no habrían divorcio. Si cada esposa estuviera dispuesto a hacer eso por su esposo, no habrían divorcio. Amar con la misma intensidad con que Jesús nos ha amado, que lo dio todo, hasta la última gota de su sangre. Es decir, el cristianismo es... se puede resumir una sola palabra, y esa palabra es amor. Y sin embargo, en esta otra, en esta de santería, brujería, etcétera, esto yo, ¿qué puedo sacar yo? ¿Cómo puedo yo, pues, aplastar al otro y yo salir adelante? Qué triste, ¿no?
0: Sí. Bueno, entonces, pues yo vi todo eso allá. A mí me fueron dados los collares. Me dieron los collares.
1: ¿Y qué significa los collares, Rosa?
0: Los collares, cada collar es una deidad, cada color, tienen que ver mucho los colores.
1: ¿Sabes qué me pasó a mí una vez? ¿Sabes qué me pasó una vez? Fue cuando salieron los maguelitas de Cuba y mandaron a 10.000 a Fort Chaffee en Arkansas. Y el arzobispo aquí en New Orleans me mandó a evangelizarlos, a llevarlos a una relación más íntima con el Señor Jesús. Y yo llevé un montón de llevé un montón de rosarios, llevé Biblias y catecismo y todo lo demás. Y sabes lo que hacían muchos de ellos, porque pobrecito pues no conocían, pero muchos de ellos hacían collares con los rosarios que yo había llevado. Y hacían cigarrillos con el papel de la Biblia que yo había entregado. Y a mí me dio una tristeza tan grande porque yo decía, Dios mío, esta gente no sabe nada, nada. Yo recuerdo que la primera vez que se llevó la Santa Misa, habían como 10.000 refugiados ahí. Y bueno, pues la cantidad de gente que fue a la iglesia fue increíble, pero increíble. Y yo decía, caramba, pero entonces son cristianos, son católicos, ¿sí o no? No, pero estaban ahí para salir de las cuatro cercas que estaban ahí para que no se fueran los refugiados. Pero tú estás hablando de 10.000 personas. Entonces comenzamos desde el principio a catequizarlos, a evangelizarlos poquito a poco, poquito a poco. Hicimos una comunidad tan bonita ya. Desafortunadamente, pues, a medida que iban relocalizando a los refugiados en diferentes partes de Estados Unidos, pues cada vez había menos y menos y menos. Hasta el punto que ya yo me fui, pero me fui con un corazón muy alegre. ¿Por qué? Porque sentía yo que habíamos hecho algo positivo por tanta gente que no sabía nada al principio y que por lo menos cuando salieron con el Señor Jesús en sus corazones. Y es una gran diferencia para la gloria de Dios. Así que, entonces, bueno, pues, ¿fuiste a Cuba otra vez? No fuiste a Cuba, me dices, ¿no?
0: Bueno, pues a mí le digo que a mí me dieron los collares y a mí me dieron los guerreros.
1: ¿Los qué?
0: Entonces yo tenía los guerreros, se llama. Cuando le dan collares, les dan guerreros. Es un caldero.
1: ¿Es un amuleto?
0: ¿Cómo?
1: ¿Un amuleto?
0: Es un caldero, un caldero. ¿Se acuerdan de Gargamel y los pitufos?
1: No, ¿qué es
0: cuando
1: eso?
0: Cuando salía el Gargamel con los pitufos del brujo ese de negro, el flaco, traía un caldero negro, siempre salía ahí con un caldero
1: pero,
0: negro.
1: ¿Caldero como algo en que cocinar, eso es?
0: Un caldero de brujería.
1: Ah, de brujería, ok.
0: Ajá, es negro, grande. Y le dan uno eso y le dan otras cosas que van ahí, ¿verdad? Entonces, pues esto es una cosa muy inteligente, muy cansada, porque hay que estar haciendo un tipo de cosas, que hay que darle de comer esas cosas. Me dieron muchas habilidades esas de piedra, la de piedra, que machetes, que no sé qué, que no sé cuánto, no, no voy a decir nombres.
1: No, tengo que decir eso, pero quería preguntarte. Entonces, ¿cómo está ligado eso de la santería y la brujería con el llevar comida a los muertos, sobre todo el día de los fieles difuntos? Es decir, eso es parte de todo ese engranaje de que hay que llevar comida a los muertos y que ellos se comen la esencia de esa comida y el resto se la come la familia. ¿Es eso así?
0: Eso es espiritismo. Entonces, nosotros no tenemos nada que ir a hablar con un muerto, porque el muerto es muerto, está. El muerto no va a comer nada. El muerto lo único que necesita es de nuestras oraciones, de hacer actos buenos, ofreciéndolos a Dios para ellos, de mandarle, de decir misa y de perdonar.
1: Entonces, ellos creen en el poder de la Santa Misa. Ellos creen que la misa puede, en alguna forma, ayudar a las personas que ya han fallecido.
0: ¿Cómo dice?
1: Que si los santeros, los brujos, creen, tú me acabas de decir que se les pide que hagan algo bueno, y que lo bueno que tienen que hacer es mandar a celebrar misas. Entonces,
0: no.
1: ¿Por qué no?
0: Ellos no, eso es lo que yo digo, lo que yo creo. Pero okay. Yo lo veo así. Ellos no creen en eso.
1: Ya.
0: Ellos creen que hablar con el muerto, ellos hacen unas brujerías con el muerto. Pero mire, de ahí que yo anduve con ellos, con todos ellos, porque ellos dicen que creen en estos seres que son, pues todos los santos que están en la santería, ¿verdad? Ajá. Que, dígame.
1: No, no, sí.
0: Ya, entonces, sí, creen en todo eso y ya le dan a uno que los collares, que hay que ser el santo, que hay que ser este, que es el otro. De ahí, como a mí me robaron estas gentes, entonces yo dije, ¿y ahora qué voy a hacer? Ya me robaron una cantidad de dinero muy grande, se rieron de mí y puras mentiras. Yo dije, yo voy a buscar qué brujería les voy a hacer, porque era todo...
1: era todo la venganza de Rosa. Ajá.
0: Claro, padre, era todo lo que yo sabía. Entonces dije, oh no, yo los voy a acabar a estos. Me robaron, me engañaron, me lastimaron. Yo pensé que eran mis amigos. Dije, ahorita van a ver. Y yo me puse ahí a buscar qué brujería yo les podía hacer a ellos.
1: Wow.
0: Para que no se rieran de mí, la venganza. Entonces yo me puse a buscar qué brujería es más fuerte que esto, ahí en la computadora y ahí, y me sale que el palo mayombe. Dije, yo me meto en eso.
1: ¿El palo
0: yo ni
1: qué?
0: Sabía que era palo mayombe.
1: Mayombe, okay.
0: Ajá, yo dije, yo me meto esto, a mí no me importa.
1: ¿Y qué es eso?
0: Van a ver, es otro tipo de brujería. También viene de allá. También viene de África. Entonces yo me metí a eso. Y entonces dicen, él es palero. ¿Eh? Palero, palo mayombe.
1: ¿Qué es un palero?
0: Es un brujo, un sacerdote, un brujo. Pero...
1: pero no un brujo, no un sacerdote cristiano, sino como un sacerdote brujo. No. Okay.
0: Es un brujo. Entonces, esta gente trabaja también con un caldero, pero el caldero trae palos.
1: ¿Cómo?
0: Trae palos.
1: Tres palos.
0: Palos de ramas, de árbol.
1: Ajá.
0: Ajá, trae, como haga de cuenta, hierbas, pero en palo. Así larguito, cortado, ciertos palos y no sé cuántos, muchos. Aparte de esos palos, ahí trae muerto. Le estoy diciendo la verdad lo que yo vi.
1: ¿Traen muertos? Trae muerto. ¿Personas muerto. Muertas?
0: Trae muerto. ¿Qué trae muerto? Yo no sé. Ellos compran. Ellos compran eso. Yo nunca tuve eso. Bendito Dios, yo no lo tuve. Pero ellos compran esa parte del muerto o se la roban.
1: Uy.
0: Y tiene que ser un muerto que haya sido una persona bien, pero bien, pero bien mala. Porque si era buena, no la ocupa, no sirve para nada.
1: Wow.
0: Entonces, ahí meten eso, sangre de todo. Entonces, a eso, como en la santería, le dan de comer. Que porque les piden esos santos. ¿Usted cree que un santo va a estar pidiendo eso? Que quieren comer, según la lectura de los caracoles, o la lectura del
1: coco. ¿Y quién se come eso?
0: El
1: espíritu.
0: Sí.
1: Okay. Vamos a hacer una pausa, Rosita. Vamos a preguntar a Dulce qué piensa ella de todo esto. Y después sí quiero saber cómo tú saliste de todo ese enredo, ¿sí? Y hay una persona que yo quisiera que venga al teléfono. Se llama Marta Mayorga, que tuvo una experiencia con una parienta de ella. Y me gustaría que antes de terminar el programa, que ella nos pueda, más o menos pues en detalle, decir qué fue lo que pasó con una tía de ella. Okay. Dulce, ¿qué te parece todo esto?
2: Bueno, Rosa, viviendo en Miami es muy corriente ver a este tipo de personas, ¿verdad?, en la calle. Inclusive la Ermita de la Caridad, siempre ellos llevan flores y eso para honrar a los santos, a lo que ellos le llaman. Yo recuerdo un día que estaba en el salón de belleza arreglándome el pelo y había una persona al lado de mí y ella estaba diciendo que eso era muy bueno, que la santería era buena, que no. Y a mí, yo me sobresalté, digo, bueno, no, eso es malo, eso es demoníaco, eso no viene de Dios. Y la persona tan ignorante, bueno, ella se ofendió conmigo, la señora que también va a menudo. No, ¿cómo tú vas a decir eso? Entonces, viendo, yo sé por la trayectoria, por la comunidad a la que pertenezco, ¿verdad? Que tanta persona van buscando refugio de Dios, va mucha persona como tú te encontrabas en un principio, o sea, sin cariño, ese vacío de amor y eso, y sobre todo de la ignorancia de Dios. Entonces, desde tu experiencia, te quiero preguntar, cuando hacen esa santería o brujería o hechizo a una persona, por ejemplo, que está entregada a Dios y que es fiel a Dios completamente y le sirve a Él todo el tiempo, ¿es efectiva? Y la otra, ¿cómo uno puede hacer para dar a conocer más a este tipo de personas? O sea, a combatir la ignorancia para que más personas no caigan en eso que tú estuviste.
0: Lo primero, la primera respuesta, una persona entregada a Dios con los sacramentos, con el Santísimo, con Jesús Eucaristía, con la confesión, con el Santo Rosario y la Divina Misericordia, no le van a hacer daño. No.
1: Aleluya. Rosa, un momentito. Dice la palabra de Dios en primera de Juan, primera carta de Juan, capítulo 4, versículo 4. No tengan miedo, porque el que está dentro de ustedes es mucho más fuerte que el que está afuera. Así. Palabra de Dios.
2: Te alabamos, Señor.
1: Bendito sea Dios. La pregunta entonces es, ¿cómo tú saliste de tu enredo, hermana?
0: ¿Cómo yo salí? Bueno, resulta que yo tenía un novio, yo andaba dolida y todo, y entonces yo andaba tomando alcohol. Y una buena amiga me dijo, toma, pruébate esto. Ya mi amiga me estaba invitando, o sea, el demonio en ella. El demonio no se cansa y el demonio lo espera a uno en la esquina y donde sea, pero él tiene mucha paciencia. Entonces agarró a esta amiga y tenía como 20 años ofreciendo, yo tengo 55 años, como 20 años o más ofreciéndome drogas. Y él decía, no, a mí eso no me gusta, a mí me gusta la tomadera. Y yo llegaba a la fiesta, me tomaba todo el alcohol y ellos en sus drogas, a mí no me importaba. Pero ese día me dijo, tómate esto, anda, le dije yo, ¿qué? Va, yo lo voy a tomar para ver qué se siente. Me dio una pastilla de éxtasis azul, se llama, y le dije, éxtasis, y la tomé. ¡Uy! ¡Uy, pero qué rico! Yo andaba bien feliz con esa cosa. Era una felicidad que yo nunca había sentido en mi vida. Era una cosa hermosa, que uno ama al mundo entero. Qué a triste, todo el mundo, ¿no? Y quiere uno hasta abrazarse y todo, ¿verdad? Bueno, ya. De ahí pasaron otras cosas, y otras cosas, y otras cosas, y otras cosas. Y pues bueno, resulta que yo estuve metida en esos 2 años, en la drogadicción.
1: Pero bueno, necesito saber cómo tú saliste de eso, pero vamos a escuchar a Marta Mayorga, que está en el teléfono y quiere darnos un pequeño resumen de lo que pasó con un familiar de ella. Martita, sí. Adelante, por favor.
3: Hola, padre, ¿cómo estás?
1: Bendecido, muchísimas gracias por tu participación. Adelante, por favor.
3: Sí, padre, yo tuve una experiencia muy negativa. Yo me alegro mucho que esta señora haya podido salir de ese problema, porque en mi caso, que yo viví, era una tía mía que ella para todo consultaba los espíritus. Era algo que día de noche de todo.
1: Consultaba espíritus.
3: Ella murió siempre haciendo esa práctica. Yo estaba muy pequeña, pero lo recuerdo perfectamente. Se quebraban lámparas en su casa, pasaban cosas raras. Y yo me acuerdo a pesar de todo. Pero lo que yo ya viví como adulto fue cuando ella se grabó. Padre, tuvo una agonía espantosa. Los espíritus no la dejaban. Decían, pues yo no sé por qué llegaban sacerdotes, llegaban todo. Ella tenía una agonía y ella decía que la dejaran en paz, que quería morir, y ella no podía morir. Es la experiencia más fea que yo tengo, porque ella hacía gestos feos, movimientos feos, y al final murió. Y decían, la iglesia decía que será consecuencia de todas sus conexiones con los espíritus.
1: Martita, ¿ella se pudo arrepentir antes de morir o no? ¿Ella se confesó o no?
3: Madre, yo eso, porque yo estaba ya viviendo en los Estados Unidos, yo llegaba solo a verla.
1: Ajá.
3: Y yo me imagino que sí, porque las hijas no eran, no hacían eso, ya ellos se había cortado eso, pero la casa era como rara, como había un ambiente bien pesado.
1: Ajá.
3: Yo creo que ella se confesó, pues yo creo que tenía, pero no,
1: pero pasó una agonía bien dolorosa, bien pesada.
3: Sí, eso sí. Horrible, padre, pero horrible. O sea, de todas las maneras, que pasó como en miseria, hasta que uno le ayudaba, porque yo me recuerdo que mi mami, por ejemplo, le llevó un abanico porque ella se ahogaba de calor. Le dábamos comida, porque hasta eso más, como en una pobreza, yo no sé si es que no había quien le ayudara, pero yo me recuerdo a mi mami siempre ayudándole. Yo creo que se tiene que haber confesado, porque mi mami era una mujer de fe, pues, se tiene que haber confesado, pero la agonía que tuvo fue espantosa.
1: ¿Sufrió las consecuencias de los actos que había cometido cuando estaba bien? Sí. Martita, muchísimas gracias. Muchísimas gracias por tu...
3: Sí, porque ella nombraba a padre a los espíritus. Ella decía, déjenme en paz, déjenme en paz. Yeah. ¿Me entiende? A todos los que ella llamaba cuando estaba bien, ella los llamaba que la dejaran en paz.
1: Muchísimas gracias por tu intervención. Que Dios te bendiga. Gracias, sí. Y Rosita, pues quiero preguntarte ya, por favor, rapidito, ¿cómo fue que tú cambiaste tu vida para gloria a Dios? En 2 minutos.
4: Pues resulta que yo me metí en eso de las drogas y todo esto, ¿verdad? Y entonces yo decía, ¿cómo va a salir esto? ¿Y cómo va a salir esto? ¿Y yo por qué me metí esto? Entonces fui con los brujos a que me ayudaran, porque todo lo que sabía, iba con un brujo, con otro brujo, y no me ponía a ayudar. Yo ya veía visiones, yo todos los días veía diablos y cosas feas, todos los días en todas partes estaban conmigo. Y bueno, entonces yo me acordé, dije, estos brujos no sirven para nada, nadie me ayuda, nadie sabe nada más que el dinero. Entonces que agarro y digo, yo soy católica. Me acordé que yo era católica. Y yo leía la Biblia, yo no sé por qué leía la Biblia.
1: Amén.
4: Yo tenía la Biblia, yo me agarré leyendo la Biblia, Éxodo 3:12, ahí fue donde Dios me ayudó. Cuando le pregunta a Moisés, ¿qué le voy a decir? ¿Qué le voy a decir a este pueblo? ¿Que quién me mandó? Y cuando él dijo, yo soy, ahí me agarró. Yo soy.
1: Yo soy.
4: Yo soy, yo soy. ¿Qué nombre? ¿Qué
1: amén,
4: es eso?
1: Amén. Bendito sea Dios. Y eso comenzó a darte la posibilidad de un nuevo comienzo.
4: Sí.
1: ¿Y hoy?
4: ¿Y de ahí
1: por hoy,
4: miren, aprendí porque yo no sabía nada. Yo aprendí a vestirme diferente, yo hice renuncias, hice de todo, y miren, para la bendita gloria a Dios, yo me gradué, yo 5 años de teología.
1: ¡Ay, gloria a Dios! Bendito sea el Señor. Bueno, Rosita, ha sido realmente un gran gozo haber compartido contigo. Yo estoy seguro que Dulce diría lo mismo, y también pues Douglas, y también Marisela, que está en los controles Douglas, y también pues en el video está Marisela. Así que muchísimas gracias, ojalá que no sea la última vez que compartimos la fe. Que Dios te bendiga abundancia a ti y a todas aquellas personas que en alguna forma tú sirves. Que la bendición de Dios Todopoderoso, Padre, Hijo, Espíritu Santo, descienda sobre ustedes y sobre ti, Rosita, y sobre ti, Marta, y esté con ustedes por siempre. Hermanas, hermanos, que pasen un día muy feliz y hasta la próxima, Dios mediante.

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12: Viva Cristo Rey. Fue el grito de batalla y el espiritual de los cristeros durante la Guerra Cristera en México de 1926 a 1929.
13: Hola gente buena, ¿cómo dice que le va? Espero que esté teniendo usted un super martes mágico, musical y divertido, llenito del amor de Dios. Y que bueno, pues todo lo que haga, oiga, lo haga con harta alegría, con mucha belleza, ¿verdad? Del amor de Dios. Y que todo le salga muy bonito el día de hoy. Porque fíjense que la vida es muy corta, ¿no? O sea, la vida es bastante, bastante corta y hay que disfrutarla y hay que vivirla. Oye, ¿qué le digo? Pues el día de hoy tenemos tremendo programa. Estamos en el mes de julio, como cada vez, ya le repito un poquito lo que celebramos cada mes. Y bueno, pues el mes de julio estamos celebrando, viviendo la belleza de la preciosísima sangre de Cristo, para que no se le pase todo el tiempo tener esa devoción a la preciosísima sangre de Cristo, porque luego como que se nos olvida. Entonces siempre que usted salga de su casa, donde vaya, pues pedirle a nuestro buen Dios que lo cubra con la preciosa sangre de Cristo, que lo haga visible de todo mal. Y bueno, pues el día de hoy, como todos los programas, pues vamos a estar platicando en la primera sección de un tremendo santo. En este caso va a ser una santaza. Bueno, la verdad es que es muy difícil, siempre es complicado elegir el santo de la semana, porque está usted de acuerdo que la iglesia tiene tremendos santos, y muchos, pues, muy conocidos, otros un poquito menos, pero todos con una entrega, con un testimonio que no importa si sea conocido o no. O sea, aquí todos te inspiran y te mueven. Entonces, para mí siempre es muy complicado elegirle. Y fíjese, este mes de julio tenemos demasiados buenos, demasiados santos, ¿no? Por ejemplo, el día de hoy está San Francisco Solano, que es peruano, pero también está Santa Caterina de Tecahuita, que es estadounidense, pero mañana está San Buenaventura, pero luego tenemos a la Virgen del Carmen el 16 de julio, y luego tenemos la próxima semana a Santa María Magdalena, a Santa Brígida de Suecia, luego está San Charbel. O sea, ¿qué le digo? Todo el mes de julio hay, y luego tenemos a Santiago Apóstol, Santiaguito, mi rey, y tantos santos, Joaquín, Santa Ana, o sea, los que usted quiera, santos Marta, María y Lázaro, o sea, no se le acaba. Entonces, por eso para mí siempre es muy difícil elegirle. Y luego ya habían pasado San Pier Giorgio Frassati, Santa María Goretti, San Nicolás Abad, o sea, siempre hay santos que nos mueven el corazón, Santo Tomás Apóstol. ¿Qué le digo? No nos acaba. La iglesia nos tiene esta riqueza de estas historias, de estas vidas, de sus matices. Así que en la primera sección le vamos a estar platicando sobre la vida de Santa Cateri, para que esté muy atento, sobre todo para toda la banda que a veces no conocemos todos los santos estadounidenses, y que la verdad tiene una historia preciosa de mucho amor, de mucha entrega y de un amor por la evangelización muy tremendo. Y que vamos a estar platicando sobre Santa Cateri, pero también en la receta de la semana que pues vamos a estar justo platicando cómo evangelizar en un mundo secularizado, porque será difícil. Además, quiero decir que este año se cumplen 100 años de la Guerra Cristera en México. Así que vamos a estar teniendo a muchos invitados a lo largo del año para que nos estén platicando sobre este fenómeno tan fuerte que implicó, pues, el derramamiento de toda esta sangre de mártires, y que la sangre de mártir, pues, siempre da muchísimo fruto. El día de hoy, en la entrevista, justo vamos a estar platicando sobre estos 100 años que se conmemoran de esta guerra, ¿no? De este levantamiento
12: ejército en armas de los católicos contra esas terribles leyes de calles. El 3 de agosto justamente es cuando inicia el movimiento armado, así que pues le vamos a estar platicando sobre la guerra cristera. Y pues quién mejor que mi queridísimo Guillermo Torres, quien es el director de Saber Votar, así que vamos a estar platicando con él. Ya sabe que es un analista político maravilloso y siempre nos da una opinión muy apegada al magisterio de la iglesia, y eso a mí me encanta porque nos abre así el mundo de la política, pero desde el magisterio de la iglesia. Pero ahora pues vamos a estar hablando sobre este tema de la guerra cristera. Así que, ¿qué le digo, gente buena? Tenemos tremendo programa, por favor no se me vaya, quédese con nosotros, a dónde se me va. Además, también está el mundial. Hoy juega España contra Francia, así que pues qué interesante ahí para toda la banda que está siguiendo la Copa del Mundo. Yo la estoy siguiendo, que le digo, y pues con la pena, pero pues yo estoy apoyando a España. Esperemos, digo, no sé que me esté apoyando usted, pero esperemos que España gane la madre patria y que les vaya muy bien. Pero pues igual suerte para los dos equipos que están en contienda en este momento. Así que, gente buena, ¿qué le parece? Sí, comenzamos. Pues como le decía, el día 14 de julio se celebra la fiesta de Santa Cateri de Cahuita, quien es virgen. En 1646, el poblado de Mohawk de Osernon, cerca de la actual Harrisville en Nueva York, era un territorio muy poco acogedor para los misioneros cristianos. El jesuita, el padre Isaac Joges, y el laico John de Land fueron asesinados ahí ese año. 4 años antes, en el mismo poblado, el padre Joges había sufrido una tortura tan prolongada y brutal que fue considerado un mártir viviente por el Papa Urbano VIII, y su compañero de misión, René Goupil, había sido asesinado. 3 de los 8 mártires de Norteamérica regaron con su sangre la tierra de esta pequeña aldea indígena. Se podría haber pensado que la historia pues ahí terminaba. Sin embargo, 10 años después, en 1656, nació en ese mismo poblado una niña de madre cristiana algonquina, que había sido capturada por los Mohawks y casada con el jefe del clan. Los padres y el hermano de la niña murieron en una epidemia de viruela que a ella le dejó la cara marcada y los ojos dañados. La llamaban Tecahuita, la que choca con las cosas, lo que demuestra que tenía la visión deteriorada. La niña fue adoptada por su tío, que a su vez se convirtió en jefe. Tecahuita aprendió las artes femeninas tradicionales de su tribu, confeccionar ropa, tejer cestas, preparar la comida y ayudar en las cosechas. Escuchaba a los sacerdotes franceses que pasaban por su poblado, pero no se atrevía a acercarse más a ellos, no con su tío y muchos de su clan que eran tan hostiles al cristianismo. A los 17 años, las tías de Tecahuita la presionaron para que se casara. Ella se negó, sufriendo como consecuencia sus burlas y castigos. A los 18 años, conoció a un sacerdote, el padre Jacques de Lambertville, y por fin se sintió suficientemente libre como para decir lo que tenía en su corazón. Pidió el bautismo. Al año siguiente, Tecahuita fue bautizada como Kateri, la forma Mohawk del nombre Catherine. En ese pueblo, que no daba la bienvenida a los cristianos, pues ella era cristiana. Kateri sabía que sería bastante difícil por lo que rezaba, y eso le acarreaba el desprecio. No trabajaba los domingos, por lo que no recibía ningún alimento ese día. Era tratada casi como una esclava. Pronto, algunos de sus vecinos la acusaron de brujería. Kateri estaba en peligro y el sacerdote le aconsejó que emprendiera a pie un viaje de 200 millas, más de 300 kilómetros, hasta una misión jesuita y un pueblo de nativos cristianos al sur de Montreal. Kateri llegó ahí en 1677. Una mujer iroquesa, Anastasia, le enseñó a rezar, a hacer penitencia y a ayudar a los necesitados. Kateri abrazó esta nueva vida con todo su corazón, rezaba a solas en el bosque, enamorándose cada vez más del Señor que la había redimido. Penitencias de un estilo influenciado por las tradiciones Mohawk, pidiendo al Señor que se apiadara de su pueblo que aún no lo conocía. Los dos sacerdotes, los habitantes de la misión, la observaban con creciente admiración.
14: A los 23 años, Kateri tomó una decisión. Sorprendente para una doncella Mohawk, cuyo bienestar dependía del matrimonio. Le dijo a uno de los sacerdotes, he deliberado bastante. Desde hace mucho tiempo mi decisión sobre lo que voy a hacer está tomada. Me he consagrado a Jesús. Hijo de María, le he elegido como esposo y solo él me tendrá como esposa. Ella y dos amigas anhelaban de alguna forma la vida religiosa, pero el sacerdote les dijo que aún era demasiado jóvenes en la fe. Así que Kateri vivió su vida ordinaria con un gran amor en su interior. Ella pertenecía a su Señor y en él a todos los necesitados. En la Semana Santa de 1680, la salud de Kateri se debilitó. Murió el miércoles santo. Los presentes dijeron que su rostro se volvió radiante, hermoso, poco después de su muerte, y que las cicatrices de la viruela habían desaparecido. Dos mujeres nativas, amigas y un sacerdote, el padre Shaw Chetiag, afirmaron que se les había aparecido a las pocas semanas de la muerte de Kateri. En la lápida de esta hija espiritual de los mártires fue escrito este epitafio: Kateri Tecahuita, oh que huenque, catzillo, teon sitanica necarón, la flor más bella que jamás floreció entre los hombres rojos. En el 2012, el lirio de los Mohawks se convirtió en la primera nativa americana en ser declarada santa. Pues gente buena, este es uno de los testimonios súper bonitos, porque pues como la sangre de mártires da fruto, y da fruto en esta otra hermosa santa. O sea, unos santos derraman su sangre para que otros santos también nazcan en esa misma tierra. Yo creo que ese es un tremendo testimonio, y por eso qué belleza el podernos sentir muy inspirados para nosotros mismos ser llamados a ser mártires, pero sobre todo a ser santos, porque el suelo que pisamos, seguramente hay mártires que ya estuvieron antes que nosotros y que nos sintamos inspirados por ellos. ¿Y qué le parece, gente buena? Sí, pues nos vamos a la receta de la semana.

Y la receta de la semana es cómo evangelizar en un mundo secular. Que eso es, pues, padrísimo, pero también a la vez es un súper tema esto de evangelizar en un mundo secular, porque la verdad es que no es nada fácil, o sea, la verdad es que es bastante difícil el lograrlo. Todo el tiempo pues estamos pensando, ¿cómo le podemos hacer, no, para evangelizar? ¿Cómo le podemos hacer para poder llegar a más corazones, que las personas conozcan a nuestro buen Dios? Que podamos pues llegar a esos corazones cada vez más alejados, más lejos de Dios, y además más lejos de Dios y más llenos de tanta cosa fea en el mundo. ¿Sale? Entonces, pues esa parte pues siempre nos duele muchísimo, porque vemos como jóvenes que a lo mejor iban a la iglesia, que a lo mejor desde pequeños, no sé, en su casa les trataban de inculcar la fe, pues de repente, tómala, ¿no? Se alejan, ya no creen, empiezan a contradecir a sus padres, dejan de ir a misa, se dejan de confesar, empiezan a caer en distintos vicios, ¿no? Porque ahora hay de todos, el que quieras, desde la pornografía, la droga, el sexo casual, lo que quieras. Y eso, pues, va alejando el corazón. Entonces, ¿cómo hacerle para poder evangelizar en este mundo que la neta sí está a veces medio complicado y no sabemos cómo hacerle? Bueno, pues primero hay que mantener nosotros, pues, fidelidad al evangelio, ¿sale? O sea, no se va a poder si uno no conoce su fe, si uno no es fiel, está como en chino. Entonces, necesitamos tener esa capacidad de transformar la fe que decimos profesar en un testimonio visible. O sea, que se nos note. Como decimos por ahí, si vas a misa, que se te note. Entonces, que se me note, para que en este mundo marcado por esa secularización, pues, y además de la secularización, pues la polarización, porque usted se pone a platicar y el tema político está bien polarizado, que si la izquierda, la derecha, el centro, sabrá de usted Dios qué, el relativismo moral, ¿no?, que está cañoncísimo, todas las ideologías, las que quiera, todo eso pues implica un gran desafío. Así que para poder justo evangelizar en este mundo, pues primero necesitamos comprender el desafío. ¿Sale? Saber qué es lo que es este mundo secular, pues la exclusión de Dios de la vida pública, cultural e intelectual, lo que va a llevar a la moral católica a ser cuestionada todo el tiempo y a la fe a perder su presencia en las familias y comunidades. En ese panorama, pues la evangelización no puede ser solo una proclamación doctrinal, sino es ante todo un acto de amor y conversión que responda con misericordia a la verdad. Ese es el primer pasito, comprende el desafío. Segundo pasito, adopte una catequesis contracultural. O sea, la catequesis debe ser radical, profunda y centrada en Cristo. Entonces, pues ahí es donde hay que formar a los fieles para pensar como Cristo, vivir como Cristo y esperar con Cristo. Esto implica un cristocentrismo absoluto. Cristo es el único salvador y modelo de vida. Es la renovación de la mente para discernir la voluntad de Dios. Formación integral, doctrinal, vida sacramental y servicio social. O sea, todas esas cosas pues son muy importantes. Hay que usar el testimonio personal y comunitario como tercer punto. El evangelio se vive y se comparte a través de la vida cristiana. Ese testimonio personal de la oración, la meditación, la participación en los sacramentos y la acción de caridad. Luego también, pues, vivirlo en comunidad, ¿no? Tener grupos de estudio bíblico, actividades parroquiales, proyectos de servicio que fortalezcan la fe y la solidaridad. Y luego adaptar la evangelización a los tiempos, como cuarto pasito. Porque tenemos sí que adaptarnos, pero no perder la fidelidad. Hay que usar los recursos modernos, redes sociales, materiales audiovisuales, plataformas, etcétera. Pero también hay que entender la cultura en donde queremos evangelizar. Eso no significa que la cultura va a cambiar la enseñanza, ojo, porque luego a veces la gente cree que adaptarse a las nuevas realidades culturales es, bueno, pues todo mundo, ya viven juntos los novios sin casarse, pues hay que adaptarse a eso. No, espérate, o sea, hay que entender que eso sucede, pero en esa realidad, ¿yo cómo le voy a evangelizar para que no lo haga?
¿Sí me explico? Necesitamos tener esa firmeza en la fe y en la doctrina, porque es muy importante. Por eso, mantener la fidelidad al mensaje original de Cristo sin caer en la superficialidad ni ser una veleta. Luego, quinto, escuchar y dialogar con humildad. En un mundo polarizado, escuchar a quienes no están de acuerdo, pues es un testimonio poderoso de caridad, ¿no? O sea, a veces te tienes que chutar que te digan, no, es que los católicos son de lo peor, y es que el Papa, y es que los sacerdotes. Y tú tienes que escuchar para entender desde dónde te están diciendo eso, porque puede ser que sea desde la ignorancia, o puede ser que tengan una herida, o puede ser que a lo mejor tuvieron una mala experiencia. Entonces, hay que escuchar para luego entender desde dónde y poderles ayudar a que se reconcilien con la verdad, evitando un juicio implacable, ¿no? Decir, ustedes son unos tontos porque no saben nada. Bueno, pues si tú sí sabes, pues hay que enseñar al que no sabe, pero enseñar con caridad. Eso no significa que cambies la verdad, ¿sale? Luego, defender la fe contra la corrupción. Es muy necesario, pues, que nosotros como fieles estemos formados para resistir sectas, grupos pseudo-religiosos que corrompen la fe y la familia. Y eso va a implicar una educación doctrinal y espiritual constante. O sea, en resumen, pues, para poder evangelizar en un mundo secular, necesitamos fidelidad en el evangelio, una fidelidad así total al evangelio, formación profunda, testimonio visible, diálogo humilde y uso creativo de los medios modernos. Todo esto con un corazón lleno de Dios, lleno de Cristo, para la conversión y la misericordia. Pues ahí está la receta de la semana, gente buena. ¿Cómo la ve? ¿Y qué le parece si nos vamos a la rolita? Que tenemos una super rolita que a mí me pone la piel chinita, que es de Gesed, y es Viva Cristo Rey. Vámonos a la rolita.

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1: Gente, bueno, pues, ¿qué le digo? Qué bonita canción. A mí la verdad es que yo la escucho y siempre que la escucho...
2: Gente buena, pues qué le digo, qué bonita canción. La verdad es que yo siempre que escucho esta rolita me pone el corazón así con todo, a todo lo que da, y se me pone la piel chinita, porque pues pienso en todos esos guerreros, en todos esos mártires, obviamente de la Guerra Cristera, pero también mártires de todas, de todos los tiempos y lo que han hecho pues por la fe. Así que nos toca, sin duda nos toca a nosotros. Y gente buena, pues qué le digo, que el día de hoy tenemos un tremendo amigo que lo quiero mucho, que también es un tremendo guerrero al cual he aprendido mucho por toda su trayectoria y todo su empuje por defender la fe, mi queridísimo Guillermo Torres, quien es el director de Saber Votar. ¿Cómo estás, mi rey?
3: Arce, muy buenas tardes, gracias por esa presentación,
2: No, hombre, con mucho cariño, mi rey. No, nada más que la verdad, oiga, dicen en mi pueblo.
3: muy bien.
2: Oiga, hijo mío, pues ¿cómo te va? ¿Qué tal la vida? ¿Qué tal las vacaciones?
3: No hay. Muy bien, contentos. No hay vacaciones, pero estamos contentos siempre de poder estar aquí participando contigo en este espacio,
2: ¿no? Eso es todo, mi querido Memito. Oye, mi rey, pues, ¿qué te digo? Este año estamos de fiesta en México porque se celebran 100 años de la Guerra Cristera. Y la verdad es que yo creo que para todo católico que se respeta mexicano, pues eso debe de ser de las cosas que más te enorgullece, ¿no? Obviamente la Virgen María, que se haya aparecido nuestra Madre Santísima de Guadalupe, pues es así como el hit. Sin embargo, esto de este movimiento de levantamiento de armas de estos valerosos católicos, pues es algo impresionante y que estamos celebrando 100 años este año, mi queridísimo Memo.
3: Sí, ahí es correcto, son 100 años de que arrancó este conflicto, una guerra civil en México, pero que fue por el tema de la fe, defender la fe. Y mira, 100 años, pero muchos de los efectos de esa guerra siguen hoy en día vigentes en nuestro país, por desgracia, con nuevas modas, porque ahora son nuevas modas la cultura woke y todo este tipo de cosas.

0: ¿no? Es decir, si yo digo algo que pueda llegar a ofender a alguien, y lo vemos ya en hechos muy contundentes, lo vemos de repente a gente que pues no solamente no se pronuncia sobre su fe, sino sobre cosas que son del sentido común, ¿no? Por ejemplo, hay gente que le da miedo decir hoy en día que un hombre que se viste de mujer es un hombre. Hoy en día hay gente que quiere dar la categoría, bueno, para que nos demos una idea, para que tu editor se dé una idea. Esta semana, un ministro de la corte puso en discusión defender, proteger a las abejas, que había que hacer acciones incluso de castigo, de pena por quienes acaban con las abejas. Sabemos que las abejas juegan un papel muy importante por el tema del paso del polen y todo esto. Pero el argumento del ministro de la corte era que las abejas sean más importantes que los seres humanos.
1: No,
0: Y lo
1: bueno.
0: vemos, porque en la legislación, pues por desgracia no se defiende al pequeño en el vientre materno.
1: Es una de las cosas más absurdas que hemos venido viendo de estos movimientos así ecologistas absurdos. Y son absurdos, mi querido Memo, porque por un lado te desgarras las vestiduras por las abejas o lo que quieras, pero ahora con todos estos centros de Meta, ¿no? De inteligencia artificial, que se tienen que gastar, o sea, ahora sí que millones y millones de litros de agua para poder mantener la inteligencia artificial, ahí sí nadie dice nada, ¿no? Y
0: Claro,
1: te puedes acabar
0: claro.
1: todos los grandes lagos que los tengo aquí pegados y nadie va a decir nada,
0: Sí,
1: ¿no?
0: porque, a ver, cuando conviene, sí, cuando conviene, no, que es un poco lo que llegamos a ver al respecto, pero mira, hace 100 años, ¿qué fue lo que pasó? Con esta guerra. Los señores obispos pues suspenden el culto público a partir de que se reglamenta el artículo 130 de la Constitución sobre la relación Iglesia-Estado, la Constitución del 17. Ya la Constitución del 17 se prohibía prácticamente cualquier acto religioso, pero al momento de aplicar la ley general, es decir, las leyes secundarias para la aplicación del artículo de la Constitución, es cuando comienza eso. Que habría que decir una cosa, la llamada Ley Calles tuvo una resistencia muy importante por parte de los ciudadanos. Antes de llegar al cierre de cultos, hubo un boicot, se juntaron en aquella época, estamos hablando de 1926, se juntaron más de 1 millón de firmas en un tiempo récord para que fueran revisadas en el Congreso una discusión. Todos esos procedimientos, no los quisieron hacer, se fueron directamente a la aprobación y el Estado mexicano nunca, nunca se imaginó cómo iban a reaccionar los católicos por defender su fe. Nunca se lo imaginaron. Pensaron que era, es más, decían que era un tema de fanatismo. Decía Plutarco Las Calles en aquel momento el presidente de México que ese conflicto en una semana lo iban a acabar. Y fueron 3 años en los que pues estuvo este conflicto hasta que se tuvo que llegar a un acuerdo político que todavía hoy en día genera un sabor semi amargo para muchos, pero bueno, lo que es una realidad es que este proceso de lo que es la Guerra Cristera, que es un proceso histórico que fue oculto por la historia oficial mexicana durante muchos años, me puedo decir que por lo menos unos 80 años estuvo sepultado, no se hablaba de eso en las escuelas, era algo como si nunca hubiera pasado, y bueno, pues hoy en día pues estamos en este festejo de estos 100 años del arranque de este proceso, que repito, fue un proceso largo.
1: Fíjate que eso que acabas de decir de que no se hablaba, yo me acuerdo perfecto, así perfecto lo tengo en mi mente, cuando estaba, me parece que en tercero de primaria, en el libro de historia, era. Yo creo que no era un medio párrafo de lo que se hablaba de la Guerra Cristera y lo que decía es un grupo de fanáticos católicos locos se levanta en contra del gobierno para querer imponer la religión a todo México. Una cosa así. Era todo lo que decía, ¿no? Y tú de niño que no entendías, pues desde ese momento ya empiezas a tener una mala imagen de la fe y de la iglesia. Porque eso es lo que hacen,
0: Claro.
1: ¿no? Con ese tipo de cosas te van plantando estas ideas equivocadas. Entonces, sí, es como.

0: súper duro.
1: Como hoy el día... ¿Sí? Sí, sí, perdón.
0: No, dale, dale. Dale.
1: No, no, yo decía, es como hoy en día. Hoy en día pues se habla mal de la iglesia, la gente cataloga a la iglesia en todos sus problemas como si todos, como si fuera un tema universal. Y pues sabemos que hay una gran cantidad de gente que hace una labor excelente en la iglesia, que hay sacerdotes buenos, religiosas buenas, pero por uno que haga algo mal, la gente sataniza, y así pasa con cual que ese es un proceso cultural. Y si tú ocultas, por ejemplo, este hecho que se ocultó durante mucha parte, y que aparte hay que decirlo, tendrá muy poco de que empezó a tener relevancia gracias a las investigaciones que se han estado haciendo en la materia. Obviamente, el más famoso el primer historiador que lo muestra de manera muy tajante va a ser precisamente Jan Mayer con la cristiana, ¿no? Que va a ser, digamos, el primero que va a tener una fama ahí. Pero hoy en día siguen investigaciones. Ha habido cosas muy interesantes que se han descubierto en los últimos meses. Por ejemplo, manuscritos por parte de las brigadas Atajana de Arco, que eran estas brigadas secretas donde participaban únicamente exclusivamente mujeres, y no solamente para pasar alimentos o municiones, sino incluso para armar la propia estrategia. Y se han ido encontrando documentos recientes que habían estado guardados durante los casi 100 años, del papel que tuvo, por ejemplo, la mujer de la guerra extra, que fue mucho mayor de lo que nos podemos llegar a imaginar.
0: Imaginar,
1: y otras,
0: claro,
1: cosas, por ejemplo, y otras cosas, por ejemplo, gente del propio gobierno que no estaba de acuerdo con la guerra y que estuvo apoyando de forma subterránea al asunto. E incluso, pues también en tiempos recientes se sabe de cosas que uno pensaría que suenan increíbles, pero, por ejemplo, gran parte de lo que se enteraban en Roma, de lo que se enteraban en el Vaticano, de lo que estaba pasando, era vía el padre Burke, que era un sacerdote de los Caballeros de Colón, cuya función era, vía el gobierno norteamericano, ser un estilo de mensajero, de interlocutor entre el gobierno mexicano y el gobierno norteamericano para comunicarse con Roma. Y se ha descubierto en años recientes que una mala traducción fue lo que provocó pues que los arreglos del 29, que son los con los que tenían la guerra que estaban, no fueron los mejores. Errores de traducción que se hacían del español al inglés y del inglés al italiano para que llegara a Roma. Entonces, son cosas recientes, pero bueno, es un proceso en el que nos ha regalado una cantidad importante de mártires, que también es importante mencionar esto. Ninguno de los que están en los altares, todos estos mártires, sean santos o sean beatos, como el caso de Anacleto González Flores, ninguno de ellos tomó las armas. Es importante retomarlo. Exacto. Ninguno de estos personajes tomó las armas. Fueron gente que estaba en contra de la guerra, pero que estuvo con la defensa de la fe y apoyó la defensa de la fe a un grado hasta perder la vida. Y bueno, vamos a recordar algunos de estos, más obviamente uno de los más simbólicos, José Sánchez del Río, el cual muere gritando "Viva Cristo Rey" en un martirio, donde lo mata su propio padrino, lo manda a matar su propio padrino. Y que, bueno, está el caso del propio Anacleto González Flores, el Gandhi mexicano, como se le llamó, hoy en día es el patrono de los laicos en México. Un maestro en toda la expresión de la palabra, que pues nunca soltó un balazo, pero bueno, murió como mártir, y que son parte, pues hay que decirlo así, de estos ejemplos heroicos de la gente que dio su vida. Esos son los conocidos, muchos sacerdotes,
0: seminaristas,
1: pero hubo mucha gente, efectivamente, hubo mucha gente, ¿no? Por ejemplo, hay casos emblemáticos, están los mártires de Saguayo, en Saguayo, Michoacán. Estamos hablando de 28 gentes que murieron defendiendo su fe, que no se saben los nombres de todos ellos, pero que estuvieron defendiendo la puerta del templo para que no entraran las fuerzas federales. Y así podríamos irnos con muchos casos, y especialmente gente que a lo mejor no murió, no fue mártir en ese momento, pero que entregó un gran amor a la decía hace rato el caso de las mujeres, el papel importante que van a tener las mujeres en este paso, no solamente de alimentos, de guarniciones, de, pues, también de armas, sino también de acompañar con mucha oración a todos estos grupos que defendieron la fe, los grupos que se...
0: Qué fuerte. No, fíjate que, bueno, hay muchas cosas muy interesantes de lo que nos estás compartiendo, mi queridísimo Memo, porque efectivamente, pues, el evento de los cristeros, pues, fue dado a conocer por Jan Meyer, como tú bien lo dices, y yo me acuerdo que empezaron a sacar estos documentales de Clio, ¿no? Que los sacaban súper en la noche y que eran buenísimos porque te enterabas de muchas cosas, pero los pasaban así que a las 10 de la noche, 11 de la noche, pues la gente quedaba dormida y ya no los veías, ¿no? Y era la única forma en que poco te enterabas. Pero cada vez se fueron haciendo más conocidos y eso pues dio el paso para entender el movimiento y también entender aquellos mártires que fueron canonizados o que han sido canonizados o que han declarados beatos. Y esto que tú acabas de mencionar, que estos que tenemos conocimiento beatos no tomaron las armas, ¿no? Porque luego a veces uno no entiende, o sea, sí, pero fueron personas que resistieron ante estas leyes calles de otra manera, ¿no? Por ejemplo, y me encanta que lo menciones al beato Anacleto González Flores, pues porque lo que hace es este boicot. Empieza con este boicot y la banda pues se le empieza a juntar, pero lo tienes a un padre, Miguel Agustín Pro, también beato, por cierto, que él pues daba los sacramentos de forma escondida, ¿no? Se vestía de Catrín, se iba a los parques y luego pues ahí andaba confesando gente, o cazando a escondidas o bautizando a escondidas. Entonces, ves todos estos mártires que efectivamente, como bien dices, como tipo Gandhi, ¿no? Que por el lado de la paz buscaron resistir, pero siendo firmes ante una injusticia que era la mentada ley Calles, que por cierto, mi rey, ¿qué era lo que decía esta ley? Porque luego a veces las personas no lo entendemos.
1: Mira, la ley suspendía la celebración religiosa en espacios públicos principalmente. Es decir, decía, por ejemplo, todo lo que se haga de manera pública, llámese una peregrinación, por ejemplo, la exposición del Santísimo en la fiesta de Corpus Christi, el hecho de predicar afuera del templo, pues se consideró en ese momento como... violar la Constitución. La ley Calles principalmente tenía eso, la suspensión del culto de manera pública. La respuesta de los obispos fue, pues me suspendes esto, pues me suspendes todo. Y lo que decidió la jerarquía en aquel momento fue dejar de hacer todo tipo de celebraciones como una respuesta a esto. Y digamos, principalmente la ley Calles lo que buscaba era quitarle protagonismo y quitarle ese sentido a la propia iglesia. Ojo, antes de eso hubo un proceso interesante, un proceso histórico, que dentro de las cosas de ese proceso histórico es que, por ejemplo, se quiso crear un cisma, crear una propia iglesia mexicana, desconocer al
0: Iglesia
1: Papa,
0: Católica.
1: Nombraron un patriarca, la Iglesia Católica Mexicana, con el obispo Pérez, así le llamaron a un sacerdote, que por cierto, al final de su vida se arrepintió de haber sido el patriarca Pérez. Pero bueno, primero quisieron hacerlo por esa vía, ¿no? Por la vía religiosa. Se dieron cuenta que no podían contra eso y fue que ya decidieron hacer este asunto. Antes hay antecedentes importantes, la ley Calles es, digamos, la consagración, pero antes hay leyes para suspender la práctica del culto. Por ejemplo, una es de que se ponía que por cada número de cierto número de habitantes en algunos estados podía haber un número de sacerdotes, o la expulsión de los sacerdotes extranjeros, la destrucción de los templos. Uno de los lugares más emblemáticos donde se hizo todo esto fue en Tabasco, donde destruyeron una gran cantidad de templos. Tomás Garrido Canaval fue el gobernador que decidió destruir todo esto, hacer acciones en contra directamente de la iglesia, incluso fusilaban a los cristos, y prácticamente destruyeron pues más de la mitad de los templos que había en el estado de Tabasco. Incluso un hermano de Tomás Garrido Canaval le puso de nombre a sus hijos, a uno le puso Satanás y a otro Lucifer, para que nos demos cuenta de que pues sí había un tema ideológico muy fuerte, lo que se va dando. E incluso podríamos decir que este sentimiento anticatólico pues empezó a darse desde la Revolución Mexicana. Ahí empezó este proceso, cuando en la Constitución del 17 pues se crea este artículo 130, separación Iglesia-Estado, y donde se prohíbe la religión en las escuelas, donde se prohíbe la práctica de muchas cosas. Entonces, es ahí donde está. Y bueno, vemos casos donde, por ejemplo, se desterró, como dije hace rato, sacerdotes, los extranjeros fueron quitados, se les quitó la administración que tenía la iglesia de orfanatorios, de asilos, sí, de varias cosas así por el estilo. Todo eso fue, y bueno, obviamente la quema de templos, cosas que, bueno, pues que fueron pues tristes en la conciencia mexicana.
0: Tristísimas, mi queridísimo.
1: Cierre de seminarios también.
0: Claro. Cierre de seminarios. Muchos, por ejemplo, ahí en Chihuahua, nosotros tenemos un efecto así medio chistoso, porque, bueno, chistoso entre comillas, porque la guerra cristera no nos pega sino hasta que se acaba en el centro, ¿no? O sea, nos pega 10 años después. Correcto. Porque uh-huh. Manuel M. Quevedo, que entra como gobernador, después de que pasa la guerra cristera, él sí tenía un tema con la iglesia y tenía así como una aberración contra la iglesia, y entonces empieza la persecución. Y llega un punto en que teníamos dos sacerdotes en todo el estado. Y de hecho nuestro querido mártir, ¿no? San Pedro Jesús Maldonado, él es ordenado en el seminario del Paso, Texas, porque cierran el seminario, uh-huh. Justo lo que acabas de decir, ¿no? Y sí, entonces, sí.
1: Hay un movimiento importante que se da de todo esto.
0: Exacto. Pero ves cómo eso. O sea, ves, ¿cómo se dice? Esos efectos de la guerra cristera, que se da como en varias fases en todo el país. Digo, la más importante, pues, es ahora de la que vamos a estar celebrando, ¿no? Pero luego, al terminar, en algunas partes se da el movimiento en otros lugares, lo cual también es como muy interesante, mi querido Memo.
1: Sí, claro, porque mucho se ha generado el mito de que la guerra cristera solamente fue en la zona centro del país, en la zona del Bajío, y no fue así. Hay demostraciones de la guerra cristera en lugares como Chihuahua, que acabas de mencionar, casos en Yucatán, en Chiapas, por ejemplo, también. Aparte hay dos procesos de la guerra cristera: la primera oleada, que es la que conocemos, que son los 100 años, y después una segunda proceso durante la época del cardenismo, cuando se implementa la educación socialista. Y también aquí hay que decir una cosa, el papel importante de los laicos. Los laicos juegan un papel muy importante. Algunos de los santos son laicos, de los santos mártires son laicos. Y recordar que no fue una improvisación. Todo esto surgió con la creación de la Liga Nacional Defensora de la Libertad Religiosa, que fue la agrupación que se encargó de aglutinar y que llegó a tener más de 300,000 miembros en todo el país, cuya función era precisamente defender la fe. Claro. Y van a participar, obviamente, en la Acción Católica, agrupaciones como los Caballeros de Colón, la Adoración Nocturna, las Damas Católicas, la Congregación Mariana de los Jóvenes, que fue muy importante a principios del siglo XX, también con la Revolución.
0: La CJM.
1: La CJM y la Confederación Nacional Católica del Trabajo, además de la Unión Popular, que fue una organización secreta que funcionó, que estuvo en ese proceso, y que, fíjate, tan fuerte fue este conflicto que va, hay que recordar que el Papa Pío XI va incluso a mencionar la guerra cristera en una de sus encíclicas y en varios documentos, y lo va a poner como ejemplo de defensa de la fe por parte de la propia de lo que se hizo, ¿no? Entonces, muy interesante, porque muchos de estos personajes que son verdaderos héroes, héroes de las libertades, hoy en día, pues nadie se acuerda de ellos, de a lo mejor de alguno que otros habrá quien tenga algún recuerdo, pero pues muchos de ellos fueron gente que se entregó y que, como te digo, hicieron primero el famoso boicot y después también pues hicieron todo el proceso después de ordenar la guerra cristera. Pero sí fue un papel muy importante que se hizo de distintos actores en ese asunto, especialmente, por ejemplo, el valor de la CJN, que fueron fundamentales en este proceso.
0: Fíjate que de verdad es que ahorita que nombras todas esas instituciones que se organizan durante ese tiempo, pues, y que muchas todavía hay, ¿no? O sea, todavía por ejemplo, la CJM todavía se reúne, ¿no? Todavía existe, ¿no? Desde entonces, cumplieron, ¿qué? 100 años en el 2023. Por ahí, mi rey, tú sabes mejor, más que yo. Pero por ahí o sea, la CJM empezó como unos años antes del movimiento de la Guerra Cristera. Pero bueno, todas estas instituciones que acabas de decir, pues le dieron justo forma, no era como te lo presentaban a uno, ¿no? En la escuela, no era ahí un grupo de revoltosos católicos, o sea, había gente de todas las élites, por así decirlo, y de todos los estratos sociales y de todo, que estaban realmente preocupados por el tema de la fe en México, ¿no? Y ahorita que hablabas también de la educación socialista, me acuerdo que en Calles hay un libro buenísimo de la Guerra Cristera que lo escribió un par de amigos que los quiero muchísimo, el ingeniero Héctor Tarango y Claudia Kahn, que son de Delicias, por cierto, de Delicias, Chihuahua. Y que aparte ellos hacen conferencias en todo el país hablando de este tema. Pero me impresiona porque en el libro ellos ponen una fotografía de mujeres católicas luchando en contra de la educación sexual en las escuelas. Pero viene así tal cual, y te estoy hablando de que esa foto te la tengo que mandar, mi querido Memo, porque haz de cuenta que es como de 1920 por ahí. O sea, antes de que empezara el movimiento ya había habido como estas otras cosas que el gobierno quería estar metiendo dentro de la educación y este adoctrinamiento que seguimos luchando hasta ahorita, ¿no? Y esto otro que mencionas, que está durísimo, esto otro que mencionas del Papa Pío, fíjate que acá en Estados Unidos, digo yo que ahora estoy viviendo acá, pues muchas personas ya más grandes, ya mayores, sí te comentan y te dicen, oye, yo cuando estaba en la escuela y que iba a una iglesia, a una escuela católica y de monjas, las monjitas nos enseñaban del movimiento cristero en México y lo ponían de ejemplo para, ¿no? De la fe y de combatir y de vivir la fe. Entonces, realmente fue un movimiento muy importante que en México, tristemente, por lo que comentaste al principio, pues al durar 80 años escondido, no lo hemos sabido valorar, me parece, mi querido Memo.
1: Sí, coincido, ¿no? Ha habido como un sentimiento, primero, del gobierno de ocultar este acontecimiento, y segundo, me duele mucho decirlo, pero si hay un sector de la iglesia que quiere cerrar este capítulo, que quieren minimizar este asunto, como diciendo, a ver, la regamos, incluso en tiempo reciente hay quienes han estado haciendo este movimiento y hablando incluso de sacerdotes y demás que como que quieren minimizar la aportación de la guerra cristera. Pero también hay otros, hay que decirlo, que están haciendo esto como un proceso de reflexión a los tiempos actuales. Fíjate que algo de lo que más peleó Anacleto González Flores es el tema de la libertad de expresión, por ejemplo. Obviamente la libertad de culto, la libertad religiosa, pero la libertad de expresión. Hoy en día, tú lo decías, hay mucha autocensura, pero también hay castigo a quienes tratan de decir la verdad. Se les considera como locos hoy en día, en los tiempos actuales, quien quiera decir algo es castigado, es señalado, Vemos cómo hay un ataque sistemático hacia quienes tratan de demostrar que el pasto es verde, ¿no? Los que tratan de demostrar la lógica. Y hoy en día pues están bajo ese proceso, ¿no? Bajo ese proceso muy fuerte. Y otra que dices del caso de Estados Unidos, no sabes tú, también de la información reciente, lo valioso que fue la aportación, lo que fue la aportación del catolicismo norteamericano para bien en la guerra cristera. Incluso hay que recordar que también durante mucho tiempo, pues la formación de los sacerdotes se llevó en el seminario de Montezuma, allá en Estados Unidos, donde se formó a una gran cantidad de gente, de sacerdotes mexicanos, porque pues era un seminario, eran clandestinos. Entonces, el papel de la Iglesia Católica, el papel de los caballeros que fueron a Estados Unidos, fue fundamental para la guerra cristera. Se sabe de la aportación en especie, la aportación económica, que fue importante, que se hizo por parte de Estados Unidos, de los católicos norteamericanos, y también hay que decirlo en un tema de recibir a mucha gente, muchos mexicanos que salieron huyendo de distintas situaciones. Yo te puedo decir de manera personal que, por ejemplo, mis abuelos paternos, que eran del Bajío, y mi abuelo era de Arandas, mi abuela era de San Francisco del Rincón, pues ellos terminan exiliados en Estados Unidos, por ejemplo, ¿no? Y ahí fue la comunidad católica la que recibió con brazos abiertos a mucha gente que venía de haber ocupado algún liderazgo en los templos, y que fueron perseguidas por el propio gobierno, ¿no? Entonces muchos dieron la vida como mártires, otros huyeron, pero vamos, sí fue, es muy interesante, por ejemplo, este tipo de datos que están los recientes, de reivindicar, por ejemplo, el papel de, hay que recordar, la Iglesia tiene ese término católico que significa universal, y cómo la Iglesia en términos universales respaldó. Y cosa curiosa, mucho se leía de la guerra cristera, por ejemplo, en la Iglesia en España, y decían, aquí esto nunca va a pasar, y años después pasa la guerra civil española, donde también hay una gran cantidad de mártires y de situaciones realmente dantescas.
0: Memito, te tengo que cortar, qué pena, me choca porque se nos acaba el tiempo, pero te tengo que invitar todo este año más para que nos estés platicando de todos estos momentos de la guerra. De verdad, mi querido Memo, muchísimas gracias. Por favor, sigan a Memo en Saber Votar, que siempre tiene el análisis perfecto de lo que nos está pasando. Memo, te mando un abrazo bien grande, gente buena. Yo soy Marce Palos, puedes seguirnos en las redes sociales de Amares Conferencias y nos vemos, nos escuchamos más bien, no nos vemos, pero nos escuchamos la próxima semana aquí en la T2. Quédese por favor en EWTN, la mejor radio del mundo mundial, Radio Católica Mundial, EWTN. Por favor, cuídese mucho, que le mando un abrazo bien bien grande, y vamos a seguir con esta serie de la guerra cristera, porque es fascinante. Un abrazo bien grande, Dios me los bendiga. Bye bye.

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15: Que construyen empresas para cambiar el mundo. 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Y bueno, tú sabes que cada lunes le regalamos este programa a Dios, se lo ofrecemos a Dios. 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